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1: Fueron dos manos juntas, dos manos de la misma sangre, dos manos unidas firmemente, pero no eran manos unidas en oración. Esas dos manos empuñaban juntas un revólver y juntas dispararon el arma. El problema del jurado era qué dedo de cuál mano fue el que apretó el gatillo. Porque ambos hermanos, Jesse Hogan y su hermana Jean, habían dado muerte a la enfermera Ana Udiales. La corte decidió por fin que fue el dedo de Jesse quien apretó el gatillo. Y Jesse fue condenado a muerte. He aquí, amigo, un caso dramático. Dos personas, hermano y hermana, empuñan un arma y con ella matan una enfermera. Ambas manos sostuvieron el revólver, pero fue un solo dedo el que hizo el movimiento fatal. A una mano, la que no movió el gatillo, le correspondió un pequeño castigo. A la otra, le tocó pena de muerte. Amigo, ¿cuántas veces son dos manos las que cometen el delito, pero una sola es castigada? ¿Cuántas veces el mal que se comete es resultado de otros elementos que contribuyeron al mal, pero solo uno es castigado? Una persona bajo la influencia del alcohol comete un asesinato y solo él lleva la culpa. Pero ¿qué del fabricante de licores? ¿Qué del que anuncia con llamativa propaganda su veneno? ¿Qué del que vendió el licor? Inclusive, ¿qué de las leyes que autorizan la venta de licores intoxicantes? ¿No llevan todos ellos también culpa en ese asesinato? Una muchacha se escapa de su casa y se junta a pandillas callejeras. Allí prueba drogas. Para poder comprar las drogas ejerce la prostitución. La prostitución le causa el SIDA. Así infecta a docenas de hombres que a su vez infectan a sus esposas y ellas transmiten el SIDA al hijo que está por nacer. ¿Quién es el culpable? ¿La joven infectada? Quizás sí, pero juntamente con ella tienen también culpa sus padres que nunca le dieron el hogar amoroso, las pandillas callejeras, los narcotraficantes y los hombres concupiscentes que compraron por una ínfima cosa el cuerpo y el alma de esa muchacha. Amigo, nadie, óigamelo, nadie peca solo. Todo lo que hacemos lleva repercusiones enormes. El pecado de Adán ha manchado la vida de todos los hombres de todo tiempo y de todo lugar. Nadie peca solo. Tan solamente Dios, mi amigo, puede cambiar nuestras acciones, cambiando nuestra alma. Cristo lo llama nacer de nuevo. Cuando Él cambia nuestro corazón, nuestras acciones entonces cambian. Y a menos que encontremos un cambio de corazón, nuestras acciones no cambiarán nunca. Busquemos el perdón de Dios. Al limpiar en nuestro corazón, la semilla que sembraremos producirá entonces vidas sanas y vidas puras.
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6: ¿Se ha encontrado alguna vez perdido? ¿Qué hace? Escuchemos al Dr. Adrian Rogers.
7: Supongamos que usted se pierde buscando una dirección en un lugar que no conoce. Así que detiene a una persona en la calle para que le ayude y esa persona le dice: vaya derecho 3 cuadras más, luego vire a la derecha, verá una casa blanca con una cerca de madera, vire a la izquierda y esa es una calle sin salida. Recorra 3 cuadras más, vire a la derecha. Y usted le interrumpe y le dice: un momentito, por favor, no puedo recordar todo eso, déjeme anotarlo. Y la persona que le está dando direcciones le dice: ¿sabe qué? Yo estoy yendo en la misma dirección, permítame guiar. Usted únicamente sígame. Esa persona no solo le señala el camino, sino que, por así decirlo, se vuelve el camino. Jesús no indica el camino. Jesús es el camino hacia el Padre, y cuando usted ora en el nombre de Jesús, Él le lleva a la presencia del Padre.
6: Bienvenidos a El Amor que Vale, el ministerio radial del Dr. Adrian Rogers. A veces una persona puede decir: créalo o no, Dios contestó mi oración. Pues no debemos sorprendernos cuando Dios contesta nuestras oraciones, pero sí debemos sorprendernos cuando Dios no contesta nuestras oraciones. Abra la palabra de Dios en el Nuevo Testamento y busque el Evangelio de Juan capítulo 14. El Dr. Adrian Rogers, en la voz del pastor Lenín de Llanón, nos entrega la primera parte del estudio bíblico, 6 llaves para la oración contestada.
7: Cuando por la noche usted entra a uno de los cuartos de su casa, lo primero que hace es accionar el interruptor para que se encienda la luz. Y eso seguramente no le sorprende. Ahora, si al accionar el interruptor nada sucede, usted no dice: ajá, como lo sospeché, esta electricidad es un fracaso. No, usted no dice eso. Lo más seguro es que usted decida averiguar qué sucede. Pueden ser varias las causas por las que la luz no se enciende. Tal vez el interruptor está roto, o a lo mejor el bombillo o algún fusible están quemados. Y hasta pudiera ser que no haya pagado la cuenta de la luz. Usted no puede decir simplemente que la electricidad ha fallado, así que no debe sorprenderse cuando Dios contesta las oraciones. Deberá sorprenderse cuando no las contesta. Y nunca diga que la oración es una pérdida de tiempo. Usted puede decir: algo no está bien. ¿Por qué Dios no ha contestado mi oración? Bien, quiero compartir con usted 6 claves para la oración contestada. Y espero que las grabe en su corazón. Son sencillas, nada realmente nuevo, pero algo que necesitamos recordar en una forma más continua y metódica. Para que sus oraciones sean contestadas, primero, debe orar en el nombre de Jesús. Veamos Juan 14, los versos 3 y 14. Jesús dijo, y todo lo que pidiereis al Padre en mi nombre lo haré, para que el Padre sea glorificado en el Hijo. Dios quiere glorificar a su Hijo, el Señor Jesucristo, y esa es la razón por la que debemos orar en su nombre. Y Jesús ratifica esa realidad al decir, si algo pidiereis en mi nombre, yo lo haré. Ahora vayamos al capítulo 16, versos 23 y 24, en donde Jesús hace énfasis en el mismo asunto. En aquel día no me preguntaréis nada. De cierto os digo, que todo cuanto pidiereis al Padre en mi nombre os lo dará. Hasta ahora nada habéis pedido en mi nombre. Pedid y recibiréis, para que vuestro gozo sea cumplido. Muéstreme una persona cuyas oraciones le son contestadas, y de seguro que esa persona está llena de gozo. Jesús también dijo en Juan 14, 6, yo soy el camino y la verdad y la vida. Nadie viene al Padre sino por mí. Y esa es la verdad en cuanto a la oración. No hay forma de llegar a Dios el Padre sino únicamente por medio de su Hijo Jesucristo. Supongamos que usted se pierde buscando una dirección en un lugar que no conoce. Así que detiene a una persona en la calle para que le ayude, y esa persona le dice, vaya derecho 3 cuadras más, luego vire a la derecha, verá una casa blanca con una cerca de madera, entonces vire a la izquierda, y esa es una calle sin salida. Recorra 3 cuadras más, vire a la derecha, y usted le interrumpe y le dice, un momentito, por favor, no puedo recordar todo eso, déjeme anotarlo. Y la persona que le está dando las direcciones le dice, ¿sabe qué? Yo estoy yendo en la misma dirección. Permítame guiarle. Usted únicamente sígame. Esa persona no solo le señala el camino, sino que, por así decirlo, se vuelve el camino. Jesús no indica el camino. Jesús es el camino hacia el Padre. Y cuando usted ora en el nombre de Jesús, Él le lleva a la presencia del Padre. Anote Efesios 2:18. Porque por medio de él los unos y los otros tenemos entrada por un mismo Espíritu al Padre. ¿Qué significa orar en el nombre de Jesús? Significa orar con su autoridad. Cuando usted pone su firma en un cheque y se lo da a alguien, esa persona va al banco y lo efectiviza. El banco le entrega la cantidad de dinero estipulada en el cheque, porque ese cheque lleva su nombre, lleva su firma, y con su firma usted le autoriza al banco la entrega de ese dinero. Trate de ir a cualquier banco y hacer efectivo un cheque que no tiene ninguna firma, y le aseguro que estará metiéndose en profundos problemas. Cuando pedimos en el nombre de Jesús, no estamos simplemente rociando con algún polvito mágico oraciones al decir en el nombre de Jesús, abracadabra, que lo que he pedido se haga. No es así de ninguna manera. Orar en el nombre de Jesús significa, primero, obedecer su mandato. Segundo, hacer algo aprobado por Él. Tercero, saber que eso le dará honor y gloria a Él. Y cuarto, saber que el Padre será glorificado por lo que hacemos en el nombre de Jesús. Si usted ora sin usar el nombre de Jesús legítimamente, no tiene ninguna razón para esperar que su oración sea contestada. Ahora, obviamente, el orar en el nombre de Jesús significa que usted debe ser salvo, que debe ser su discípulo y que debe estar en comunión con Él para conocer su voluntad. No solo ora en el nombre de Jesús, sino que también ora en el Espíritu. Veamos Efesios 6:18. Orando en todo tiempo, con toda oración y súplica en el Espíritu, y velando en ello con toda perseverancia y súplica por todos los santos. Así como se debe orar en el nombre de Jesús, hay que orar en el Espíritu. Casi al final del Antiguo Testamento hay un versículo muy interesante. Busque Zacarías 12:10. Dios habla de lo que hará en los últimos días, cuando los judíos como nación vengan a Jesús. Y derramaré sobre la casa de David y sobre los moradores de Jerusalén espíritu de gracia y oración, y mirarán a mí, a quien traspasaron, y llorarán como se llora por hijo unigénito, afligiéndose por él como quien se aflige por el primogénito. Hay muchas cosas maravillosas en este versículo, pero lo que más me bendice es que Dios dice que hay un Espíritu, el Espíritu Santo, que es el Espíritu de gracia y de oración. ¿Tiene usted dificultades al orar? ¿Sabe por qué? Porque no está lleno del Espíritu. Porque cuando lo esté, la alabanza y la oración fluirán de su Espíritu. Usted estará constantemente alabando a Dios y constantemente suplicando en oración. Dios dice que un día Él va a derramar su espíritu de gracia y oración sobre los judíos, pero Él ya ha derramado su espíritu de gracia y oración sobre usted. Por lo tanto, usted debe orar en el Espíritu. En la pequeña epístola de Judas, el verso 20, dice: pero vosotros, amados, edificándoos sobre vuestra santísima fe, orando en el Espíritu Santo. ¿Había notado eso? ¿Cómo se desafía usted mismo? Orando en el Espíritu Santo. ¿Por qué es tan importante orar en el Espíritu? Bien, sabemos que cuando oramos en el nombre de Jesús, oramos con autoridad. Pero cuando oramos en el Espíritu, oramos con fortaleza para que Él nos ayude. Déjeme, le muestro algo en Romanos 8:26. Y de igual manera, el Espíritu nos ayuda en nuestra debilidad, pues que hemos de pedir como conviene, no lo sabemos. Pero el Espíritu mismo intercede por nosotros con gemidos indecibles. Mi amigo, esto significa que cuando usted ora, no lo puede hacer sin el Espíritu, y Él no lo hará sin usted. Es el Espíritu el que ora, y Él hace por usted lo que usted no puede hacer por usted mismo. El Santo Espíritu de Dios inspira, guía, pone energía y sostiene nuestras oraciones. Nuestro espíritu humano es débil, y aunque el Espíritu esté dispuesto, nuestra carne es débil. Por lo tanto, el Espíritu Santo nos ayuda en nuestra debilidad. No hay ninguno de nosotros que alguna vez no haya dicho: fallé en mi vida de oración. Ojalá pudiera orar más. ¿Por qué no puedo hacerlo? Le diré por qué no oramos más. Francamente, porque somos débiles. Pero nuestra debilidad no debe convertirse en incapacidad, sino más bien en fortaleza, porque la Biblia dice que cuando somos débiles, somos fuertes. Si aprendemos a depender en el Espíritu Santo, quien nos ayuda en nuestras debilidades, inspirándonos, guiándonos y capacitándonos. Más aún, Él nos ayuda en nuestra ignorancia. Pues, ¿qué hemos de pedir como conviene? No lo sabemos. ¿Alguna vez ha pensado en eso? Estuve una vez en una conferencia bíblica en Dallas. Al finalizar la conferencia, dos jóvenes estudiantes se me acercaron y uno de ellos me preguntó: pastor, ¿usted ora? Le respondí que sí. Entonces me dio una pequeña tarjeta diciéndome: aquí están nuestros nombres. Somos estudiantes en el seminario. Por favor, ore por nosotros. Yo les agradecí y puse esa tarjetita en mi Biblia. He orado por esos estudiantes, pero no creo que lo haya hecho en forma regular. No porque ellos no me importen, pero una asignación de oración es más que dos nombres en una tarjeta. Si tuviera que orar por todos quienes me piden que ore por ellos, ni las 24 horas del día serían suficientes, se lo aseguro. Esa es la verdad. Si usted trata de orar por todos y por todo, su oración, en vez de ser un caudaloso río, se convertirá en un estancado pantano. La oración, para que sea poderosa, tiene que ser canalizada. Cuando alguien me dice que está orando por mí, me siento increíblemente bendecido. Y hay hermanos que me dicen que oran por mí diariamente, y doy gracias a Dios que muchos oran por mí. Pero me entristece la realidad de que hay millones de seres humanos por los cuales nadie ora. Ahora escúcheme. Yo no deseo estar en la lista de oración de alguien a menos que el Espíritu Santo haya puesto primero mi nombre en el corazón de la persona que dice que ora por mí. Y cuando usted está orando por otras personas en forma individual, muchas veces no sabrá cómo orar por ellos. Por ejemplo, su tía Rosita está enferma. Y usted ora, Señor, restaura la salud de tía Rosita. ¿Cómo sabe que Dios no está preparando a tía Rosita para llevársela al cielo? Y usted ora para que tía Rosita todavía se quede en la tierra, mientras que de acuerdo a Juan 17:24, Jesús ora y dice, Padre, aquellos que me has dado quiero que estén donde yo estoy. ¿Dónde está Jesús? En el cielo. ¿Dónde está la tía Rosita? Todavía en la tierra. En las reuniones de oración, más se ora para que la gente sea sanada que lo que se ora para que la gente sea salvada. Parece que estamos más interesados en mantener a los salvos fuera del cielo que a los perdidos fuera del infierno. No sabemos orar como debemos orar. Cuando Saulo perseguía a los seguidores de Cristo, antes de que fuera el apóstol Pablo, me pregunto qué oraba la iglesia en relación con Saulo. Si yo hubiera vivido en esa época, seguro que hubiera orado, Señor, mira cómo este Saulo nos persigue. Elimínalo, evapóralo, Señor, haz algo con él. Y ciertamente, Dios hizo algo con él, pero no precisamente como se lo pedimos. Dios lo transformó en el poderoso apóstol Pablo. A veces no sabemos ni lo que pedimos. Por eso el Espíritu Santo que intercede por nosotros dice, Señor, esto es lo que Adrián está pidiendo, pero esto es lo que en realidad necesita. El Santo Espíritu de Dios nos ayuda en nuestras debilidades cuando nosotros no sabemos cómo orar, por qué orar, o cuando no tenemos la fortaleza, ni la energía, ni el deseo de orar. E intercede con nosotros. Como la Biblia lo dice en Romanos 6:26, pero el Espíritu mismo intercede por nosotros con gemidos indecibles. Ni usted ni yo, nadie puede orar como el Espíritu Santo puede hacerlo. Y la expresión gemidos indecibles era utilizada para describir los dolores de una mujer dando a luz. Eso, mi amigo, es orar en el Espíritu. Intercede por nosotros con gemidos indecibles, porque muchas veces nosotros no sabemos qué pedir. Algunos años atrás, yo viví la experiencia de un profundo dolor emocional y espiritual a tal grado que no podía ni siquiera articular una sencilla oración. Lo único que podía hacer era quejarme. Pero el Santo Espíritu de Dios escuchó mi oración, y Él llevó mi dolor, mi súplica, hasta el trono de la gracia y la misericordia de Dios. Entonces usted ora primero en el nombre de Jesús, segundo en el Espíritu Santo. Para orar en el nombre de Jesús, usted tiene que ser salvo, y para orar en el Espíritu, usted tiene que ser lleno del Espíritu Santo de Dios. Tercero, usted debe orar en obediencia a Dios. Es una malvada necedad el esperar que Dios escuche sus oraciones cuando usted no está viviendo en obediencia a Él. Lo triste es que hay personas que tienen la idea de que Dios les bendecirá aún en su desobediencia.

0: rayado en su Biblia. Si en mi corazón hubiese yo mirado la iniquidad, el Señor no me habría escuchado. Ahí lo tiene, en blanco y negro y bien impreso. Y usted no tiene que ser un científico aeroespacial para entender eso, ¿verdad? Muchos hablan de las grandes promesas en la oración. Bien, esta es una promesa. Si en mi corazón hubiese yo mirado la iniquidad, el Señor no me habría escuchado. Ahora, note que no dice, si hubiera pecado, Dios no me escucharía. Dios no le escuchará a usted. Dios no me escuchará a mí. Dios no escuchará a nadie que tenga iniquidad en su corazón. Iniquidad significa el hacer trato con el pecado, sentirse en paz haciendo el pecado. Y si yo tengo cualquier iniquidad en mi corazón, Dios no me escuchará. Ora usted a Dios. Si tiene algún pecado en su corazón, ¿cómo puede esperar que Dios le escuche? Para que Dios le escuche, usted tiene que arrepentirse de sus pecados y tener a Jesús como su Salvador y Señor. Si antes no ha hecho esta decisión, le invito a que lo haga ahora mismo. Ore y diga, querido Dios, sé que soy pecador y que mi pecado merece tu justo juicio, pero me acerco a ti en busca de gracia y de misericordia y suplicarte en los méritos de tu Hijo, el Señor Jesucristo, me perdones. Señor Jesús, tú diste tu misma vida en la cruz para darme vida eterna y prometiste salvarme si confiaba en ti. Desde este mismo momento confío absolutamente en ti. Ven a mi corazón, sé mi Salvador y mi Señor. Toma el control de mi vida y hazme la clase de persona que tú quieres que sea. Gracias por perdonarme, limpiarme, sanarme y salvarme. Y ayúdame a cumplir siempre los designios de tu voluntad. Lo pido en tu santo nombre. Amén. Amiga, amigo, si con profunda y sincera fe usted hizo esa decisión espiritual, la Biblia dice que a todos los que le recibieron, esto es, a los que recibieron a Jesús en sus corazones, les dio potestad de ser hechos hijos de Dios. Tenga la bondad de escribirnos al respecto para tener el gozo de orar por usted y su nueva vida en el Señor Jesucristo.
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palmas al Rey, hermano. Tome su asiento. Sigámonos gozando, aleluya, con la tercera alabanza, hermano. Gloria a Dios, hermano. Con la tercera alabanza, vive el Señor, hermano. Y concéntrese, hermano. Concéntrese en el Señor. Gloria a Dios. Bendito el Señor Jesucristo, hermano. Aleluyas. Y a su nombre, santo el Señor, hermano. Bendito el Señor, hermano. Sí, Señor amado. Aleluyas. Aquí está. Vive el Señor, hermano. Aleluyas. Sí, Señor. Vive el Señor Jesús. Aleluya. Y a su nombre, hermanos. Concéntrese, hermano. Hay poder en Cristo.

0: Que Dios le siga bendiciendo, mi hermano. Aleluya.
1: Aleluya, gloria a Dios. No hay nada, hermanos, que nos pueda separar de ese amor tan grande que Él tuvo para con cada uno de nosotros. Ese sublime amor, hermanos, que nuestro Dios tuvo para con cada uno de nosotros, es un amor incomparable. ¿Por qué ama usted a Él? Lo amamos porque Él nos amó primero. Él nos amó de una manera tan grande que fue capaz de dar su vida por cada uno de nosotros. Y por eso nosotros estamos acá, hermanos. Hay unos versículos de la Biblia muy, muy bonitos. Allá en Isaías 53, versículo 2 al 8, donde dice que despreciado y desechado entre los hombres, varón de dolores, experimentado en quebranto y como que escondimos de él el rostro, fue menospreciado y no lo estimamos. Mas el herido fue por nuestras rebeliones, dice, molido por nuestros pecados, el castigo de nuestra paz fue sobre él y por su llaga fuimos nosotros curados. Todos nosotros, dice la Biblia, nos descarriamos como ovejas, cada cual se apartó por su camino, mas Jehová cargó en él el peso o el pecado de todos nosotros. ¿Cree que no hay razón, hermanos, para amarle? ¿Cree que no hay razón para estar aquí y adorarlo con todo el corazón? Tenemos muchas razones, hermanos. Incontables son las maravillas que Él ha hecho por nosotros. Dice la Biblia que angustiado Él y afligido, enmudeció y no abrió su boca. Como cordero, dice la Biblia, fue llevado al matadero, y como oveja delante de sus trasquiladores enmudeció y no abrió su boca. Por cárcel y por juicio fue quitado, dice el profeta, mas su generación, ¿quién la contará? Porque fue cortado de la tierra de los vivientes, y por la rebelión de mi pueblo fue herido. Pero Él lo hizo, hermano, con mucho amor, para que usted y yo ahora estemos aquí adorándole con gozo, con alegría. Amén. Así que no hay permiso para que usted esté triste, hermano. Gócese, porque tenemos muchas razones para adorarlo a Él, muchas razones para amarlo con todo el corazón. Amén. Vamos a continuar, hermanos. Sean bienvenidos cada uno de los que se han ido agregando. Dios les bendiga grandemente. Así las hermanas que están encargadas para repartir sobres para diezmos y ofrendas especiales pueden hacerlo. Y nuestra hermana Marayori se prepara que continúa con el siguiente tiempo de cantos. Y cantemos a nuestro Dios, hermanos, con alegría. El salmista dice que vengamos a este lugar con alegría y con gozo. Que vengamos ante su presencia con regocijo. Amén. Porque venimos a adorar a un Cristo vivo, a un Cristo de poder. Gloria a Dios. Nuestra hermana queda con nosotros.
2: Amén. Dios les bendiga, amados hermanos. Que el Señor les bendiga. Dele un aplauso al Rey de Reyes y Señor de Señores. Amén. Dice la Biblia que donde dos o tres estén congregados en mi nombre, ahí estoy yo. Y creo que esta noche pasamos de la promesa y sabemos que Dios está aquí. Amén. No le vemos, pero le podemos sentir. ¿Cuántos sienten la presencia de Dios? Le voy a invitar a que se ponga de pie. Vamos a entonar unos preciosos himnos muy conocidos. Yo sé que usted me va a poder ayudar con sus palmas y con su voz. Vamos a cantar ese himno precioso. Llegáronse los tiempos, amén. Sabemos que los tiempos han cambiado y que hay desánimo, pero qué glorioso es ver que hay un remanente que todavía le espera, que todavía está erguida su cabeza, amén. Le voy a pedir que me ayude con sus palmas y su voz y vamos a decir:

0: luz de Jesús, amén. Esa luz que jamás nos abandona, amén. Que aunque nosotros seamos infieles, nos desviemos en otras cosas secundarias, Él permanece ahí con los brazos abiertos esperándonos. Pueden sentarse, amados hermanos, que el Señor me les bendiga grandemente y síganse gozando.
1: Gloria a Dios. Damos gracias, hermanos, a nuestro Dios por esos cantos. Amén. Dice un canto por ahí que todos en un momento fuimos ciegos. Bartimeo fue un ciego literal ahí en su. Alguien que era ciego, no podía ver la luz del día. Pero nosotros éramos ciegos, hermanos, espiritualmente. Pero ahora vemos. Amén. ¿Ve usted con sus ojos espirituales? ¿O nos sucede lo que le sucedió al siervo de Eliseo? ¿Sabe usted qué le pasó? Cuando los enemigos rodearon a Eliseo para supuestamente llevarlo, dice que cuando el siervo sale afuera y le dice: ¡Ah, Señor mío! ¿Qué haremos? Porque él solo estaba viendo con sus ojos carnales. Pero Eliseo, hermano, estaba viendo con los ojos espirituales y le dice: no temas, más son los que están con nosotros que los que están contra nosotros. Amén. En ese momento vino yo que ha de haber dicho el siervo: pero Eliseo está loco. Yo veo que estamos rodeados. Pero dice la Biblia que Eliseo oró a Dios para que se le abrieran los ojos a su siervo. Y oró, dice, y los ojos de él fueron abiertos y vio que el monte estaba rodeado de carros de fuego y gente de a caballo. Y es que no estamos solos, hermanos. Hay alguien que está con nosotros, que pelea por nosotros y nunca nos deja solos. Así que usted no se sienta triste. No se sienta ahí, hermano, afligido cuando se encuentra en un problema. Alguien dijo por ahí: no le digamos a Dios lo grande de nuestro problema. Mejor digámosle a nuestro problema lo grande que es nuestro Dios. Amén. ¿Quién vive, hermanos? Gloria a Dios. Vamos, hermanos, a ponernos de pie y vamos a orar para recoger la ofrenda. Y pidámosle a Dios que nos hable, hermanos, a través de la palabra, conforme sea nuestra necesidad. Amén, oramos. Padre amado y buen Dios que estás en los cielos, le damos gracias, Dios mío, en esta noche. Gracias, Señor, por lo que hemos hecho. Gracias por los cantos que hemos entonado. Gracias, Señor, porque todo lo hemos hecho para la gloria y para la honra de su nombre. Gracias, Dios mío, por esta oportunidad que usted nos da de poder aportar para su obra. Bendiga a todos aquellos, Señor, que van a aportar con gozo y con alegría, Dios mío, porque su palabra dice que usted ama al dador alegre. Bendiga, Señor, grandemente la vida de nuestros hermanos, su familia, sus trabajos, Señor, en el nombre de Jesús, hacia aquellos que sienten el deseo pero no pueden hacerlo. Prueba, Señor, lo necesario. En el nombre de Jesús se lo pedimos. También le pedimos, Señor, que sea usted hablando a través de su palabra, llenando nuestras vidas, Señor, conforme esté la necesidad. Usted conoce, Señor, nuestros corazones, y conforme nuestra necesidad hable a nuestras vidas, Señor. En el nombre de Jesús se lo pedimos. Gracias, Señor. Amén y amén. Gloria a Dios. Bien, hermanos, vamos a dejar a nuestro hermano Rosendo, que lleva el último tiempo de cantos, y concentrémonos, hermanos, porque viene palabra de Dios para nuestras vidas. Amén.
2: Gloria a Dios. Dios les bendiga, hermanos. Damos gracias a Dios por este privilegio que el Señor nos da. Le voy a invitar para que se ponga de pie, hermano, y con reverencia alabemos a nuestro Dios. La palabra de Dios dice: velad y orad para que no entréis en tentación. El espíritu a la verdad está dispuesto, pero la carne es débil. Así es que Dios nos manda a que nosotros oremos, hermanos, y en esta hora vamos a cantar esa alabanza. Cántela conmigo, si usted se la sabe.

Sabemos de que tú estás con nosotros. Aleluya. Aleluya. Gloria a Dios. Vamos a seguir alabando al Señor, hermano. Gloria a Dios. Alabe conmigo al Señor.

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1: Esta iglesia congregada esta noche en este lugar. Vamos, iglesia, siga alabando al Señor. Él recibe esa ofrenda de labios como olor grato a su altar, pero también recibe esas palabras que usted le expresa cuando le da gloria, honra y honor, cuando reconoce su poder, cuando reconoce su soberanía al Rey de Reyes y Señor de Señores. A Él sea toda alabanza, a Él sea toda gloria, a Él sea toda adoración por los siglos de los siglos. Y los que están aquí esta noche le alaban, le dan gloria a Dios y le dicen: gracias, Dios mío, porque hemos tomado de esa fuente, de esa fuente que fluye para vida eterna, esa fuente que es Cristo Jesús, esa fuente que puede saciar la...

bendito sea tu nombre, Señor. Mira este grupo de hermanos que estamos acá. Honra y honor, Dios mío, derrama de tu Espíritu Santo, derrama de tu presencia sobre cada vida, sobre cada corazón, derrama de tu amor, de tu gracia, de tu misericordia. Y si alguno ha venido enfermo en esta noche, diga: soy sano por la llaga de Cristo en la cruz del Calvario. Yo soy sano de todo problema de diabetes, soy sano de todo problema de presión arterial, soy sano de toda ansiedad, soy sano de todo problema en los riñones, toda infección en la sangre se va en el nombre de Jesús. Todo dolor de cabeza, todo dolor de hueso, toda fiebre desaparece en el nombre de Jesús de Nazaret. Todo problema en la vista, por el poder de la palabra, por el poder de la palabra. Dígale: gracias, Señor, gracias, porque el tiempo de los milagros no ha pasado. Aquí está el médico por excelencia, aquí está el nazareno. Dios mío, bendice a aquellos que están en sus casas, que

en el nombre de Cristo Jesús. Así todos los que están enfermos lo creemos por el poder de la palabra. Háblanos esta noche por medio de tu palabra. Háblanos conforme a nuestra necesidad y conforme a tu voluntad, Señor. En el nombre de Cristo Jesús. Amén y amén. Bendito sea el nombre del Señor. Que el Señor les bendiga, hermanos. Damos gracias a Dios por otra noche más en su casa, donde hemos venido a alabar al Rey de Reyes y Señor de Señores. Abra su Biblia en el libro de Job, en el capítulo 3, versículo 20 al 23. Dios pueda bendecir a los que están a través de las redes sociales, a través del Facebook, a través de YouTube, a través de la televisión, también TV Craig, Radio Craig. Enviamos esa palabra de bendición en el nombre de Cristo Jesús. Job capítulo 3, versículo 20 al versículo 23, me dice gloria a Dios, si ya lo tiene. Y leemos la palabra tal como está escrita, en el nombre del Padre, del Hijo y de su Santo Espíritu, dice a la letra: ¿Por qué se da la luz al trabajado y vida a los de ánimo amargado, que esperan la muerte y ella no llega, aunque la buscan más que tesoros, que se alegran sobremanera y se gozan cuando hallan el sepulcro? ¿Por qué se da la vida al hombre que no sabe por dónde ha de ir y a quien Dios ha encerrado? Hasta ahí nos quedamos, hermano. Puede sentarse y diga un gloria a Dios. Esta noche vamos a meditar bajo el tema las preguntas de Job. En lo que hemos leído en esos versículos del versículo 20 al versículo 23, podemos encontrar una serie de preguntas que Job se hace. Y si usted lee el capítulo 3, ahí dice: Job se queja a Dios. Podemos ver un momento de angustia y de quejas, pero también podemos ver un momento de interrogantes. Y es que a lo largo de la vida, el ser humano siempre se ha formulado preguntas en su razonamiento, muchas veces difíciles de responder. El ser humano por naturaleza es curioso y en constante tiempo, a lo largo del proceso de la vida, siempre el ser humano vienen preguntas a su mente. A nosotros nos vienen muchas preguntas durante el día. Muchas veces, como le digo, tienen respuesta, pero muchas veces son difíciles de responder. Y Job hace ciertas preguntas acá. Ahora, las preguntas, yo sé que muchas veces tienen respuesta y razonamiento lógico según acá en la tierra, pero la mayoría de preguntas que nos hacemos tienen una respuesta plasmada aquí en la santa y bendita palabra del Señor. Amén. Todo lo que nosotros queramos saber, encontramos una respuesta en su mayoría en la santa y bendita palabra del Señor. Pero ¿qué es lo que sucede? El ser humano, en su afán de querer descubrir algo nuevo, los científicos, los filósofos, hermanos, los sabios, los grandes sabios de este mundo, los pensadores, se han formulado preguntas tales como: ¿quiénes somos nosotros? ¿Quiénes somos? ¿De dónde venimos? ¿Para dónde vamos? ¿Existe un ser supremo? Y también preguntan muchas veces los ateos si en realidad existe Dios. Ahora otros preguntan: ¿por qué hay tanta maldad en el mundo si en realidad Dios existe? Otros salen diciendo, y quizás se atreven como a cuestionar a Dios, ¿por qué si Dios existe, existen tantos niños en las calles con hambre, enfermos? Pero déjeme decirle que a todo esto hay una respuesta en la santa y bendita palabra del Señor. Incluso Job hacía estas preguntas. Dice: ¿por qué se da la luz al trabajado y vida a los de ánimo amargado, que esperan la muerte y ella no llega? Queriendo decir, hay gente que desea la muerte en este mundo y no se mueren. Amén. Pero todo esto tiene una respuesta según la santa y bendita palabra de Dios. Ahora, Job se formuló esto en su angustia, porque todos sabemos el proceso que pasó Job. Proceso donde lo perdió todo, hermano, lo que tenía materialmente hablando. Job lo pierde todo, pero también pierde cierta parte ahí lo que es su familia, y pierde también, hermanos, ahí, digamos, llega hasta su cuerpo una enfermedad terrible. Llega ahí a su cuerpo, se llenó de llagas, hermano, cayó en tierra. Incluso sus amigos llegaban, le injuriaban a la gente, decían: quizás este algún pecado ha cometido.
Y Job en su angustia comienza a formularse estas interrogantes. Pero para todo, hermano, hay respuesta en la santa y bendita palabra de Dios. Yo no sé si usted lo cree. Cuando queremos encontrar una respuesta, lo único que tenemos que hacer es leer la palabra. Los estudiantes o el que estudia una carrera para poder tener conocimiento del área de lo que él está estudiando tiene que leer muchos libros. Muchas veces los médicos leen constantemente, muchas veces cuando están estudiando llegan hasta horas de la madrugada leyendo y tienen que estar leyendo. Sale un nuevo libro, hay que actualizarse y seguir leyendo. Nunca se termina de leer para poder aprender. Entonces así es la santa y bendita palabra del Señor. Y aunque usted diga, yo ya la leí desde Génesis hasta el Apocalipsis, ya la leí como en 3 veces, pero siempre va a tener algo nuevo que aprender. Siempre va a encontrar nuevas respuestas a su vida o a mi vida, porque ella misma dice, escudriñad las escrituras, porque a vosotros os parece que en ella encontrarás la vida eterna, y ellas son las que dan testimonio de mí. Las que dan testimonio de Cristo es la santa y bendita palabra del Señor. Más allá de los libros de ciencia, de filosofía, o más allá de los libros de psicología, hermano, de biología, de química, de todo lo que pueda existir, la ciencia de este mundo, la mejor, hermano, el mejor libro que existe es la santa y bendita palabra del Señor. La mejor respuesta a nuestras interrogantes es la santa y bendita palabra de nuestro Dios Todopoderoso. Y fíjese que una de las preguntas que él se hizo es, una de las preguntas que encontramos es la pregunta acerca del motivo de nuestra existencia. Algunas veces se han preguntado ciertas personas y dicen, ¿y yo para qué vine a este mundo? Un muchacho que tiene un vicio del alcoholismo y ha intentado de muchas formas dejar ese vicio, pero lastimosamente lo que en él ha sucedido es que nunca quizás ha tenido un arrepentimiento genuino o nunca se ha convertido en verdad al Señor, porque dice, yo ya he ido hasta la iglesia y el vicio siempre me domina y vuelvo a caer. Pero un día le dijo a su mamá que para qué lo había traído a este mundo. Cuando la mamá le cuestionaba, que ¿hasta cuándo? Le dice, hasta que te muras vas a dejar eso. Y él le dijo, ¿y para qué me trajo a este mundo? Y hay gente que se pregunta, ¿cuál es el motivo de nuestra existencia? No sé si usted ya sabe la respuesta, ¿cuál es el motivo de nuestra existencia? ¿Amén? Y es que la vida es tan corta y muchas veces las personas la viven sin sentido, sin propósito. Muchas veces trabajados, cargados, pero en Cristo Jesús encontramos un verdadero sentido a nuestra vida. No sé si usted lo ha encontrado. Porque el Señor dice, venid a mí tal como estás, trabajados y cargados, que yo os haré descansar. Amén. Cuando venimos a Cristo, venimos al verdadero reposo. Muchas veces siguen enseñando algunas sectas que es necesario guardar el séptimo día, guardar el día sábado, que es el día que el Señor estableció, es el día de reposo. Pero déjeme decirle que cuando venimos a Cristo, venimos al verdadero reposo. Ahora, ¿no hay afanes? Sí hay afanes. ¿No hay preocupaciones? Sí hay, hermano. Pero en Cristo podemos tener plena confianza. En Cristo nuestra vida espiritual descansa y confía en Él. Amén. Ahora, ¿cómo la vive el ser humano? Muchos vienen a este mundo y viven una vida sin sentido. Muchos se sumergen en los vicios de las drogas, del alcohol. Otros andan ahí, hermanos, ambulantes, es una vida sin sentido. Otros se afanan, hermanos, en acumular y acumular riquezas en este mundo. Al final se van de este mundo, nunca arreglaron su vida con Dios. Y aunque hayan ganado todo el mundo, ¿de qué les sirvió? Si al final el ser humano pierde su alma. Nosotros tenemos que tener una vida con sentido en el Señor. Debemos de saber, hermanos, que aún en las dificultades, en la lucha, pero llevar una vida en el Señor es lo mejor que puede haber. Porque la vida es tan corta, dice acá. Y la vida es como la hierba del campo que en la mañana está con flores, está bien bonita, está reverdecida, pero en la tarde ya está marchita, dice. Pero para los que hemos creído en el Señor, aunque nuestra vida tal vez en esta tierra sea corta de años, hermano, pero una vida eterna nos espera. Si le hemos recibido a Cristo, si somos fieles al Señor, tendremos vida eterna en Cristo Jesús, Señor nuestro. Amén. Entonces tenemos que encontrarle sentido a nuestra vida. ¿Usted ya le encontró sentido a su vida? Existen rumbos que marcan la tierra.
los puntos cardinales, el norte, el sur, el este, el oeste, para todo hay un rumbo, para todo hay una dirección, hermano. Pero nosotros hemos conocido un mejor rumbo, hemos conocido un mejor camino. Jesús dijo en San Juan 14:6, yo soy el camino y la verdad y la vida. Amén. Y nadie viene al Padre si no es por mí. Ya encontró el sentido a su vida. Cristo es el sentido para nuestra vida. Y también, hermanos, acerca de esta pregunta, que cuál es el motivo de nuestra existencia, otro de los motivos es que hemos sido creados para alabanza de su gloria. No sé si lo cree, amén. ¿Qué es lo que hemos estado haciendo? Cantando al Señor. Hemos estado alabando al Señor. Lo alabamos cuando expresamos de nuestra boca ese cántico nuevo al Señor. También lo alabamos con las ofrendas que se le dan. Y cuando estamos clamando y adorando, estamos alabando al Señor. Hemos sido creados para alabanza de su gloria. En la carta a los Efesios, en el capítulo 1, versículo 5 y versículo 6, dice: en amor, habiéndonos predestinado para ser adoptados hijos suyos por medio de Jesucristo, según el puro afecto de su voluntad. Mire el versículo 6. Para alabanza de su gloria, de su gracia, con la cual nos hizo aceptos en él amado. ¿Para qué hemos sido creados? Para alabanza de su gloria. Y por ahí dice una alabanza: tú y yo hemos sido creados para alabanza de su ser, ¿verdad? Amén. ¿Cuántos dan gloria a Dios esta noche? Entonces, cuando hemos reconocido que hemos sido creados para alabanza de su gloria, hermano, nosotros alabamos al Señor en todo tiempo. Amén, nosotros alabamos al Señor en todo momento. Amén, porque hemos sido creados para alabanza de su gloria. Cuando está alegre, alabe al Señor. Cuando está triste, alabe al Señor. Cuando está enfermo, alabe al Señor. Cuando está sano, también alabe al Señor, porque hemos sido creados para alabanza de su gloria. Alabado sea el nombre del Dios Todopoderoso. Dice que en él, hermanos, en ese amor que Cristo tuvo, él nos predestinó para ser adoptados hijos suyos. Antes no éramos hijos de Dios, hermano. Sí, toda la humanidad, yo sé que ha sido creada por Dios. Todos somos criaturas, somos creación, pero no todos somos hijos de Dios. Solamente los que recibimos a Cristo, dice que tenemos el privilegio de ser llamados hijos de Dios. Cristo, por medio de su sacrificio en la cruz del Calvario, nos compró a precio de sangre y dice que nos ha hecho como adoptados hijos suyos. Somos hijos del Padre por medio de nuestro Señor y Salvador Jesucristo. Por eso Juan decía: mira cuál amor nos ha dado el Padre para que seamos llamados hijos de Dios. Y esos hijos han sido llamados para alabanza de su gloria. Amén. Entonces, hermano, tenemos respuesta para qué fuimos nosotros creados. Principalmente para alabanza de la gloria de Dios. También, hermanos, para tener un sentido en esta vida. Para tener una función especial en el Evangelio de Cristo, que es anunciar las virtudes de Él. Amén. Hemos sido llamados para predicar la santa y bendita palabra del Señor. Para alabar a aquel que nos llamó, dice, de las tinieblas a su luz admirable. Amén. Hermanos, ¿para qué más también hemos sido creados? Nuestro mayor propósito debe de ser cantarle al Señor. No sé si usted le canta de corazón, pero también cantarle con entendimiento. Muchas veces no cantamos con entendimiento. Tenemos que adorarle, tenemos que reconocer sus grandezas. Tenemos que reconocer sus favores a nuestra vida. Por eso David, en esas alabanzas preciosas, los salmos, hermanos, en su mayoría son alabanzas al Señor. Y en uno de ellos dice, en el salmo específicamente, en el capítulo 100: cantad alegres a Dios, habitantes de toda la tierra. Y si habitamos en esta tierra, y dice habitantes de toda la tierra, cantad alegres a Dios, habitante de toda la tierra. Servir a Jehová con alegría, entrar ante su presencia con regocijo. Reconocer que Jehová Él es Dios, Él nos hizo y no nosotros a nosotros mismos. Pueblo suyo somos y ovejas de su prado. Entrar por sus atrios con acción de gracia. Amén.
Y también hay que entrar con alabanza. Cuando entramos a este lugar, debemos de entrar con alabanzas al Señor. Pero ¿qué entramos haciendo? Enojados, muchas veces, hermanos, angustiados, afligidos. Pero la Biblia nos manda que entremos con alabanzas. Por sus puertas con acción de gracias, diciéndole: gracias, Dios mío, porque tú has tenido misericordia de mí. Como decía, bendice, oh alma mía, Jehová, y no olvides ninguno de sus beneficios. Él es quien perdona todas tus iniquidades, causa por la que hay que estar agradecido. Él es el que sana todas tus dolencias. ¿Alguno tiene dolor esta noche? Aquí está el que sana las dolencias. Yo sé que alguno tiene dolor, quizás. ¿Alguno tiene una enfermedad? Aquí está el médico por excelencia, hermano. Amén. Él es quien perdona todas tus iniquidades, el que sana todas tus dolencias, el que rescata del hoyo tu vida. ¿A cuántos el Señor nos ha librado de la muerte? Amén. Muchas veces el Señor nos ha librado de la muerte. Lo que pasa es que muchas veces lo hemos pasado desapercibido o quizás ya se nos olvidó. Pero en muchas ocasiones Dios nos ha librado de la muerte. Amén. Por medio de una enfermedad Dios nos ha librado de la muerte. Por medio de un accidente Dios nos ha librado de la muerte. Él es el que rescata del hoyo tu vida. El que te corona de favores y misericordia. La misericordia de Dios es grande. Y el que sacia de bien tu boca, de modo que te rejuvenezcas como el águila. Por todo eso, hermano, nosotros tenemos que reconocer su grandeza. Yo no sé si usted reconoce esa grandeza y ese poder majestuoso. Yo no sé si usted ha recibido favores del Señor, amén. Y si hemos recibido, reconozcámoslo, alabémosle y démosle gracias, Dios mío, por tu misericordia, y cantémosle con alegría al Rey de Reyes y Señor de Señores. El Salmo 150 dice: todo lo que respira, alabe a Jehová. Inicia mencionando una cantidad de instrumentos: los instrumentos de viento, las trompetas, las flautas, los saxofones, los de cuerda, ahí menciona el arpa, con todos esos instrumentos, los címbalos. Pero también dice: y todo lo que respira, alabe a Jehová. Los pajaritos, fíjense que cumplen esa función.

Dime el asno montés junto a la hierba, muge el buey junto a su pasto, se comerá lo desabrido sin sal, habrá gusto en la clara del huevo. Mire las preguntas que hacía Job. ¿Qué es lo que hace un asno cuando ve la hierba, hermano? Alegre, se pone a comer, ¿verdad? No se va a poner a gemir. Y el buey ahí junto al pasto, o sea, él se deleita. Pero también dice, ¿y si no existiera, hermano, la sal? O sea, ¿se comerá usted una comida? Yo sé que tal vez se la ha comido alguna ocasión, pero cuando no tiene sal, ¿qué gusto le siente? No hay sabor, ¿verdad? ¿Y ha probado la clara del huevo? No tiene sabor. Lo que más le da sabor es la yema. Pero esa clara no tiene sabor. Entonces, José hacía estas preguntas. Y ahora, nosotros, hermanos, si vemos la vida desde una perspectiva negativa, siempre encontraremos motivo para quejarnos. Hay gente que por todo se queja. Amén. Pero el Señor no quiere que nosotros nos estemos quejando. El Señor quiere que aprendamos, hermanos, a ver lo positivo y no solamente lo negativo. Amén. Siempre tenemos que verles a las cosas algo positivo y no toda la vida lo negativo, porque si siempre pensamos negativo, todo va a salir mal. Amén. Nosotros, si vemos las cosas desde la perspectiva del lado bueno, aunque todo parezca oscuro, vamos a encontrarle un sentido, hermanos. Por eso dice que a los que aman a Dios, todas las cosas le ayudan a bien. Y esto a los que conforme a su propósito han sido llamados. Debemos reconocer que a pesar de todo en la vida, o sea, toda la vida que Dios nos ha prestado es maravillosa y siempre hay motivo suficiente para agradecer a Dios. ¿Sabe cuál es el antídoto para la queja? El agradecimiento. Para las enfermedades fabrican un antídoto, fabrican una vacuna. Siempre hay una pastilla para una enfermedad y una vacuna para un virus. Pero para la queja, el antídoto es el agradecimiento. Amén. Entonces, antes de quejarnos, antes de ver algo negativo, tenemos que reconocer todas las cosas buenas que el Señor ha hecho con nosotros. Amén. Él ha sido misericordioso, hermano, con nosotros. Y siempre va a haber una persona en peor condición que la que nosotros muchas veces creemos que estamos. Amén. Siempre hay personas que están en una peor condición, hermano. Y antes de reclamar a Dios, antes de cuestionar a Dios por qué sucede esto, por qué lo otro, digámosle, gracias Dios mío, porque aún en medio de la prueba yo te puedo alabar. Gracias Dios mío, porque aún en la dificultad yo puedo glorificar tu nombre. Gracias Dios mío, porque tu misericordia son nuevas cada mañana. Yo no sé si usted estrenó misericordia esta mañana al abrir los ojos. Son nuevas las misericordias de Jehová. Debemos echar toda nuestra ansiedad sobre Él, hermano, porque Él tiene cuidado de nosotros. Primera de Pedro capítulo 5, versículo 7 dice, echando toda vuestra ansiedad sobre Él. Amén. Todas nuestras cargas, todas nuestras súplicas, todas nuestras quejas, pero nuestras quejas en el sentido espiritual deben de ser con el Dios de la gloria. Pero más allá de eso, agradecerle primero y creer con fe que el milagro en nuestra vida está hecho. Te dígale, gracias Dios mío, porque yo sé que tú harás este milagro. Gracias Dios mío, porque yo sé que tú responderás a mi clamor. Amén. Entonces, ese es, hermano, acerca del motivo de nuestras quejas. Y otra de las preguntas era la pregunta acerca del motivo de nuestra esperanza. ¿Usted tiene esperanza? ¿En quién? Busque primera carta de Pedro, capítulo 1. Primera carta de Pedro, capítulo 1. Versículo 3. Amén. Primera carta de Pedro, capítulo 1, versículo 3. ¿Lo tiene ahí? Dice la palabra del Señor: bendito el Dios y Padre de nuestro Señor Jesucristo, que según su grande misericordia nos hizo renacer para una esperanza viva por la resurrección de Jesucristo de los muertos. Amén. ¿Qué es lo que tenemos nosotros entonces? Dios nos ha hecho renacer para una esperanza viva. Amén.
¿Por qué? Porque nosotros estábamos muertos en nuestros delitos y pecados.

pecado. Pero Cristo nos dio vida. Nosotros teníamos vida humana, hermano, pero teníamos una muerte espiritual inminente. Por eso Romanos capítulo 3, versículo 23 dice, por cuanto todos pecaron, amén, han sido destituidos de la gloria de Dios. Pero más adelante dice que más Dios muestra su amor para con nosotros, que aún siendo nosotros pecadores, Cristo murió por nosotros. Amén. Entonces Cristo nos regaló la vida porque la paga del pecado, dice Romanos 6, 23, porque la paga del pecado es muerte, mas la dádiva de Dios es vida eterna en Cristo Jesús, Señor nuestro. Entonces Él nos hizo renacer. Algo que renace es algo que, hermano, en algún momento tuvo vida pero murió. Dios nos había dado la vida, pero el pecado pasó a toda la humanidad y por el pecado vino la muerte. Pero en Cristo nos ha hecho renacer para una esperanza viva por medio de nuestro Señor y Salvador Jesucristo. Amén. Entonces, hermano, Él nos ha hecho renacer para una esperanza viva. Y también acerca de nuestra esperanza, cuando nosotros estamos cansados, cuando nosotros estamos débiles, podemos renovar nuestras fuerzas en Dios. Dice que Él da fuerza al cansado y multiplica las fuerzas al que no tiene ninguna. Los jóvenes se fatigan y se cansan. Los jóvenes flaquean y caen, pero los que esperan en Jehová tendrán nuevas fuerzas. Levantarán alas como las águilas. Correrán y no se cansarán. Caminarán y no se fatigarán. Amén. Hermano, Él es quien multiplica las fuerzas al cansado. Ya se cansó de perseverar en el Evangelio, pida nuevas fuerzas al Señor. Ya se cansó de clamar por ese milagro, por esa respuesta, siga pidiendo fuerzas al Señor. Los muchachos se cansan, hermano, los jóvenes flaquean, los jóvenes caen, pero los que esperan en Jehová tendrán nueva fuerza. Yo no sé si usted espera en Jehová, entonces levante las alas como las águilas, levante sus manos. Él es quien multiplica nuestra fuerza, Él es quien nos da fuerza y nos hace vencer. ¿Qué es lo que hacían con Moisés allá en medio de la guerra cuando ya estaba cansado, hermano? Había unos que levantaban su brazo, dice que cuando mantenía las manos arriba, hermano, el pueblo vencía. Él ya estaba cansado, él ya estaba fatigado físicamente, pero siempre había alguien que lo levantaba. Cuando usted mira al hermano cansado, cuando usted mira al hermano fatigado, vamos, levante las manos, agárrele la mano, dígale, hermano, vamos hacia adelante, tome fuerzas en el Señor y Él multiplica nuestra fuerza. Muchas veces nosotros necesitamos esa fuerza, muchas veces nosotros andamos cansados, andamos fatigados, pero esta santa y bendita palabra nos levanta los brazos, nos levanta alas como las águilas y vamos a ser más que vencedores. Él es quien nos rejuvenece como el águila, dijo el salmista. Amén. Entonces, hermano, debemos de aprender esa esperanza que tenemos en Él. Amén. Esa esperanza que tenemos en Él primeramente es viva. Y esa esperanza que tenemos en Él también renueva nuestra fuerza. Amén. Dígale al que está a la par, Él renueva nuestras fuerzas. Amén. Si está cansado, Él renueva nuestras fuerzas. Y las multiplica, dice el que no tiene ninguna. Imagínese, no sé por cuánto, pero las multiplica, hermano. Esa es nuestra esperanza en el Señor. Pero también Job se hacía otra pregunta acerca del trabajo del hombre. ¿A quién le gusta trabajar? A nadie, ¿verdad? Job se preguntaba, no podemos negar que la vida del hombre es una lucha continua, hermanos. Todos los días hasta que partimos de este mundo. Es una lucha que no se va a terminar hasta que nos vayamos de este planeta Tierra. En el capítulo 7, siempre de Job, en el capítulo 7, versículo 1, dice, ¿no es acaso la brega la vida del hombre sobre la tierra y sus días como los días del jornalero? Él se hacía una pregunta acerca del trabajo, hermano. Pero también por mucho que nosotros nos preocupemos, no podemos solucionar nuestros problemas. Amén. Entonces, el trabajo del hombre, hermano, vino prácticamente como una sentencia o vino como una consecuencia acerca del pecado. A Adán se le dijo que con el sudor de su frente ganaría el pan, ¿verdad? Que lo sustentaría y que la tierra iba a producir abrojo, iba a producir espinos. Entonces es como una consecuencia del pecado, hermano, pero tiene respuesta.
Pero también dice la palabra del Señor que digno es el obrero de su trabajo. Y también dice que el que no trabaja, que tampoco coma. A todos nos gusta comer, pero no nos gusta trabajar. Pero antes de comer hay que trabajar, hermanos. Y el mejor trabajo, yo sé que el trabajo ustedes se están imaginando ahorita, ir allá a la fábrica, ir a la empresa, ir a la construcción, ir el empleo que usted tenga. Pero fíjense que también para obtener una paga, un salario espiritual, hay que trabajar en la obra del Señor. Amén. Por eso es que el obrero es justo que tenga su salario. Hermano, entonces en la obra del Señor tenemos que trabajar, es el mejor trabajo que hay. Pero el trabajo secular solamente aprovecha para ir sobreexistiendo y sobreviviendo. Y como le digo, ese nunca se va a terminar. Hay gente que se afana en la vida trabajando día y noche. Al final se mueren y se olvidaron de entender por qué estaban en esta tierra. Amén. Ahora basta con lo que el Señor nos da, pero reconocer su soberanía y su poder y alabarle. Amén. Debemos de glorificar a Dios en todo lo que hagamos, hermano, aún en el trabajo que tenemos. Dios nos ha dado una paz que sobrepasa todo entendimiento, y esa paz debe gobernar nuestra vida. Aún en medio del trabajo, usted transmita esa paz. Amén. Aún en medio del trabajo, usted glorifique a Dios con lo que hace. Amén. Debe de glorificar a Dios con lo que usted hace. Yo no sé cuál es su oficio, así secularmente hablando, materialmente hablando. Yo no sé si usted es motorista, si es obrero de construcción, si es cocinero, cocinera, pero glorifique a Dios con lo que hace. Amén. Dé testimonio de Jesucristo con lo que usted hace, pero glorifique más a Dios trabajando en su obra. Amén. Yo sé que más de algún cargo tiene usted aquí en la obra del Señor. Entonces desempéñelo con todo gozo, con toda alegría, hermano, porque es a Dios que tenemos que glorificar. Job también se preguntaba acerca de la importancia que Dios le da al hombre. ¿Usted cree que valemos para Dios? Dice la Biblia que somos real sacerdocio. Amén. Somos también nación santa, pueblo adquirido de Dios, para que anunciemos las virtudes de aquel que nos llamó de las tinieblas a su luz admirable. Siempre en el capítulo 7, en el versículo 17 de Job, dice: ¿qué es el hombre para que lo engrandezcas y para que pongas sobre él tu corazón? Y el versículo 18 dice: ¿y lo visites todas las mañanas y todos los momentos lo pruebes? Imagínense, ¿qué es el hombre para que lo engrandezca? Sobre toda la creación Dios nos ha engrandecido. Amén. ¿A quién puso Dios a que gobernara los animalitos que había él creado? A Adán. Le dio la mayordomía, hermanos, para que él administrara, para que él gobernara. ¿Qué es el hombre para que lo engrandezcas? Dios siempre ha tenido cuidado de la humanidad. Dios siempre sigue teniendo misericordia. Y Job se hacía esa pregunta: ¿qué es el hombre para que lo engrandezca? ¿Sabe por qué? Porque muchas veces el hombre, todos los favores que Dios le da, todas las misericordias que Dios tiene con él, no las reconoce, hermano, y es desagradecido. Amén. No las toma en cuenta. ¿Por qué se pierde tanta persona que muere sin Cristo y sin esperanza? Porque no reconoce el valor que Dios le ha dado. Hermano, nosotros valemos delante de Dios, no somos cualquier cosa. Nosotros tenemos un valor precioso ante los ojos del Dios Todopoderoso. Amén. Algunos dicen: yo no valgo nada. Claro que vale mucho delante de los ojos de Dios. Tenemos un especial valor, hermanos. Amén. Entonces, por eso Job decía: ¿qué es el hombre para que lo engrandezca y para que pongas sobre él tu corazón? ¿Dónde está el corazón de Dios? Sobre cada uno de nosotros. Amén. Y luego se pregunta: ¿y lo visites todas las mañanas? No digamos que Dios no nos visita. Todas las mañanas dice que nos visita. Amén. Cuando abrimos los ojos, otro día más de vida. Amén. Dios nos ha visitado por medio de su misericordia. Amén. ¿A cuántos los visita Dios todas las mañanas, hermanos? Entonces, lo primero que tenemos que hacer en la mañana es doblar rodillas y decirle: gracias, Señor, por un nuevo día que me regalas. Amén. Gracias, Señor, por un nuevo día para glorificarte. Gracias, Dios mío, por un nuevo día para exaltarte. También Job, hermanos, se preguntaba ahí: aunque seamos tan pequeños, dice, somos polvo,
pero el Señor nos ha engrandecido. Salmos capítulo 8, versículo 3 al versículo 6. Búsquelo ahí, Salmos capítulo 8. Y vamos a leer versículo 3 al versículo 6, que nos dice la palabra del Señor. ¿Lo tenemos ahí? Dice: cuando veo tus cielos, obra de tus dedos, la luna y las estrellas que tú formaste, digo, ¿qué es el hombre para que tenga de él memoria? Y el hijo del hombre para que lo visites. Le has hecho poco menor que los ángeles y lo coronaste de gloria y de honra. Le hiciste señorar sobre las obras de tus manos. Todo lo pusiste debajo de sus pies, ovejas y bueyes, todo ello, y asimismo a las bestias del campo, las aves de los cielos y los peces del mar, todo cuanto pasa por los senderos del mar. Oh Jehová, Señor nuestro, cuán grande es tu nombre en toda la tierra. Amén. Mire lo que Dios ha hecho con el hombre, hermano. Lo ha hecho un poquito menor que los ángeles, pero dice, lo coronaste de gloria y de honra. Tenemos una corona de gloria y una corona de honra por parte del Dios Todopoderoso. Amén. Lo hiciste señorar sobre las obras de tus manos, sobre los cielos, sobre la tierra, sobre lo que existe, hermano. Todo lo que la ciencia ha avanzado, todo lo que el ser humano ha logrado alcanzar en esta vida, es porque Dios se lo ha permitido. Amén. Si no, nada existiera de lo que existe, pero es porque Dios lo ha permitido. Aún todo lo que vemos, hermano, los materiales, las edificaciones, todo lo que existe, ¿de dónde se obtuvo esos materiales? De la misma tierra que Dios creó. ¿Pero por qué? Por el conocimiento que Dios le ha permitido al ser humano. El avance de la medicina ha sido por la misericordia del Señor. Amén. Lo que tenemos es porque Dios ha tenido misericordia. Pero el ser humano sin Cristo y sin esperanza se jacta, hermano. El ser humano se enorgullece. Hable con los entendidos de ciencia y muchos son presumidos, hermano. Muchos son orgullosos. Solo porque conocen un poquito acerca de la materia, porque conocen un poquito de lo que existe, hermano. Pero ¿de qué sirve si no conocen lo verdadero, lo puro que es Cristo Jesús de Nazaret? Amén. Orgullézcase cuando usted le digan, usted es cristiano evangélico. Sí, yo soy hijo de Dios, lavado por la sangre del Cordero. Pero hable con los filósofos, con los entendidos de este mundo. Algunos reconocen a Dios, hermano. Algunos filósofos griegos que encontramos ahí, que descubrieron muchas cosas, ellos reconocían a Dios. Pero otros, hermanos, lastimosamente, el conocer un poco de ciencia los llenaba de orgullo y muchos quisieron, hermanos, negar la existencia del Dios Todopoderoso. Pero nosotros, por poco entendido que seamos, yo creo que todos creemos en un Dios Todopoderoso. Amén. Si no, no estuviéramos en este lugar. Alabamos a un Dios todopoderoso que no lo vemos, pero lo sentimos en nuestros corazones. Como Moisés se movía, como viendo al invisible, dice su palabra. Imagínense la fe de Moisés, se movía o él caminaba como viendo al invisible. Porque las cosas que se ven fueron creadas por lo que no se ve. Y eso lo entendemos por medio de la fe. ¿Qué es el hombre? Polvo, somos materia. Fuimos tomados del polvo de la tierra, por eso es que como del polvo fuimos tomados, al polvo tornaremos. Pero también dentro de nosotros hay un alma que gime. Hay un alma, hermanos, que está ahí esperando, anhelando, y esa alma es la persona eterna que hay en nosotros. Pero también hay aliento de vida en nosotros, que es el soplo, el espíritu que Dios ha dado. Amén. Cuando logramos entender eso, es porque hemos tenido un conocimiento pleno de lo que somos. Somos creación de Dios, formado por un alma, un cuerpo y un espíritu. Pero materialmente hablando, humanamente hablando, solo somos polvo, hermano. Amén. Y por muy bonito, por muy alto, por muy elegante que sea, hermano, vamos a terminar ahí en ese polvo. Si Cristo no ha venido por su iglesia, hermano, vamos a terminar ahí. Nos vamos a desintegrar nuevamente. De donde fuimos tomados, volveremos. No somos nada, hermanos, humanamente, así materialmente hablando, hermanos. Somos polvo nada más. Pero en Cristo, cuando seamos resucitados, dice que vamos a tener un cuerpo nuevo, un cuerpo glorificado que Cristo nos dé. Amén. Seremos transformados, dice la santa y bendita palabra del Señor.
Esa es la pregunta acerca del hombre, hermano, de lo que Dios da al hombre. Pero también Job se hacía la pregunta acerca del poder del Creador. Más adelantito, siempre Job capítulo 10, versículo 8 al versículo 11. Dice, se sienta en acecho acerca de las aldeas, en escondrijos mata al inocente. Sus ojos están acechando al desválido. Acecha en oculto como el león desde su cueva. Acecha para arrebatar al pobre, arrebata al pobre trayendo a su red. Y el versículo 10 dice, se encoge, se agacha y caen en su fuerte garra muchos desdichados. Dice en su corazón, Dios ha olvidado, ha encubierto su rostro, nunca lo verá. ¿Usted cree que Dios nunca lo ve? Dios nos mira a cada instante. Si nos fuéramos a las estrellas, si nos remontamos a las estrellas, de allá nos derriba el Señor. Y si nos vamos a lo profundo de amar, dice que ahí envía la serpiente, amén. Entonces, ahí el hombre hace todo eso, creyendo que el poder de Dios es limitado, pero el Dios que nosotros tenemos es un Dios todopoderoso. Él es omnipotente porque todo lo puede. Y Él es omnipresente porque está en todo lugar. Amén. Mire cuántas preguntas se hacía ahí. Dice que ahí hace daño al inocente. Y sus ojos están acechando ahí al desválido. Acecha en oculto como el león desde su cueva, hermano. El hombre, el ser humano siempre se esconde para hacer el mal. Pero los ojos de Jehová están sobre todos nosotros. Amén. Los ojos de Jehová están abiertos de día y de noche. Y por más que nos queramos ocultar en lo profundo de este planeta Tierra, ahí están los ojos de Dios. Por mucho que nos remontemos fuera de este planeta, allá están los ojos de Jehová. Porque el Creador no solamente de la Tierra, sino de todo el universo, es el Dios Todopoderoso, el que todo lo puede, el que todo lo sabe y el que está en todo lugar. A Él sea toda gloria, honra y honor. Amén. No es un Dios pequeño el que tenemos. El Dios Todopoderoso nos ha creado de una manera maravillosa y extraordinaria, hermanos. Amén. No hay mejor creación que como lo es el hombre. Y eso solamente lo hizo el Dios Todopoderoso. Amén. Ahora, nuestro alcance en esta tierra o nuestra capacidad ha sido limitada a causa del pecado. Pero cuando resucitamos, cuando tengamos nueva vida, seremos perfectos como Cristo es perfecto. Amén. Tendremos la perfección plena porque Dios es un Dios todopoderoso que nos ha hecho de una manera maravillosa y extraordinaria. Amén. Y una de las últimas preguntas para ir terminando es que él se preguntaba acerca de la vida después de la muerte. ¿Hay vida después de la muerte? ¿Hay libros que han sido escritos y dice hay vida después de la muerte? ¿O usted sabe qué sucederá después de la muerte? No sé si la iglesia ha logrado entender eso, qué es lo que sucede después de la muerte. En el capítulo 14 y el versículo 14, siempre de Job, Job capítulo 14, versículo 14, dice, si el hombre muriere, ¿volverá a vivir? Todos los días de mi edad esperaré hasta que venga mi liberación. Amén. Ahora, si el hombre muriere, ¿volverá a vivir? Claro que sí. Aquí, hermanos, no se acepta aquello que dicen que hasta que nos morimos ahí se terminó todo. Hermanos, la expresión que debe tener el cristiano es que cuando morimos empezamos a vivir. Amén. La semilla tiene que ser sembrada para que germine y dé nueva vida, ¿verdad? Entonces nosotros cuando vamos al sepulcro, hermano, empieza nuestra verdadera vida. Es la vida eterna que tenemos en el Señor. Jesucristo dijo, yo soy la resurrección y la vida. El que cree en mí, aunque esté muerto, vivirá. Juan capítulo 11, versículo 25. ¿Hemos creído en el Señor? Entonces, si morimos en Cristo, tenemos vida, hermano. El que cree en mí, aunque esté muerto, vivirá. Y Pablo nos dice en primera carta a los Tesalonicenses, capítulo 4, versículo 16, los muertos en Cristo resucitarán, ¿cómo?
primero. Entonces, cuando alguien le diga, ¿y cómo me comprobás que hay vida después de la muerte? La palabra nos da la respuesta. Como le digo, el ser humano, allá los inconversos, los ateos, para darle respuestas a sus teorías, ellos le van a recitar de libros que han leído. Y le van a hablar ahí, como le digo, de filosofía, de ciencia. Y ellos le van a querer comprobar por medio de eso. ¿Y quién escribió esos libros? Un hombre, porque ellos dicen, no, si es que la Biblia la escribió un hombre. Sí la escribieron los hombres, pero inspirada por Dios. Y esos libros que se leen allá no han sido inspirados por Dios. Entonces, todo lo que ellos hablan, quieren refutarlo por medio de libros huecos, de vana filosofía. Pero nosotros tenemos un mejor libro, que es la santa y bendita palabra del Señor. Y si aquí dice Cristo, yo soy la resurrección y la vida, es porque Él es vida, hermanos. Y el que cree en mí, aunque esté muerto, vivirá, dijo el Señor. Pero esto es de creerlo plenamente, hermano. Y si Pablo dice ahí en la carta a los Tesalonicenses, los muertos en Cristo resucitarán primero, es porque resucitaremos primero. Amén. Pero también en Apocalipsis nos habla, en el capítulo 20, versículo 12, que los que han creído en Cristo resucitarán también para el juicio final. Amén. Los que no han creído en Cristo, perdón. Los que no han creído en Cristo resucitarán para el juicio final. Pero bienaventurados nosotros, que tendremos parte en la primera resurrección, si es que estamos en el sepulcro de la tierra. Y si aún vivimos, si aún hemos quedado, hermano, seremos transformados, dice su palabra. Hermanos, Deuteronomios dice que las cosas secretas pertenecen a Jehová nuestro Dios, mas las reveladas son para su pueblo. Cuando usted no entienda algo, búsquelo en la palabra del Señor. Pregúntele a un hermano que usted considere que le puede ayudar. Amén. Pero si hay cosas que usted no las entiende, hermano, no se complique queriendo, sino que pídele al Señor el discernimiento por medio del Espíritu Santo. Amén. Porque muchos se han extraviado de la verdad por querer dar respuesta y por empezar a formularse cosas. Basta con el entendimiento que el Señor nos da a cada uno. Confórmese con el entendimiento que el Señor le da. Por eso es bueno venir a las enseñanzas, por eso es bueno ir a los seminarios, hermano, porque ahí aprendemos algo nuevo. Pero como le repito, dice que las cosas secretas pertenecen a Jehová nuestro Dios, mas las reveladas son para su pueblo. Lo que no entendemos, Él nos lo va a revelar por medio de su santa y bendita palabra. Amén. Pero como dijo también el escritor ahí de Eclesiastés, y el fin de todo el discurso es este: teme a Jehová y guarda sus mandamientos, que esto es el todo del hombre. Amén. Teme a Jehová y guarda sus mandamientos. Si guardamos la palabra del Señor en obediencia, tendremos vida eterna. Es sencillo, hermano. ¿Cómo puedo obtener la vida eterna? Aceptando a Cristo, es cierto, aceptando a Cristo, pero también viviendo en obediencia. Si vivimos en desobediencia, aunque hayamos aceptado a Cristo, lastimosamente no vamos a heredar la vida eterna. Para heredar la vida eterna es sencillo: manténgase en obediencia delante del Señor. Si estamos en pecado y suena la trompeta, nos quedamos lastimosamente. Si estamos en pecado y llega la muerte a nuestra vida, lastimosamente nos perdimos. Pero si estamos en obediencia, caminando fiel al Señor, hermano, aunque venga la muerte, y si suena la trompeta, heredaremos la vida eterna que el Señor nos da. Amén. El Evangelio no es complicado como muchos lo complican, queriendo entender tanto, queriendo conocer tanto. El Evangelio es sencillo: vivir en obediencia. Imagínese Salomón, cuánta sabiduría no tenía, que cuando pidió a Dios, dice que pidió sabiduría. Y él termina diciendo eso en Eclesiastés: el fin de todo el discurso, o sea, de todo lo que yo he hablado, el fin es este: teme a Jehová y guarda sus mandamientos, que esto es el todo del hombre. Amén. No le dice compre 15 casas, compre 10 carros, compre tantas manzanas de tierra, guarde tantos miles en el banco. Eso no nos va a servir de nada. Si Dios nos prospera en esta vida, gloria a Dios. Y si vivimos limitados, si vivimos con lucha, gloria a Dios. Pero tema a Jehová y guarde sus mandamientos. Amén. Si ha sido prosperado, tema a Jehová. Y si aún va luchando, tema a Jehová, que eso es el todo del hombre. Póngase de pie esta noche y dele gloria a Dios. Dígale: Dios mío, gracias te damos, Señor. He predicado tu palabra, Dios mío, y ayúdanos a poder obedecerla. Ayúdanos a poder ponerla por obra. Ayuda, Dios mío, a que ante tanta inquietud, ante tanta duda,
ante tanta interrogante que quiera venir a nosotros, siempre encontremos la respuesta por medio de tu santa y bendita palabra, Dios mío. Dios mío, ayúdanos a hacer tu voluntad. Ayúdanos a caminar rectamente cada día, luchando, Dios mío, contra aquello que se levanta muchas veces. Ayúdanos a vencer, porque sin ti nada podemos hacer. Te pido la bendición del Padre, del Hijo y del Espíritu Santo sobre todos mis hermanos que están aquí esta noche. Dios mío, derrama de tu poder, derrama de tu presencia, de tu gracia, de tu favor. Danos nuevas fuerzas cada día, pero ante todo derrama entendimiento, derrama sabiduría. Dios mío, que es lo que está faltando en los últimos tiempos. Derrama entendimiento, sabiduría, y el principio de la sabiduría es el temor a Jehová. Oh, gracias Señor por tu palabra y por tu misericordia. No sé si hay algún amigo en medio nuestro que quiera recibir al Señor. Hermanas servidoras, ¿hay algún amigo? ¿No hay algún hermano que quiera reconciliarse con el Señor? Y si no lo hay, pues hasta aquí sería mi tiempo. Que el Señor les bendiga a todos. Bendito sea el nombre del Señor.

Usted ha escuchado y visto el mensaje de la palabra de Dios. Sin duda Dios ha tocado su corazón. No deje pasar esta oportunidad. Es algo especial lo que Dios está haciendo, llegando a usted de esta manera. Es que es el momento para que usted le diga: Señor, llena mi vida, perdona mis pecados, cambia mi vida, hazme una persona nueva, yo quiero servirte. Y ahora, este momento es un momento especial. Solo diga: te amo, te amo, te amo y te recibo como único y suficiente Salvador. Gracias por salvarme, gracias por darme esta oportunidad. Ahí estamos con todo el corazón, dispuestos a ayudarle. Llámenos, cuéntenos lo que usted ha hecho en este momento. Y si usted le dijo a Jesús que entrara a su corazón, Él le ha perdonado sus pecados. Y ahora usted es una persona candidata a Reino de Dios. Que Dios me lo bendiga y seguimos pendientes de usted.

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Dios les bendiga, amados hermanos, en esta hermosa hora de la noche. Es una bendición poder estar acá con cada uno de ustedes a través de este espacio de la oración, para que juntos podamos clamar, para que juntos podamos unirnos en este día, especialmente, ¿verdad?, poder disponernos para poder exaltar y glorificar el nombre de nuestro Señor Jesucristo. Queremos saludarle muy especialmente a usted que está ahí en sintonía, desde su hogar, desde cualquier parte donde se pueda estar escuchando esta hermosa bendición. Y queremos que usted pues pueda unirse con nosotros. Usted puede comunicarse, ¿verdad? Si usted tiene alguna petición, pues, y desea que nosotros oremos por usted, llámenos a los números de teléfono que tenemos completamente disponible, el 2639-1080 y el 7923-9593. Asimismo también, ahí en su hogar, en familia, en cualquier parte, pues puede unirse también con nosotros a esta hermosa bendición. Y desde ya pues le damos la bienvenida, le agradecemos a usted que está en sintonía, usted que nos está escuchando a través de los diferentes medios. Gracias por acompañarnos y estar siendo parte de esta hermosa bendición, ya que de lunes a domingo siempre estamos a través de este espacio orando y clamando a nuestro Dios Todopoderoso. Asimismo también queremos agradecer, ¿verdad?, a nuestros hermanos patrocinadores. Queremos comunicarles que para Radio Creda acá en San Miguel no contamos con patrocinio, así que usted puede ser patrocinador de este espacio, puede unirse a esta bendición también para Radio Creda en Santa Ana. Nuestra hermana Abilia Hernández desde el Caguano Sesori patrocina el espacio de la oración para Radio Jericín, así que bendiciones a nuestra hermana que se une a patrocinar. Como mencionábamos una vez más, para Radio Cred San Miguel y para Radio Cred en Santa Ana no contamos con patrocinio. Pero en esta oportunidad es así como damos inicio. Vamos a ir a través de la palabra del Señor. Vamos a leer en el libro de los Salmos, capítulo 27, desde el versículo 1 en adelante. Vamos a tomar la palabra del Señor y la leemos todos juntos, honrando al Padre, al Hijo y al Espíritu Santo. Dice así de la siguiente manera: Jehová es mi luz, ¿de quién temeré? Jehová es la fortaleza de mi vida, ¿de quién he de atemorizarme? Cuando se juntaron contra mí los malignos, mis angustiadores y mis enemigos, para comer mis carnes, ellos tropezaron y cayeron. Aunque un ejército acampe contra mí, no temerá mi corazón. Aunque contra mí se levante guerra, yo estaré confiado. Una cosa he demandado a Jehová, esta buscaré, que esté yo en la casa de Jehová todos los días de mi vida, para contemplar la hermosura de Jehová y para inquirir en su templo. Porque él me esconderá en su tabernáculo en el día del mal, me ocultará en lo reservado de su morada, sobre una roca me pondrá en alto. Luego levantará mi cabeza sobre mis enemigos que me rodean, y yo sacrificaré en su tabernáculo sacrificios de júbilo, cantaré y entonaré alabanzas a Jehová. Hasta ahí vamos a dejar la lectura de la palabra del Señor y venimos en palabras de oración.

Oh Dios, en esta hora te adoramos, te glorificamos y te damos las gracias, Señor, por tu misericordia. Tú eres bueno, misericordioso, Señor. A ti la gloria y la honra, Dios del cielo, en esta hora, Padre. Te pedimos en esta hora que seas tú obrando y ministrando sobre cada vida, sobre cada corazón, oh Dios Todopoderoso. Clamamos en esta noche, Señor, nos acercamos a ti, Señor, en clamor, para que seas tú, Señor, ministrando y tomando tú el control, Señor, sobre cada uno de nosotros. Señor, maravilloso eres tú, Señor, digno de gloria, digno de honra. Poderoso eres tú, oh Jehová. Tú eres el Rey de Reyes y Señor de Señores. En esta hora queremos alabarte, queremos glorificarte, pedirte que seas tú ministrando, Señor, cada una de nuestras vidas. Que tu gloria, Señor, descienda, que tu poder descienda, oh Dios del cielo, en esta hora, Padre. Te lo pedimos, Señor Jesucristo, que seas tú, Señor, ministrando, Señor, cada uno de nuestros corazones. Oramos, Padre bendito, por todos esos hermanos y hermanas que nos escuchan a través de los diferentes medios, oh Dios, en esta hora, Padre, para que tú le fortalezcas, Señor, para que tú tomes el control, oh Dios del cielo, llena cada vida, llena cada corazón, oh Dios Todopoderoso, cada situación, cada problema en esta hora, Padre, lo ponemos en tus manos. Oh Jehová, en esta hora, Señor, queremos elevar este clamor ante tu santo trono celestial. Oh Jehová, bendice, Señor Jesucristo. Obra, Padre bendito, en esta noche, Señor, te lo pedimos por el poder de tu palabra, Señor. Hay muchas peticiones por las cuales clamar. Hay muchas necesidades por las cuales clamar, oh Dios del cielo, en esta hora. Queremos ponerlas todas en tus manos, Señor Jesucristo. Seas tú transformando, Señor, renovando, Padre. Seas tú, oh Dios del cielo, fortaleciendo, Señor, cada vida, fortaleciendo cada corazón, Señor, en esta hora, Padre. Tú eres el Rey de Reyes y Señor de Señores, Padre. En esta hora te damos las gracias, te damos las gracias, te damos las gracias, oh Dios del cielo, por tu poder, por tu presencia, Señor. Tú te estás moviendo, Señor, ahí sobre cada hogar, sobre cada familia, oh Dios del cielo, en esta hora, Padre. Tú estás ahí llegando, Señor, para poder fortalecer, para poder transformar, para poder bendecir, oh Dios del cielo, en esta noche. Te damos las gracias, te damos las gracias, Señor Jesucristo. Te pedimos que seas tú fortaleciendo, Señor Jesucristo, ahí donde está, Padre, esa angustia, ahí donde está ese problema, ahí donde está la enfermedad, Señor. Todo lo ponemos en tus manos, Señor. Tú eres el Todopoderoso, Señor, y en esta hora, Padre, queremos clamar. Tu palabra dice: clama a mí y yo te responderé y te enseñaré cosas grandes y ocultas que tú no conoces. Cada necesidad, cada situación, oh Dios, en esta hora la ponemos en tus manos. Que seas tú libertando, rompiendo toda cadena, rompiendo toda barrera, Señor. La vida de cada hermano, la vida de cada oyente, Señor, en esta hora, Padre, ahí donde está esa necesidad, ahí donde está esa petición, oh Dios Todopoderoso, llega ahí obrando, Padre bendito, en esta noche, Señor Jesucristo. Sabemos que para ti no hay nada imposible, Señor. Tú eres el que puede hacer algo poderoso, Señor Jesucristo. Tú puedes hacer ese milagro, tú puedes sanar, tú puedes fortalecer, puedes levantar, oh Dios, en esta hora, Padre. Te pedimos que seas tú, Señor, renovando, transformando, Señor. Te pedimos, Señor, en esta hora que seas tú libertando, Dios Todopoderoso. Quita todo estorbo del mal, Señor, toda obra del enemigo, en esta hora lo echamos fuera por el poder de tu palabra. Toma tú el control, Señor Jesucristo, en esta noche, Señor. Llega ahí, oh Dios, en esta hora, para poder fortalecer, oh Dios del cielo. No nos cansamos de adorarte, no nos cansamos de glorificarte, no nos cansamos de darte gloria, no nos cansamos de darte las gracias a ti, Señor Jesucristo. Gracias, gracias, gracias, Señor, por tu amor, por tu misericordia, por lo que tú nos demuestras cada día, cada momento. Tu palabra dice, oh Dios del cielo, cada mañana son nuevas tu misericordia. Tú cada día nos demuestras ese amor, oh Dios tan grande. Tú nos demuestras, oh Dios del cielo, de tu poder, oh Dios del cielo, que estás ahí siempre para poder bendecirnos, que estás ahí siempre para poder fortalecernos, para cubrirnos, Señor Jesucristo, para darnos de tu amor, oh Dios Todopoderoso. Gracias, gracias, oh Dios, en esta noche, Señor, estamos todos juntos, unidos, Señor, en un mismo sentir, en un mismo espíritu, Señor, para poder alabarte, para poder, oh Dios del cielo, glorificarte, Señor. Llena, llena, Padre bendito, en esta noche, Señor, estamos acá, Señor, con un solo propósito, Señor, unidos todos en un mismo sentir, en un mismo espíritu, Señor. Queremos clamar y poner en tus manos toda carga, todo problema, Señor. Tu palabra dice: venid a mí todo lo que está cargado,
cansado y yo os haré descansar. Señor, esa es la confianza que nosotros tenemos, la fe, la seguridad, oh Dios del cielo, porque tú estás ahí para poder obrar y ministrar sobre nuestra vida, Padre. La fe y la certeza de lo que se espera y la convicción de lo que no se ve, Señor, en esta hora. Queremos clamar, queremos orar, oh Dios del cielo, por la vida de nuestro hermano Lázaro Amaya, Padre, ahí donde está nuestro hermano. Señor, dale esa fuerza, esa bendición a su vida, Dios del cielo, por la vida de su esposa Ana Astrid. Señor, clamamos en esta hora, Padre, también por su vida, oh Dios del cielo, para que seas tú cubriendo, Señor, para que seas tú, oh Dios, sanando, para que seas tú dando esa recuperación, Señor, transformando en esta hora, Padre bendito, te lo pedimos por el poder de tu palabra. Gracias, oh Dios, gracias, oh Dios, gracias, oh Dios. Oh, maravilloso eres tú, Señor Jesucristo. Esa es la confianza que nosotros tenemos, que si pedimos alguna cosa conforme a tu voluntad, tú nos oyes, tú inclinas tu oído a nuestra oración. Señor, tú estás ahí presto para poder ayudarnos, para poder fortalecernos, para cubrirnos, Señor Jesucristo. Gracias, Señor Jesús, gracias te damos, Señor.

0: A ti la gloria, Señor, a ti la gloria, a ti la gloria, a ti la gloria, Padre. En esta noche queremos clamar por la vida de cada hermano, de cada hermana, Padre, que en esta hora, Señor, también está ahí en cada uno de sus hogares, Señor. Quizás hayan hermanos en esta situación, oh Dios del cielo, que están ahí clamando por esa necesidad, por esa petición, oh Dios. Oramos y pedimos por cada una de esas vidas, Señor. Hay muchas necesidades por las cuales clamar, peticiones, Señor, por las cuales pedirte, oh Dios del cielo, pero en esta hora, Padre, te pedimos que seas tú, oh Dios, ministrando y obrando grandemente, Señor Jesucristo. Tu palabra dice que donde están dos o tres congregados en tu nombre, ahí está tu presencia, ahí está tu poder, ahí estás tú, Señor, para poder obrar, para poder ministrar, Señor, para poder hacer grandes cosas, grandes maravillas, oh Dios del cielo. Y aquí no vemos dos, no vemos tres, sabemos muchísimo más, Señor, que estamos adorando todos juntos en un mismo sentir. Estamos, oh Dios, glorificando tu nombre, oh Dios Todopoderoso. Y en esta noche, oh Dios, queremos orar y clamar por la vida de nuestra hermana Avilia Hernández, Señor. Hasta este lugar donde se encuentra nuestra hermana también la ponemos en tus manos, oh Dios, en esta noche, Señor. Que seas tú fortaleciendo, cubriendo, Señor Jesús, en esta hora, Padre. Oramos también por nuestra hermana Teresa Rendón, Señor. Ahí donde está, Padre, también nuestra hermana, Señor, en esta hora también la ponemos en tus manos. Glorifícate, bendice, oh Dios Todopoderoso, en esta hora. A ti la gloria, a ti la gloria, a ti la gloria, a ti la gloria, Señor. Llena, llena, llena, Padre. Que sea tu presencia, Señor, tu Espíritu Santo, Señor, cubriendo cada vida, Padre, desde la cabeza hasta la planta de los pies. Que se haga sentir tu gloria, que se haga sentir tu presencia, Padre. Esta es una noche gloriosa, esta no es una noche cualquiera, esta es una noche en donde tú obras, donde tú ministras, oh Dios Todopoderoso, en donde tú puedes hacer algo poderoso, Señor Jesucristo, puedes sanar, puedes transformar, oh Dios del cielo, quitar toda tristeza, Padre, bendito, cambiar toda tristeza por alegría, por gozo, Señor Jesucristo, quitar todo estorbo del maligno, romper todas esas barreras, romper todas esas cadenas, Señor Jesucristo, en esta hora, Padre, te adoramos y te damos la gracia, Señor, en esta hora seas tú, Señor, glorificando, Señor, ahí donde está tu pueblo, tu iglesia, clamando, Señor, seas tú llegando con tu mano de poder, que sea tu Espíritu Santo, Señor, ese fuego, Señor, cubriendo cada vida, oh Dios todo poderoso, así como en el tiempo de Pentecostés, todos estaban reunidos, unánimes, adorando tu nombre, Señor, en un mismo sentir, estaban todos juntos glorificando tu nombre, Padre bendito, cuando de repente llegó, Señor Jesucristo, este derramamiento glorioso, tu Espíritu Santo llegando y tocando, Señor, cada vida, Padre, así también, Señor, en esta noche tú puedes hacer algo grande y poderoso también, oh Dios del cielo, sobre cada una de nuestras vidas, oh Dios todopoderoso, tú puedes obrar, tú puedes romper toda barrera, toda cadena, oh Dios Todopoderoso, gracias te damos, Señor. Ahí donde usted se encuentra, amado hermano, no se canse de adorar, no se canse de clamar. Adore, adore, adore. Abra su labio, abra su boca y comience a glorificar el nombre del Señor en esta noche. Vamos todos juntos en esta hora clamando, creyendo, confiando. Dios es poderoso, Dios es poderoso. Dios puede hacer esa obra. Ahí donde está esa dificultad, ahí donde está ese problema, ahí donde está esa enfermedad, sin importar qué tan grande pueda ser, más grande es Jehová que está con nosotros para poder obrar, para poder pelear cada una de nuestras batallas, aunque el enemigo muchas veces quiera robarnos esa bendición, aunque el enemigo muchas veces quiera llegar a destruirnos, ahí está el poder de Dios, ahí está el poder de Dios, Dios está obrando, Dios puede hacer algo maravilloso sobre su vida, si usted lo cree, amado hermano, si usted tiene esa convicción, si usted tiene esa confianza en esta hora, Dios puede hacer ese milagro maravilloso, Dios puede hacer ese milagro perfecto, porque cuando Dios obra, cuando Dios hace su obra, la hace perfecta. Gracias, oh Dios Todopoderoso. Gracias te damos a ti, Señor, porque tú eres bueno, porque tú eres grande, Señor Jesucristo, más grande, Señor, que cualquier situación que podamos estar atravesando. Eres el creador de los cielos y la tierra, eres el todopoderoso, eres el rey de reyes y señor de señores. Gracias te damos, Señor, gracias te damos, Señor Jesucristo, gracias, oh Dios todopoderoso, gracias, oh Dios del cielo, por esta noche maravillosa que tú nos das, Señor. Gracias, oh Dios, en esta hora nos unimos todos juntos, Señor. Estamos acá clamando, Señor, a una sola voz, Señor, y te pedimos, Señor, por cada una de estas peticiones, por cada una de estas necesidades, oh Dios Todopoderoso. En esta noche, Señor, te adoramos a ti, Señor, y te damos las gracias. Gracias, oh Dios Todopoderoso, gracias, oh Dios del cielo, oh Dios, derrama de tu poder, derrama de tu presencia, oh Dios Todopoderoso, derrama de tu presencia sobre cada vida, Padre, ahí donde está, Señor, cada situación en esta hora, obra, oh Dios Todopoderoso, amado hermano, en esta hora, clame al Señor, no se canse de clamar. Esa petición que usted tiene en esta hora puede ponerlo en las manos del Señor. En esta hora usted puede orar, usted puede en esta hora unirse a esta hermosa bendición. Usted puede poner su mano ahí donde está ese problema, ahí donde está esa petición, ahí donde está esa situación en esta hora. Usted puede poner su mano en esta hora para que Dios sea obrando, para que Dios sea ministrando. Y en esta hora nosotros seguimos con este mismo clamor con nuestros hermanos de Radio Cred Santa Ana. Adelante, hermano.
1: Amén, gloria a Dios, aleluya. Sí, Señor, en esta noche maravillosa, Padre Celestial, venimos, Señor, mi Dios amado, buscando su rostro, Señor Dios Todopoderoso, a través de la oración, Señor amado. Bendito, bendito y alabado es su nombre, Señor, mi Dios, gracias porque su fidelidad, Señor, mi Dios amado, es grande para con cada uno de nosotros, Señor Dios Todopoderoso. Aleluya, aleluya, gracias, oh Dios amado, Señor, mi Dios, gracias por la vida, la salud, la fuerza, la fortaleza, Señor amado, gracias por su bendición, Padre Celestial, gracias por su cobertura y su respaldo, mi Dios Todopoderoso, en el nombre de Jesús de Nazaret, aleluya, Señor amado, gracias, Señor, mi Dios, por la vida, la salud, la fuerza y la fortaleza, Señor amado, gracias por su misericordia, gracias por su bondad y su fidelidad, Señor, Dios Todopoderoso, porque grande es su amor y su misericordia, Señor, gracias, Padre, por la vida, por este día, nos concede, Señor, y nos permite y nos da la oportunidad de poder orar, clamar por cada una de las peticiones, Señor, Dios Todopoderoso, confiando, Señor, y creyendo, mi Dios amado, que es usted quien responde, poderoso Dios, es usted, Señor amado, quien da de su Espíritu Santo, envía la fortaleza, la sanidad, Señor, Dios Todopoderoso, la fuerza, Padre, para seguir adelante, Señor amado, aleluya, bendito Dios, no desmayen en esa hora, mis hermanos y amigos, sigan, aleluya, bendito Dios, porque tenemos a un Dios grande, un Dios poderoso, un Dios fuerte, que quizás haya momentos que no hayan fuerza, Él dice en su palabra, que multiplica a las que no tienen ninguna. Aleluya, Señor amado, bendito Dios, aleluya, Señor, venimos orando, Padre Celestial, por la vida de nuestra hermana Marlene Martínez, Señor, Dios Todopoderoso, clamando, Señor amado, por sanidad en su tobillo, Señor Dios Todopoderoso, aleluya, y dele la fuerza espiritual, amado Dios, aleluya, que ella necesita, Padre Celestial, clamamos por mi hermana Marlene Martínez, Señor, fortalezca su vida, Padre, en el nombre de Jesús de Nazaret, oh Dios bendito, aleluya, gracias Cristo Poderoso por la vida de nuestra hermana Sonia Alfaro, por conversión, Señor amado de sus hijos y sanidad, Padre Celestial, en el nombre de Jesús de Nazaret, mi Dios amado, por la vida de nuestra hermana Elba de Orellana, Señor, por fortaleza física y espiritual y sanidad en su cuerpo, Señor Dios Todopoderoso, en sus huesos, Padre amado, bendito Dios, llegue ahí donde está mi hermana, fortalecerle, Padre Celestial, bendiga su vida, su familia, Padre Celestial, la familia Serrano Gómez, por sanidad, Señor amado, y fortaleza, sanidad y fortaleza, Padre Celestial, bendito Dios, por la familia Serrano Gómez, por nuestra hermana Berta López, Señor, por sanidad y protección en su familia, Padre bendito, ahí donde está mi hermana, Señor, llegue a obrar, Padre Celestial, de una manera especial, Señor Dios Todopoderoso, y pedimos protección para su familia, Padre, aleluya, guárdelos, oh Dios amado, donde ellos se vayan, Señor, Dios Todopoderoso, nuestra hermana Adela Núñez, Señor, por salud y bendición, Señor, ahí donde está nuestra hermana, Señor, bendígala, ayúdela, Padre, de una manera especial, Señor amado, que su presencia llegue, Señor amado, derramar de su Santo Espíritu, Padre, fortalecer a mi hermana, su familia, poderoso Señor, nuestra hermana, Señor Dios Todopoderoso, Aleluya, Señor amado Magdalena Hernández, Señor, clamamos, Padre bendito, por bendición y fortaleza, Señor amado, envíe, Señor amado, esa fortaleza, Padre celestial, a la vida de nuestra hermana, Señor, y de su bendición, Padre celestial, para su familia, mi Dios amado, la familia, Señor Dios todopoderoso. Aleluya, nuestra hermana Mercedes Salazar de Herrera, Señor, respuesta de Dios y protección, Señor. Dios todopoderoso, llegue ahí, Padre, a obrar donde está nuestra hermana, Señor amado. Glorifíquese, mi Dios poderoso, y gracias por enviar de su respuesta, mi Dios amado, por enviar, Señor, de su protección a ella, su familia, Padre, a la familia Lemus, por cobertura, protección y bendición de Dios, Señor amado. Y donde están nuestros hermanos, Señor amado, pedimos por ellos, Padre, nuestra hermana Esther Martínez, por sanidad en su tobillo, Señor, de fuerzas, Padre celestial, y que esos huesos estén sanos, restaurados, mi Dios amado, para que nuestra hermana, Señor Dios todopoderoso, pueda caminar, pueda, Señor amado, moverse sin ningún problema, mi Dios amado. Nuestra hermana Cristina Escobar, Señor Dios todopoderoso, clamamos, Padre, por fortaleza espiritual, Señor amado, ahí donde está mi hermana.

Poderoso y envíe la bendición de lo alto, Padre Celestial, guarde la entrada y la salida de mi hermana, Señor, su familia, Padre Celestial, nuestra hermana Isabel Vanega, Señor amado, clamamos por sanidad y bendición, Señor Dios Todopoderoso, llegue ahí a obrar donde está nuestra hermana, Señor Dios Todopoderoso, glorifíquese, Padre, de una manera especial, mire la necesidad de que mi hermana tenga, Señor amado, bendito Dios, solo usted la puede suplir, solo usted, Señor amado, bendito Dios, y por eso clamamos, Señor, que la bendiga y la guarde, poderoso Dios, en el hueco de sus manos, Padre Celestial, la familia, Señor amado, mi hermana Dina de Martínez, Señor, por cobertura y bendición de Dios, Señor amado, pedimos su cobertura de lo alto, Padre Celestial, y envíe la bendición suya, mi Dios amado, sobre su vida, su hogar, su familia, el ministerio que usted le ha encomendado, mi Dios amado, nuestra hermana Dora de Peraza, Señor, por protección y bendición, Padre Celestial, a mi hermana, su familia, Señor, clamamos por la conversión de su familia, su sobrina, Padre Celestial, en el nombre poderoso de Jesús de Nazaret, donde está mi hermana Dora de Peraza, envíe la fortaleza de lo alto, Padre Celestial. En el nombre poderoso de Jesús de Nazaret, protección y bendición, Padre Celestial, para la vida de nuestra hermana Dora de Esperanza, Padre, su familia, mi Dios amado, nuestra hermana Dora Alicia Pacheco, Señor, por bendición, Padre Celestial, y pronta recuperación y sanidad para su hijo Jonás, Padre Celestial, que esos riñones, Padre bendito, reciban sanidad, un milagro, Señor Dios Todopoderoso, por favor, Padre, en el nombre de Jesús de Nazaret, y dele la fuerza a sus hijos, Padre bendito, para seguir adelante, mi Dios amado, nuestra hermana Gladys Clemente, Señor Dios Todopoderoso, por recuperación completa y sanidad en su vida, Señor, mi Dios amado, ahí donde está mi hermana Gladys Clemente, clamamos por ella, Señor, dele la pronta recuperación, Padre, y sanidad en su vida, Padre bendito, para que nuestra hermana, Señor Dios Todopoderoso, siga, Padre bendito, aleluya, exaltando y bendición de su nombre, Padre, aleluya, Señor amado, la familia Lue Castillo, Señor, por bendición, protección y salvación de toda su familia, clamamos por ellos, Padre Celestial, que se glorifique, mi Dios Todopoderoso, en el nombre de Jesús de Nazaret, nuestra hermana Lucía del Carmen Chávez, por sanidad divina y protección para toda la familia, Señor amado, gracias, mi Dios Todopoderoso, por lo que ha hecho en la vida de nuestra hermana Lucía del Carmen Chávez, Señor amado, por dar sanidad a su vista, su corazón, sus órganos, sus huesos, Padre, todo su cuerpo, mi Dios amado, en el nombre de Jesús de Nazaret. Gracias, Padre, clamamos por protección para toda su familia, Padre, por sanidad a su hijo, mi Dios amado, en su corazón, que él salga sano, Señor amado, pedimos sanidad para su hijo, Señor, y toda su familia, bendígala, mi Dios, por el poder de su palabra, Señor Dios Todopoderoso. Nuestra hermana María de Jesús Salazar, Señor, clamamos por protección y fortaleza, Padre Celestial, ahí donde está nuestra hermana, Señor Dios Todopoderoso, le pedimos que se glorifique, Padre, que envíe la protección de lo alto, mi Dios amado, y la fortaleza que ella necesita, Señor Dios Todopoderoso, y su familia, nuestra hermana Maura Martínez, Señor, Maura Martínez, por fortaleza y sanidad, Señor Dios Todopoderoso, fortalezca a mi hermana, Señor amado, en el nombre de Jesús, y pedimos para sanidad en su vida, mi Dios amado, y la conversión de sus hermanos y hermanas, Padre Celestial, aleluya, y que el proceso de esos papeles, Padre bendito, le salga todo bien, mi Dios, por el poder de su palabra, mi Dios amado. La familia Hernández Molina, Señor, por bendición y protección, Padre Celestial. Mi hermano claman, Señor amado, por su bendición, Dios Todopoderoso, bendígales, mi Dios amado. Y pedimos protección, Padre Celestial, para su vida. Poderoso Dios, aleluya, nuestra hermana Ana Jacobo, Señor, por sanidad, mi Dios amado, divina, por Tere Rendón, por sanidad y fortaleza espiritual. Señor, mi Dios amado, llegue, Señor, a enviar esa fortaleza. Padre bendito, a través de su Santo Espíritu, mi Dios amado, por el poder de su palabra, Señor, Dios Todopoderoso, nuestra hermana Audelia Rosales, Señor amado, por sanidad y protección familiar, Señor amado, clamamos, Señor, porque es usted un Dios de misericordia, un Dios grande, un Dios poderoso, aleluya, que para usted, mi Dios amado, no hay nada imposible, Señor Dios Todopoderoso, aquellos que están clamando, Señor, por fortaleza, yo creo, mi Dios amado, que a través de su Santo Espíritu, usted está enviando, Señor Dios Todopoderoso, la fortaleza de lo alto, mi Dios amado, en el nombre
nombre de Jesús de Nazaret. Gracias, Cristo de la gloria. Gracias, Dios Todopoderoso. Alabamos y exaltamos.

Te damos su nombre, Señor. Gracias por dar sanidad a Audelia Rosales y protección en su familia. Gracias, Señor Dios Todopoderoso, por la vida de nuestro hermano Napoleón Medina, Señor, por sanidad en su pie. Gracias, Padre bendito, por quitar toda inflamación, Señor Dios Todopoderoso. Aleluya, y que Él pueda ser libre, Señor amado, de todo problema, Señor, en su pie. En el nombre de Jesús de Nazaret, bendito Dios, por el poder de su palabra, Señor Dios Todopoderoso. Clamamos, Señor Dios Todopoderoso, por la vida de nuestra hermana Ana Guadalupe, Señor amado, de Ceseña, por sanidad en sus hombros, en sus manos y en su cuello, Señor Dios Todopoderoso, y que sea libre todo dolor de huesos, Padre. Obre, Señor amado, todo problema de osteoporosis, Señor, de reumatismo, Padre bendito, se va fuera de esos cuerpos, en el nombre de Jesús de Nazaret, Señor, mi Dios, por el poder de su palabra, Señor, mi Dios amado, gracias, gracias, Cristo de la gloria, por enviar sanidad a nuestra hermana, Padre bendito, la vida de Lisandro Chávez, Señor, por sanidad en su corazón, Padre celestial. Gracias, Señor amado, por obrar en su vida, dar el milagro, Señor amado, y que Él pueda ver, mi Dios todopoderoso, aleluya, que usted es el que hace maravillas, Padre celestial. Clamamos por Sandra Bolaine y le damos gracias, Señor Dios todopoderoso, por Sandra Bolaine, Señor amado, porque usted ha dado una respuesta, Señor Dios todopoderoso, la ha librado, Señor amado, operación, porque usted ha hecho la obra, Señor, mi Dios amado, gracias, Señor, mi Dios, gracias por la sanidad en Sandra Bolaine, gracias, porque es usted, Padre bendito, quien ha hecho el milagro, la obra. Gracias, mi Dios amado. Gracias, Padre, por la obra. Usted la gloria, la honra y la alabanza, mi Dios todopoderoso. Bendito Dios, aleluya. Gracias, Padre. Clamamos, Señor, mi Dios, por la vida de nuestra hermana Wendy Morales, Señor, por sanidad en sus nervios, Padre bendito, aleluya, Señor amado, en su dentadura, Señor. Pedimos, Padre, un milagro, Señor, mi Dios todopoderoso, si es de su voluntad, mi Dios amado, que pase por la cirugía de los médicos, Señor Dios todopoderoso, usted estará obrando, mi Dios amado, y si es de su voluntad obrar un milagro en su vida, Señor, yo sé que usted lo puede hacer, Padre celestial, para que los médicos puedan ver que tenemos un Dios grande, y tenemos un Dios grande, un Dios poderoso, Señor, que hace milagros. Gracias, mi Dios, por obrar en mi hermana Wendy Morales. Gracias, Padre bendito, aleluya, por la vida de nuestra hermana Sonia, Señor, clamamos por sanidad en su hombro, Señor amado, aleluya. Y donde está mi hermana, Señor, fortalezca sus huesos, Padre, de sanidad a sus huesos, en el nombre de Jesús de Nazaret, bendito Dios, por el poder de su palabra, Señor, mi Dios todopoderoso. Gracias, gracias, Padre, clamamos por sanidad en Yolanda, Señor Dios todopoderoso de Samayoa, por sanidad y pronta recuperación, mi Dios amado, la vida de nuestro hermano David Samayoa. Gracias, Señor Dios todopoderoso, por la pronta recuperación de mi hermano David Samayoa. Gracias, Padre bendito, usted la gloria, la honra y la alabanza, Señor Dios todopoderoso. Clamamos por la hermana Nuria de Segura, Señor amado, por sanidad, Señor, en su vida, Padre bendito, obre, Señor, un milagro en su vida, Padre, y clamamos por la conversión de su hijo, mi Dios amado, por el poder de su palabra, Señor, toque los corazones, Padre, quite toda dureza de corazón, que la palabra, Señor amado, llegue y penetre en lo más profundo de su vida, de su corazón, mi Dios todopoderoso, por el poder de su palabra, Señor, mi Dios amado, clamamos, Padre bendito, aleluya, Señor, por nuestra hermana Alicia de García, Señor amado, bendito Dios, bendiga a nuestra hermana, Señor Dios todopoderoso, obre, Señor, en su vida, dele la fuerza y la fortaleza, Padre celestial, en el nombre de Jesús de Nazaret, clamamos por Carlos Ernesto García, por sanidad divina, Señor amado, ahí donde está, Señor bendito Dios, Carlos Ernesto García, Señor amado, pedimos sanidad divina, Señor amado, en el nombre de Jesús de Nazaret, glorifíquese, Padre, por el poder de su palabra, Señor amado, sabemos, Señor, que para usted no hay nada imposible, Señor, aquel que no tenía fuerza, Padre bendito, ahora recobra fuerza, en el nombre de Jesús de Nazaret, si ya no tenía deseo de congregarse, Padre bendito Dios, aleluya, que ese deseo, que ese fuego vuelva nuevamente, Padre, que haya hambre y sed de su palabra, Señor amado, todo desánimo, toda pereza espiritual, Señor, se va fuera. En el nombre de Jesús de Nazaret, bendito Dios, por el poder de su palabra.
En el nombre de Jesús de Nazaret, gracias. Yo le doy, Señor Dios poderoso, por cada obra, cada milagro, Señor, que usted ha obrado. Padre bendito, aleluya, mi Dios amado, mi alma le alaba y le bendice. Gracias, Señor, porque usted es fiel, Señor amado, y sus promesas son fieles y verdaderas, Padre. Clamamos por la familia Cortés Hernández, Señor amado, oyendo está, Señor, esta familia. Clamamos por cada uno de ellos, Padre Celestial, nuestra hermana Sonia Hernández, Señor amado, bendito Dios, y toda la familia Hernández, bendiga sus vidas, ayúdeles, Padre, dele la fuerza y la fortaleza, mi Dios amado, para seguir adelante. Clamamos, oh Dios, por la conversión de las almas, Padre bendito, por los que se han alejado, Señor, y ya le conocieron, Padre bendito, pero se han alejado, le pido misericordia que vuelvan nuevamente, amado Dios, a sus caminos, y los que no le conocen, Señor, puedan conocerle, mi Dios amado, aleluya, a aquellos, Señor, que a través de la radio están oyendo, Señor amado, y aún no han dado ese paso de fe, Señor, pedimos, mi Dios amado, que ellos pronto, pronto vuelvan a sus caminos, mi Dios amado, en el nombre de Jesús de Nazaret, bendito Dios, por el poder de su palabra, Señor, mi Dios amado, clamamos, Padre, por la iglesia, glorifíquese, Señor amado, aleluya, vive ese fuego, Señor amado, aleluya, que haya ese deseo, esa búsqueda, esa hambre, Padre bendito, de su presencia, Señor Dios todopoderoso, aleluya, bendito Dios, Espíritu Santo, llene, toque, bendito Dios, bautice, Espíritu Santo, glorifíquese, Señor amado, en el nombre de Jesús de Nazaret, gracias, mi Dios amado, por todo lo que ha hecho, Padre, lo que hace y lo que seguirá haciendo, Señor, mi Dios, clamamos por la conversión de nuestra familia. Tenga misericordia, Señor amado, aleluya, Señor, clamamos por la conversión de ellos, mi Dios amado, pedimos por los vecinos, Padre, traiga a los, Señor amado, a sus caminos, que oigan su palabra, Señor, mi Dios, por el poder de su palabra. Gracias, Señor amado, gracias por la obra que ha hecho, Señor Dios todopoderoso, gracias por la fortaleza que ha enviado, gracias por la llenura del Espíritu Santo, gracias por el bautismo del Espíritu Santo, gracias por volver ese deseo, Señor amado, a volver al primer amor, gracias, Padre bendito, por encender esa llama, Señor amado, que quizás ya estaba, Señor bendito Dios, ya sin fuerzas, Padre bendito, pero gracias, gracias porque a través de la oración de su Santo Espíritu, usted ha obrado, Señor amado, a bendito Dios, puesto ese deseo de buscar nuevamente, Señor Dios todopoderoso. Gracias, Padre bendito. Bendiga la cadena de Radio Cred, Señor amado, en diferentes departamentos, lugares, países, Señor, que están en sintonía a esta hora de la noche. Bendígales y guárdeles, Padre, y ayúdeles y dé la respuesta que cada uno de ellos está necesitando, Señor amado, al clamor que han hecho, Señor. Gracias, Padre bendito, en esta hora. Bendiga a la familia Alvarado, Señor, fortalezcale, dele la fuerza. Padre bendito, en el nombre de Jesús de Nazaret, nuestro hermano Vidal, su esposa, su familia, bendiga la congregación, Padre Celestial, gracias, Señor amado, por enviarte su bendición de lo alto, mi Dios todopoderoso, gracias le damos, oh Dios amado, gracias, Padre, gracias, Hijo, gracias, Espíritu Santo de Dios, por el privilegio que nos da, Señor amado, cada uno, Señor, de los que están escuchando, también clamando de la audiencia, Señor, bendiga la audiencia, Padre, en el nombre de Jesús de Nazaret, gracias por todo, Señor, lo que ha hecho, lo que hace y lo que seguirá haciendo, mi Dios amado, en el nombre de Jesús de Nazaret, gracias le damos, Padre, gracias le damos, Hijo, y gracias le damos, Espíritu Santo de Dios, amén, Señor, y amén, gracias, Dios amado, seguimos orando con nuestras hermanas en Radio Cred San Miguel.

0: 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Adelante, hermana.
1: Padre nuestro que estás en el cielo, Señor amado Dios, santificado sea su nombre. Gracias, Señor, por la oportunidad, Señor de los cielos, que usted me regala, Señor amado, de nueva gloria, estar delante de su presencia en esta hora de la noche, para adorarle, Señor, bendecir y exaltar y glorificar su poderoso y santo nombre. Gracias, Señor, por todas sus bondades y misericordia, por su fidelidad, por permitirnos, Señor Jesús, llegar hasta allá, al trono de su gracia a través de la oración. Señor amado, nos reconciliamos con usted y le suplicamos en el nombre de Jesús que perdone todos nuestros pecados, Señor. Gracias, Padre Santo. En esta hora quiero orar por la vida de todos nuestros hermanos, Señor Jesús, que ahí están, Señor amado, unidos en la oración en esta noche. Gracias, Padre, por su misericordia, su amor, su bondad, su fidelidad. Gracias, Padre Santo, porque nos ha guardado, nos ha protegido, nos ha ayudado, ha fortalecido nuestra vida, Señor Jesús. Señor amado, gracias, Padre Santo, porque ha provisto para cada una de las necesidades, Señor Jesús. Para cada uno de nosotros, Señor de los cielos, muchas gracias, Padre, por el aire, por la vida, por la salud, por las bendiciones, por los alimentos, por todo, Señor de los cielos, lo que tenemos y lo que somos. Se lo debemos a usted, Señor amado. Muchas gracias, Padre. Le bendecimos, le exaltamos y glorificamos tu nombre, Señor amado Dios. Gracias, Padre Santo. Bendice a nuestros hermanos, Señor, que están ahí en sus hogares, Padre Santo de la gloria, unidos en la oración. Usted conoce las necesidades de ellos, las peticiones de sus corazones, Señor. En esta noche quiero orar por nuestra hermana patrocinadora, Señor, nuestra hermana Billy Hernández. Señora, ella es la patrocinadora de este espacio en este día. Gracias, Señor. Bendícele, guárdele, protéjale, Padre. Usted conoce las peticiones de su corazón, Señor, y clamamos por la vida de ella, Señor, y por la vida de su familia. Clamamos por bendición, Señor, por respuesta, por sanidad. Si están enfermos, Dios mío, por provisión, Dios mío de la gloria, que sea usted manifestándose, Dios poderoso de los cielos, ahí donde se encuentran nuestros hermanos, Señor amado, en esta hora. Que sea usted manifestándose, Dios mío de la gloria. Glorifíquese poderosamente, Señor amado, Dios de la gloria. Que sea usted glorificándose, Padre Santo amado, en la vida de nuestra hermana Billy Hernández, en la vida de su familia, Señor. Muchas gracias. Oro, Padre Santo, por la vida de la hermana Ángela Lobo, Señor, por sanidad en ella, Dios mío. Usted conoce la condición de su salud. Oramos, Padre, para que sea usted manifestándose, para que sea usted glorificándose, Dios mío de los cielos, poderosamente en la vida, Padre Santo, de nuestra hermana Ángela, Señor Jesús amado. Glorifíquese, Dios mío de los cielos. Obra, Dios poderoso de la gloria, grandemente. También clamamos por la vida de nuestra hermana Idalia Guandí, que Señor, allí donde ella se encuentra, Señor, mire esta anciana, Padre, necesitada, Señor, de su presencia, necesitada de su misericordia, de su amor, necesitada, Dios mío de la gloria, de esa sanidad, Padre Santo de la gloria. Oramos, Padre, para que sea usted, Dios mío de los cielos, bendiciéndola, fortaleciéndola, Dios mío de la gloria, que sea usted manifestándose en la sanidad de ella, en su cuerpo, Dios mío. Usted conoce las necesidades, las peticiones de sus corazones, Dios mío de la gloria. Oramos por bendición, por sanidad, por respuesta, Dios mío de los cielos. Clamamos, Padre Santo, para que sea usted manifestándose, Dios mío de la gloria, cada una de sus peticiones, Señor. Oramos para que sea usted ayudándole en todo momento, Señor de los cielos. Muchas gracias. Oramos por Sandra Larín, Dios mío de los cielos, para que usted también pueda, Señor amado, hacer la obra en ella, Dios mío. Mire el diagnóstico médico sobre su vida, Señor amado Dios. Le suplico, Señor amado, que sea usted, Padre Santo de los cielos, bendiciéndola, Padre Santo amado de la gloria. Que sea usted manifestándose, Dios poderoso, ahí donde está la necesidad en ella, Padre. Oramos, Padre, para que sea usted, Señor amado, fortaleciéndola, Señor amado Dios. Que sea tu Espíritu Santo bendiciendo y fortaleciendo su vida, su hogar, su familia, su esposo, sus hijos, Señor, su nieto, Señor de la gloria. Gracias, Padre Santo. Oramos por Jairito, Señor amado, para que usted sea ayudándole, Señor, a este niño, Dios mío de la gloria. Que puedan macizarle esos pies, Dios mío, esos huesos, Dios poderoso de la gloria, y que pueda, Señor, caminar, Señor, así como También le suplicamos que pueda soltar la lengua de este niño, Señor de los cielos, para que pueda hablar, Señor. Oramos, Padre, para que sea usted manifestándose, Dios mío de los cielos, ahí donde está la necesidad en ellos, Padre. Glorifíquese poderosamente, Dios mío de la gloria. Glorifíquese ahí donde está la necesidad. Bendito eres, Señor. Te adoramos, te bendecimos, Padre Santo. Te exaltamos y glorificamos tu nombre desde ahora y para siempre, Dios mío. Usted es nuestro ayudador, nuestra fortaleza, Dios mío de la gloria, nuestro pronto auxilio en las tribulaciones, Señor amado, en medio de la dificultad, Padre Santo, en medio de la prueba, en medio del dolor, Señor amado, en medio de todo lo que podamos estar pasando, ahí está usted, Dios poderoso, glorificándose, Dios mío de la gloria. Oramos en esta hora, Dios mío, por todos nuestros hermanos, Señor. Oramos por la hermana Reina Esther Andrade, Dios mío, por la hermana Blanca Lidia Andrade Parada, Señor de los cielos, hasta allá donde ella se encuentra, en los Estados Unidos, Dios poderoso, bendícele grandemente, Dios mío de la gloria. Oramos por la hermana Blanca Vargas, Dios poderoso, por toda su familia, su esposo, sus hijos, sus nietos. Oramos por la conversión de ellos, por sanidad en ella, Dios mío de la gloria. Oramos por provisión de trabajo, Señor de los cielos, para que sea usted manifestándose, Dios poderoso, ahí donde está la dificultad. Oramos por esa liberación de cárcel, Dios mío de la gloria, también, Padre Santo de la gloria, esa petición que ella, Señor amado, nos hacía llegar, Señor. Oramos por ello, Dios poderoso, para que sea usted glorificándose, Dios mío, para que sea usted fortaleciéndola, Señor amado Dios de la gloria. Gracias, Señor amado Dios. Le bendecimos, Padre Santo, en esta hora. Exaltamos y glorificamos tu nombre, Señor mío, desde ahora y para siempre, Señor de los cielos. Gracias, Padre. Gracias, Señor amado Dios. Te bendecimos, te exaltamos, te glorificamos desde ahora y para siempre, Dios mío de la gloria. Usted es nuestro ayudador, nuestra fortaleza, nuestro pronto auxilio, Señor amado Dios, en las tribulaciones. Señor amado, usted da esfuerzos al cansado y multiplica las fuerzas al que no tiene ninguna, Señor de los cielos. Oramos, Padre Santo de la gloria, por la vida, Señor amado Dios.

Gracias, Señor. Gracias, Padre Santo. Te adoramos y te bendecimos, Padre Santo de la gloria. Exaltamos y glorificamos tu nombre, Señor. Bendice tu pueblo, bendice la iglesia, Dios mío de la gloria. Oramos por la vida de nuestra hermana Marta Ávalo, Dios poderoso, por sanidad completa, Dios mío, por bendición en su vida, en su hogar, en su familia, Señor, en sus hijos, en sus nietos. Señor amado Dios de la gloria, clamamos, Padre. Para que sea usted glorificándose, Dios mío, de la gloria en la vida de ella, Señor. Oramos por la vida, Señor amado Dios, de nuestro hermano, Señor amado Dios de la gloria, René Valmore Lobo, Señor, mira, Señor, oramos por la petición en especial de él, Padre Santo, para que usted obre a favor de él, Señor de los cielos. Oramos, Padre Santo, para que sea usted manifestándose, Dios mío, de la gloria, ahí donde está la necesidad, Padre Santo, en la vida de nuestro hermano, Señor. Oramos por Elena Stephanie Lobo, Señor, hasta allá donde ella se encuentra, Padre Santo de la Gloria. Sea usted manifestándose poderosamente, Dios mío, mira esa decisión en especial que ella quiere tomar, Padre Santo, para servirle más a usted, Dios mío de la Gloria. Diríjala con su Santo Espíritu, Señor amado Dios de los cielos. Usted conoce su corazón, sus pensamientos, sus sentimientos, las intenciones de su corazón. Usted las conoce, Padre, y oramos a favor de ella, Padre Santo de los cielos. Gracias, Padre. Oramos también por la vida de nuestra hermana Cecilia Marinelli, Señor. Bendícele, Señor amado Dios, fortalece su vida. La hermana Marta Gloria, Dios mío de la gloria de los cielos, ahí donde se encuentra en San Vicente, Dios poderoso, bendícele grandemente, Señor. Así clamamos por la vida, Señor, de nuestro hermano Israel Pérez, Señor de los cielos. Manifiéstese, Dios poderoso, en la vida del hermano Israel, Padre Santo. Que sea usted glorificándose poderosamente en la vida de nuestro hermano Israel, Dios mío. Bendícele. Le guarde, le proteja, le Padre Santo de los cielos, que tu Espíritu Santo sea fortaleciéndole, Señor amado Dios de la gloria. Así clamamos también por la vida, Señor amado Dios de los cielos, de la familia Guzmán, Dios mío, de la familia Araujo, Señor de los cielos. Glorifíquese, Dios mío de la gloria, ahí donde se encuentran nuestros hermanos, Señor. Fortalece sus vidas, Señor amado Dios de los cielos, glorifíquese, Dios poderoso amado, que sea usted manifestándose, Dios mío de los cielos. Gracias, Padre Santo amado. Bendito eres, Señor, bendito eres, Señor. Que tu Espíritu Divino fortalezca sus vidas, Señor amado. Que tu Espíritu Santo le dé la fuerza, la fortaleza, la sanidad que necesitan, Señor amado. La provisión, Dios mío, de los cielos. Gracias, Padre. Oramos por la vida de nuestro hermano Venancio Chicas, Padre. La vida de nuestra hermana Mirtala Castillo, Señor. Bendice la vida, Señor amado, de todos nuestros hermanos, Señor amado Dios de la gloria. Ahí donde se encuentren, Señor, ahí donde está la necesidad. Ahí donde está, Señor amado, esa enfermedad. Ahí donde esté ese problema, esa petición, Dios mío, en especial, oramos, Padre. Oramos por la hermana María Pineda, Señor mío, está allá al cantón Guanaste, Padre. Bendice la vida de nuestra hermana María Pineda, lleve fuerza, lleve fortaleza, lleve sanidad, Dios poderoso. Oramos por la conversión de sus hijos, de sus nietos, Señor amado, por bendición sobre su vida, Dios poderoso, por sanidad sobre de ella si está enferma, Dios mío de la gloria. Gracias, Señor, oramos en esta hora para que sea usted manifestándose, Dios poderoso de la gloria, ahí donde está la necesidad, Padre Santo de los cielos. Muchas gracias, Padre. Oramos por la hermana Jesús de Medrano, Señor, ahí donde se encuentra esta anciana, Señor amado Dios, dele fuerza, dele fortaleza, Dios mío de la gloria, que sea usted manifestándose poderosamente en la vida de nuestra hermana, Señor amado Dios de la gloria, que sea usted glorificándose, Dios poderoso de los cielos, grandemente, Señor, glorifíquese, Dios mío de la gloria, glorifíquese ahí, Padre, donde está la necesidad en la vida de nuestras hermanas, Señor. Gracias, Padre, porque usted es nuestro ayudador, nuestro consolador, nuestra fortaleza. Gracias, Padre, porque solo en usted podemos confiar, Dios mío de la gloria. A nadie más podemos clamarle, Señor, más que solo a usted, Padre Santo de los cielos. Solo a usted podemos ir, Dios mío de los cielos. Ah, Padre Santo, cuando nos sentimos heridos, desesperados, preocupados, angustiados, Dios mío de la gloria, solo en usted podemos refugiarnos, Padre Santo de la gloria, porque usted es nuestro escudo, Señor de los cielos. Gracias, Padre, gracias, Señor amado Dios de los cielos. Bendecido sea tu nombre, Señor mío, exaltado sea tu nombre, Señor de la gloria, desde ahora y para siempre, Señor amado Dios. Gracias, Señor Jesús.
Gracias, Padre, por todas sus bondades y misericordia. Gracias por su fidelidad, Señor Jesús amado. Gracias, Señor, por darnos esas fuerzas y esa fortaleza, Padre Santo, amado de la gloria. Porque solo en usted, Padre Santo, podemos encontrar lo que nosotros necesitamos, Señor. Gracias, Padre Santo de la gloria, te bendecimos, Señor. Bendice la vida de todos nuestros hermanos que en este día han ofrendado para la cadena CREM. Los que han patrocinado, Señor amado Dios de los cielos, bendíceles, Padre. Oramos por todos nuestros hermanos, Señor amado, en esta noche, Dios poderoso. Creemos, Dios mío de la gloria, que usted es el único que nos puede ayudar y puede fortalecer nuestra vida. Señor amado Dios, gracias, Padre, porque usted allí está fortaleciéndonos en todo momento, Señor. Gracias por guardarnos, por protegernos, por ayudarnos, Señor. Le suplicamos, Dios mío de la gloria, que donde quiera que esté uno de tus hijos, Padre, que usted los bendiga, los guarde, les proteja, Señor. Que su Espíritu Santo acampe alrededor de cada uno de ellos, Dios mío de los cielos. Que usted los guarde de todo peligro, de toda maldad, Señor de los cielos. Ahí donde está uno de tus hijos, Señor, envía bendición, Señor amado de los cielos, sobre sus vidas. Envía, Señor amado, ese ángel, Padre, para que le guarde, para que les proteja, Padre Santo de los cielos. Gracias, Padre Santo, porque no sabemos de cuántos peligros usted nos ha librado, nos ha guardado, nos ha protegido, Señor. Muchas gracias, Padre, por esta hora. Gracias por este momento. Gracias por esta oportunidad. Gracias por permitirnos, Señor de los cielos. En esta noche, Dios poderoso, oramos por todos nuestros hermanos, Señor. Que sea usted glorificándose, Dios poderoso. Allí donde está la necesidad, Padre Santo de la gloria. Oramos por todos nuestros hermanos, Señor. Oramos por la hermana Digna Sorto, por la hermana Mari, Señor, por la hermana Lucía. Oramos por toda la familia Sorto, Dios mío, así oramos también por la familia Gómez, Dios mío de la gloria, hasta allá San Luis de la Reina, por la familia Carranza, Dios poderoso, por la salvación, Señor amado, de los hijos de nuestro hermano Hernán Carranza, Dios poderoso. Oramos también por la vida, Señor, de la familia Amaya, Señor Jesús, por los esposos Martínez, Señor, bendícele grandemente, Señor, la vida de nuestros hermanos, Señor. Que tu Espíritu Santo, Señor, le fortalezca, Dios mío. Gracias, Señor amado Dios. Clamamos por la vida de nuestro hermano Melvin Amaya, Señor, la vida de su esposa, la vida de sus hijos, la vida de nuestro hermano Julio Ábalos, Dios poderoso, también clamamos por ellos. Y que tu Espíritu Santo les ayude, Señor amado Dios de la gloria. Señor, gracias por la vida que me ha regalado hasta este momento. Gracias, Señor, por las bendiciones recibidas de parte de usted, Dios mío. Gracias por la familia, Señor amado, que usted nos regala, Señor Jesús amado. Muchas gracias, Padre, porque cada amanecer, Dios poderoso, y gracias a su misericordia, así como cada anochecer, Dios mío de la gloria, y por su misericordia. Gracias por tener el cuidado para con cada uno de nosotros, Señor, por fortalecernos, Señor, por ayudarnos, Señor de los cielos. Muchas gracias, Padre Santo de los cielos, a usted sea la honra, sea la gloria, Señor de los cielos. Adoramos, bendecimos y exaltamos y glorificamos tu nombre, Señor amado. Gracias por la oportunidad que usted nos permitió presentarnos, Señor mío, delante de usted, Padre. Gracias, Señor amado Dios. Le bendecimos, Padre Santo, le exaltamos y glorificamos tu nombre, Señor. Desde ahora y para siempre, Señor mío, usted es nuestro ayudador, nuestro consolador, siempre, Padre Santo, porque no nos deja, Señor, y no nos dejará, Señor amado, porque usted ha prometido estar con nosotros todos los días hasta el fin del mundo, Señor amado, hasta el fin de nuestros días, usted estará con nosotros, Padre. Gracias, Señor amado, en el nombre de Jesús, a usted hemos clamado en esta noche, Dios mío, creyendo, confiando y esperando, Señor, que sea usted ayudándolos y fortaleciéndolos en todo momento, Señor. Muchas gracias, Padre, gracias, Hijo, gracias, Espíritu Santo, en el nombre de Jesús. Amén y amén. Es así, hermanos, como llegamos al final de la oración en esta noche, esperando haya sido de mucha bendición para sus vidas y creyendo siempre a nuestro Dios, que Él es el único que nos puede responder las peticiones de nuestro corazón. Buenas noches y que el Señor les bendiga.

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1: Hay poder en Jesucristo. Hay poder en Jesucristo. Cuando estamos en problemas, en necesidad, queremos que Dios nos atienda. Pero Dios dice, pero si tú no tienes tiempo para mí, así que ven mañana, después. O sea, ¿por qué no me respondes, Señor? Ah, tú quieres que yo te responda, pero tú no me respondes. Pero cuando tú me respondes, yo te respondo. Primera de Samuel 2:30, Dios honra a los que le honran. Pero los que no, pues, muy bien. Déjenme hablar unos minutos. Vaya conmigo al libro de los Salmos. Poderoso Dios. Y vamos a ir al capítulo 5 y versículo 3. Voy a hablarle en esta mañana del placer de la oración. Del placer de la oración. El placer de la oración. Alguien podría decir, no, para mí el placer es que tenga buena ropa, riqueza, fama, lujos, aquello, el otro. Mi placer es comer bien, vestir bien, etcétera, etcétera. Pero vamos a ver un creyente que ningún hombre en esta vida ha tenido tanta riqueza como la que tuvo él. Porque en los días de David, el oro corría por las calles como ver piedras rodar. Nadie ha tenido tanta riqueza. El templo que su hijo hizo, Salomón, que se calcula hoy en día millones y millones y millones, toda esa riqueza se la dio David. Mas sin embargo, a pesar de que era millonario y tenía tantas ocupaciones, su prioridad era la oración. ¿Lo tiene? Salmo 5:3. Dice así la palabra del Señor: oh Jehová, de mañana oirás mi voz. Qué bonito, de mañana. No en la tarde, no cuando me tenga tiempo. De mañana oirás mi voz. De mañana me presentaré delante de ti y esperaré. Quiero hablarle en esta mañana un deseo, una disciplina y un deleite. 3D: deseo, disciplina y deleite. Que Dios añada bendición a su palabra. Puede sentarse. Bendito sea el nombre del Señor. Esta escritura revela, hermanos, el gran deseo que David tenía de encontrarse con Dios cada mañana. Él entendió, hermanos, perfectamente que no había nada más importante que la oración. Muchos cristianos ven la oración como una obligación o una rutina, incluso, o un último recurso en tiempos de crisis. Pero la realidad es que la oración es un privilegio. Porque entrar a la sala del gran rey y hablar con él es un privilegio. Si quisiéramos una audiencia aquí con alguna persona importante, quizás nunca la vamos a tener. Pero qué bendición que con el rey de reyes, señor de señores, el que creó los cielos, la tierra, aleluya, podemos hablar con él a cualquier hora. Bendito Dios. La oración es un regalo. Es una fuente de gozo profundo. Cuando entendemos lo que realmente significa la oración, entonces comenzamos a desarrollar una vida de comunión con Dios y descubrimos algo sorprendente: que la oración no es una carga, la oración no es un fastidio, sino un deleite. Sea Dios glorificado para siempre. Oh, gloria a Dios. Normalmente los humanos buscan placer, deleite en las cosas de esta vida, sin saber que son temporales. Porque todo lo de aquí de abajo es efímero, es temporal, es pasajero. Primera de Juan 2:15, 16, 17 dice que los deseos de la carne, de los ojos, la vanagloria de esta vida es temporal, es pasajera, no es eterna. Pero encuentro en las escrituras a un hombre llamado David, el dulce cantor de Israel, 2 Samuel 23, que él encontró su mayor placer, su mayor deleite en la oración. El hombre que era conforme al corazón de Dios, Hechos 13:22, llegó a tener una profunda intimidad con Dios, de tal manera que descubrió que el placer más grande era estar en oración. Para David la oración no era una carga, dije, ni un fastidio, ni algo aburrido, ni pérdida de tiempo. Fue su más grande deleite. Sea Dios glorificado para siempre. Aleluya. Porque algunos consideran que orar pues es pérdida de tiempo, es aburrido, etcétera, etcétera. Pero cuando entendemos que la oración es lo más lindo, lo más bello. El placer de la oración número uno, hermanos, comienza con un deseo. Un deseo. Oh Jehová, de mañana oirás mi voz. Un deseo. Un deseo. Un deseo. Los deseos se manifiestan en nuestra alma. Y el deseo de David era cada mañana estar en la presencia del Señor. El salmista no ora por costumbre, no ora por obligación, lo hace por un deseo. Su primer pensamiento en la mañana es hablar con Dios. Su alma anhela a Dios. La oración para él, dije, no era una carga, sino un deleite. La oración, amados hermanos, según la Biblia, es una necesidad. Lucas 18 dice que es una necesidad. No es que si me gusta o no me gusta, o tengo tiempo, etcétera, etcétera. Es una necesidad apremiante. Mi alma necesita hablar con Dios, porque no hay nada ni nadie que pueda satisfacer las necesidades del alma. Solamente el Dios que nos crió. Sea Dios glorificado. Aleluya. Primera de Tesalonicenses 3:10, Pablo oraba día y noche. El deseo de orar nace de una relación con el Padre. No es una regla religiosa. Religiosos hay muchos, pero cuando hay un deseo, entonces la oración no es algo religioso. Ahora, qué importante, ¿qué es lo primero que hacemos al despertar? ¿Qué es lo primero que hacemos al despertar? ¿Qué es lo que tu alma anhela cuando despiertas? ¿Qué es lo que tu alma anhela? Lo primero que anhelaba David cuando despertaba era buscar a Dios. Hoy por hoy pues encontramos tantas personas distraídas, escuchando otras voces, otros pensamientos. Pero el alma de David despertaba anhelando, deseando. De hecho, se acostaba pensando en Dios, adorando a Dios, exaltando a Dios. Y Dios lo despertaba, y el primer pensamiento que estaba en él cuando despertaba era que su alma anhelaba, deseaba correr a Dios. Sea Cristo glorificado para siempre. Aleluya. ¿Qué es un deseo, hermanos? ¿Qué es un deseo? Un deseo es un movimiento fuerte en el alma que aspira a posicionarse de algo, en este caso de la presencia de Dios. Repito, un deseo es algo fuerte, es un movimiento, es un volcán en erupción dentro de nosotros que anhela, desea presentarse delante de Dios. Algo también, hermanos, que se apetece con vehemencia. ¿Qué es lo primero que se le apetece a usted cuando usted despierta? Lo primero que se le apetecía a David con vehemencia, con ardor, con paciencia, con devoción, era hablar con su Dios. De mañana oirán mi voz. Antes que la oiga Raimundo y todo mundo, aquel y el otro, él va a oír primero mi voz. Antes de presentarme delante de aquel y del otro, me voy a presentar delante de Dios, porque es el único que puede suplir mis necesidades. Sea Dios glorificado para siempre. Aleluya. Un deseo fuerte de correr cada mañana a la presencia de Dios. El salmista decía, solamente su presencia puede satisfacer mis necesidades. Solamente su presencia puede satisfacer nuestras necesidades. Podemos estar forrados de lujos, de pieles, de oro, de títulos, de aquello y lo otro, pero el alma está vacía y no hay quien pueda llenarla. Pero cuando corremos a Dios, Él puede llenarla. Sea Dios glorificado para siempre. Aleluya. Gloria a Dios. Y este deseo, hermanos, comienza en el corazón. Este deseo comienza en el corazón. Y todo empieza con una chispa. un anhelo de estar con Dios. El Salmo 27:8 dice: mi corazón ha dicho de ti, tu rostro buscaré. Ese deseo comienza en el corazón. Y David dice: mi corazón ha dicho de ti, tu rostro buscaré. El corazón de otro va a buscar aquello, va a buscar lo otro, pero mi corazón ha dicho: tu rostro buscaré primero. Antes de cualquier otra cosa, voy a buscar tu rostro, voy a buscar tu gracia, voy a buscar tu favor, voy a buscar tu presencia, voy a buscar lo que es eterno, voy a buscar lo que satisface, voy a buscar el pan de vida, el agua de vida. Oh, sea Dios glorificado para siempre. Aleluya. Y en este libro encontramos que si hemos resucitado con Dios, pues tenemos que buscar lo de arriba. Lo de arriba debe de ser prioridad. Lo de arriba no es para después. Lo de arriba no es para cuando tengo tiempo. Esa es la razón por la cual vemos que este hombre fue un hombre exitoso, poderoso, que tuvo Dios planes con él aquí, y aún en el futuro Dios tiene planes con él. Le dijo: nunca se apartará mi misericordia de tu casa. Si tus hijos pecan, los voy a corregir, los voy a castigar, pero nunca apartaré la misericordia de tu casa. Aleluya. Tu nombre estará en mi memoria para siempre, porque cuando tú pones a Dios primero, Él también te pone a ti primero. Sea Dios glorificado para siempre. Encontramos, hermanos, aquí un hombre que decía: mi corazón ha dicho de ti, tu rostro buscaré. El gran problema mío y suyo es el corazón, este pedacito de carne. Jeremías 17:9 dice: es engañoso y es perverso más que todas las cosas. Marcos 7:21 dice: de aquí salen, de aquí, este es el banco, la alcancía, de aquí salen cosas buenas o cosas malas. De aquí el que tiene buen tesoro saca cosas buenas de aquí. Lucas 6 dice: de la abundancia del corazón habla la boca. Pero el que tiene cosas malas, pues de aquí salen los adulterios, los hurtos, los homicidios, la codicia, la avaricia, etcétera, etcétera. David dijo: mi corazón ha dicho de ti, tu rostro buscaré. Mientras otros buscan adulterio, pecado, maldad, etcétera, etcétera, vemos un corazón rendido a Dios. Sea Cristo glorificado para siempre. Oh, hay poder en Jesucristo. Y escuche esto: este deseo, hermanos, en el corazón proviene del Espíritu Santo. Este deseo del corazón proviene del Espíritu Santo. Yo no puedo tener ese deseo en mi corazón de buscar a Dios, al menos que el Espíritu Santo ponga ese deseo en mí. Como dice Mateo 26:41, que esta carne es débil, esta carne está enferma. Yo traigo una rutina por años de buscar a Dios por las madrugadas, y cuando viajamos, pues no es fácil, hermanos. No es fácil. O sea, somos humanos, la carne se cansa. No es lo mismo que te acuestes a las 9, a las 10 relajadito, puedes levantarte a las 3 de la mañana. Nosotros nos levantamos de 3 a 5 siempre, pero cuando viajamos, pues no es fácil. Esta mañana el cuerpo no me respondía, pero algo, mi anhelo era estar delante de Dios. Señor, pues dame la fuerza. Ya como pude me levanto, comienzo a adorar, a exaltar a Dios, y comienza el Espíritu Santo, porque mi carne no quiere orar, mi carne está cansada, mi carne está floja, mi carne quiere dormir, mi carne dice: déjame tranquilo, quiero más cama. Pero el Espíritu dice: necesitas conectarte con Dios, porque Él es la fuente de la provisión. Alabado sea el que vive para siempre. Hay poder en Jesucristo. Oh, gloria a Dios. Por eso, hermanos, la importancia de tener buena relación con el Espíritu Santo. Este deseo que hay en David lo puso el Espíritu Santo. Escuche, el Espíritu Santo, hermanos, es el agente de Dios. Es el que está encargado en ti, en mí, de producir ese deseo. Y ese Espíritu Santo vive aquí dentro de nosotros. Primera de Corintios 3:16, Primera de Corintios 6:19, el Espíritu Santo vive aquí adentro. ¿Por qué vive aquí ahora adentro el Espíritu Santo? Porque cuando vivía afuera, muchos de los antiguos no pudieron serle fiel a Dios porque Dios estaba afuera. Pero ahora Dios no está afuera, murió, resucitó y regresa por medio del Espíritu Santo para vivir dentro de nosotros. Aleluya. El Espíritu Santo vive dentro de nosotros para darte ánimo, para darte gozo, para darte alegría, para darte iniciativa, para darte deseo de que adores al que creó los cielos y la tierra. Sea Dios glorificado para siempre. Aleluya. Jesús dijo en Juan 14, 16, 17, 18 que no nos iba a dejar huérfanos. No nos iba a dejar huérfanos. Si Dios nos hubiera dejado huérfanos. Por eso los discípulos se pusieron tristes cuando les dijo: ya me voy. Pero dijo: pero no se preocupen, no los voy a dejar huérfanos. Voy a enviar el Consolador. El Consolador, el que no solamente te va a consolar en las aflicciones, cuando estés de luto, cuando estés triste, sino que va a ser tu ayudador, va a ser tu abogado, va a ser tu intercesor, va a ser el que te va a dar la victoria, va a ser el que te va a levantar las manos, va a ser el que te va a empoderar, va a ser el que te va a ayudar en tus batallas. Alabado sea el nombre del Señor. Segunda de Corintios 4:7 dice: tenemos esa riqueza, ese tesoro en este vaso de barro. Aunque este vaso de barro es frágil, se quiebra, se debilita, se desanima, aleluya, ofende, peca, pero hay una riqueza aquí dentro, hay un potencial aquí dentro, se llama Espíritu Santo. Alabado sea el que vive para siempre, gloria a Dios. Y está aquí en esta mañana. Está aquí en esta mañana. San Juan 16:13 dice: el Espíritu de verdad, el cual el mundo no puede recibir porque no le ve ni lo conoce, pero ustedes lo van a conocer porque va a estar en nosotros, con vosotros, por vosotros. El regalo más grande que Dios ha dado al mundo es a su Hijo Jesucristo, pero el regalo más grande que Dios ha dado a la iglesia es el Espíritu Santo. Es el Espíritu Santo. Es el Espíritu Santo. Y todos somos sellados con el Espíritu Santo cuando recibimos a Cristo, según Efesios 1:13 y 14. Pero no podemos quedarnos ahí. Hay que buscar la experiencia del bautismo del Espíritu Santo con la evidencia de hablar en otras lenguas. Aleluya. Porque ese es el que te va a ayudar, ese es el que te va a sostener, ese es el que va a poner ese deseo en tu corazón de adorar a Dios, de exaltar a Dios, aun cuando estés enfermo, aun en la adversidad. Él va a poner ese deseo de levantar la mano y decir: Señor, no tengo fuerza, estoy en la adversidad, estoy enfermo, tengo problemas, pero eso no impide que yo te adore, eso no impide que yo te glorifique, eso no impide que yo te exalte. Sea Dios bendecido para siempre, aleluya. Y Romanos 8:26 dice: si hemos de pedir como conviene, no lo sabemos, porque somos malos para orar. Somos malos para orar. Pedimos y pedimos mal, pero el Espíritu Santo, Él sí sabe orar, porque Él es Dios. Está conectado con Dios, sabe lo que te conviene y sabe lo que me conviene. Aleluya, sea Dios glorificado. Sus oraciones son perfectas, aleluya. Sus oraciones son impecables, sus oraciones son las adecuadas. Cuando Él ora por ti, está orando por la necesidad correcta de tu vida. Hay poder en Jesucristo, gloria a Dios. Bendito sea el nombre del Señor. Por eso cuando David pecó allá en 2 Samuel, y que ya no sentía la presencia de Dios, miren lo que le pide a Dios en el Salmo 51:11: no quites de mí tu Santo Espíritu. No quites de mí tu Santo Espíritu. Por eso la importancia, hermanos. Efesios 4:30 dice: no contristes al Espíritu Santo. No lo contristes. El Espíritu Santo no es una influencia, no es una fuerza, es una persona. Es una persona y vive aquí adentro. Mis actitudes producen contentamiento o producen tristeza. Puedo contristarlo o puedo alegrarlo. Entonces, no lo contristes, no lo hieras, no lo lastimes, no lo ofendas. Es tu mejor amigo, es tu mejor aliado. Si Él se va de nosotros, y el gran problema, hermanos, hoy en día es precisamente eso. Si el Espíritu Santo se fuera del 90% de las iglesias, hablando mundialmente, no lo echarían de menos. Ellos seguirían con sus mismos programas, porque hoy la mayor parte de la iglesia tiene sus programas, sus actividades, pero el Espíritu Santo está contristado, está fuera, porque se dejó de tener comunión con Él, se dejó de tener intimidad con Él. Supongamos que el gobernador o el presidente lo invita a su casa y lo sienta ahí en un sillón de oro y ahí lo deja un día o dos días. ¿Qué diría usted? Bueno, ¿para qué me invitaron si no me vas a atender? ¿Para qué invitamos al Espíritu Santo que viva dentro de nosotros si no lo vamos a atender, si no lo vamos a honrar, si no lo vamos a glorificar, si no lo vamos a dejar que Él tome las riendas del programa, que Él sea el que gobierne, que Él sea el que controle? Sea Dios alabado. Oh, hay poder en Jesucristo. Él está aquí en esta hora. Aleluya. El Espíritu Santo está contristado. Hay matrimonios que viven en la misma casa, duermen en la misma cama, comen en la misma mesa, pero están contristados, están heridos. Y un matrimonio herido no funciona. No podemos herir al Espíritu Santo. 1 Tesalonicenses 5:19 dice: no lo apagues, no lo apagues. Mis actitudes o encienden el Espíritu o lo apagan, o lo apagan. Cuando yo dejo a Dios para después, cuando yo no le doy importancia, cuando yo dejo de orar. O sea, el gran problema de la iglesia, el gran problema de la iglesia a nivel mundial es que dejó de orar. Ese es el gran problema de la iglesia, ya no ora. Hay pastores que no oran 5 minutos, hay pastores que no oran 10 minutos. Eso, y lo peor es que no se han dado cuenta, pero ya están desechados, están botados, porque eso no le sirve a Dios para nada. Y Dios está levantando gente nueva, aunque no tengan títulos, aunque no tengan otro, pero han entendido que lo más importante en la vida cristiana es la oración. Lo más importante en la vida cristiana es la oración. Bendito sea el nombre del Señor. Lucas 19:41, cuando Jesús entró a la ciudad, lloró. Lloró por la dureza del corazón de Jerusalén. Lloró, lloró al ver el rechazo. Lloró por la ciudad al ver que no querían arrepentirse. Hoy el Espíritu Santo llora. Hoy el Espíritu Santo llora por la actitud de muchos creyentes que siguen indiferentes, tibios, apáticos, que no honran a Dios. Llora el Espíritu Santo. Santo Dios, Santo Dios, Santo Dios. Que nosotros no seamos invadidos por esa arrogancia, por esa indiferencia, por esa apatía. Todo el que llega al Evangelio, Dios lo bendice. Todo el que llega al Evangelio, nadie está como llegó. Dios nos ha bendecido. Casas, negocios, hijos, educados, todos estamos bendecidos, prosperados. Pero lo lamentable es que muchos no están correspondiendo a esa bendición. Muchos no están siendo recíprocos. Oímos, hace 20 años, 30 años caminaba, iba a pie a la iglesia con mis hijos. Sí, y hoy tienes casa, hoy tienes carro, hoy tienes todo, pero ¿dónde estás? No hay agradecimiento. Se perdió el deseo de orar. Se perdió el deseo de orar. Por eso le dije, lo más grande en su vida cristiana es su vida de oración. Sea Dios glorificado. Allá en el cielo solo aplauden y reconocen a los que caminan de rodillas, a los que todos los días, sea cual sea la situación, ahí están. Señor, te adoro. Señor, te glorifico, Señor, te exalto. Alabanza al Todopoderoso. Aleluya. Pero número 2, de mañana oirás mi voz. Y sigue la segunda parte: de mañana me presentaré delante de ti. De mañana me presentaré delante de ti. Eso habla de una disciplina. Disciplina. El deseo debe de convertirse en un hábito. David tenía una disciplina diaria: presentarse ante su Dios cada mañana. No se trata solo de orar cuando uno siente o hacerlo de vez en cuando. No, hay que ser constantes, hermanos. Hay que ser constantes. Una relación sólida, aún en tiempos difíciles. Aún en tiempos difíciles. Sí, porque normalmente la gente ora cuando tiene problemas. Normalmente la gente ora cuando alguien está enfermo, cuando hay necesidad. Y buscan al pastor y a los hermanos: hermanos, oren por mí, tengo un problema. No, debemos de cultivar esa oración todos los días. Dios no camina con gente indisciplinada. Las personas que triunfan en esta vida es gente disciplinada. Dios demanda disciplina de su pueblo. Llueva o truene o relampaguee, aquí estoy. Sea Dios glorificado para siempre. Hay poder en Jesucristo. Aún en tiempos difíciles. ¿Qué ejemplo el de Daniel? Daniel 6. Daniel oraba 3 veces en la mañana, mediodía y en la noche. Aun cuando le dijeron: si aquí durante un mes alguien invoca otro dios o ora a otros dioses, va a ser echado al foso de los leones. Bueno, él, aunque sabía que iba a ser arrojado al foso de los leones, él dijo: yo no puedo quebrar mi disciplina. Yo tengo una disciplina. Yo oro en la mañana, yo oro a mediodía y yo oro en la tarde. Se enoje quien se enoje, reviente quien reviente. Yo voy a adorar. Ay, Sama, ay, la Sama, Laia, Soja, poderoso Dios. De esa gente Dios está buscando, de esa gente Dios está buscando, de esa gente Dios está buscando que diga: pase lo que pase, yo me mantengo de rodillas, alabado sea Dios. Hay poder en Jesucristo, gloria a Dios. Para David, el placer de la oración se convirtió en una disciplina. David era una persona ordenada. Todos los que han experimentado éxito son personas disciplinadas. Aún allá afuera, hermanos, según de Timoteo 2:4 dice: ninguno que milita se enrede en los negocios de la vida a fin de agradar a aquel que lo tomó por soldado. Usted y yo no podemos enredarnos con cosas aquí y allá y que eso nos lleve a quebrar nuestra disciplina. No podemos involucrarnos en nada. Tenemos que ser personas disciplinadas. Una disciplina inquebrantable. Una disciplina inquebrantable. ¿Qué quiere decir eso? Que nada lo va a quebrar. David ama tanto el placer de la oración.

perdiste, ya declinaste. El tiempo que es de Dios y no lo voy a negociar por poderoso Dios, aleluya. No es negociable aunque te ofrezcan las perlas del mar. No es negociable aunque te ofrezcan millones, porque el diablo siempre te va a ofrecer cosas buenas para que tú dejes de hacer lo más importante. Pero Dios bendiga a los hombres y mujeres que dicen: no es negociable. David decía: mi tiempo con Dios no es negociable. De mañana oirán mi voz, de mañana yo me voy a presentar delante de ti y no lo voy a negociar con nada. Ay, ay, ay, ay, ay, ay, ay, ay, ay, ay, ay. Yo siento a Dios aquí en esta mañana. Esta es palabra del cielo. Lo más grande de tu vida y de mi vida es tu relación con Dios. Es tu vida de oración. No hay nada más grande. No hay nada más grande. Si alguien quiere presumirme a mí de esto y del otro, lo primero: ¿cuánto tiempo oras? Y comienzan a patinar. No me hables de grandezas si no vives una vida de oración. No me hables de grandezas si no vives una vida de oración. Pero el que vive una vida de oración no necesita hablar de grandeza, porque esa vida de oración refleja que él es una persona grande delante de Dios. Sea Cristo glorificado. Que donde se para hay gracia de Dios, hay favor de Dios, hay cielos abiertos. Sea Dios glorificado para siempre, porque la oración abre los cielos. La oración te promueve. La oración te promueve. La oración abre los cielos. La oración hace que el favor de Dios caiga sobre tu vida. Sea Dios bendecido para siempre. Una disciplina inquebrantable, no es negociable. Mateo 6:33 dice: busca primero el reino de Dios y su justicia, todas las cosas serán añadidas. ¿Qué podía pedirle David a Dios que no le diera? David es uno de los hombres en la Biblia que todo lo que él le pedía a Dios, Dios se lo concedía. Todo, todo. Toda oración que David hacía, Dios la contestaba. Salmo 21: vida te demandé, vida me diste. Me has salido al encuentro con bendiciones y me has bendecido. Y por eso el rey se alegra en Dios, porque él escucha mis oraciones, él escucha mis peticiones. Es que cuando Dios es prioridad, cada que tú ores, el cielo está dispuesto a atenderte. Sea Dios glorificado para siempre. Él está aquí en esta hora. Aleluya. El Salmo 88:13 dice: de mañana mi oración se presentará delante de ti. De mañana mi oración se presentará delante de ti. Salmo 119:147: me le anticipé al alba para presentarme. Me le anticipé al alba para presentarme. Salmo 119:148: se anticiparon mis ojos a las vigilias de las noches para meditar en tu presencia. Wow. Me le anticipé al alba, antes de que amaneciera, ya David estaba en la presencia de Dios. De mañana oirás mi voz, de mañana me presentaré delante de ti. Aleluya, aleluya. Lo primero que está en la mente de David al levantarse es adorar a Dios, es exaltar a Dios. Porque ¿qué tengo? ¿Qué tienes? ¿Qué eres? ¿Qué vales? Todo es de Dios, todo proviene de Dios. Él es la fuente de toda dádiva. Aleluya. Y antes de abrir los ojos hay que decirle: gracias por el favor, gracias por la bendición, porque todo es tuyo. La fuerza proviene de él, la salud proviene de él. Él es el que mueve los hilos, él es el que hace las conexiones. No son tus habilidades, no es tu potencial, no, es su gracia bendita. Sea Dios alabado. Y no podemos cansarnos de darle gracias a la fuente. Poderoso Dios. Salmo 55:17: de mañana, a mediodía, por la tarde, oirás mi voz. Aleluya. Una disciplina inquebrantable, una disciplina de intimidad. Hablar del placer de la oración es hablar de intimidad. El Salmo 63:1 dice David: Dios mío, Dios mío eres tú, de madrugada te buscaré. Mi alma tiene sed de ti, mi carne te anhela. Wow. El gran problema tuyo y mío es esta carne. Pero cuando buscamos a Dios con frecuencia, esta carne se sujeta.

0: sujeta, se rinde al Espíritu Santo. No puede pelear con el Espíritu Santo, porque el Espíritu Santo es más fuerte. Y David dice: hasta mi carne te anhela, hasta mi carne te anhela, como en tierra seca y árida, para ver tu poder y para ver tu gloria. ¿Cuánto quieren ver su poder? ¿Cuánto quieren ver su gloria? Pues dígale a Dios: mi alma tiene sed de ti, aleluya. De madrugada te buscaré, de madrugada me presentaré delante de ti, aleluya. Wow, yo siento aquí la presencia de Dios. Yo siento aquí la presencia de Dios. Yo siento aquí la presencia de Dios. Eres privilegiado de haber venido esta mañana. Eres privilegiado de haber venido esta mañana y oír esta palabra, porque esta palabra no está en la boca de muchos predicadores. Esta palabra ya no está en boca de muchos pastores, porque dejaron de orar, dejaron la senda. Pero hay todavía unos cuantos que no han doblado su rodilla y siguen predicando que lo más grande de la vida del cristiano es la intimidad que vive con Dios. Sea Dios glorificado para siempre. Hay poder en Jesucristo. Bendito sea Dios. Bendito sea Dios. Es tan fuerte la pasión en David de este momento de intimidad que dice: madrugaré a buscarte, madrugaré a buscarte. Proverbios 8:17, la escritura dice: Dios ama a los que le aman, y los que madrugan a buscarle le encuentran. Gloria al nombre del Señor, aleluya. No hay grandeza más grande que madrugar a buscar la presencia de Dios. No hay aquí nada más grande que de madrugada vayas de rodillas a Dios y decirle, mientras otros duermen, mientras otros son indiferentes, apáticos, conformistas, aquí hay un corazón agradecido, aquí hay una vida agradecida, que aman sotelima reba kimalaya, ay seteriki mamenselei. Oh, Dios está aquí. Dios me ha traído desde México para decirte que lo más grande en tu vida, en tu familia, es la oración, y que los proyectos mundiales que Dios tiene los va a llevar a cabo con gente que está orando, con gente que está conectada con Dios. ¿Cómo podemos entender o conocer el programa de Dios si estamos desconectados de Dios? Pero si estamos conectados con Dios, Él te va a hacer saber lo que viene de camino. Alabado sea Dios. Aleluya, aleluya, aleluya. Alabado sea Dios. Alabado sea Dios. Juan 16:13. Cuando venga el Espíritu Santo, el Espíritu de verdad, Él no va a hablar por su propia cuenta. Él va a hablar todo lo que oiga allá en el cielo y te lo hará saber. Aleluya. No oíste. Cuando venga el Espíritu Santo, Él no va a hablar por su propia cuenta. Él va a hablar lo que oiga allá en el cielo. El único que conoce la agenda del cielo es el Espíritu Santo. Y el Espíritu Santo quiere hacernos saber la agenda de Dios. Pero si no estamos conectados con Dios, ¿cómo podemos conocer la agenda de Dios? ¿Cómo podemos conocer los planes de Dios? No es lo mismo tirar puños al aire que decir: esto dice Dios, esto viene de camino, el Espíritu Santo me habló, que escuchó en el cielo que esto va a suceder. Alabado sea el que vive para siempre. Wow, yo siento aquí la presencia de Dios. La presencia de Dios está aquí en esta mañana. Poderoso Dios. El libro de Cantares, Cantares 2:14, que manso le minso que. Y lo que dice: paloma mía, que estás en los agujeros de la peña, escondido entre escarpados parajes. Mira lo que dice: muéstrame tu rostro, hazme oír tu voz, porque dulce es tu voz y hermoso es tu aspecto. ¿Cuándo fue la última vez que estuviste de madrugada? Mira cómo dice: paloma mía, que estás escondida entre escarpados parajes. Es decir, que fuiste redimida por los clavos, que, aleluya, por el sacrificio de la cruz, aleluya. Estás escondida entre escarpados parajes, es decir, en el sacrificio de la cruz. Muéstrame tu rostro, déjame oír tu voz. Tu voz es dulce, yo amo tu voz. Para eso te redimí, para eso eso te salvé, para eso te di herencia, para eso te he constituido mi hijo, mi hija, para que hables, para que me digas papito lindo, Abba papi, eres el más lindo, eres el más bello, muéstrame tu rostro, hazme oír tu voz, porque tu voz es linda y tu aspecto es hermoso. Pero ¿cuándo fue la última vez que tuvimos una profundidad, una intimidad con Dios? Oh, sea Dios glorificado para siempre. Quiero cerrar este segundo punto haciendo esta reflexión. ¿Tiene usted un periodo de oración establecido? ¿Tiene usted un periodo de oración establecido? Si no lo tiene, eso es lo peor. Pero si no lo tenía, este día no se vaya de aquí sin decir: mañana primeramente Dios, yo voy a establecer un periodo de oración. A las 5 de la mañana me voy a levantar, a las 4 de la mañana, a las 3 de la mañana, a la hora que Dios le ponga en su corazón, yo voy a establecer un periodo de oración. Mientras yo tenga vida, yo voy a establecer un periodo de oración. Y no es negociable, no es negociable, no es negociable, no es negociable. No, no, no, no. Lo de Dios no se puede negociar. Lo de Dios no se puede negociar. Bendito sea Dios. El placer de la oración no llega si no hay una perseverancia. Si no hay una perseverancia, el placer tiende a perder valor. Pero cuando hay perseverancia, cada día usted se deleita más. Llega uno al grado que ya no necesita ni alarma. Al principio yo pongo 2, 3 alarmas. Ya no. Antes de que suenen las alarmas, ya sonó la alarma del Espíritu Santo. Hey, levántate. Es tiempo de adorarme. Aleluya. Aleluya. Y te despierta con entusiasmo. Te despierta con gozo. Te despierta con alegría. No crees que te despierta, ay, ¿para qué me despierta a esta hora? Tengo sueño, no me moleste. No, no, te despierta con ánimo, con gozo, con brillo, con alegría. Wow, qué lindo. El Rey me llama, aleluya. El Rey me está invitando que entre a su sala de adoración. Y como los que están ahí arriba, comience a decir: Santo, Santo, Santo, Santo, Santo, Santo, Santo, Santo, Shelera Bababakaya. Poderoso Dios. Y por último, de mañana oirás mi voz, un deseo. De mañana me presentaré delante de ti, una disciplina. Pero dice algo la parte final del texto: y esperaré. Esperaré, o sea, un deleite. Es un deleite esperar en Dios. El gran problema es que muchas veces nosotros vivimos deprisa. Nunca ore deprisa. Cada que usted ore, espere. David esperaba, se presentaba, hablaba con Dios y esperaba a ver qué dice Dios, a ver qué quiere Dios. No siempre te va a hablar audiblemente. Muchas veces tú sientes algo en el corazón, que de repente vino algo que no estaba ahí, y Dios comienza a darte dirección: haz esto, haz aquello. A veces oramos por situaciones, necesidades. No siempre Dios, no vas a oír la voz de Dios que te diga: haz esto, haz aquello. Pero de pronto comienza un pensamiento a fluir y a darte luz, iluminación de aquella necesidad, de aquel problema. Pues ya Dios te está ministrando, ya Dios te está hablando, ya Dios te está diciendo cómo puedes resolver esa situación. Sea Dios glorificado. Un deleite, lo que empezó con un esfuerzo, se convierte en el gozo más grande del alma. La oración, hermanos, no es solo hablar, es esperar, es disfrutar la presencia de Dios. Como dice el Salmo 41: pacientemente esperé a Jehová. O sea, no podemos llegar a Dios desesperados ni con prisa. Pacientemente esperé a Jehová. Job 13:15 dice: aunque él me mate, yo voy a esperar en él. Yo voy a esperar en él. Lamentaciones 3:24: mi porción es Jehová, por tanto yo en él esperaré. En tiempos de calamidad, en tiempos de cautiverio, el libro de Lamentaciones dice: mi porción es Dios, mi porción proviene del cielo. Él es el pan de vida, él es el agua de vida, por tanto en él esperaré. Como dijo Habacuc, aunque no haya vacas, aunque no haya cabras, aunque no haya comida, aunque no haya grano, aunque no haya fruto, yo con todo voy a esperar en Él y me voy a gozar y me voy a deleitar. Porque los que esperan en Jehová, como dice Isaías 40:31, los que esperan en Jehová tendrán. Los que esperan en Jehová tendrán. Los que esperan en Jehová tendrán respuesta. Los que esperan en Jehová, aleluya, tendrán bendición, recibirán sanidad. Los que esperan en Jehová serán atendidos por Dios. Alabanza al Todopoderoso. La oración llegó a ser el deleite más grande en la vida de David. Para otros los deleites de la carne fueron prioridad, pero para David no. El Salmo 37:4 dice: deleítate a sí mismo en Jehová y Él te concederá todas las peticiones de Jehová. Aleluya, deleítate. Mientras otros se deleitan en esto, en aquello, en lo otro, deleítate en el Todopoderoso, deleítate en tu Dios, deleítate en aquel que murió por ti, deleítate en aquel que es grande, deleítate en su amor, deleítate en su misericordia, deleítate en su bondad, deleítate en lo que Él es bueno y para siempre es su misericordia, deleítate en que Él te dijo, aunque estés pasando problemas, no te dejaré, no te desampararé, yo voy a estar contigo todos los días, cuando pases por la sangre, yo estoy contigo, cuando pases por el fuego, yo estoy contigo, aleluya, cuando venga la batalla, el problema, yo pelearé tu batalla, yo soy Jehová, el Dios de los ejércitos, el Todopoderoso. Deleítate, deleítate en lo que Él dice. Alabado sea Dios. El deleite llegó a ser en la vida de David un gozo continuo, un gozo continuo. No un gozo esporádico, no un gozo que el domingo y entre la semana ando triste llorando. Un gozo continuo. David dice en el Salmo 16:11: en la presencia de Dios hay plenitud de gozo y delicias a su diestra. En la presencia de Dios hay plenitud de gozo y delicias a su diestra. En eso debemos deleitarnos, en que su presencia hay plenitud de gozo. ¿Cuánta gente buscando gozo, alegría aquí y allá y no lo encuentra? Pero en la presencia de Dios hay plenitud de gozo y delicias a su diestra. Esta palabra plenitud, la Biblia dice que de su plenitud tomamos todo, Colosenses 2:9 y Juan 1:16, de su plenitud tomamos todo. Pero esta palabra delicia, la presencia de Dios, plenitud de gozo, delicias, viene del hebreo Naim y se refiere, escuche esto, algo que produce un placer profundo, un gozo sereno, una dulzura en lo interior, una satisfacción en el alma que produce un descanso inquebrantable. Sea Dios alabado para siempre. Hay poder en Jesucristo. Habrá alguien que pueda ofrecerte esa dulzura, habrá alguien que pueda ofrecerte esa paz, habrá alguien que pueda ofrecerte ese deleite inquebrantable. Hay poder en Jesucristo, aleluya. Por eso David decía: en la presencia de Dios hay plenitud de gozo, delicias, aleluya, dulzura, gozo eterno, paz interior que nada lo puede quebrar. Llueva o truene o relampaguee, nada puede robarme esa alegría, ese gozo, esa felicidad. Sea Dios bendecido para siempre. La fuente de Dios es inagotable. La fuente de Dios es inagotable. Es un río que siempre está fluyendo. David entendió que el único deleite y gozo era a través de la oración. Solo en Dios hay gozo, solo en Dios hay alegría perpetua, un gozo inquebrantable. Este gozo que David ha experimentado en la presencia de su Dios a causa de la oración es incomparable. Es incomparable. Dije que David tuvo fama, riquezas, como pocos hombres aquí en la tierra. Cuando usted lee Primera de Crónicas 29, ahí habla de toda la riqueza que David tenía. Pero es interesante que para él no era la riqueza prioridad, sino el Dios de la riqueza. Porque hay gente que ama más la dádiva que al dador. Repito, hay gente que ama más la dádiva que al dador. No, usted no está entendiendo. gente que se apasiona más por la dádiva que al dador. Le dan una casa acá y se quiere volver loco. Le dan un carro, se quiere volver loco. No, ame al dador. La casa hoy está, mañana no está. El carro hoy está, mañana no está. La salud hoy está, mañana no está. Pero si usted ama al dador, al dador, al dador, al dador, la fuente, la fuente, la fuente, la fuente. Urrababa, sheketa, raba, kima, raba, sohalaya. Poderoso Dios. Ni la plata, ni el oro, ni las cosas de esta vida llegaron a mover el corazón de David. Él dice que en la presencia de Dios él tenía todo. Dice que Dios le dio a él mayor gozo y mayor alegría. El Salmo 4:7 dice: Dios me dio a mí mayor gozo y mayor alegría que mis contemporáneos, que los que vivían a mi alrededor. En los días de David la gente se alegraba cuando recibían grandes cosechas, cuando eran favorecidos por la lluvia y se levantaban grandes cosechas, hacían gozo, se alegraban, hacían fiesta. Y David dice: Dios me ha dado a mí mayor alegría, porque yo no dependo de una cosecha, yo dependo del Dios de la cosecha. Sea Dios glorificado. Y ese Dios está aquí en esta mañana. Ese Dios está aquí en esta mañana. Ese Dios está aquí en esta mañana. Aleluya. Nada de lo que pueda poseer el hombre en esta tierra se compara con el deleite que produce la oración. Repito, nada de lo que el hombre pueda tener en esta tierra, en esta vida, se compara con el gozo, la alegría, la felicidad que produce la oración. Como dijo David en el Salmo 73:25: ¿A quién tengo yo en los cielos si no es a ti? Y fuera de ti yo no deseo nada. En otras palabras, yo no te cambio por nada. Yo no te cambio por nada. Aleluya. Oh, sea Dios glorificado para siempre. Voy a terminar. Muchos se pierden la riqueza de la oración porque se quedaron en la teoría. Muchos se pierden la bendición que produce la oración porque se quedaron en la teoría. Hay pastores que predican de oración, pero no oran. Es teoría, es religiosidad. Hablan bonito de oración. Le pueden predicar un mensaje, un sermón de oración que lo dejan a usted estupefacto, anonadado. Pero no oran. Teoría, religiosidad. Pero Dios te está invitando hoy en esta mañana a una relación constante. A una relación constante, real, placentera. Él no quiere teorías, Él no quiere religiosidades. Él quiere una experiencia real. Dios no está lejos de ti. Él te espera cada mañana. David, con su vida de oración, estaba ahí buscando a Dios. Y si tu vida de oración se apagó o se ha vuelto monótona, esta mañana Dios te ha traído para reavivarla. Aleluya. Esta mañana Dios te ha traído para reavivarla. Vives del recuerdo, vives del pasado. Oraba, aba, ayunaba, vigilaba, aba, aba, aba, aba. ¿Y hoy qué? Olvídese del pasado. El pasado te mantuvo de pie, pero no puedes vivir del pasado. Hoy necesitas volver al camino de la oración. Hoy necesitas volver, aleluya, a reavivar a esa llama. Alabado sea Dios. Aleluya. Y lo maravilloso de esto es que el fuego se puede apagar. El fuego se puede apagar, pero ahí están las brasas. A mí me gusta, ahí donde estamos nosotros hace mucho frío, y yo tengo una chimenea en casa, y me gusta disfrutar diciembre, enero, ahí palos así gruesos, los echo ahí, y tremendo el calor que dan. Y yo aprendo mucho de eso. Ya en la noche cuando me voy a acostar, 9, 10 o 11, y yo tapo esas brasas y aparentemente se fue el fuego, se fue el calor. No, pero el calorcito ahí está. Y en la mañana nomás le remuevo la cenicita así y comienza el vientecito a soplar y vuelve a arder. Aleluya. El viento de Dios está soplando en esta mañana. El viento de Dios está soplando en esta mañana y te dice: se te apagó el fuego, se te apagó la oración. Dios quiere revivirla en esta mañana. El Espíritu Santo quiere revivirla. Dije: lo más grande es tu vida de oración. Lo más grande es tu vida de oración. El que no ora está perdido, está acabado, está derrotado. Pero el que camina de rodillas, llueva o truene o relampague, no hay quien pueda vencerlo. Todavía el enemigo, las tinieblas, el infierno, el diablo, no ha podido vencer un creyente que camina de rodillas, de rodillas, de rodillas. Oh, sea Dios glorificado. Los que caminan de rodillas somos como el búfalo. El búfalo, cuando sube las subidas, comienza las pezuñas a resbalarse y ya no puede avanzar. Entonces dobla sus rodillas. Y aquí ya no se resbala y comienza a subir. A veces pasamos por doble tracción, doble tracción. La primera ya no puede, le mete doble tracción y comienza a escalar. A veces con esta tracción, con esta ya no podemos caminar, se nos atora el serrucho. Bueno, vamos a meterle la doble tracción, las rodillitas, y yo voy a avanzar, yo sigo caminando, aleluya, porque no hay nada que pueda detenernos, aleluya. La Biblia dice, con Cristo somos más que vencedores. Por lo tanto, ni lo alto, ni lo bajo, ni lo presente, ni la muerte, ni la vida, nada puede separarnos del amor de Dios. Sea Cristo glorificado para siempre, aleluya. Termino. Un deseo, una disciplina y un deleite fueron para David lo más grande, emotivo de placer. ¿Queremos nosotros también con David experimentar este deleite incomparable? Pues dejemos que el Espíritu Santo obre nuestras vidas, así como David dejó que el Espíritu Santo obrara en su vida. Escuche, hay una anécdota aquí. Hay algo especial en ver un amanecer. Hay algo especial en ver un amanecer. Escuche, no hace ruido, no llama la atención con estruendos, pero si te detienes a observarla, te llena el alma de paz. El cielo comienza a cambiar de color, la oscuridad se va, aparece la luz y comienza a tocar todos los rincones de la tierra. No tienes que hacer nada, solo estar ahí contemplando, y en ese momento sientes paz, belleza, asombro. Así es el placer de la oración. No siempre viene con emociones fuertes, truenos, grandes manifestaciones, milagros. Pero cuando te detienes en la presencia de Dios, simplemente sabes que estás con Él y su luz comienza a llenar tu alma, tu paz, reemplaza tu ansiedad. Su presencia se vuelve tu mayor deleite. Sea Dios glorificado para siempre, aleluya. Por eso David decía: de mañana oirás mi voz, de mañana me presentaré delante de ti y esperaré en tu bondad, esperaré en tu misericordia, esperaré, aleluya, en tu amor infinito. Sea Dios glorificado. Él está aquí en esta mañana. Póngase de pie. Dije, voy a ser breve esta mañana, pero ay, poder Jesucristo, no se puede, ¿verdad? Poderoso Dios. Véngase, venga, venga a este altar, venga, todos, vengan aquí. A ver si me consiguen una agüita por ahí que no esté fría, por favor. Acérquese, acérquese, acérquese, acérquese. Quizás esta mañana usted viene con las puras brasitas, las puras brasas. Bueno, el viento que sopló allá en Pentecostés, en el aposento alto, está aquí para soplar. Míreme aquí. Primero, si usted no ha establecido un periodo de oración, hágalo esta mañana. Y si no, pues pasó en vano aquí. O sea, Dios nos habla para corregirnos. Por eso la palabra corrige, instruye, redarguye, enseña. Para eso es la palabra. Si yo no tengo un periodo establecido, estoy perdiendo mi tiempo. Tengo 40 años de servir a Dios. Gracias. Y según yo, lo más que he hecho en esos 40 años es ayunar y es orar. Lo más que he hecho en esos 40 años. Pero hace días Dios me dijo: lo que tienes no me sirve. ¿Qué le dije? Lo que tienes no me sirve para lo que yo quiero hacer contigo. ¿Pero cómo? 40 años de ayuno y de oración no te sirve. No. Entonces, ¿qué estoy haciendo ahora? Hago vigilias un día por semana, si se pueden dos, de 7 a 11, de 8 a 12. Me levanto en la mañana de 3 a 5. Antes de salir de mi recámara, ya oré 4 o 5 horas. Antes de salir de mi recámara. Y obviamente sigo orando en el día. Porque me dijo, lo que tienes no me sirve. Y si Dios te hablara, te dijera también a ti, lo que tienes no me sirve para lo que yo quiero hacer contigo. Porque para caminar con Dios necesitamos ser personas de oración. ¿Qué dice Amós 3:7? ¿Qué dice? ¿Andarán dos juntos si no están de acuerdo? ¿Cómo Dios puede caminar si no estamos? Si Dios te dice, para allá, para la derecha, y tú vas para allá. No, para allá, no, para acá. No, no, es que para acá me gusta. Es que para acá se ve mejor. ¿Andarán dos juntos si no están de acuerdo? Pero cuando comenzamos a orar, comenzamos a atender el propósito de Dios, el plan de Dios. Y yo estoy pasando por un proceso, hermanos, el más difícil de mi vida en los 40 años, el más difícil. He pasado muchos procesos fuertes, pero el más fuerte lo estoy viviendo ahora. Que he sentido a veces, no, pues suelto la toalla, mejor ya no haga nada conmigo, déjame aquí tranquilo, pero Dios viene y me da fuerza y me motiva. ¿Qué quiero decirle? Que esos procesos o esos problemas te van a llevar a buscar a Dios. Porque si tengo todo, ¿para qué quiero a Dios? ¿Para qué oro si tengo comida, tengo bebida, tengo vestido, todo va bien? Todo va bien aparentemente a tus ojos, pero estás fuera del plan de Dios. Estás fuera del plan de Dios. Y sería una pena, una lástima que Dios nos haya salvado y no ser parte del plan de Dios. No todos predican, no todos enseñan, pero podemos hacer muchas cosas para el reino de Dios. Pero si no estamos conectados con Dios, no vamos a oír la voz de Dios. No vamos a conocer el pensamiento de Dios. Así que con aquellos que Dios tiene planes, muy probable que si no es hoy, mañana o pasado, vas a entrar en un proceso y te va a doler. Vas a comenzar a llorar y ahí te va a decir Dios, así te quiero, papito, así te quiero, mamita. Ándale, acércate más, ven más.
1: Aleluya. Gloria a
0: Dios. Dios quiere que reavivemos nuestra intimidad con Él. Usted es privilegiado, dije. Hay muchos que quisieran escuchar un mensaje como este, pero ya no está en muchos labios de predicadores ni de pastores. Incluso un 70-80% de los pastores o más dicen que usted ya no tiene que hacer nada, que ya Dios lo hizo todo. Y es por eso que hoy estamos viviendo el momento más difícil, donde vemos que la iglesia ha perdido fuerza, ha perdido el primer amor, tiene nombre de que vive pero está muerta, apatía, indiferencia, que una vida religiosa, que ya no hay ese deseo de venir a la iglesia, ya no, ahí vienen los domingos nomás y a veces hasta ni el domingo, y toda la semana, ¿qué hacen? ¿Qué hacen? Nada. Pero cuando tú estableces un horario de oración y buscas a Dios, y ese fuego comienza a quemarte, tú comienzas a ser productivo en el reino de Dios. Mire que hay gente que se pasa el año y no le habla a nadie de Cristo. Se pasan los años y no se han ganado un alma para Cristo. Cuando alguien está enamorado de alguien, cuando alguien conoce a alguien, lo más que hace es hablar de esa persona. Si estuviéramos enamorados de Dios y le conociéramos más a Cristo, a todo el que se pusiera delante de nosotros le hablaríamos. Mira, hay un personaje que murió por ti, fue clavado en una cruz. Es el personaje más bello, te ama. Y es el único que puede presentarte justo delante de Dios. Pero ¿por qué hoy la iglesia ha dejado de hablar de Cristo? ¿Por qué se ha perdido la pasión? Porque dejaron de orar. Se quedaron sin combustible. No echen saco roto este mensaje. Le doy un segundo para que establezca usted un periodo de oración. Yo no sé. Si usted trabaja a las 6, bueno, yo voy a orar de 5 a 5 y media, de 5 a 45. Pero antes de ir al trabajo, yo voy a orar 20 minutos, media hora, una hora. No sé. El horario que usted se le acomode. La oración es válida a cualquier hora, pero la oración de la madrugada es la oración más poderosa. No hay una oración más poderosa que la oración de la madrugada. Es la más violenta, es la más poderosa. Y si usted ya tiene un periodo establecido, pues yo quiero orar. Yo quiero orar. Yo quiero orar. Dije, muchos, ahí están las brasas. En un tiempo oraron, en un tiempo ayunaban, en un tiempo hacían vigilias, pero hoy por las actividades de esta vida se apagó el fuego. Yo quiero orar. Levanta tu mano. Levanta tu mano. Y haz un voto con Dios. Dile, Señor, gracias por esa palabra. Yo quiero también, como David, Señor, presentarme delante de ti cada mañana y decirte que te amo.
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Génesis capítulo 22. Escuche bien lo que pasó. Versículo 2. Inclusive desde el 1. Aconteció después de estas cosas que probó Dios a Abraham. Quiero explicar qué significa la palabra probar. La palabra probar en el idioma hebreo significa hacer sufrir deliberadamente. Escuche bien. Hacer sufrir deliberadamente significa probar. Y Dios sí que lo hizo sufrir a Abraham acá con esto. Terrible prueba. Dice la Escritura. Aconteció que después de estas cosas que probó Dios a Abraham y le dijo Abraham, y él le dijo: heme aquí. Y le dijo: toma ahora tu hijo, tu único hijo Isaac, a quien amas, y vete a la tierra del Moriah y ofrécelo allí en holocausto, es decir, pártelo a pedazos y préndele fuego y que se queme por completo. Eso es un holocausto. Es incinerar a la persona, quemarla por completo. Eso le estaba diciendo Dios. Sobre uno de los montes que yo te diré. Terrible prueba para Abraham. Note el detalle. Dame a tu hijo, tu único y a quien amas. No se olvide esas tres características. Tu hijo, el único al que amas. Mire la prueba que se le vino, pobre. A Dios gracias que era un hombre de fe. Verso 6. Abraham, después de haber ensillado el asno y todo, caminó con el niño. Bueno, ni tan niño. Quiero dejar esto claro. En la tradición judía sabemos perfectamente que Isaac tenía 33 años cuando fue al sacrificio. No era un pibe al cual le dijo a Abraham: vamos que te voy a comprar una paleta en el camino, mijito, vamos yendo. Sigo leyendo. Verso 6. Y tomó Abraham la leña para el holocausto y la puso sobre Isaac, su hijo. Le dijo: niño, vas a cargar esta leña, llévala. Y él tomó en su mano el fuego y el cuchillo, y fueron ambos juntos. Entonces Isaac habló a Abraham, su padre, y le dijo: padre mío. Y él respondió: dime, hijo mío. Y él le dijo: aquí está el fuego, aquí está la leña. Pero papá, ¿dónde está el cordero para el holocausto? Mire la pregunta que le hace. Yo pienso que ese momento Abraham se le hizo un nudo en la garganta y tal vez hasta los ojos se le humedecieron. Como en el ajedrez, lo puso en jaque mate Isaac a Abraham con esa pregunta. Le dice: papá, estamos llevando fuego, estás llevando leña, tienes el cuchillo para partir a pedazos la ofrenda, pero ¿y dónde está el cordero, papá? ¿Dónde está el cordero? Y Abraham, a tragar saliva, mijito, y hacerse un nudo en la garganta y ver qué responde ese momento. Entonces habló Isaac a Abraham. Perdón, versículo 8. Respondió entonces Abraham y le dijo: Dios, escuche, se proveerá, es decir, se proveerá a sí mismo cordero para el holocausto, hijo mío. E iban juntos. ¡Qué tremendo! Y cuando llegaron al lugar que Dios les había dicho, ahí en el Moria, edificó allá Abraham un altar de piedra, ¿se entiende? Y compuso la leña, la acomodó, y amarró a su hijo Isaac y lo puso en el altar sobre la leña. Terrible. Entonces Abraham extendió su mano y tomó el cuchillo para degollar a su hijo. Primero había que degollarlo, luego cortarle los brazos y las piernas para acomodar la ofrenda y luego encender el fogón. Terrible lo que se le venía. Entonces el ángel del Eterno dio voces desde el cielo y dijo: Abraham, Abraham. Y él respondiendo dijo: heme aquí. No extiendas tu mano sobre el muchacho, ni le hagas nada, porque ya conozco que tú temes a Dios, por cuanto no me rehusaste a tu único hijo. Denle un aplauso al Señor. Horrible.
Pero note usted, la respuesta de Abraham a Isaac fue clara. Le dijo: Dios se proveerá cordero. Y cuando pasa la prueba, cuando ese rato Abraham dice: uff, más bien se desanimó. Es que hay veces, mi amigo, Dios nos lleva en la vida a circunstancias donde literalmente el cuchillo, la punta de él, toca tu garganta. Situaciones en tu vida, enfermedades, problemas, crisis, adversidades tan insoportables que sientes como un cuchillo estuviera a punto de degollarte. ¿Te das cuenta? Terrible. Sientes que el cuchillo ya te va a traspasar. Pero tranquilo, mi amigo, una vieja frase popular boliviana dice: Dios aprieta, pero no ahorca. Es una gran frase, ¿verdad? Dios aprieta, pero no ahorca. Dios sabe hasta dónde podemos resistir. Y Dios nunca nos dará una prueba que no podamos soportar. A veces uno se pregunta y dice: ¿por qué Dios me prueba tanto? Sencillo, mi amigo. Cuenta una tradición judía lo siguiente: un hombre tenía dos bueyes, un buey débil y el otro fuerte. ¿Sobre cuál va la yunta? Sobre el fuerte. Otro hombre tenía dos vasijas de barro, una y la otra hermosa y bien formada y gruesa. ¿A cuál se le prueba con el martillo? Sí, mi amigo, se prueba lo que sabemos que va a aguantar. Lo demás, ¿para qué probarlo? Sabemos que de un golpe se parte. Y Dios prueba a sus hijos. Denle un aplauso, Señor. Ahora bien, quiero entrar en este detalle. Cuando Abraham respira y dice: uy, más bien, y tiene que botar el cuchillo, ya me imagino Abraham debe tirar el cuchillo por los aires. Cuando Dios le dijo: ya, tranquilo, le dijo: no lo mates, no lo sacrifiques a tu hijo, tranquilo, ya vi, ya sé quién eres tú, sé que tú me amas y me temes, tranquilo, chao, se acabó el problema, se acabó la prueba. Entonces, verso 13, Abraham alzó sus ojos y miró, he aquí a sus espaldas un carnero trabado en un zarzal por sus cuernos. Y fue Abraham y tomó el carnero y lo ofreció en holocausto en lugar de su hijo. Entonces llamó Abraham el nombre de aquel lugar Adonai Jireh: el Señor es mi proveedor. Bendito Dios, alabe su nombre. Qué tremendo, hermano. Bendito Dios. Baruj Elohei Israel, bendito el Dios de Israel. Baruj Atah Adonai Elohei Avoteinu, bendito sea el Dios de nuestros padres. Elohei Abraham, Elohei Isaac, el Dios de Abraham, el Dios de Isaac. Elohei Israel, el Dios de Jacob. Baruj Shemo, bendito sea su nombre. Elohei Avoteinu, el Dios de nuestros padres. Baruj Shemo, bendito sea su nombre. Amén. Mira, hermano, entiéndase esto. Escuche, por favor, póngame cuidado en esto. Literalmente se cumplió lo que Abraham había profetizado. Dios se proveyó de cordero. Pero note un detalle. Dios le había dicho a Abraham: dame tu hijo, el único y al que amas. Por favor, sale. Escúcheme bien. Escúcheme, es importante de entender esto. Así Dios también, lo que le pidió a Abraham, lo hizo él mismo. Porque de tal manera amó Dios al mundo que dio a su hijo, al unigénito. ¿Cuánto alaban a Dios? ¡Bendito sea su nombre! ¡Alabado sea Dios! Sí, mi amigo, Dios te mandó del Padre de la fe que entregara a su hijo, al único y al que amaba. Y después Dios, a lo largo de la historia, llegó el momento en el cual Dios se proveyó de cordero, una Pascua hace más de 2000 años, donde Dios puso su propio cordero, que era su hijo unigénito, el único mijito, y a quien él amaba. Y Dios dijo: este es mi hijo amado, en quien tengo complacencia. Era lo que él amaba, mi amigo.
Escúcheme. El amor es entregar lo que uno más ama. El amor es darlo todo, así sea lo único que tengas, incondicionalmente. Ese es el amor. E eso es lo que hizo Dios. Entregó lo único que tenía a mano, lo más grande, lo más maravilloso y lo mejor, lo entregó para salvarnos. Porque el Hijo del Hombre vino a salvar lo que estaba perdido. ¡Alabe al Hijo de Dios! Dios le había pedido un cordero a la nación de Israel en Egipto. Abraham sacrifica un carnero. Pero llegó el momento en el cual, mi amigo, las Pascuas fueron avanzando, pasando, pasando y pasando y pasando, hasta que en el calendario judío llegamos al año 3765. 3765 en el calendario judío, y Dios decide proveerse un cordero para una Pascua. Pero antes de ello, 3 años antes, cuando estaba comenzando su ministerio, el precursor, el profeta más importante de la antigüedad, y lo dijo Jesús, no hay otro hombre como él entre los nacidos entre las mujeres, dijo, hablaba de Juan el Bautista. Y el profeta Juan, hace una declaración impresionante en Juan capítulo 1, versículo 29. El día siguiente vio Juan a Jesús que venía a él y dijo: he aquí el Cordero de Dios que quita el pecado del mundo. ¡Aleluya! Tremenda declaración. ¡Aleluya! Ese momento Juan supo que llegó el tiempo de la consumación, el tiempo en el cual Dios se proveería un cordero para sacrificio, y que ese cordero derramaría su sangre, no por Adán y por Eva como en el huerto del Edén, no por la familia judía una noche pascual en Egipto, no por un día de expiación una vez al año cuando el sumo sacerdote con sangre estaba entrando hasta el lugar santísimo, porque si entraba sin sangre o en pecado moría. No, mi amigo, esta vez el sacrificio de sangre era no por una familia, Adán y Eva, de Israel en Levítico, sino por toda la humanidad. Vino a quitar el pecado, no de Adán y de Eva, no de la familia judía, no de la nación de Israel, el pecado del mundo entero. A quitarlo, a remover ese gran obstáculo que nos separa de Dios. Dios escogió al pueblo judío, escogió a mi nación y trató con nosotros durante toda la antigüedad. Y Dios fue preparando el corazón del pueblo judío con ofrendas de animales, con sacrificios de animales, con derramamiento de sangre de corderos, de vacas, de palomas, de tórtolas, palominos, cabras, preparando el corazón y el camino en la nación de Israel para cuando llegara el sacrificio perfecto que quitaría el pecado. Pero mi nación rechazó aceptar a Yeshua como Mesías. Pero ese sacrificio no sería en vano, pues sería aceptado por quienes quisieran aceptarlo, no importando si es judío o no judío. Ese sacrificio es suficiente para quitar el pecado de todos los hijos de Adán y de Eva. De todos los hijos de Adán y de Eva. Sin importar que los hijos de Adán y de Eva sean de sangre morena, color de piel negra, color de piel amarilla, color de piel blanca, color de piel roja, tostada, sin importarle el color, Dios dijo: hay que quitar el pecado, hay que remover esa barrera entre la humanidad y yo. Todos tienen derecho a una oportunidad de salvarse, dijo Dios, no solo los judíos. Ahora extenderé mi salvación a todos los términos de la tierra, a todos los hijos de Adán y de Eva les daré la oportunidad de ser salvos. Pondré mi cordero, y ese cordero derramará su sangre en un altar, no de piedra sino de madera, colocado entre la tierra llena de pecado y el santo cielo, en una cruz levantada entre la tierra y el cielo. El Hijo del Hombre extendió los brazos y derramó su sangre hasta la última gota para salvar a todos los que crean. ¡Bendito Hijo de Dios! ¡Bendita la sangre del Cordero!
Ese Cordero de Dios vino a quitar el pecado del mundo, a remover la más grande barrera de la historia, aquella que a nosotros como criaturas nos aparta de nuestro Hacedor, de nuestro Creador, de nuestro Dios. Su sangre fue derramada por amor, por misericordia a una humanidad que estaba perdida y vagando sin rumbo, sin salvación, yendo a condenación eterna, presos del diablo, yendo a tormento eterno, hasta que Jesús se cruza en el camino de la historia y parte la historia en dos, en un antes y un después. Y así como Jesús partió la historia en un antes y un después, puede partir tu vida en un antes y un después. Solo Jesús puede cambiar tu vida entre lo que fue y lo que será por la eternidad. Solo Jesús puede limpiarte del pecado. Solo su sangre tiene el poder para limpiarte de toda mancha, de toda maldad. Como dice Colosenses capítulo 1, versículo 19. ¡Ay, gloria a Dios! Chévere, justo se me abrió la Biblia ahí, gracias, Señor. Con lo que cuesta encontrarlo. Colosenses 1, verso 19. Qué chévere es cuando estás predicando y se te abre la Biblia justo donde tienes que llegar. Pocas veces pasa. Y así disfruto porque quiere decir que Dios me está respaldando en el mensaje. Bendito sea Dios. Por cuanto agradó al Padre que en el Mesías habitara toda plenitud, y por medio de él, y por medio de él, reconciliar consigo todas las cosas, así las que están en la tierra como las que están en los cielos, haciendo la paz, shalom. Escuche, mediante la sangre de su cruz. Mi amigo, la sangre derramada en ese altar vale más que el universo. Cada gota de sangre, cada gota de sangre derramada después de semejante tormento en el Calvario, fue por amor a usted y por amor a mí. Jesús pudo haber bajado de la cruz cuando la multitud le gritaba y le decía: si eres el Hijo de Dios, bájate de la cruz. Si Jesús no se bajó de allí, fue primero. Bendito sea su nombre. Sí, Señor. Y a ustedes, gentiles, verso 21, a ustedes, no judíos, que antes eran extraños y enemigos en vuestra mente, haciendo malas obras, ahora los ha acercado en su cuerpo de carne por medio de esa muerte, para presentarlos santos y sin mancha, irreprensibles delante de él. Gloria al Hijo de Dios. Su sangre tiene poder. Su sangre nos reconcilia. Su sangre nos abrió un camino al Padre. Nos reconcilió a ustedes gentiles con nosotros los judíos con Dios, haciendo la paz mediante la sangre de su cruz. La más grande expresión de amor. Escuche, oh Dios, oh Dios, la más grande expresión de amor de la historia no fue Romeo y Julieta. La más grande expresión de amor de la historia fue esa cruz, donde Dios por amor entregó a su Hijo. Bendito sea Dios para siempre. Dios del cielo, tu nombre sea por siempre bendito. Hermano, vea Hebreos capítulo 9, versículo 12. La sangre del Mesías tiene poder. La sangre de Cristo hace estremecer el infierno. Oh, la sangre del Cordero de Dios hace estremecer y escapar a los demonios. La sangre del Hijo de Dios exaltó hasta lo sumo al Padre. Bendita sangre que salvó al hombre
venció a Satanás y a sus demonios y glorificó al Padre. Grande es tu amor, tu sangre derramada en la cruz, Jesús, no fue en vano. Por eso estamos aquí, para alabarte. Gloria a Dios. Bendita la sangre del Hijo de Dios. Oh, mi amigo, el Evangelio es sencillo. El Hijo de Dios se hizo Hijo del Hombre para que los hijos de los hombres, creyendo en el Hijo del Hombre, nuevamente seamos hechos hijos de Dios. Gloria a ti, Señor. Sí, mi amigo, se lo repito más lentico para que lo dijera. El Hijo de Dios se hizo Hijo del Hombre para que los hijos de los hombres, creyendo en el Hijo del Hombre, nuevamente seamos hechos hijos de Dios. Porque escrito está: y a los que creen en Él les dio el honor de ser hechos hijos de Dios. Gracias, Jesús. Gracias, Yeshua HaMashiach. Jesús, el Mesías ungido, el Cristo. Hebreos 9. Ahora entiendo por qué Dios me cambió el mensaje. Impresionante, hermano. Los hermanos que venían conmigo en el carro trayéndome de San Miguel, yo le dije: yo no sé qué voy a predicar. Faltaban casi 40 minutos para venir a predicar. Dios me dijo: me predicas esto, y se acabó, man. Es que, hermano, Dios es el dueño del restaurante y sabe con qué pan alimentar a su pueblo. Gracias, Señor. Baruch Ata Adonai, bendito sea mi Señor. Amén. Adonai Eloheinu, nuestro Dios. Adonai, mi Señor. Hebreos 9, versículo 12, dice la Escritura lo siguiente. Escuchen: y no por sangre de machos cabríos, ni de becerros, no con sangre de palomas, no con sangre de ovejas, no con sangre de vaca. Escuchen: sino por su propia sangre entró una vez y para siempre allí, en el lugar santísimo, habiendo obtenido eterna redención. Cuando Jesús se presentó ante el Padre después de haber resucitado, se presentó y le dijo: mi sangre es suficiente. Ese lugar santísimo no estaba en un templo hecho por manos de hombres en Jerusalén, templo donde Jesús había entrado días antes con un látigo y había echado afuera a todos los fariseos, saduceos, que habían hecho de la casa de Dios una cueva de ladrones. No en ese templo, del cual Jesús dijo: aquí no quedará piedra sobre piedra. No en ese templo, que tenía un lugar santísimo hecho con piedras labradas, sino aquel lugar santísimo del cielo. Allí, porque todo lo que había en el tabernáculo y en el templo era la copia de lo que hay en el cielo. Por ende, Dios le dijo a Moisés: harás todos los utensilios y elementos del tabernáculo conforme al modelo que te fue mostrado en el monte. Moisés, cuando estaba en el Sinaí, su alma tuvo que haber subido al cielo y ver cómo era el tabernáculo celestial, y con ese modelo decir que hagan en la tierra la réplica exacta de lo que estaba viendo arriba. Pero en ese tabernáculo del cielo se presentó no Moisés, sino Jesús. Gloria a Dios. Gloria a Dios. Sí, mi amigo. Moisés era un sumo sacerdote que presentaba sangre de animales en representación del pueblo ante Dios para perdón de pecados, para que cubra. Pero, mi amigo, Jesús presentó su propia sangre. Jesús fue la ofrenda. Jesús fue el sumo sacerdote. Jesús fue la víctima y el redentor. Gracias, Señor.
bendito Señor, con su propia sangre, en el lugar santísimo del cielo, habiendo obtenido eterna redención. En Egipto estábamos cautivos y esclavizados por el faraón, esclavos, pero nosotros fuimos libertados, no por Moisés, solamente en la historia. Hoy Dios nos ofrece otra eterna libertad de la esclavitud del pecado. Jesús dijo que el que practica el pecado, esclavo es del pecado. Pero también dijo: si creéis en el Hijo del Hombre, seréis verdaderamente libres. Sí, mi amigo, Él vino a libertarnos del yugo del diablo. Así como en Egipto hubo un faraón, existe en la historia un diablo. Así como hubo un Egipto, lugar de esclavitud, usted y yo éramos esclavos en el mundo. De allí nos fue a libertar, a redimir, a rescatar. ¿Qué es redimir? Es liberar a un secuestrado, es liberar a un esclavo, pero no gratis, pagando un precio. ¿Y con qué se puede comprar el alma del hombre? Oh, mi amigo, el alma del hombre no se compra con oro ni con dinero. El alma del hombre tiene un valor tan grande que no se puede comprar con nada material, porque el alma del hombre es hecha imagen y semejanza de Dios. Por ende, Dios no podía comprar nuestro rescate pagándole al diablo con billetes. Tenía que pagar con sangre. Por eso, cuando estos chupacabras, como el hijo del diablo Cash Luna, cuando el hijo del diablo Guillermo Maldonado, cuando el hijo del diablo Ronnie Chávez, cuando la hija del diablo Ana Méndez o Ana Maldonado, o el hijo del diablo de Ricardo Rodríguez en Colombia, o cualquiera de estos endemoniados, le dicen a la gente que con dinero usted puede pactar para recibir un milagro, está echando por tierra la sangre de Jesús. A nosotros lo que nos liberta, escúcheme bien, no es una billetera, es su sangre. Es su sangre, mi amigo. Con su pura sangre, para eterna redención, eterno rescate, fuimos rescatados. Rescatados, hermano. Estábamos cautivos a voluntad del diablo, amarrados de pies y de manos espiritualmente, vendados los ojos y los oídos, con la boca tapadas y amordazados, sin poder ni movernos, a merced de un diablo que se reía de nuestra condición, a merced de un diablo despiadado que se jactaba y se reía de tenernos como esclavos, hasta que vino alguien a pagar el rescate para sacarnos de allí. Alguien tenía que morir para nosotros ser libres. Sí, mi amigo, alguien tenía que morir y derramar sangre para libertarnos. Escúcheme, mi amigo, verso 13: porque si la sangre de los toros y de los machos cabríos y la sangre de la y las cenizas de la becerra roja, de la vaca la sana, este es otro tema que no viene al caso, es otro tema para predicar, está en el libro de los números, entiendo yo como judío de lo que está hablando, de la vaca la sana, la vaca roja, rociadas a los inmundos, santifican para purificación de la carne. Mire, cuando en la nación de Israel, a nosotros los levitas, yo soy descendiente de la tribu de Leví, cuando nosotros los levitas, Dios nos ordenaba hacer sacrificios, había que agarrar, quemar al animal por completo en holocausto, y sus cenizas eran mezcladas con agua, y con esa agua se rociaba al pueblo para que se purifique su cuerpo. Pero ¿cómo purifica el alma, mi amigo?

¿Cómo purifica el alma? De eso está hablando. Y dice, ¿cuánto más entonces la sangre del Mesías, el cual mediante el Espíritu Eterno, el Ruach HaKodesh, el Espíritu de Santidad, el Espíritu Santo, se ofreció a sí mismo sin mancha ante Dios, limpiará vuestras conciencias de obras muertas para que sirváis al Dios vivo? Es su sangre la que nos limpia por dentro. La sangre de los sacrificios de animales prescritas por Moisés limpiaban el cuerpo, pero la sangre de Jesús limpia el alma y la conciencia. Gracias a Dios por su sangre. ¡Oh, sangre bendita! Sangre bendita y gloriosa. Así que, por esta razón, Jesús es mediador de un nuevo pacto. Por eso, que la maldición de Dios caiga sobre todos aquellos predicadores que le dicen a la gente, ven a pactar con Dios, trae tu dinero. Que la maldición de Dios les llegue, porque están predicando un evangelio diferente. Y la Biblia dice que quien predica un evangelio diferente sea anatema, maldecido. El nuevo pacto está hecho con sangre, no con billetes. Esos predicadores chupacabras que salen en la red Enlace, TVN, mafiosos que salen en las radioemisoras a pedir dinero como pobres para vivir como ricos, a extorsionar a la nación de Dios, a decirle toma el teléfono y pacta para recibir tu milagro, manda tu dinero para que nosotros oremos por ti. Hijo del diablo, yo no necesito que usted ore por mí, usted está más condenado que el diablo. Entienda, yo no necesito pagarle a un hombre para que ore por mí. Esto no es misa católica. Tenemos a alguien que ora por usted y por mí, a Jesucristo, el sumo sacerdote. Él y solo Él. Él intercede por nosotros. Él presenta sus manos perforadas al Padre y le dice, oro por ellos, mira lo que hice, ya pagué el precio. Ya está pagado el precio. Pero claro, mi amigo, como lo he dicho más de una vez, Jesucristo es el camino, pero Cash Luna es el peaje. ¿Quiere pasar? Paga. Si no paga, no pasa el camino. Hijo del diablo, el Señor lo reprenda. Terrible afeminado. Y ladrón. Porque quien comercia con la fe es un ladrón. Hicieron de la casa del Señor una cueva de ladrones. Y esta ciudad de Santa Ana, acá en El Salvador, ha sido la más castigada por la apostasía en este país, por estar tan cerca de este demonio llamado Cash Luna. Cantidades de buses saliendo a las 7 de la mañana de acá de Santa Ana para llegar a Guatemala 3 horas. ¿Para qué? Para que les mientan y les roben. Cada cual tiene el pastor que merece. ¡Tontos! Pudiendo clamar a Dios, van detrás de un hombre. Solo Jesús tiene el poder de darte lo que tú buscas. Corren detrás de un hombre para que les dé la unción. ¡Tontos! El dueño de la unción es el ungido, y el ungido tiene un nombre: Jesús. Gloria a su nombre para siempre. Sí, mi amigo. Así que por esto Jesús es mediador de un nuevo pacto. Mediador también fue Moisés cuando Dios tronó y habló en el Sinaí. Millones de judíos de mi pueblo estaban ahí escuchando tronar a Dios, hablar con voz de trueno. Y el pueblo, no pudiendo soportarlo más, le dijo: Moisés, por favor, ve tú y habla con Dios. Sacerdote es representar al pueblo ante Dios y tiene que ser puro
para poder representarlo bien. Y Moisés trepó al Sinaí y habló con Dios. Apaciguó su ira cuando nosotros habíamos pecado con el becerro de oro. ¿Cuántas veces Moisés le dijo a Dios, arrepiéntete? Y Dios le dijo, wow, ¿qué pasó aquí? ¿Cómo yo arrepentí? Sí, Señor, arrepiéntete. Porque si destruyes a este pueblo, se van a burlar de ti. Dirán, lo sacó de Egipto y no pudo meterlos a la tierra. Vas a quedar mal tú, le dice. Tremendo, Moisés. Intercedió. Se puso en la brecha, en medio del pueblo y de Dios. Dijo, Señor, si tú los matas a ellos, empieza conmigo. Alabe a Dios. Bórrame de tu libro, le dijo. Bórrame de tu libro, dijo Moisés. Era porque Moisés amaba al pueblo. Eso hace un sacerdote. Pero cuando Moisés bajó airado del Sinaí, con los mandamientos grabados en piedra, dejó de ser sacerdote y se convirtió en profeta. Tiró las piedras al piso con los mandamientos de Dios. Y fue donde estaban los que habían provocado el levantamiento del becerro. Y él los degolló. Amigo, escúcheme bien. Los sacerdotes representan al pueblo ante Dios, pero los profetas representan a Dios ante el pueblo. Y vino con un mensaje duro y de reprensión que trajo muerte en medio del campamento. Por eso Moisés fue mediador, porque representó al pueblo ante Dios y representó a Dios ante el pueblo. Pero hay un más grande mediador hoy en día, el Hijo de Dios. Él, mi amigo. Él. Y escuche por qué. El Espíritu Santo me hace entender este momento a más cabalidad. Él es el mediador, porque fue humano para entendernos y poder representarnos ante Él. Escuche. Pero también fue Dios para representar a Dios ante nosotros, humanos. Bendito Hijo de Dios. El Dios hecho hombre, Emmanuel, Dios con nosotros. Él vive por los siglos. Hebreos 9, versículo 26. 9, 26. Dice esto. Si quieren, desde el 23. Fue pues necesario que las figuras de las cosas celestiales fueran purificadas así. Habla de purificar el tabernáculo, el santuario, el templo, todo lo que se hacía en el libro de Levítico como una sombra, una enseñanza, un simbolismo de lo que después haría Jesús en el cielo. De eso está hablando. Pero las cosas celestiales mismas, con mejores sacrificios que estos. Porque no entró el Mesías en el santuario hecho de mano. Jesús no entró en el templo de Jerusalén. No, mi amigo. Sino en el figura del verdadero. Sino en el cielo mismo, para presentarse ahora por nosotros ante Dios, como mediador, en representación de la humanidad toda. Porque Jesús es más importante como humano que Adán, más importante como humano que Abraham, más importante como humano que Moisés, más importante que David. Imagínense, Jesús es más importante que Adán. Él es el segundo Adán. Es más importante que Abraham, el padre de la fe. Es más importante, porque Jesús es la fe misma. Jesús es más importante que Moisés, porque Moisés representó a Israel ante Dios. En cambio, Jesús representa a toda la humanidad. Y es más importante que David, porque David reinó sobre Israel. En cambio, Jesús reinará desde Israel al mundo. Alabe al Hijo de Dios. Hermano, créame, le digo con toda el alma, estoy disfrutando esta prédica. Es como si yo mismo estuviera descubriendo cosas en el púlpito, oiga. Me siento como si yo estuviera escuchando la prédica, hermano. Y eso es porque el Espíritu Santo está obrando. Y su sangre no solo salva, su sangre te sanará de cualquier enfermedad. Por sus llagas fuimos curados. Santo Hijo de Dios.
Hermano, mire, Hebreos dice 9, continúo. Porque no entró el Mesías en el santuario hecho de mano, figura del verdadero, sino en el cielo mismo, para presentarse ahora por nosotros en representación nuestra ante Dios. Y no para ofrecer muchas veces, como entra el sumo sacerdote en el lugar santísimo cada año con sangre de animales, sangre ajena. Escuche, de otra manera le hubiera sido necesario padecer muchas veces desde el principio del mundo, pero ahora en la consumación de los tiempos se presentó una vez para siempre por el sacrificio de sí mismo. Él se sacrificó a sí mismo para quitar de en medio el pecado. A quitar el pecado. Vuelvo y le digo, por favor, entendeme, che. El más grande problema de la humanidad no es el diablo. El problema de la humanidad no es el mundo. El problema de la humanidad es el pecado. Contra esa calamidad han luchado Dios y los humanos, aún los ángeles que también pecaron. Pero para ellos no hay perdón, para nosotros sí. Los ángeles que pecaron están eternamente condenados, pero nosotros tenemos oportunidad de ser eternamente salvos si nos arrepentimos, si venimos al perdón de Dios.

y de los machos cabríos no puede quitar los pecados. ¿Qué hacía la sangre? Cubría, pero no quitaba. Esto, escúchame. Cuando se derramaba la sangre de algún animalito, el pecado de la persona, de la familia o de la nación, escuche, persona, familia o nación, ese pecado quedaba cubierto. Kipur, kafar, meter debajo de la alfombra. Meter debajo de la alfombra. Pero no es que sacaba la basura a la calle. Pero cuando viene Jesús, agarra y bota a la basura, alfombra y basura. Quita, no cubre, saca de en medio definitivamente la barrera que nos separa de Dios. Bendito Jesús. Para eso murió Él. Más líquido, por favor. Tengo sed. Sigo leyendo. Dice, pues no puede quitar los pecados. ¿Ya? Escuché. Por lo cual, entrando en el mundo, dice el Hijo de Dios, sacrificio y ofrenda no quisiste. Ya Dios dijo, basta de sacrificar animales, se acabó el tiempo. Me preparaste cuerpo. ¿Quién está hablando? Jesús en el cielo, diciéndole al Padre, me has preparado cuerpo en la tierra, hay que ir a la tierra. Me preparaste cuerpo. Holocaustos y expiaciones por el pecado no te agradaron. Entonces dije, he aquí que vengo, oh Dios, para hacer tu voluntad. ¿Y en qué momento fue exclamada esta frase? Cuando Jesús está sufriendo y derramándose grandes gotas de sangre como de sudor que caían. Y Jesús dice, Padre, pasa si fuera posible de mí esta copa. Pero no se haga lo que yo quiero, hágase tu voluntad. ¿Cuándo se cumplió? Cuando Jesús dijo esas palabras. Cuando Jesús dijo, quisiera ver otra forma de salvar a la humanidad y no tener que soportar semejante sufrimiento. Pero Padre dijo, si toca, pues toca. Hágase tu voluntad. No como yo quiera, sino como tú ordenas. Como en el libro, como en el rollo del libro, en la Torá de Moisés, está escrito de mí. Escúchame bien. Jesús vino a cumplir profecías, a derramar su sangre, como estaba profetizado por los hombres de Dios desde la antigüedad. Entonces, sigo leyendo. Y luego dice, he aquí que vengo, oh Dios, para hacer tu voluntad. Quita lo primero para establecer esto último. Y en esa voluntad, es decir, en el sacrificio del Hijo de Dios, verso 10, somos santificados mediante la ofrenda del cuerpo de Jesucristo, hecha una vez y para siempre. Hermano, mire, somos santificados. Antes que éramos inmundos, destituidos de la gloria de Dios, éramos inmundos, hermano. Ante los ojos de un Dios santo y puro, nosotros pecadores éramos, hermano, lo más sucio. Pero Dios, de haber sido nosotros lo vil y lo menospreciado del mundo, hoy nos ha santificado y nos ha convertido en reyes y sacerdotes. Bendito sea Él. Gracias, Señor. Ver Hebreos 10, versículo 19. Así que, hermanos, y aquí viene la gran noticia para nosotros, teniendo libertad, ya no somos esclavos del pecado, ya no somos esclavos del diablo, ya no somos presa de los demonios, somos libres, santificados, purificados, lavados, limpiados por su sangre. ¿Cómo no estar feliz por semejante regalo? De haber sido basura, hoy en día somos diamante. Ahora que se han cumplido las palabras de Isaías, si vuestros pecados fueran rojos como la grana, seráis emblanquecidos como blanca lana, como la nieve blanca. Ahora que se produce

0: produjo la transformación que de pecadores convictos, condenados a una eternidad de condenación, ahora somos pueblo de Dios. Dios no es injusto para condenar al hombre, porque Dios es santo. Él hizo una ley santa, pero el hombre rebelde violentó la ley santa de Dios. Por eso un Dios santo debe condenar a ese rebelde, a menos que se provea una forma de salvarlo. Y si el hombre encima rechaza el único medio de salvación, que es Jesús, merece condenación. El hombre merece la condenación por dos razones, mi amigo: por su rebelión de rechazar a Dios, y segundo, por rechazar la salvación en Cristo. Por eso le digo: el que creyere en el Evangelio es salvo, el que no creyere será condenado. Porque el peor delito del hombre no solo es pecar, sino rechazar la salvación. ¿Qué más? ¿O qué más puede hacer Dios para ti salvar? ¿Qué más puede ser Dios para salvarte? Dio a su hijo, dio a su filho, entregou tudo o que ele tinha, dio todo lo que él tenía para nos salvar, para salvarnos. Y que todavía le digamos a Dios: eu rejeito, yo rechazo a salvação, la salvación. Eu rejeito, yo rechazo, eu me afasto disso, me aparto de esto, no quiero saber. Ahora puedes entender que una persona que conoció el Evangelio y se vuelve atrás, sí merece el infierno. Mejor le fuera nunca jamás, jamás haber conocido el Evangelio que retroceder, porque merece la peor de las condenas por pecar y por rechazar la salvación. Ahora puede entender, si el justo con dificultad se salva, ¿dónde irán estos predicadores ladrones impíos que se roban el money y el cash y dejan en la luna a la gente y se llevan el pisto, el dinero, los lucas, la plata, Maldonado? Estos tipos que salen en la red Satavisión, el canal del diablo, Satavisión, enlace, un enlace con el infierno, que se paran en la televisión a pedirle plata a la gente. Yo estoy de acuerdo que si ese canal fuera de Dios, podría pedir una ofrenda voluntaria y de amor. Con gusto, todos daríamos para que predique el Evangelio, pero estos no lo predican, lo pervierten. Y a estos tipos no hay que regalarles nada. Quieren plata, pues trabajen en algo decente, ladrones. Ellos no piden ofrenda, ellos piden pacto, es decir, dinero a cambio de milagro, no dinero por gratitud. La ofrenda es dar algo por amor y gratitud, incondicionalmente. Pero el pacto que estos tipos predican es que tú pactas, llamas, mandas dinero para que Dios te dé algo. Y si Dios no quiere darte, ¿qué? ¿O tú qué crees, que Dios es una prostituta que te va a vender el servicio y el favor? Prostitutas son estos predicadores que no predican si no se les paga primero. Vayan pues y díganle al guatemalteco sinvergüenza ese que venga a predicar a Santa Ana, ¿cuánto les va a querer cobrar por venirlos encima a asaltar? Pero bien hecho, que les roben. Cada cual tiene el pastor que merece, porque la gente prefiere pagar a un ladrón que orar de rodillas a Dios. Bien hecho. No, mi amigo. Por eso dice la escritura textual, Hebreos 10, versículo, ¿dónde estábamos, mijo? 10:19, gracias, me ayudan. Así que, hermanos, teniendo libertad para entrar en el lugar santísimo por la sangre de Jesucristo. Qué chévere. ¿Sabes lo que es? Poder llegar hasta donde está el trono de Dios. Mi amigo, el pueblo de Israel tiene una tribu, la tribu de los levitas, tribu sacerdotal, mi tribu. Y mi tribu estaba distribuida entre levitas bajos, músicos, sacerdotes y sumo sacerdote. Y el sumo sacerdote entraba al lugar santísimo solo una vez al año. No podía entrar cuando le diera la gana. El único que podía entrar cuando quería era Moisés. Pero ningún sumo sacerdote después de Moisés en la nación de Israel tenía la misma facultad de entrar al lugar santísimo el rato que él quisiera. Moisés entraba el rato que fuera. Moisés quería entrar y entraba. Dios no le prohibía. Pero los demás sumos sacerdotes de Israel tenían que esperar un año para poder entrar. Y entrando con sangre de toro en la oreja, en el dedo gordo de la mano derecha y en el dedo gordo del pie derecho, para que escuche, camine y obre rectamente. Entraba y tenía que atravesar el primer velo del tabernáculo, que se llamaba camino, haderej en hebreo. Luego que cruzaba el primer velo, entraba hasta el lugar santo y atravesando tenía que pasar, perdón, derej era el camino de la puerta de calle. Entraba, camino. Cuando pasaba del patio hacia este sector, que es el lugar santo, digamos, tenía que atravesar otro velo. Haemet, la verdad se llamaba ese velo, cruzaba, pero pasar al Santísimo tenía que cruzar una cortina que se llamaba Hahai, la vida. Y Jesús dijo: yo soy el camino, la verdad y la vida. Nadie viene al Padre sino por mí. Tremendo. Escuchen, le voy a dar un dato. El velo que separaba el lugar santo del Santísimo, dicen los rabinos de Israel, lo dijo Nachmanides, lo corroboró Maimónides en su libro Guía de los Perplejos, y también lo dijo Abarbanel, el rabino Rashi, los más grandes rabinos de Israel, enseñaban que el velo que separaba el lugar santo del Santísimo era tan grueso que cuatro bueyes, dos para acá y dos para allá, jalando al mismo tiempo, no lo podían romper. Y encima se renovaba cada año. ¿Sabes lo que es eso? Y cuando muere el Hijo de Dios, ¡frum!, se partió el velo. Y no de abajo para arriba, sino de arriba para abajo. Fue la mano del Padre. Rasgó el velo para que podamos entrar ante Él. ¡Bendito Dios! ¡Santo Dios! Por eso dice, escuche bien, ahora me va a entender. Dice, así que hermanos, teniendo libertad para entrar al lugar santísimo, cruzando la puerta de Erej, camino, Haemet, ¿verdad?, la segunda puerta, y la tercera puerta o el tercer velo que se llamaba Hahai, la vida. Anoji Haderej, Anoji Haemet, Anoji Hahai. Yo soy el camino, yo soy la verdad y soy la vida. Ahora mire, dice, versículo 20, por el nuevo camino, vea, nuevo camino, y vivo, que Él nos abrió a través del velo de su carne, y teniendo un gran sacerdote, un Cohen Gadol, sobre la casa de Dios, que ya no es un templo de piedra sino la iglesia, acerquémonos con corazón sincero, en plena certidumbre de fe. Tenga por hecho que, purificados los corazones de mala conciencia y lavado los cuerpos con agua pura, mantengamos firme y sin fluctuar la profesión, es decir, el llamado de nuestra esperanza, porque fiel es el que nos prometió. ¡Qué chévere! Entrada libre hasta la presencia de Dios. ¿Cuántos alaban a Dios? ¡Chévere! A los hijos del diablo esta prédica no les gusta. Y si quiere, Hebreos 10, versículo 28. Ahora va a entender por qué es importante el sacrificio de Jesús. El que viola la ley de Moisés, donde estaban ordenadas y prescritas las ordenanzas y mandamientos de sacrificar vacas, toros, ovejas, machos cabríos, tórtolas, palominos, ojo, a Dios siempre los judíos le presentábamos como ofrenda animal perseguido, no perseguidor, animal que es devorado, no que devora. Animal que es víctima, no que es victimario, ¿me entiende? A Dios no le podías ofrecer un puma como sacrificio. A Dios no le puedes ofrecer un león que se come a la oveja, se le ofrece a la oveja, no el león. A Dios se le ofrecía paloma, no águila, que se la traga a la paloma. Siempre se ofrece víctima. Y esto también vale para los alimentos. Nosotros los judíos no comemos marisco, ¿por qué? Porque el marisco es un inmundo que tiene que matar para vivir o comer muerto. Nosotros comemos animal perseguido, no perseguidor. Nosotros podemos comer la carne de la paloma, pero no podemos comernos el águila, pues. Ahora algunas suegras cocinan eso ya, cosa de ellas, pues. Cocinan víbora, iguana, ay, qué asco. Una sopa de iguana, el plato típico de Nicaragua y El Salvador. Sopa de iguana, ¿por qué no le meten sapo de una vez? Estas suegras cualquier rato terminan comiendo gato. Terrible. Suegras come gato. Bueno, vuelvo al tema, escuchen. La ley de Moisés dice que cuando es violada por el testimonio de dos o tres personas, muere irremisiblemente. El que viola la ley de Moisés en la Torá, en el Pentateuco, moría por testimonio de dos. Ahora mire, ¿cuánto mayor castigo pensáis que merecerá el que uno, no es que viola la ley de Moisés, mire lo que hace, pisoteare al Hijo de Dios, pisoteare a Jesús, tuviere por inmunda la sangre del pacto en la cual fue santificado e hiciere afrenta al Espíritu de gracia? Aquí me detengo. Y hace un tiempo atrás filmé una prédica en Costa Rica que se llamó Doctrinas de Demonios. Y en la parte final del mensaje, me acuerdo, mostré un extracto de una prédica del endemoniado Cash Luna, que en una de sus prédicas dice que él olió la sangre de Jesús y que la sangre de Jesús huele como una mujer menstruante. Eso es lo que predica. Dice: yo olí la sangre de Jesús y en el ambiente se olía como el olor de una mujer en menstruación. Uy, qué asqueroso, dice. Así lo dice Cash Luna en un video. Usted puede buscarlo en YouTube, ahí está. Literalmente tiene por inmunda la sangre del pacto. Hijo del diablo.
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fuego, llenado de la unción. Yo quiero que mi vaso esté lleno y quiero que mi copa esté llena, porque con el vaso lleno y la copa llena, ya no hay cabida para ninguna otra cosa. Alabado sea Dios en el día de hoy. Ya el diablo no puede meter ahí lo que él quiere, hermano. Ya no puede. Por eso es que es un problema descuidarse, hermano. Es un problema descuidarse. Usted se descuida y rápidamente el enemigo comienza a tocar a la puerta. Y eso es algo que todo cristiano ha tenido esa experiencia. Usted se descuida un poco de la oración y rápidamente, después que usted se descuida un poco de la oración, aparece alguien. Rápido quiere tocar a la puerta. Usted descuida su asistencia a la iglesia. Y lo triste de esto es, mire, hay gente descarriada. Que después de estar descarriado me han dicho a mí, yo no sé ni por qué me descarrié. Y me han dicho, tal vez usted no comprenderá, hermano Naldo, pero es que yo no pensaba descarriarme. A mí nunca me pasó por la mente descarriarme. Y yo sé, y eso es cierto, hay gente que está en el mundo que nunca le pasó por aquí hacerlo. Pero aunque nunca le pasó por la mente hacerlo, dejaron de hacer aquellas cosas por las cuales una persona se puede mantener en Cristo. Porque en este camino nadie permanece por su fuerza de voluntad. Mire, yo tenía una muchacha en la iglesia, que esa muchacha era una muchacha que no oraba. Ella no ayunaba, ella misma me lo decía. Yo me sentaba con ella en la oficina y la aconsejaba, pero ella ni oraba, ni ayunaba, ni nada, nada. Y estuvo en la iglesia, amados hermanos, como por 3 años o más, así. Iba a la casa y venía y se sentaba allí muerta, como un témpano de hielo. Y yo la dejaba tranquila porque tampoco hacía ninguna otra cosa. O sea que tampoco estaba pecando en ese tipo de pecado de mundanalidad, sino que ella era una muchacha tranquila. Pero venía a la iglesia y no hacía nada, no oraba, no ayunaba ni nada. Y yo siempre le decía, arréglate y endereza tu vida. Porque tú no vas a seguir así, le dije, nadie permanece en la iglesia por fuerza de voluntad. El que está vacío, después que está vacío, el diablo busca la forma de llenarlo de lo de él. Y esa es una de las enseñanzas que Cristo da cuando dice que un día el demonio viró para atrás después de haber vagado. Y cuando viró para atrás a ver cómo estaba la casa en la cual él había habitado antes, la encontró recogida y la encontró barrida y la encontró limpia, pero estaba vacía. Fíjese, y esa es otra palabra clave, vacía. La casa estaba limpia, recogida, adornada, ordenada, pero vacía. Y lo que el diablo necesita para entrar a romper el orden, y donde hay orden poner desorden, es encontrar una casa vacía. Porque después que la casa está vacía, la llena. Y entonces él dijo, ahora me voy y busco 7 peores que yo. Y se fue y buscó 7 peores que él. Y cuando vinieron a la casa, entraron. Y la Biblia dice que la condición de dicha persona vino a ser peor que la primera. ¿Por qué? Porque la casa estaba vacía. Y aquí en este camino no se permanece por fuerza de voluntad. Aquella muchacha estuvo sus 3 años por ahí en la iglesia y iba y venía y no siguió el consejo de oración, de ayuno, busca a Dios. Y un día, amados hermanos, cuando menos lo pensaba, el adulterio tocó a la puerta. Y cuando el adulterio tocó a las puertas, Dios me lo mostró. Y le hice una visita. Y le dije, yo estaba orando y he sentido de parte de Dios que a ti te está pasando así, así, así, así, así. Y me dijo, ah, con que Dios se lo reveló ya, me dijo. Mire cómo me habló, con que Dios ya se lo reveló. Y yo le dije, sí, ya me lo reveló. Y me dijo, bueno, es verdad. Hay un hombre que me está hablando. Y yo estoy ya para caer. Y le dije, pero si oras y ayunas, no caerás. Y me dijo, es que yo no quiero orar ni ayunar. Y yo le dije, pues caerás entonces. Y cayó. Y ya no volvió más a la iglesia. Y el hogar se le destruyó. Y por ahí para acá han venido muchísimas otras cosas más. Y ahora mismo hace tiempo que no sé de dicha persona. Pero todo se vino abajo después de 3 años en una iglesia, yendo y viniendo, sin oración, sin ayuno. A lo mejor creía que por su fuerza de voluntad iba a perseverar. Pero amados hermanos, aquí en el cristianismo nosotros o somos de Dios o somos del diablo. Gústele o no le guste como yo se lo digo, pero se vuelve a repetir. Aquí no hay términos

medios, hermano. Aquí no hay términos neutrales. Esto no es una piernita aquí, la otra piernita acá. Esto no es términos neutrales. Aquí o somos de Dios o somos del diablo. Si no soy del diablo, soy de Dios. Y si no soy de Dios, le aseguro que el diablo me va a coger un día de esto y va a hacer conmigo lo que le da la gana. Alabado sea Dios para siempre. Y para que eso no ocurra, el vaso hay que llenarlo. Hay que estar llenos de verdad. No es llenos de mentira. No es llenos de la boca para afuera. Es lleno en la profundidad de nuestro corazón. Es lleno para que el Espíritu Santo nos controle. Es lleno para que el Espíritu Santo nos gobierne. Es lleno para que el pensamiento de Dios esté en nuestra mente. Es lleno para que hagamos lo que Dios quiere que nosotros hagamos. Es lleno para que se vayan los deseos de la carne. La Biblia dice que los que son de Cristo crucificaron la carne con sus pasiones y con sus deseos. Y la carne crucificada ya no gobierna. La carne crucificada ya no manda. La carne crucificada ya no controla. Cuando la carne se crucificó, cuando la carne está crucificada, ya la carne no manda tu vida, manda el Espíritu Santo. Si la carne te gobierna, es porque todavía le hace falta llevarla hasta la cruz del Calvario. Alabado sea Dios en el día de hoy. ¡Aleluya! Hay gente que dice, salí lleno hoy del culto. ¡Qué lleno voy! Y cuando se van a montar en la guagua de la iglesia, miren así para el lugar donde ellos acostumbran sentarse y dicen, salte de ahí que ahí voy yo. Y la otra persona que también salió lleno le dice, ¿acaso esto aquí tiene el nombre tuyo? Salte que te digo que ahí voy yo. Tú sabes que yo siempre me siento ahí. Mire que el diablo forma peleas por boberías y por tonterías, hermano. Y cuando usted viene a ver, los que estaban llenos llevan tremenda discusión porque aquel le cogió el asiento a este. Y ahora no lo puedo ver porque me cogió el asiento. Y no vuelvo más a la iglesia porque me cogió el asiento. Ese no es mi hermano en Cristo, no, porque me cogió el asiento. Ese no me amanaba porque me cogió el asiento. Tonterías de niños, como si fueran bebés recién nacidos. Cuando la Biblia dice que cuando yo era un niño hablaba como niño y me comportaba como niño, pero cuando fui hombre dejé lo que era de niño. Alabado sea Dios en el día de hoy. ¡Aleluya! Y salieron llenos. Y eso que salieron llenos, que si llegaba a salir vacío, olvídese, que la que se formó es terrible. ¡Ay, santo! ¿Ah? ¡Salieron llenos! ¿Llenos de qué? Ese tema como que a ustedes no les gusta, ¿verdad? El Señor me debía haber dado otro tema. A ellos no les gusta ese tema. Mañana me uno que guste. Gloria a Dios para siempre. Mañana ya Dios me dio a mí el tema para mañana. Mañana vamos a predicar por el tema más que oidores, ¿oyó? Ese es el tema de mañana. Gloria al Señor en el día de hoy. El Señor me lo dio ayer cuando venía en la guagua de allá para acá. Y ese es el de mañana, más que oidores. Y entonces uno tiene que preguntarse que esta noche, conforme al tema que Dios nos ha dado para el día de hoy, si estamos llenos, de que estamos llenos. Y uno tiene que escudriñarse, hermano. Mira, el cristiano que quiere irse para el cielo debe de escudriñarse. Póngase de pie para terminar esto ya aquí esta noche. Si yo te entendieron lo que yo le quise decir. ¿Cuántos entendieron lo que yo le quise decir? Pues ¿para qué voy a seguir predicando si ya me entendieron? ¿Lleno de qué? Y el creyente tiene que ser sincero. Y el creyente debe de escudriñarse, hermano. Mire, escúcheme bien, yo me quiero ir para el cielo, hermano. Yo no quiero ser una de esas personas que predican desde el altar un montón de cosas y después que las predican ni las viven, ¿oyó? Ni quiero ser de aquellos que se van a quedar predicando desde un altar. Por eso cuando Dios me habla a mí, yo lo reconozco. Por eso yo he estado en culto donde el predicador ha sido otro. Y cuando Dios me ha tocado a mí en algo de lo que ha dicho, sea bendito el Señor para siempre. Yo mismo he ido donde el predicador y le he dicho, ore por mí que Dios me habló hoy. ¿Cuántos pueden adorar a Dios en esta noche? Porque esto es cuestión de irse para el cielo, hermano. Esto no es cuestión de estar subido en un altar. Ni es cuestión de estar inscrito en el libro de membresía de la iglesia. Ni es cuestión de tener una tarjetita en la cartera que dice que usted es miembro de esa iglesia y llevarla para todos lados. Es cuestión de que el nombre mío, además de que esté escrito aquí en la tierra, me lo tengan bien escrito con letras de oro allá arriba en el cielo. Alabado sea Dios en el día de hoy.
Y usted sabe por qué hay que muchos cristianos que se van a quedar. No es porque Dios no hable. Hay un montón de creyentes que se van a quedar por orgullosos y por altivos y porque no les gusta humillarse y porque prefieren quedarse en un banco cuando Dios les habla, porque se sienten avergonzados de pasar al frente. Yo no me avergüenzo de pasar al frente. Yo de lo que sí me avergonzaría es que suene la trompeta y que yo me quede y después todos los vecinos y todos los pecadores me empiecen a preguntar: aleluya, ¿por qué no te fuiste? Y tú no cantabas: me voy con él, me voy con él, me voy con él, yo no me quedo, me voy con él. ¿Y qué pasó que no te fuiste? ¿Y qué pasó que te quedaste? De eso es que hay que avergonzarse, hermano. Pero reconocer que Dios le habla a uno, eso no es vergüenza, eso es una honra. Reconocer que el Espíritu Santo trató con mi vida, eso no me avergüenza, eso para mí es una honra. Humillarme ante la presencia de Dios, eso no me avergüenza, eso es honra. La Biblia dice que los que se humillan, ellos serán levantados, alabados a Dios en el día de hoy, aleluya. Y yo creo que hemos entrado, hermano, nosotros hace tiempo ya que entramos en el tiempo del levantamiento de la iglesia. ¿Oyó? ¿Entendió lo que le dije? Le dije, es que hace tiempo ya que entramos en el tiempo del levantamiento de la iglesia. Pronto esto se acaba. Y como Dios me dio mientras lloraba, hermano, estos son los últimos mensajes. Son mensajes de preparación. Mensajes de preparación. Mensajes que me revelan mi condición para que la arregle, porque el tiempo que queda para arreglar lo torcido que haya es poco. Es poco. El tiempo es ya y es ahora. Y yo digo, hermano, que hemos entrado en el tiempo de gemir y de gritar ante la presencia de Dios y decirle: Señor, lléname de los pies a la cabeza. Lléname desde la punta de los pies hasta la coronilla de la cabeza. Lléname completo. Yo no quiero que aquí haya espacio para más nada en mi corazón. Yo quiero estar total y completamente lleno. Y como dice tu palabra en el libro de los Efesios, en el capítulo 5, verso 18, quiero ser lleno, pero lleno del Espíritu Santo de Dios, lleno del poder del cielo, lleno de la autoridad de Dios. Porque cuando te llenas del Espíritu de Dios, del poder de Dios y de la autoridad de Dios, te enfrentas al diablo, te enfrentas a la carne, te enfrentas al mundo, te enfrentas a los demonios, y el diablo tiene que salir corriendo, porque el diablo sabe cuando tú estás lleno. Alabado sea Dios en el día de hoy. Padre, yo he predicado tu palabra en esta noche. Como me la diste, la dejé salir. Ahora te pido que tú en este llamado hagas lo que tú quieras, como tú quieras y con quien tú quieras. Permite que aquel a quien tú le hablaste en esta noche, permite que aquellos que quieren estar realmente llenos, completamente llenos hasta arriba de ti, que no quepa nada más en ellos, Señor, vengan a este altar en el día de hoy, porque estaremos orando por la llenura de tu Espíritu en cada uno de nosotros, Jesús. Padre mío, se ha hecho en esta noche así para tu gloria y para tu honra.

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1: Dios le bendiga, buenas tardes. ¿Cómo han estado? Un verdadero privilegio estar acá en Santa Ana nuevamente, en la República del Salvador. Agradecerles por su tiempo, por su disposición de venir a escuchar una conferencia que espero sea de bendición a ustedes. Vamos a ponernos de pie y darle gracias a Dios antes de comenzar. Bendito Señor nuestro Dios, Rey del Universo, gracias te damos esta tarde por permitirnos compartir tu palabra, por darnos el honor de venir hasta tu presencia para escuchar la palabra tuya que levanta y que fortalece. Gracias a ti te damos en el nombre del Mesías Yeshua por este tiempo que nos regalas. En el nombre de Jesús te damos gracias, Señor. Amén. Sí, no, agua no, agua no, no tomo agua. Tome asiento, por favor, líquido, cualquier jugo, hermana, por favor. Bien, les pido por favor su silencio, vamos a arrancar. ¿Con quién arranco? Con este. Ya. 4, 3, 2, 1, 0. Shalom Alejem, pase a ustedes, amigos televidentes de Historia del Futuro, porque para Dios el futuro es historia. Les damos la más cordial bienvenida a este programa que se difundirá al mundo entero y se realiza acá en la República Centroamericana de El Salvador, más concretamente en la ciudad de Santa Ana. Bienvenidos a Historia del Futuro, porque para Dios el futuro es historia. Un fuerte aplauso de los salvadoreños. Es un verdadero privilegio para mí estar una vez más acá en El Salvador y concretamente en esta ciudad de Santa Ana, una de las más coquetas, de las más pintorescas ciudades de este hermoso país centroamericano. Si usted está en Centroamérica y no conoce El Salvador, pues se perdió de mucho, mijo. Es un país muy bonito, muy colorido, muy pintoresco, y esta ciudad de Santa Ana, con un clima acogedor y una belleza sin par, una ciudad muy bonita, acogedora y de gente noble, nos ha recibido una vez más, quinta vez que nos recibe acá en este país centroamericano. De verdad estoy muy agradecido a nombre del Ministerio Kedushá Santi permitirnos una vez más visitarles. Agradecemos al Ministerio CRET, Cristo Refugio en la Tempestad, que gestionó mi visita por quinta vez a la República del Salvador. Y si el Señor no ha venido, espero seguir siendo bienvenido todavía. Gracias. Dios le bendiga. El tema del cual voy a hablar en esta oportunidad es algo que Dios ha puesto en mi corazón hace una hora atrás. Yo tenía pensado predicar un mensaje apocalíptico sobre el final de los tiempos, pero Dios habló a mi corazón y me cambió totalmente el mensaje, y en cuestión de 20 minutos me entregó una prédica que espero sea de gran bendición para ustedes. Voy a hablar acerca de dos palabras que en la Biblia tienen gran importancia: sangre y cordero. Por eso el mensaje de esta oportunidad titula La bendita sangre del Cordero de Dios. Un aplauso fuerte al Señor. Bendita sangre del Hijo de Dios. Gloria a su nombre. Arrancamos con este viaje imaginario a lo largo de las Escrituras y arrancamos con Romanos capítulo 3, que dice algo que es necesario entender. Romanos 3, verso 23. Por cuanto todos pecaron, están destituidos de la gloria, es decir, de la presencia de Dios. Hermano, el pecado es una barrera que separa a la criatura de su creador. Desde el momento en que Adán y Eva pecaron, fueron destituidos del huerto del Edén. Conocemos todos esta historia. Adán y Eva son echados, expulsados del huerto del Edén, y a partir de allí toda la humanidad por generaciones ha quedado aislada de la presencia de Dios. Existe una separación total, porque Dios es santo, es puro y perfecto. En cambio, el hombre es pecador, rebelde y depravado. No pueden estar juntos. No se puede mezclar el pecado del hombre con la santidad de Dios. Es como el agua y el aceite. Por ende, Dios, para salvar a la humanidad, tenía que hacer algo para que esa humanidad perdida, apartada y separada de Él, vuelva a la vida. Porque la vida no está en existir y respirar, la vida está en estar cerca de Dios. Él es la vida. Una persona puede existir pero no vivir. La gente que no conoce a Dios existe pero no vive. No es lo mismo, mi amigo. Son muertos vivientes. Por cuanto están viviendo en sus delitos y pecados, están muertos ante Dios. Uno puede estar vivo físicamente, pero espiritualmente muerto a causa del pecado. Y eso ocurrió con toda la humanidad a partir del pecado de nuestros padres, Adán y Javá. Javá en hebreo es Eva. Lo cierto es que, hermanos y hermanas salvadoreños, salvadoreñas y del mundo entero, el pecado es el más grande problema de la humanidad. Uno puede pensar que la más grande dificultad que afrontamos nosotros es el diablo, es la adversidad, son los problemas, las enfermedades, la muerte. No, mi amigo, el problema más grande que el ser humano tiene es el pecado que lo separa de su Creador. Por ende, para remediar esta situación tan grave, Dios tenía que hacer algo para tratar y lograr, a su vez, acercar a su criatura más importante. Porque para Dios, habiendo creado a los ángeles, a los animales, a los peces y a las aves, no se bastó con ello. Para Él lo más importante es el ser humano, porque es la única criatura hecha a su imagen y semejanza. Por ende, para Él, acercar a la criatura más importante de la creación, es decir, nosotros, era la tarea más importante en la historia. Déjeme predicar, hombre. Es demasiada la bulla con los niños allá afuera, mijo. Hasta acá llega. La palabra de Dios nos habla sobre el pecado de Adán y de Eva y nos dice en el libro de Génesis, por ejemplo, que cuando Adán y Eva pecaron, descubrieron que estaban desnudos e intentaron esconderse de Dios. Y Dios, habiendo encontrado en esa condición al ser humano, tuvo que cubrirlo con pieles, dice la Escritura. Y para sacar esas pieles, Dios tuvo que haber hecho un sacrificio, sacrificar un animal y derramar su sangre. Y con las pieles de ese animal sacrificado, vestir a la primera pareja de humanos que estaban desnudos, Adán y Eva. Así comenzó en el libro de Génesis el primer sacrificio realizado por el mismísimo Dios para cubrir la desnudez de los primeros humanos. La Escritura habla mucho acerca de la importancia de la sangre. Y en estos días en que el mundo, en este momento estamos viendo, recuerda y celebra la Pascua, no puede pasar desapercibido el valor de la sangre, porque sin sangre no hay Pascua. Sin sangre no hay salvación. Sin sangre no hay rescate. Sin sangre no hay redención, no hay expiación, no hay justificación, no hay vida eterna. Sin sangre estamos perdidos. Mi hermano, el valor de la sangre en las Escrituras es tan grande que uno no puede pasar por desapercibido lo que ocurriera hace miles de años atrás, cuando los judíos, el pueblo escogido de Dios, estábamos como esclavos en Egipto. Pasaron más de 4 siglos de cautiverio hasta que Dios cumplió la promesa que le hiciera a Abraham Avinu, a nuestro padre Abraham, de rescatar a la nación de Israel de la servidumbre, de la esclavitud, de la humillación en la que vivíamos en Egipto, a manos de Faraón y de esa nación que se enseñoreó sobre nosotros como pueblo por tantos siglos. Llegó el famoso día de la liberación, cuando Dios ordena a los judíos el sacrificio de un animal que para los egipcios tenía una gran importancia. Dice la Biblia, y lo hago solamente como reminiscencia porque no puedo entrar en tanto detalle con razones de tiempo, me entenderá, que los egipcios odiaban a los judíos porque eran pastores. ¿Por qué? Porque para los egipcios el cordero era un dios, entiéndame. Los egipcios adoraban a los animales, adoraban la creación, no al creador. Y entre tantos dioses ellos adoraban a los corderos. Y para ellos era una locura que nosotros los judíos, siendo esclavos, pastoremos corderos, que eran los dioses de ellos. Era una locura, era un desafío contra ellos, a su paganismo, a su idolatría, a su perversión espiritual como pueblo. Por eso, desde la época de José el patriarca y de Jacob inclusive, se habla del desprecio que sentían los egipcios contra los hebreos, debido a que nosotros pastoreábamos desde la antigüedad corderos a los cuales ellos adoraban como si fueran divinidad. Y lo más terrible llegó cuando nuestra libertad, la libertad de mi pueblo, fue conquistada con la sangre de los dioses de los egipcios, de los corderos. No lo hago esto solamente como mención, sino que quiero tocar un punto también. Ustedes conocerán que en Egipto Dios envió ¿cuántas plagas? 10 plagas. Y cada una de las plagas eran dioses en Egipto. Los egipcios adoraban al río Nilo y el río se les volvió sangre, era su dios. Ellos adoraban a los sapos como dioses de la fertilidad. Como dioses de la fertilidad. Y curiosamente, entiéndase esto, por favor. Los sapos, las ranas, atacaron a los egipcios. Adoraban al dios de la tormenta y luego el granizo se les vino contra ellos de una forma terrible. Mis hermanos, arranco con lo que pasó en Egipto, una noche de Pascua. La palabra Pascua viene del hebreo Pesaj. Esta palabra Pesaj significa pasar por encima de. Y en efecto, como verán más adelante en este capítulo 12 del Éxodo, la palabra Pesaj tiene un gran significado en la Escritura. Arranco. Éxodo capítulo 12, verso 1. Habló el Eterno a Moisés y a Aarón en la tierra de Egipto y les dijo: este mes os será por principio de los meses, es decir, el mes de Nisán, el primer mes del año religioso. Para ustedes, este será el primero en los meses del año. Hablad a toda la congregación de Israel diciendo: el día 10 de este mes, tómese cada uno un cordero según las familias de los padres, un cordero por familia. Mas si la familia fuere tan pequeña que no bastara para comer el cordero, entonces él y su vecino inmediato a su casa tomarán un cordero según el número de las personas. Conforme al comer de cada hombre, harán la cuenta sobre el cordero. Había que calcular. Cuando una familia la comía, la integraban tres personas no se van a acabar un cordero. Había que invitar al vecino de al lado, que quién sabe eran 5. Y entre 8 sí podían acabar el cordero y comerlo. Sigo leyendo. El animal será sin defecto, es decir, que no tenga ojo herido, que no tenga pata quebrada, que no tenga magulladuras en el cuerpo, que no esté herido, cojo, ciego, que no sea un animal enfermo. Tenía que ser un cordero perfecto, macho, no podía ser hembra, macho, de un año de nacido. Había que preparar el cordero un año para sacrificarlo. Y tomarán de las ovejas o de las cabras y lo guardarán hasta el día 14 de este mes, hasta el 14 de Nisán, hasta el 14 de Nisán. ¿Cuántos días el cordero estaba en poder de la familia? 4 días. Desde el día 10 hasta el día 14, el cordero estaba listo para ser sacrificado. Ahora escúcheme. Y lo inmolará toda la congregación del pueblo de Israel entre las 2 tardes. ¿Qué quiere decir? Entre la tarde que acaba y la tarde que comienza para dar inicio al nuevo día. El día para los judíos no arranca a las 12 de la noche, sino a las 6 de la tarde. Por ende, los corderos se sacrificaban tipo 3 o 4 de la tarde, entre la tarde que estaba acabando el día y la tarde que iba a comenzar el siguiente día. A las 3 o 4 de la tarde se sacrificaban los corderos aproximadamente. Sigo leyendo. Lo guardarán hasta el día 14 del mes y lo inmolará toda la congregación del pueblo de Israel entre las 2 tardes. Escuche, por favor. Y tomarán la sangre del cordero sacrificado y la pondrán en los postes y en el dintel de las casas en que lo hayan de comer. Había que hurgar, había que recolectar la sangre del cordero en un pocillo y con hierbas, había que sopar como pincel en la sangre y untar en las puertas de las casas y en los dinteles con sangre. Ahora, adelanto al versículo 12. Pues, dice la Escritura, yo aquella noche pasaré. Ahí viene la palabra Pesaj en hebreo, pasar, pero por encima de, saltando, significa pasar saltando por la tierra de Egipto. Y heriré a todo primogénito en la tierra de Egipto, así de hombres como de bestias, y ejecutaré mis juicios en todos los dioses de Egipto, yo el Señor. ¿En cuáles dioses? Ellos adoraban todo lo que las plagas mencionan, ¿verdad? Adoraban a los moscos, adoraban al Nilo, adoraban a la tormenta, adoraban a los sapos, adoraban a las moscas, y esas fueron las plagas que los atormentaron. Entonces, los corderos también eran dioses en Egipto. Por eso dice textualmente la Escritura en este pasaje: ejecutaré mi juicio contra todos los dioses de Egipto, es decir, los mismos corderos. Sigo. Y la sangre os será por señal en las casas donde ustedes estén. Y veré la sangre y pasaré, nuevamente la palabra pasar, Pesaj en hebreo, pasaré de ustedes y no habrá entre ustedes plaga de mortandad cuando yo hiera la tierra de Egipto. Es decir, que cuando el ángel de la muerte visitó la tierra de Mizraim, Egipto, Cuando pasaba el ángel y miraba que en una casa había sangre en las puertas, el ángel se saltaba. Y si al lado había una casa donde no había sangre, entraba y mataba al primogénito. Eso es lo que se está describiendo en este pasaje. Esto fue lo que ocurrió en el Éxodo. Ahora, veamos Éxodo 12, versículos 22 al 28. Saltemos unos cuantos versículos por cuestión de tiempo. Tomad un manojo de hisopo y moscadlo en la sangre que estará en el lebrillo, y unten el dintel y los dos postes con la sangre que está en el lebrillo. Ninguno de ustedes salga de las puertas de su casa hasta la mañana. No se expongan, porque si salen, mueren. ¿Qué es lo que dio protección a los judíos en sus casas? La sangre. Donde que el judío untaba con sangre la puerta, pero él se salía, la muerte lo agarraba en la calle. Así de simple. La sangre era como un paraguas, una protección, un pararrayos para que la muerte no lo alcanzara a los hijos de Israel. La sangre salvó a la nación. Sigo leyendo. En versículo ¿qué? 23 me toca. Porque el Eterno pasará, otra vez pasará a Pesaj, pasará saltando e hiriendo a los egipcios. Y cuando vea la sangre en el dintel y en los postes, pasará Pesaj, pasar saltando aquella puerta, y no dejará entrar al heridor en vuestras casas para herir. Textualmente podemos ver en este escrito que la sangre fue lo que liberó a la nación de Israel. Podemos ver en el versículo 26. Y cuando les dijeren vuestros hijos, ¿qué es este rito vuestro? Vosotros responderéis, el cordero es la víctima de la Pascua del Señor, la cual pasó por encima, vea, pasar por encima, saltar de las casas de los hijos de Israel en Egipto, cuando hirió a los egipcios y libró vuestras casas. Entonces todo el pueblo inclinó y adoró. Dese cuenta usted, la sangre fue la salvación de toda una nación que estaba en la esclavitud y estaba a punto de alcanzar la libertad. La nación de Israel había sufrido demasiado a manos de un tirano dictador, un faraón perverso. Los estudiosos dicen que fue Ramsés II. Lo cierto es que en Egipto nuestra estadía no fue nada agradable. Los últimos siglos de nuestra estancia en Egipto como pueblo fueron de lo más lúgubres y tristes. Pero en aquella noche Dios hirió a los primogénitos de Egipto, mató a todo primogénito en esa nación, pero la sangre permitió que el pueblo judío escapara. No fue la única vez en que la nación de Israel sacrificó cordero. Fue tan célebre esto que para todos los judíos, en los días del tabernáculo y del templo, todos los días de Dios había que sacrificar dos corderos, uno en la mañana y uno en la tarde. Se conoce en las escrituras este término como sacrificio continuo. El sacrificio continuo es todos los días, sin excepción, sacrificar un cordero en la mañana y en la tarde como memoria del cordero que nos sacó de Egipto. El cordero está muy arraigado a la libertad en el concepto mental que tenemos nosotros los judíos. Para nosotros, cordero es libertad, cordero es salvación y sangre de cordero es protección. Ahora bien, en el Éxodo capítulo 29, versículo 39, veremos esto más claramente. Agradecemos a todos nuestros hermanos que nos están escuchando en el mundo entero esta conferencia. Éxodo 29, 39 dice, textual, ofreceréis, escuche bien, atienda bien, si quiere desde el 38, esto es lo que se ofrecerá sobre el altar, dos corderos de un año, escuche, de un año cada día continuamente. Ofreceréis uno de los corderos por la mañana y el otro cordero lo ofrecerás en las horas de la tarde. ¿Ok? ¿Se da cuenta? A nosotros los judíos Dios quiso dejarnos claro en la mente que gracias al sacrificio de un cordero escapamos de la esclavitud. Nunca teníamos los judíos que olvidarnos de ese corderito. Ahora recuerde usted, fue la familia judía en Pascua la que tenía que aportar el cordero. Dice la escritura, un cordero por familia. ¿Qué pasaba? ¿Cómo era el contexto? Se lo explico rápido. Un año antes de la Pascua, todos los padres de familia, entienda que la nación hebrea, mi pueblo, es una nación eminentemente agrícola y trabajamos, ¿verdad?, en lo agropecuario, con la crianza de animales y la producción de la tierra. Al ser un pueblo eminentemente agrícola, estábamos familiarizados con este tema. Entonces los padres de familia esperaban el momento oportuno para que naciera un corderito en el rebaño y escogían al mejor de los, y había que alimentarlo y cuidarlo durante un año, al mejor de los corderitos, cuidarlo como un bebé, protegerlo, amarlo, tenerlo al cuidado máximo a ese cordero, porque ese era el que teníamos que sacrificar el año siguiente cuando llegara la Pascua. No es que se escogía un cordero al azar, lo mejor, lo más recomendable, dicen las fuentes rabínicas, era esperar que parieran al corderito y desde su mismo nacimiento el padre de familia cuidaba con toda la familia alrededor a ese corderito que dentro de un año sería sacrificado para la siguiente Pesaj o Pascua. Entiéndase bien. Entonces podemos ver la familia proveyéndose de cordero. Veremos que llegará el día, cuando estemos estudiando el mensaje, en que no será el hombre, no será un padre de familia el que se provea cordero. Veremos que el mismísimo Padre del Cielo proveyó su propio cordero para salvación de la humanidad. Alabe al Dios vivo y verdadero. Levítico 17, verso 11. El valor de la sangre es tan grande que para nosotros los judíos comer sangre es una abominación. Cuando, por ejemplo, las suegras salvadoreñas, terribles suegras, comen morcilla, están cometiendo una terrible abominación contra Dios. Y la orden de no comer morcilla no solo es para judíos, para ustedes también. En Hechos de los Apóstoles, capítulo 15, dice que los gentiles no coman animal ahogado, es decir, asfixiado o torturado antes de matarlo, y que no coman sangre. Esa orden es para ustedes, no solo para nosotros, es para ustedes. O sea que una suegra que come morcilla comete una abominación. No puede comerse sangre, es una abominación. Ahora va a entender por qué. Levítico 17, versículo 11, dice textualmente: porque la vida de la carne, o sea del cuerpo, está en la sangre. Oiga, la vida del cuerpo está en la sangre. Escuche, y yo les he dado la sangre no para comer ni para tomar. O ustedes se creen Drácula, ustedes se creen vampiresas. No, hermanas suegras, no. Escuchen. Yo les he dado la sangre no para comer ni para tomársela, sino para hacer expiación. ¿Qué es expiar? La palabra expiación viene del hebreo kafar o kafar, de donde viene la palabra kipur, que significa expiación. Estas palabras kafar y kipur están íntimamente relacionadas y significan tapar el pecado, cubrir la falta. La sangre derramada cubría el pecado, tapaba. Ustedes cuando están barriendo su casa encuentran un montón de escombros. ¿Y qué tienen que hacer con eso? Sacarlo, botar, quitar la mugre, quitar la basura. La sangre, ¿qué hacía? Despejaba el camino. La sangre no es para comer, es para expiar, en el contexto bíblico. Entonces dice: yo les he dado la sangre para hacer expiación sobre el altar de Dios por vuestras almas. El alma del ser humano es pura, pero cuando peca se contamina, se ensucia. Dice el profeta Jeremías: aunque te laves con jabón y amontones lejía sobre ti, la mancha de tu pecado permanece delante de mis ojos. Jeremías 2:22. Exclaro, el pecado es una mancha indeleble, es decir, imborrable. No se puede quitar la mancha del pecado. Usted está vestida elegantemente de blanco. Imagínese usted, está yéndose al matricidio, perdón, al matrimonio, vestida de ajuar, toda vestida de blanco. Está llegando a la iglesia para colgarse, digo, casarse. Llega al templo y antes de entrar al templo, un sinvergüenza agarra y le echa a usted un balde, una cubeta de aceite sucio de camión a su vestido de novia. ¿Qué hace usted? Agradecerle porque le libró de tener suegra. No. Escuche, queda manchada su vestidura. Y la Biblia dice que tenemos que presentarnos sin mancha ni arruga. Pero el pecado es una mancha, ¿con qué la vamos a quitar? Usted ese rato no va a ir a conseguir, pues, queridita, ¿cómo se llama? Cloro, lavandina, ace o lo que sea, jabón. Hay manchas que el jabón no borra, mi amigo. Hay manchas que el cloro no saca de la ropa, quedan marcadas para siempre esa ropa y a veces no se puede volver a usar. Imagínese, el alma queda manchada por el pecado. El alma queda manchada. ¿Y con qué se tiene que quitar el pecado? Con sangre inocente. ¿Por qué Dios ordenó sacrificar animales? Sencillo, mi amigo, porque los animales no pecan, su sangre es pura. La sangre de otro humano no puede cubrir el pecado del otro, porque los dos son pecadores. Un contaminado por el pecado no puede curar a un contaminado por pecado. Un enfermo de sida no va a curar a otro enfermo de sida. No se puede. Imagínate tú, una persona que tiene leucemia. ¿Usted sabe lo que es la leucemia? Una enfermedad en la sangre, cáncer en la sangre. La gente que sufre de esta enfermedad está condenada a muerte. Tarde o temprano la muerte les llega. Pero para continuar viviendo, ¿qué hacen? Permanentes transfusiones totales de sangre. Tienen que vaciar toda la sangre que se contaminó y meter nueva sangre. Pero ¿qué tal si una persona con leucemia va a una transfusión de sangre y se encuentra con la sangre de un sidoso o con otro leucémico? Mijito, se acaba de morir. Entonces la sangre del hombre no puede salvar la sangre de otro hombre. El humano no puede morir para salvar a otro humano, porque todos estamos destituidos de la gloria de Dios. Por eso Dios exigía sangre pura, inocente, de alguien que no peque. Y los animales no pecan porque son inconscientes de falta. Que yo sepa, ningún perro confiesa pecado de adulterio, ¿verdad? Por algo es perro. Escuche, vuelvo al tema. Entonces, dése cuenta, la sangre era para expiar, pero para expiar tenía que ser pura esa sangre, no haberse contaminado. Y la sangre de los animales tapaba, cubría el pecado. Para eso es la sangre, para expiar, para quitar de en medio el pecado. Eso también significa expiar, quitar en medio una barrera. Usted quiere acercarse a algo y hay una barrera, no la puede pasar. Pero si esa barrera es removida, es quitada, usted tiene paso libre. ¿Y con qué se va a remover eso? Con la sangre. La sangre expía, la sangre abre paso, abre camino. Entonces escuche, sin sangre no se puede. Poniendo, dice la escritura, la sangre les he dado para hacer expiación sobre el altar por vuestras almas. Y la misma sangre, escuche, la misma sangre hará expiación de la persona. Verso 10, si cualquier varón de la casa de Israel o de los extranjeros que moran entre ellos comiere alguna sangre, yo pondré mi rostro contra esa persona que comiere sangre y la exterminaré del medio de su pueblo. ¿Se cuenta? La sangre no es para comer, suegras, no hagan morcilla. Esto es serio. De verdad que es serio. Mire, la sangre es para otro fin. No, mejor dicho, el favor completo. Por favor, ¿me puede prestar algo? Pare un cachito el mensaje. Se vació esta vaina, hombre. Por eso, vaso. Chuzo, man. Perdón, gracias, amigo. Qué pena contigo. Alguna suegra está orando en contra. Pare de sufrir, que el exorcismo continúa. Ya. Un caso claro de esto es la vida de nuestro padre Abraham. En la tradición judía se nos enseña que Abraham soportó 10 pruebas, pero la más terrible fue la décima, cuando Dios le dijo: mata a tu hijo y entrégamelo en sacrificio. Oh, es terrible. Él pasó muchas pruebas, 10 pruebas soportó Abraham. Por ejemplo, cuando la secuestran a su esposa, a Sara la secuestraron, el rey de Egipto. El rey de Gerar también la secuestró. Hasta hay 2 pruebas, mire. Fueron 10 pruebas a las cuales fue sometido el patriarca Abraham, según la tradición judía. Pero sin duda alguna la mayor fue esta, que voy a retratar y describir en Génesis capítulo 22. Vea, por favor. En Génesis capítulo 22, el papel de la sangre y del cordero juegan un papel preponderante.

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Estos que hacen afrenta al espíritu de gracia. ¿Qué quiere decir gracia? Favor inmerecido, regalo inmerecido. Quiero explicar dos palabras: gracia y misericordia. La gracia y la misericordia operan juntos. ¿Qué es la misericordia? Que Dios no nos da lo que merecemos. ¿Qué cosa merecemos? Que nos mande el agua de fuego de cabeza. ¿Y qué es la gracia? Que nos da lo que no merecemos. ¿Qué merecemos nosotros? El infierno, pero nos da la salvación gratuita. Pero sin embargo, estos predicadores cobran por algo que Dios hizo gratis para nosotros. Increíble. Cobran por lo que Jesús pagó. Increíble, hay que ser mucho desgraciado. Lo digo claro. Para mí, un predicador que anda con los apóstoles de la prosperidad pactando, sembrando, encuentro, preencuentro, reencuentro, ese tipo es un desgraciado. ¿Por qué es un desgraciado? Porque cayó de la gracia. Desgraciado, se apartó de la gracia de Dios. Ahora ya no es por gracia, es por plata. Increíble, qué barbaridad, qué punta de endemoniados estos. Tranquilo, mijo, que eso es tarde o temprano van a pagar. ¿Por qué? Verso 30, aquí está la razón. Porque conocemos al que dijo: mía es la venganza, yo voy a dar el pago, dice el Señor, y otra vez el Señor juzgará a los suyos, mijo, a su pueblo. Y va a empezar por estos predicadores apóstatas. Dios los juzgará. Ellos dicen: usted

0: David Diamond no es quien para juzgar a Cash Luna, no es quien para juzgar a Guillermo Maldonado. Tranquilo, mijito, yo no los juzgo, los juzga la palabra. Pero lo más bonito será cuando Dios los juzgue y Dios les diga: ahora mía es la venganza, vengan para acá por haber comerciado con lo que yo hice gratis para la humanidad, por cobrar por lo que Jesús pagó. Ay, mijito, estos ladrones no saben dónde y con quién se están metiendo. Quieren cobrar por lo que Jesús pagó con sangre. Estos tipos delincuentes creen que la sangre de Jesús es una tarjeta de crédito para que la usen como les dé la gana. Se equivocaron, pedazos de ratas. Se equivocaron. Se equivocaron. Tarde o temprano pagarán. Mía es la venganza. Yo daré el pago. ¡Ja! ¡Horrenda cosa! Mejor les fuera ni haber nacido. Escúcheme. ¿Usted está aquí? Escúcheme bien. Si usted es un pastor, un predicador, que se ha venido apartando de la sana doctrina, y usted ha prostituido el púlpito y empezó a predicar o a traer a predicadores que están sonsacando y estafando a las ovejas de Dios, están trasquilando y tragándose a las ovejas del Señor, si usted es un predicador que se cree apóstol, que se cree profeta o se cree lo que le dé la gana, y usted anda pactando, recolectando dinero de manera impúdica, haciendo doctrinas de hombres como si fueran doctrinas de Dios y engañándole al pueblo de Dios, escúcheme, pedazo de demonio, escúcheme bien, a usted mejor le fuera ni haber nacido que comerciar con la sangre de mi Redentor. Sí, mi amigo. Porque si quiere pedir ofrenda y diezmo, este es su derecho. El pueblo de Dios sabe que hay que ofrendar y diezmar. El pueblo de Dios lo tiene claro porque está escrito en su palabra. Pero a mí no me van a venir con que hay que pactar con Dios. La Biblia es clara, mi amigo. Dios hizo 7 pactos. El primer pacto lo hizo en el huerto del Edén cuando Dios entregó la tierra a Adán y Eva. El segundo pacto lo hizo con Noé cuando Dios entregó el mundo a Noé después del diluvio y colocó el arco iris como señal de ese pacto. Luego Dios hizo un pacto con la nación de Israel cuando Dios nos sacó al monte Sinaí y nos entregó sus mandamientos y nos dio guardar el sábado a los judíos como señal de ese pacto. Luego hizo un pacto con la tribu de Leví cuando nos entregó el sacerdocio en lugar de los primogénitos que habían pecado en la elaboración del becerro de oro. Perdieron su sacerdocio los primogénitos para entregarnos los Dios a nosotros, y Dios selló ese pacto con el pacto de sal, derramando sal sobre las ofrendas, Levítico 2:13, pacto de sal. Luego Dios hizo un siguiente pacto con el rey David, el pacto con Abraham, me salté, cuando Dios entregó a Abraham la tierra prometida y el hijo prometido, y como señal del pacto ordenó la circuncisión en el pene de todos los varones judíos. Vea usted, el pacto con Adán, con Abraham, con Noé, con Moisés, con Leví. El sexto pacto con el rey David, cuando Dios hace un pacto con David y le entrega el sacerdocio, perdón, el gobierno de Israel, el reinado de la nación. Y Dios le promete a David que como regalo, por su amor a Dios, hará que todos sus descendientes gobiernen Israel y que el último de sus descendientes, el más grande, el Mesías, gobierne al pueblo para siempre. Y por último, hace el nuevo pacto. Y Jesús, cuando estuvo en el Pesaj, en la Pascua, con sus discípulos allí, Jesús dijo: esta es la copa del nuevo pacto en mi sangre, no en tu billete. Mi sangre. ¿Por qué lo dijo? El que comiere mi cuerpo y bebiere mi sangre tiene vida eterna. ¿Cómo pueden estos predicadores comerciar con la sangre de Jesús? Dios lo único que le dejó a la iglesia para recoger dinero es la ofrenda y el diezmo. Es lo único que le dejó. Ahora hay algunos predicadores que dicen: es que eso no es suficiente, no alcanza. Entonces usted nunca nació de nuevo. ¿Por qué? Porque si usted habría nacido, entendería que esto es por fe, no por vista, mucho menos por plata. Es por fe, no por plata. Por fe, no por vista. El justo por la fe vivirá. Por la fe. Si Dios te llamó al ministerio, Él suplirá. Si Dios te llamó al ministerio, Él te dará el dinero para construir el templo. Él te dará el dinero para sustentar tu hogar. Él te dará el dinero y los recursos para salir adelante en el ministerio sin prostituir la verdad, sin prostituir el mensaje. Pero si usted tiene mentalidad de prostituta, pues allá usted. Pero Dios no es una ramera, Dios es santo. Él no se vende. Él se entrega por amor a aquellos que le aman y aceptan su voluntad. Alabe a Dios. Den un aplauso al Señor. Sí, mi amigo. Entonces, vamos ahora a uno de los versículos de la Biblia que más amo, personalmente me encanta. Primera de Pedro, capítulo 1, verso 18. Bendecimos a Dios. Uy, mijito, lo siento, por eso hay que entregar el púlpito más antes. Ustedes me dan tarde y yo predico hasta que la hora avance. Cosa de ustedes. No, no. Yo lo respeto a ustedes, ustedes respétenme a mí. Primera de Pedro 1, 18 al 20. Sabiendo que fuisteis rescatados de vuestra vana manera de vivir, la cual recibisteis de vuestros padres. ¿Qué cosa nos transmiten nuestros papás? Tal vez buenas costumbres, buena educación. Chévere, pero eso nos salva. No con cosas corruptibles, como el oro o la plata, sino con la sangre preciosa del Mesías. Escuche, como de un cordero sin mancha y sin contaminación, siendo ya destinado desde antes de la fundación del mundo, pero manifestado en los últimos tiempos por amor a ustedes, y mediante ese cordero creéis en Dios, quien resucitó a Jesús de entre los muertos y le ha dado gloria, para que vuestra fe y vuestra esperanza sean en Dios. ¿Cuántos alaban a Dios? ¡Qué tremendo! ¿Eh? Voy a tratar de acelerar. ¿Qué voy a hacer? Primera de Juan, capítulo 1. Rápido, por favor, estamos contra el tiempo, dice. Primera de Juan, capítulo 1, versículos 7 y 9. Escuche bien. Escuche bien. Hermanos, dice la palabra de Dios, pero si andamos en luz, como Él está en luz, tenemos comunión los unos con los otros. Y la sangre, mire esto, la sangre, el valor de la sangre de Jesucristo, su Hijo, nos limpia de todo pecado. Y 9, si confesamos nuestros pecados, no a un hombre, sino a Dios, Él es fiel y justo para perdonar nuestros pecados y limpiarnos de toda maldad. ¿Con qué? Con su sangre. Y corra, Apocalipsis capítulo 1, verso 5. Capítulo 1, versículo 5. Dice la Escritura: y de Jesucristo, el testigo fiel, el primogénito de los muertos, el soberano de los reyes de la tierra, al que nos amó y nos lavó de nuestros pecados con su sangre. Les dije, la mancha del pecado es imborrable, a no ser que haya un detergente que quite la mancha de nuestras almas. Y ese detergente que hace borrar la mancha del pecado de nuestro corazón es la sangre del Hijo de Dios. Bendito sea su nombre. Gloria a Él por todos los siglos. Apocalipsis 5, verso 9. ¡Corra! Apocalipsis 5, versículo 9. En el cielo cantaban un cántico nuevo diciendo: digno eres de tomar el libro y de abrir sus sellos, porque tú fuiste inmolado, fuiste sacrificado, victimizado, pagaste con sangre. Quiere decir, y con tu sangre nos has rescatado, nos has redimido para Dios de todo linaje, lengua, pueblo y nación, hondureños, salvadoreños, nicaragüenses, guatemaltecos, chinos, búlgaros, rusos, holandeses, alemanes, no importa la nación. Y nos has hecho para nuestro Dios reyes para gobernar y sacerdotes para adorar. y reinaremos sobre la tierra. Alabe a Dios. Bendito sea el Hijo de Dios. Bendito sea su nombre. Sí, Señor. Sí, Apocalipsis 7, verso 9. Después de esto miré en el cielo una gran multitud, la cual nadie podía contar, de todas las naciones, tribus, pueblos y lenguas, que estaban delante del trono de Dios el Padre y en la presencia del Cordero, vestidos de ropas blancas, con palmas en las manos, y clamaban a gran voz diciendo: la salvación pertenece a nuestro Dios que está sentado en el trono y al Cordero. ¿Cuántos alaban a Dios? Bendito Señor. Gloria a su nombre para siempre. Cordero inmolado que quita el pecado del mundo. Sí, mi amigo. El Cordero de Dios, Apocalipsis capítulo 5, verso 12. Y decían a gran voz: el Cordero que fue inmolado es digno, digno, digno de tomar el poder. 1, 2, las riquezas. 3, la sabiduría. 4, la fortaleza. 5, la honra. 6, la gloria. 7, la alabanza. A Él sea todo el imperio. Él es digno, Cordero de Dios, bendito Cordero Santo, que compró a un pueblo a precio de sangre, y a ese pueblo llamado iglesia lo hizo su novia. Y pronto llega el momento en el cual, ve Apocalipsis 19, esa novia entrará y verá cara a cara a nuestro Cordero, a nuestro Señor, aquel que nos está esperando en los cielos con ya todo preparado para que el Apocalipsis 19 se cumpla. Y la Escritura dice, textual, Apocalipsis 19, versículo 6, y oí una voz como de una gran multitud, la iglesia en el cielo, como el estruendo de muchas aguas, y como la voz de grandes truenos, que decían: aleluya, porque el Señor, nuestro Dios todopoderoso, reina. Gocémonos y alegrémonos y démosle gloria, porque han llegado las bodas del Cordero y su esposa se ha preparado. Y a ella se le ha concedido que se vista de lino fino, limpio y resplandeciente, lavado en la sangre, sin mancha ni arruga. Porque el lino fino es las acciones justas de los santos. Por eso dice el Apocalipsis 3, verso 5, para terminar el mensaje, a pedido de acá de los querubines. Apocalipsis 3, 5, dice en la Escritura: el que venciere, el que pierde está perdido, el que vence será vestido de vestiduras blancas. Y escuche, mi amigo, no borraré su nombre del libro de la vida, y le confesaré delante de mi Padre y de sus ángeles. El que tiene oídos, que oiga lo que el Espíritu Santo le dice a usted y a mí en esta noche. Alabe al Dios vivo y verdadero. Bendiga a Dios. Salvadoreños, salvadoreñas, solo en Él hay vida eterna. El que cree en mí tiene vida eterna. El que cree en mí nunca morirá, porque Dios no es Dios de muertos, porque para Él todos viven. Y si usted fallece, no se olvide, Él es la resurrección y la vida. El que cree en Él, aunque esté muerto, vivirá, porque yo he venido para que ustedes tengan vida en abundancia, vida eterna, porque yo soy el camino, la verdad y la vida. Nadie viene al Padre sino por mí. Aunque los católicos digan que todos los caminos conducen a Roma, solo al cielo se llega por un camino llamado Yeshua, que en hebreo significa salvación, Jesús en español. Él es nuestro Salvador, nuestro Redentor, que pagó con sangre para salvarnos. Y hoy Dios te llama a que te arrepientas y aceptes a Jesús como tu único Señor y tu Salvador. Y si estás enfermo, delicado, postrado en una cama, Dios tiene el poder de levantarte, porque su sangre fue derramada no solo para sanar, salvar, sino restaurar la salud física también. Haré venir sanidad sobre ti y te curaré de tus heridas, porque escrito está en la palabra de Dios, en el libro del profeta Isaías. Textual, mi amigo, yo no puedo cerrar este mensaje sobre la sangre y el cordero sin mencionar este maravilloso pasaje de Jeremías, capítulo de Isaías 53. Despreciado y desechado entre los hombres, varón de dolores, experimentado en sufrimiento, escondimos de él el rostro. Lo menospreciamos y no lo valoramos, pero él ciertamente llevó nuestras enfermedades. Si tú estás enfermo, recuerda que él llevó el cáncer, él llevó el SIDA, él llevó las enfermedades de los huesos, de los músculos, del estómago, del corazón, de los pulmones, de cabeza, todas las enfermedades una a una, todas las enfermedades que el humano y la medicina conocen, todas sin faltar una, desde la más simple hasta la más mortal, todas esas enfermedades fueron cargadas sobre sus hombros en la cruz. Él llevó nuestras enfermedades y sufrió nuestros dolores. Nosotros le tuvimos por azotado por Dios y abatido, pero él herido fue por culpa de nuestras rebeliones, por culpa de nuestros pecados fue molido. El castigo para darnos paz tuvo que caer sobre él, y por su llaga por sus llagas somos curados, sanados, levantados, restaurados, perdonados. Todos nos descarriamos como ovejas, cada cual se apartó por su camino, pero él envió al buen pastor que su vida da por las ovejas, que fue capaz de dejar a las 99 en el redil para buscarte a vos en esta noche. Él es el buen pastor que su vida da por la oveja. Mas el Señor, eterno Padre, cargó en él, en el Mesías, el pecado, la maldad, la rebelión de todos nosotros. Angustiado él y afligido, no abrió su boca, oh mi amigo. Como cordero, fue llevado al matadero, como oveja delante de sus trasquiladores. Enmudeció y no abrió su boca. Por cárcel y por juicio fue muerto. Su generación, ¿quién la contará? Porque fue cortado, muerto de la tierra de los vivientes. Por la rebelión de mi pueblo fue herido. Se dispuso con los impíos su sepultura, mas con los ricos fue en su muerte, aunque nunca hizo maldad, ni hubo engaño en su boca. Si Jesús murió, no fue por haber hecho o no hecho algo, sino fue por haber dicho algo. ¿Qué dijo Jesús que le costó la vida? Haber dicho que eres el Hijo del Bendito. Y eso fue una verdad, no fue una mentira. Escuchen, con todo eso, el Señor quiso quebrantarlo sujetándole a sufrimiento. Y cuando haya puesto su vida, escuche, en expiación, derramando su sangre por el pecado, volverá a la vida, verá linaje y vivirá por largos días. Él vive para siempre. Y la voluntad del Señor será en su mano prosperada. Jesús, el Mesías, verá el fruto de la aflicción de su alma y quedará satisfecho. ¿Sabe por qué? Porque Jesús, cuando nos mira, dice: valió la pena morir para salvarlos. Alabe a Dios. Valió la pena su sacrificio. Una y mil veces. Valió la pena el sacrificio del Hijo de Dios. Valió la pena. Por su conocimiento, salvará, justificará mi siervo justo a muchos y llevará las iniquidades de ellos. Por tanto, dice el Dios Padre, yo le daré parte con los grandes y con los fuertes repartirá despojos, por cuanto derramó su vida, es decir, que la sangre está en la vida, derramó su sangre hasta la muerte y fue contado con los pecadores. Uno aquí y el otro ahí, dos pecadores colgados a los costados, habiendo él llevado el pecado de muchos y habiendo orado por los transgresores, cuando dijo: Padre, perdónales, porque no saben lo que hacen. Y Dios nos perdonó, mi amigo, porque Jesús, el Hijo de Dios, en ese altar de madera, no de piedra, en ese altar de madera colocado entre la tierra y el cielo, entre la tierra llena de pecado y el cielo santo, en ese altar el Hijo de Dios derramó hasta su última gota de sangre, y habiendo orado por la humanidad, Dios removió para siempre el pecado de aquellos que aceptemos ese sacrificio, pero de quienes lo desprecian, toda la ira de Dios caerá contra ellos, porque el que rechaza al Hijo rechaza la vida. Denle un aplauso al Señor. Yo lo invito a que este momento usted pueda, si usted, donde quiera que esté, yo sé, este momento, hermanos en Honduras, hermanos aquí en El Salvador, tenemos, por lo que entiendo, más de 15,000 visitas en internet. Imagínese, hermano, ¿qué hora tiene usted aquí en El Salvador? Las 9. ¿Sabe lo que es eso? En algunos países están sobre las 2 de la mañana y siguen escuchando. Tú donde estés, hoy más que nunca ponte de pie y repite conmigo esta oración. Hazlo. Padre, gracias. Como nunca antes te doy gracias por lo que Jesús, tu Hijo, el Cordero, hizo por mí en la cruz para salvarme, rescatarme, darme vida eterna. Señor Jesús, gracias por haber derramado hasta la última gota de sangre en la cruz. Señor, gracias, porque por tu sangre puedo entrar al cielo. Por tu sangre tengo paz. Por tu sangre soy libre. Por tu sangre puedo alabarte y adorarte. Por tu sangre estaré contigo por la eternidad. Gracias por lo que hiciste en la cruz. Hoy más que nunca te digo gracias. Te amo, Señor. Bendito seas desde el siglo y hasta el siglo. Gloria y honor te pertenecen a ti. Gracias, Dios de Abraham, de Isaac y de Israel. Bendito seas, Hijo del Altísimo. Gracias, Señor. Gracias, Señor. Si usted quiere entregarle su vida a Cristo, donde quiera que esté, levante su mano. Si usted ha venido aquí por primera vez, algún amigo o amiga que está allá afuera tal vez, usted que está aquí, levante su mano y entreguele su vida al Señor. Aproveche o reconcíliese con Dios, porque aún hay tiempo, mi amigo. Aún hay tiempo. Jesús viene pronto por su iglesia, levantará a su pueblo, se llevará a los cielos a su novia. Pero sin santidad nadie le verá. Donde quiera que vos estés, levanta tu mano. Y si tú estás en Chile, tú estás en Argentina, en el Perú, en el Uruguay, en el Ecuador, en Colombia, en Venezuela, si tú estás en las Guayanas, si tú estás en el Brasil o en el Uruguay, en Panamá, Costa Rica, Ecuador, qué sé yo, Guatemala, Nicaragua, Honduras, si tú estás escuchándonos en México, Canadá o Estados Unidos o cualquier país, República Dominicana o Cuba, Panamá, donde quiera que tú estés, dile: Señor, me arrepiento de mis pecados y te pido perdón por toda mi maldad. Te entrego mi corazón, cambia mi vida, enséñame a hacer tu voluntad. Inscribí mi nombre en el libro de la vida. Te entrego mi corazón. Ayúdame a hacer tu voluntad. Amén y amén. El libro.
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Jesús, fortaléceme, ayúdame, Señor, porque la lucha es tan fuerte y yo me siento tan débil para pelear. Dame sabiduría, lléname de tu poder, dime cómo vencer las tentaciones porque he fallado. Me es fácil hacer cosas que no debo hacer, y esta es la batalla de todos los días. Aunque reconozco, Señor, que he dejado de orar y leer tu palabra, por eso me siento como desprotegido. Los dardos del enemigo me han herido. Pero en este momento y en este lugar, yo te pido con todo mi corazón que me perdones, que sanes mis heridas y me levantes una vez más en tu luz para poder pelear. Pero ahora, no en mis fuerzas, sino en el nombre de Jesús.

lo sabes tú, que yo fui el que crucifiqué a Jesús y que públicamente lo exhibí en una cruz. Soy el príncipe de este mundo, pues demostré mi dominio y mi poder. Y tú, siendo tan debilucho, ¿crees que me vas a vencer?

Recuerda, hijo mío, yo ya vencí por ti. 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

Buenos días. 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Muy buenos días.

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0: Dios les bendiga, amados hermanos, en esta hermosa mañana. Muy buenos días. Damos inicio a esta hermosa programación y, por supuesto, también a este espacio del devocional con nuestro pastor Vidal Alvarado en esta ocasión. Adelante, pastor.
1: Dios les bendiga, hermanos y amigos. Es un gozo, un placer estar con ustedes en esta preciosa y bella mañana. Damos la gloria, la honra, la adoración al Señor, porque nos permite estar nuevamente con ustedes, una vez más, agradeciendo a nuestra hermana Irma Andrades, que Dios le bendiga, a nuestra hermana Gloribel Chicas, igualmente, hermana Gloribel, Dios le bendiga a todos los que están a su lado, igual hermana Irma, toda su familia. También tenemos a nuestro hermano Cornelio y hermana María Méndez, que Dios los colme de ricas y abundantes bendiciones, a mis hermanos patrocinadores que están en esta mañana llevando adelante el pregón del Evangelio. Aleluya, alabado sea Dios. Saludos para todos mis hermanos que están en diferentes lugares. Alabado sea Dios. Queremos orar en esta mañana. Señor Dios Todopoderoso, te doy gloria, honra, adoración, alabanza, porque eres el Dios eterno, bendito, soberano. Aleluya, Dios de Abraham, Dios de Isaac, Dios de Jacob. Para ti sea toda la gloria, toda la honra, toda la adoración, toda la alabanza. Bendeciré a Jehová. Todo tiempo su alabanza estará de continuo en mi boca. En Jehová se gloriará mi alma, lo oirán los mansos y se alegrarán. Engrandeced a Jehová conmigo y exaltemos aún su nombre. Este pobre clamó, le oyó Jehová y lo libró de todas sus angustias. Gracias, Cristo. Gracias, mi Señor. Gracias, este día es un día especial. Vuelve con tu gracia, con tu misericordia a todos los patrocinadores, hermana Irma Andrades, hermana Gloribel Chicas, hermano Cornelio, hermana María Méndez, tómalos en tus manos, llénalos de tu poder, de tu gracia, así a todos, Señor, los que están conectados en esta mañana, Dios mío, bendícelos, llénalos de tu poder, Señor, a todos los amigos, Señor, que en esta mañana pueda ser el momento especial para que ellos puedan ser inscritos sus nombres en el libro de la vida. Señor Jesús, sana a los enfermos, levántalos. Ahora mismo, Señor, en el nombre de Jesús enviamos la palabra a los enfermos, a todo el que está desanimado, todos los que están ahí viviendo momentos difíciles, enviamos la palabra que vida, palabra que cambia, palabra que transforma, palabra que ayuda para poder ser diferentes. Oh, gloria, gloria, gloria, gloria. Aleluya, aleluya, aleluya. Grandes cosas ha hecho Jehová con nosotros. Estaremos alegres. Bendito sea, gracias, Señor, Alabado sea Dios. Aleluya. Tenemos, hermanos, para hoy, usted puede vivir una vida especial, una vida en grandeza, una vida en victoria, una vida de cómo le agrada a Cristo. Y usted hace lo que dice la palabra de Dios. Vamos ahí a estar viendo, aleluya, a Mateo, ¿verdad? Vamos a estar viendo Mateo, aleluya, capítulo 6, versículo 3. Alabado sea Dios. Aleluya, alabado sea Dios. Y dice la palabra, podemos poner como tema Jesús y la oración. Y cuando ores, no seas como los hipócritas, porque ellos aman el orar de pie en las sinagogas y en las esquinas de las calles para ser visto de los hombres. De cierto os digo que ya tienen su recompensa. Mas tú cuando ores, entra en tu aposento, cierra la puerta, ora a tu Padre que está en los cielos, en los secretos, y tu Padre que está en los secretos te recompensará en público. Y orando, no uses vanas repeticiones como los gentiles que piensan que por sus palabras serán oídos. No os hagáis pues semejantes a ellos, porque vuestro Padre sabe de qué cosas tenéis necesidad antes que vosotros le pidáis. Vosotros pues orad así: Padre nuestro que está en los cielos, santificado sea tu nombre, venga tu reino, hágase tu voluntad como en el cielo, así también en la tierra. El pan nuestro de cada día, darnos hoy, y perdona nuestras deudas como también nosotros perdonamos a nuestros deudores. No nos metas en tentación, mas líbranos del mal, porque tuyo es el reino y el poder y la gloria por todos los siglos. Amén. Alabado sea Dios. Esta es la parte de lo que Dios quiere. El Señor quiere que usted, que yo, oremos. Orar es hablar con Dios, comunicarnos con Él, platicar con Él. Él es mi amigo, Él es mi hermano, Él es mi Señor, es mi Rey, es mi abogado. Yo tengo que hablar con Él. Tenemos que platicar con Él. Y como platicamos en la oración, Dios nos ha dado una, o mejor dicho, un regalo que tenemos que cuidar, cultivar, y es la vida victoriosa. Eso se logra, hermano, si nosotros, si usted, como cristianos, empezamos a orar. Orar es la base fundamental para salir de cualquier problema, cualquier situación que usted esté pasando. Si usted ora, el Señor lo va a sacar del problema, lo va a liberar, lo va a guiar. Pero hay que orar. Hay que orar. Esa es la base fundamental. Orar cada día. Orar es hablar, como dije, con Dios de acuerdo a su necesidad. Usted va a ponerse ante Dios, hablar con Él, decirle sus necesidades. Se alaba, se adora, se glorifica y se le pone las necesidades. El profeta Daniel oraba 3 veces al día. Ahí vemos Daniel 6:10. Y cuando Daniel supo que el edicto había sido firmado, entró en su casa y, abriendo las ventanas de su cámara que quedaban hacia Jerusalén, se arrodilló 3 veces al día y oraba y daba gracias delante de su Dios, como lo solía hacer antes. ¿Usted cree que es fácil? Se ha ordenado que nadie podía orar, que cualquiera que orara al Dios del cielo iba a ser echado al foso de los leones. Y Daniel oraba 3 veces al día. Todo aquel problema era contra Daniel. Pero Daniel, cuando supo el edicto, cuando se dio cuenta que había una ley que prohibía orar, platicar con Dios, el diablo va a hacer todo lo que pueda por obstaculizar, por atrasarte, por poner obstáculos para que tú no ores. Porque él sabe que si eres un orador que hablas con Dios, tú sos una persona especial, con autoridad, con la unción de lo alto para poder reprender toda obra del diablo. Y el diablo no quiere que nadie se lo interrumpa, pero estamos aquí para hacerle frente al diablo. Nuestra lucha es contra el enemigo y tenemos que hacerlo. ¿Y cómo podemos ganar la batalla? Es orando. Ore, saque tiempo, dedique un tiempo especial en el día donde usted va a estar en la presencia del Señor. Y aquí estamos viendo que Daniel oraba y daba gracias delante de su Dios, como lo solía hacer siempre. Alguien estuviera, ¿por qué permitiste que proclamaran esa ley? ¿Por qué? ¿Por qué? Daniel no estaba en eso, sino que él daba gracias, gracias Señor, gracias. Y él seguía orando las 3 veces al día. Alabado sea Dios. ¿Y quién ganó la batalla? Fue Daniel. Daniel pudo ganar la batalla porque había un Dios poderoso que nos guía, un Dios que nos da fuerza, un Dios que nos da el poder. ¡Aleluya! Alabado sea Dios. La recomendación bíblica es que debemos orar sin cesar. 1 Tesalonicenses 5:17, orar sin cesar. ¿Cómo debe ser la oración? Sin cesar. Quiere decir que ser persistente en la oración. Orar. Ah, pero es que yo no estoy en la casa. Yo tengo que andar afuera. Yo tengo que estar en mi trabajo. Pues ahí puedes orar. ¿Ah? Si vas de camino, vas manejando, la boca la llevas libre para ir adorando, alabando, glorificando a Dios. Puedes estar en tu trabajo, puedes estar donde estés. Tú puedes estar en comunión con Dios. Ahora, si tienes tiempo en tu hogar, saca un tiempo suficiente para poder comunicarte con Él. ¿A qué hora? A la que tengas lugar. A esa, a las 5 de la mañana, a las 4 de la mañana, o cualquier hora en el día. Pero tienes que orar. No digas ser cristiano y no ora. El cristiano que no ora necesita reconciliarse, necesita, aleluya, decirle al Señor que le perdone la distancia en que anda, que se ha apartado de Él. Alabado sea Dios. Necesitamos orar sin cesar. Vemos ahí por qué tenemos que orar, hermano. Porque tu carne, mi carne, está enferma. Si yo no oro, yo me voy a podrir de pecado. Porque está enferma. Y tenemos que vivir una vida en el espíritu, no en la carne. Y cuando oramos, estamos demostrando que estamos viviendo en el espíritu. Dice Mateo 26:41, velad y orad para que no entréis en tentación. El espíritu a la verdad está dispuesto, pero la carne está débil. ¿Entiende esto? Si no oras, te vas a arruinar, vas a perder todo, porque tú eres un débil, tu carne, todo es débil. Y por eso debemos de orar, velad y orad, para que no caigas, para que no te apartes del Señor, para que no caigas en tentación. Es tiempo de que puedas, aleluya, si te sientes débil, si te sientes con miedo, si te sientes ahí que cada día vas perdiendo fuerza en el Evangelio, empieza a orar o duplica la oración que estás haciendo, porque el Señor Jesús es el maestro y ejemplo de la oración. Él enseñó a orar a sus discípulos. Él es el maestro. Él es el poderoso. Mateo 6:5 dice, y cuando ores, no seas como los hipócritas, porque ellos aman el orar en pie en las sinagogas y en las esquinas de las calles para ser visto de los hombres. De cierto os digo que ya tienen su recompensa. Mas tú, cuando ores, entra en tu aposento, cierra las puertas, ora a tu Padre que está en los secretos, y tu Padre que ve en los secretos te recompensará en público. Y orando, no uses vanas repeticiones como los gentiles, que piensan que por su palabrerío serán oídos. No os hagáis pues semejantes a ellos, porque vuestro Padre sabe, aleluya, de qué cosas tenéis necesidad antes que vosotros pidáis. El Padre ya lo sabe. Vosotros pues orad así: Padre nuestro que está en los cielos, santificado sea tu nombre, venga tu reino, hágase tu voluntad como en el cielo así también en la tierra. El pan nuestro de cada día danos hoy, y perdona nuestra deuda como también nosotros perdonamos a nuestros deudores. No nos metas en tentación, mas líbranos del mal, porque tuyo es el reino y el poder y la gloria por todos los siglos. Amén. Qué tremendo. Mire, esta es la oración poderosa. Aleluya, la que tenemos que estar practicando, orando. ¿A quién? A Dios. ¿A quién vamos a dirigirnos? Es a Jesús. Aleluya. Ahora, aquí dice que cuando ores no seas como los hipócritas, muchos mentirosos que dicen ser cristianos y oran en público para ser vistos. Pero usted no tiene que estar haciendo eso, sino que usted tiene que dirigirse al Padre. Cuando ores, entra en tu aposento, cierra las puertas, ora a tu Padre que está en los cielos, aleluya, y tu Padre te recompensará en público. No te hagáis pues semejante a ellos, aleluya, porque ellos están, porque vuestro Padre sabe de todo lo que tú tienes necesidad. Así que esta es la recomendación de este día para el pueblo de Dios que está escuchando esta radio, que está escuchando este devocional. Que oremos, que busquemos un momento. Ahora, usted debe saber que usted debe pedir a vosotros, pues orar así: Padre nuestro que está en los cielos, santificado sea tu nombre, venga tu reino, hágase tu voluntad como en el cielo, así también en la tierra. El pan nuestro de cada día darnos hoy, y perdona nuestras deudas como también nosotros perdonamos a nuestros deudores. Algunas veces oramos y oramos, puede ser que oremos, pero no pedimos perdón. Y tenemos que pedir perdón. Todos nos equivocamos, todos cometemos errores, y tenemos que pedir perdón al Señor. Y no nos metas, dice, en tentación, mas líbranos del mal, porque tuyo es el reino y el poder y la gloria por todos los siglos de los siglos. Amén. Alabado sea Dios. Esta es la recomendación de Dios para todos nosotros, que oremos, que seamos personas persistentes en todo, que no nos cansemos de estar pidiéndole al Señor lo que nosotros necesitamos. Él es fiel y justo para perdonar y ayudarnos a hacer lo que Él manda. Hermanos queridos, este es el consejo y esto es lo que Dios quiere que hagamos en este día. Orar, oremos los unos por los otros. Ore por los amigos, ore por su pastor, ore por su iglesia, ore por su vecino, ore por todo. No espere llegar a hacerte enfermarse, porque hay gente que solo cuando se enferma es que está orando por, pero no ora por nadie, sino por la sanidad de ellos. No, cuando tú oras por otro, tiene más valor que cuando lo haces personal. Alguien estará orando por ti, aleluya, y esto es, tenemos que orar los unos por los otros. Alabado sea Dios. Eso es la victoria, eso es lo que Dios quiere que hagamos, en lugar de ocuparnos en otras cosas. Vamos orando por el vecino que se convierta, orando por los hijos que andan descarriados, orando por todos los unos por los otros. Aleluya, ese es el consejo que Dios nos da en esta mañana. Queremos orar, Señor Jesús, en esta hora, gracias. Gracias por darnos este consejo, Señor, que tú lo tienes escrito en tu palabra. Señor Jesús, bendice a todos los que están escuchando este devocional. Bendice su familia, bendícelo. Cualquier problema que tengan sea resuelto. Cúbrelos con tu sangre en el poder de tu palabra. Que tu palabra obre poderosamente en cada familia, en este momento, en los jóvenes, en los adultos, en los ancianos, en todo. Que tu gracia, tu misericordia llegue, Señor, a cada hogar. Aleluya, y pueda solucionar cualquier problema. Aleluya, en estos lugares. Señor, bendícelos, bendícelos. Y mire este amigo que está conectado, que tiene la radio prendida. Señor, te pido por él que lo toques y que ahora mismo él pueda cambiar su vida. Él pueda ser diferente. Amigo, amigo, diga esta palabra. Señor Jesús, repítalo. Señor Jesús, yo abro mi corazón. Te recibo como único y suficiente Salvador. Perdona mis pecados. Cambia mi vida. Ayúdame a ser libre para servirte y hacer tu santa voluntad. Gracias por salvarme. Gracias, Señor, por alcanzarme en esta mañana. Gracias, gracias, Padre. Mira a los enfermos. En el nombre de Jesús de Nazaret, ordeno a todo espíritu de enfermedad que salga de ese cuerpo. En el nombre de Jesús, ahora, ahora, si el día no ha llegado, levántalo. En el nombre de Jesús, porque nada hay imposible para ti. Ahora, ahora, ahora, crea la palabra, crea la palabra, crea la palabra. Labia, labia, labia, labia. Ahí está el poder de Dios, ahí está el poder de Dios, ahí está el poder de Dios. Reciba más, reciba más, reciba más. Aleluya, aleluya. Usted es feliz con la voluntad de Dios en su vida. Reciba esa voluntad, reciba lo que Cristo quiere hacer en él. Gracias, Señor. Bendice los operadores.

Amén. Ya. Hermanos, llegamos al final de este devocional desde San Miguel, El Salvador, Centroamérica. Les habló el pastor José Vidal Alvarado. Que Dios me lo bendiga a todos.

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Con mucho gozo, es así como iniciamos esta hermosa bendición. Dios les bendiga a cada uno de ustedes. Buenos días, muy buenos días a usted que está en sintonía ya de esta estación radial Radio Cred 1080 AM. Estamos acá iniciando esta hermosa bendición con mucha alegría y gozo. Estamos escuchando estos lindos cánticos al estilo ranchero, norteño y mariachi cristiano. Es para nosotros una bendición poder acompañarles en este día martes primero de septiembre, iniciando un nuevo mes, gracias a nuestro Dios todo.

Poderoso en este nuevo amanecer también que Dios nos brinda. Estamos muy agradecidos y esperamos que usted también esté con esa misma actitud, ¿verdad? Con ese mismo ánimo, ya que es Dios tan maravilloso con cada una de nuestras vidas. Y no hay nada mejor que poder iniciar cada mañana, cada nuevo día, tomado de la mano de nuestro Dios Todopoderoso. Bueno, ya tenemos las 5 de la mañana con 37 minutos, 5 de la mañana con 37 minutos. Y saludo para usted que está ahí escuchándonos, usted que está descansando quizás aún en este momento, o usted que ya está alistándose para ir hacia su trabajo, o ya va de camino ahí en su automóvil. Dios sea bendiciendo cada una de sus vidas. Gracias por estar acompañándonos y recibiendo también esta bendición, ya que nuestro objetivo es poder llevar esta edificación para su alma, para su vida, para que usted se deleite y se goce juntamente con nosotros a través de estos hermosos cánticos. Así que es así como iniciamos esta hermosa bendición, luego de haber escuchado palabra del Señor a través del espacio del devocional. Ahora vamos a gozarnos a través de estas hermosas alabanzas, y queremos enviar también saludos muy especiales ya en este momento a nuestra hermana Giselle hasta Colonia Las Flores. Ahí está nuestra hermana reportándose con nosotros y solicitándonos una alabanza por parte de Francisco Orante, que ya en breve momento vamos a estar escuchando. Solamente queremos recordarle que usted también puede reportarse con nosotros. Usted nos puede comentar desde qué lugar está en sintonía. Solamente tome su teléfono y márquenos al 2609-1080 o a través del número de WhatsApp 7923-9593. Y también aprovechamos este momento para saludar a toda la audiencia, a todos los hermanos y hermanas que nos escuchan a través de Radio Alerta Final 102.1 FM. También estamos ahí, ¿verdad?, transmitiendo esta hermosa bendición. Así que saludos para todos esos hermanos, ¿verdad?, que nos acompañan y están en sintonía de esta hermosa programación. Continuamos con más, continuamos con gozo, escuchando el siguiente tema, Hoy Soy Feliz, con Francisco Orantes.

Muy bien, muy bien. Continuamos con más en esta hora de la mañana. Tenemos las 5:47, 5:47 y seguimos con el gozo. Escuchamos esta hermosa alabanza a Cristo le voy. Y en esta oportunidad también queremos enviar saludos muy especiales a nuestra hermana Gloribel Bonilla. Ahí se estaba reportando con nosotros, nos estaba saludando y solicitando también el tema El Mejor Amigo. Ya vamos a estarle complaciendo con esa hermosa alabanza, ya que vamos hasta las 6 de la mañana con este hermoso programa de Amanecer con Cristo, así que seguimos gozándonos a través de esos cánticos al estilo ranchero, norteño y mariachis cristianos, así que glorifiquemos juntos el nombre del Señor. La palabra del Señor nos dice: todo lo que respire alabe a Jehová, así que con ese gozo, con toda nuestra disposición en nuestro corazón, le alabamos. Escuchamos a continuación la siguiente alabanza.

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Muy bien, seguimos con más en esta hora de la mañana a través de este hermoso espacio y estamos escuchando ese tema, El Mejor Amigo, por parte de José Cedillo. Ya tenemos las 5 de la mañana con 56 minutos y nos vamos a ir ya despidiendo de este hermoso programa, ya que ya solamente nos quedan unos pocos minutos para finalizar este espacio de Amanecer con Cristo. Luego vamos a continuar con más programación. A partir de las 6 tenemos el programa Un Mensaje a la Conciencia y también el espacio El Amor que Vale. Así que sígase gozando. También tenemos más alabanzas más adelante a través del espacio de cuerdas sagradas al estilo de trío, dúos y cuerda. Nos despedimos con esta última alabanza, La Dulce Presencia.

Esperamos se haya regocijado en el Señor, escuchando estos cánticos de alabanza. Le invitamos para que nos sintonice y acompañe el día de mañana a esta hora, para que juntos disfrutemos de Un Amanecer con Cristo.

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4: En este mensaje tratamos el caso de un hombre que descargó su conciencia de manera anónima en nuestro sitio conciencia.net y nos autorizó a que lo citáramos como sigue. Mi hija de edad universitaria ha estado saliendo con un muchacho. Es una relación secreta que me molesta ya que nunca lo ha presentado como su novio. No sé si se avergüenza de él o qué es lo que sucede. No sé cómo aconsejar a mi hija porque tiendo a criticar al muchacho, lo que puede herir los sentimientos de mi hija. Prefiero no tocar el tema. Él sería el primer novio de mi hija y podría estarse aprovechando de ella. ¿Cómo hacer recapacitar a mi hija? Este muchacho ha venido pocas veces a la casa. Este es el consejo que le dimos. Estimado amigo, es evidente por qué su hija ha mantenido en secreto esta relación. Ella piensa que no puede decirle la verdad porque es obvio que usted no tiene buen concepto del muchacho. Ella lo invita poco a su casa porque tal vez tema que usted lo critique de frente o diga otra cosa que la avergüence. Le aconsejamos que lo invite usted a cenar con su familia y que lo trate con respeto y bondad, sin que importe lo que sienta por él. Lamentamos decirle que ya no es tiempo de preparar a su hija para las relaciones que habrá de tener como adulta. El tiempo oportuno para prepararla hubiera sido cuando ella aún era niña. El tiempo de conversar con ella acerca de las relaciones humanas hubiera sido en su adolescencia, y el tiempo de supervisar sus salidas hubiera sido cuando ella estaba en la escuela secundaria. Ahora su hija es adulta. Ella decidirá si va a seguir o a rechazar sus consejos. Si aún vive en casa con usted y depende de su sustento económico, entonces usted puede exigir que ella obedezca ciertas reglas. Sin embargo, ya que ella es adulta, si son reglas poco razonables, harán que ella se aleje de usted rápidamente. Así que en lugar de imponer reglas y hacerle advertencias, sería mucho mejor tratarla como adulta y respetar sus opiniones y decisiones. A medida que usted haga eso, ella se mostrará cada vez más dispuesta a conversar con usted acerca de su vida privada. Cuando ella hable y usted escuche sin interrumpirla, tarde o temprano se presentarán oportunidades para que usted le cuente algunas de sus propias experiencias y las razones por las que se preocupa por ella. Cuando el apóstol Pablo les dio instrucciones a los Efesios, les dijo a los hijos que obedecieran y honraran a sus padres, pero también dijo que los padres no debieran hacer enojar a sus hijos. La conducta que irrita o hace enojar a los hijos adultos se da cuando sus padres no dejan de tratarlos como niños a pesar de que ya son adultos. No sabemos si ese muchacho le conviene a su hija o si tratará de aprovecharse de ella, pero no es ella la que nos está pidiendo consejo. Lo que a usted más le conviene hacer es orar por su hija para que ella tenga la sabiduría que necesita y mientras ora, pedirle a Dios que también le dé a usted la sabiduría que necesita para tratar a su hija ahora que es adulta. Le deseamos lo mejor, Linda y Carlos Rey. El consejo completo, que por falta de espacio no pudimos incluir en esta edición, puede leerse con solo pulsar el enlace que dice Caso 169 dentro del enlace en conciencia.net que dice Caso de la Semana.
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12: Mi amigo, no se olvide que un pecado no perdonado es la más formidable barrera contra la oración. Tantas personas se preguntan por qué sus oraciones no son contestadas cuando están guardando tremendos resentimientos en su corazón. Le pregunto, ¿ese resentimiento, ese enojo, vale la pena tenerlo? Lo que es peor, ¿vale la pena ir acumulándolo, guardándolo, hasta que por fin estalla, hiriendo no solo a quienes motivaron ese enojo, sino a usted mismo? La satisfacción carnal de guardar un resentimiento contra alguien no vale de ninguna manera la pena, porque impide que nuestras oraciones sean contestadas.
11: 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Hay que admitir que muchos tienen temor de la voluntad de Dios. De alguna manera se les ha metido la idea en la cabeza de que si se presentan para servicio bajo la voluntad de Dios, van a terminar como misioneros en el país de Sal si puedes, viviendo en una choza con piso de tierra y comiendo carne de serpiente o quién sabe qué otros exóticos alimentos. Escucha al Dr. Adrian Rogers en la voz del Pastor Lenín de Llanón, finalizando su estudio bíblico, 6 llaves para la oración contestada.
12: De vez en cuando alguien me dice, Pastor, Dios me ha dado la habilidad de decir hermosas oraciones. Y si Dios mismo me ha dado esa habilidad, quiero decir que Él está impresionado con mis oraciones. Mi amigo, hay una buena palabra griega para describir lo que usted está diciendo. Tontería. Escúcheme, Dios no se impresiona con sus oraciones, pero sí se impresiona con su necedad. Veamos lo que dice Isaías 1:13. No me traigáis más vana ofrenda. ¿Sabe usted lo que es una vana ofrenda? Es solo una oración vacía. No me traigáis más vana ofrenda. El incienso me es abominación. Aquí ellos estaban en el templo quemando incienso, ofreciendo incienso en el altar. No me traigáis más vana ofrenda. El incienso me es abominación. Luna nueva y día de reposo, el convocar asambleas, no lo puedo sufrir. Son iniquidades vuestras fiestas solemnes. ¿Qué es lo que Dios está diciendo aquí? Que todo lo que ellos hacían como parte de su religión, Él lo detestaba. Y en Isaías 1, los versos del 15 al 17, leemos: cuando extendáis vuestras manos, yo esconderé de vosotros mis ojos. Asimismo, cuando multipliquéis la oración, yo no oiré. Llenan están de sangre vuestras manos, lavaos y limpiaos, quitad la iniquidad de vuestras obras de delante de mis ojos, dejad de hacer lo malo, aprended a hacer el bien, buscad el juicio, restituid al agraviado, haced justicia al huérfano, amparad a la viuda. Veamos ahora Isaías 59:1. He aquí que no se ha cortado la mano de Jehová para salvar, ni se ha agravado su oído para oír. Dios no se ha vuelto manco ni sordo. Pero vuestras iniquidades han hecho división entre vosotros y vuestro Dios, y vuestros pecados han hecho ocultar de vosotros su rostro para no oír. ¿Ha leído alguna vez algo del libro de Esdras? Vayamos al capítulo 9, verso 6. Esdras está orando y dice: Dios mío, confuso y avergonzado estoy para levantar, oh Dios mío, mi rostro a ti, porque nuestras iniquidades se han multiplicado sobre nuestra cabeza y nuestros delitos han crecido hasta el cielo. Mi amigo, debemos orar en obediencia. Para resumir un poco todo esto, vamos a la primera epístola de Juan. No el Evangelio de Juan, sino la primera epístola de Juan, capítulo 3, verso 22. Y cualquier cosa que pidiéramos, la recibiremos de Él, porque guardamos sus mandamientos y hacemos las cosas que son agradables delante de Él. Los rebeldes jamás verán sus oraciones contestadas. Déjeme retroceder un poco las páginas de la historia. ¿Recuerda cuando Israel había conquistado Jericó y tuvieron que pelear contra un pequeño pueblito? No era ninguna gran ciudad, un pueblito llamado Ai. Apenas tres letras, H, A y Ai. Y sin embargo, los israelitas tuvieron que huir, como se dice vulgarmente, con el rabo entre las piernas, ignominiosamente derrotados. Y Josué tiene que ir y postrarse delante de Dios y preguntarle: ¿cómo pudo permitir que tal cosa sucediera? Mire lo que le contestó Dios en Josué 7, los versos 10 y 11. Y Jehová dijo a Josué: levántate, ¿por qué te postras así sobre tu rostro? Israel ha pecado. ¿Qué está diciendo? Josué, hijo mío, ¿por qué me estás orando? No puedes utilizar tus oraciones como una cortina de humo para ocultar el pecado que hay en medio del pueblo. Enfrenta y elimina ese pecado, y entonces oiré tus oraciones. Cuarto, usted debe orar en la voluntad de Dios. No solo conocer a Jesús, no solo ser lleno del Espíritu, no solo obedecer los mandamientos, pero aún habiendo hecho todo esto, todo lo que usted desea no es necesariamente la voluntad de Dios para usted. Anote 1 Juan 5, versos 14 y 15. Y esta es la confianza que tenemos en Él, que si pedimos alguna cosa conforme a su voluntad, Él nos oye. Y si sabemos que Él nos oye en cualquier cosa que pidamos, sabemos que tenemos las peticiones que le hayamos hecho. Orar en la voluntad de Dios. Y usted no encuentra la voluntad de Dios simplemente por adivinación. Pastor, ¿cómo voy a conocer la voluntad de Dios? Bien, permítame hacerle una pregunta. ¿Quiere en realidad saberlo? Y usted me responde, bueno, no sé si quiera saberlo o no. Entonces le haré otra pregunta. ¿Quiere hacer la voluntad de Dios? Y usted me responde, sí, claro que sí. ¿La quiere hacer realmente? Quiero decir, si Dios le dijera este mismo momento, hay algo que deseo que hagas, lo haría. ¿Sabe usted cuál sería la primera pregunta debido a nuestra naturaleza humana? ¿Qué es, Señor? Esa no debería ser la primera pregunta o la primera respuesta. Usted no puede contestar una pregunta con otra pregunta. Usted debe contestar esa pregunta con una afirmación. Adrián, hay algo que quiero que hagas. ¿Lo harás? Yo debo contestar. Sí, Señor, lo haré. ¿Qué es lo que quieres que haga? Mira, la manera de conocer la voluntad de Dios no es sabiendo lo que es, sino comprometiéndose a hacerla aún antes de saber lo que es. Esa es confianza. Sencillamente diga, Señor, estoy listo, y haré lo que quiera que tú quieras que haga. Y aunque esa frase pueda trabar nuestra lengua, destraba nuestra capacidad de obediencia. Debo admitir que muchos tienen temor de la voluntad de Dios. De alguna manera se les ha metido la idea en la cabeza de que si se prestan para servicio bajo la voluntad de Dios, van a terminar como misioneros en el país de Sal si puedes, viviendo en una choza con piso de tierra y comiendo carne de serpiente o quién sabe qué otros exóticos alimentos. ¿Sabe qué? Pudiera ser que así suceda. La forma de conocer la voluntad de Dios es aceptando la voluntad de Dios antes de conocer cuál es la voluntad de Dios. Y aunque suena complicado lingüísticamente, espiritualmente no lo es. Pero usted me dice, pastor, quiero más detalles. Muy bien, le voy a dar más detalles. La voluntad de Dios es buena, perfecta y aceptable. Y si piensa que esto lo digo porque soy muy inteligente, pues siento desilusionarle. Veamos qué dice Romanos 12, versos 1 y 2. Así que, hermanos, os ruego por las misericordias de Dios que presentéis vuestros cuerpos en sacrificio vivo, santo, agradable a Dios, que es vuestro culto racional. No os conforméis a este siglo, sino transformaos por medio de la renovación de vuestro entendimiento para que comprobéis cuál sea la voluntad de Dios, agradable y perfecta. Usted no necesita saber nada más que esto. La voluntad de Dios es buena, agradable y perfecta. Preséntese usted mismo como un sacrificio vivo y santo delante de Dios, y usted, sin ninguna sombra de duda, conocerá y comprobará que la voluntad de Dios es siempre buena, agradable y perfecta. La oración no es para manipular la voluntad de Dios para que se amolde a la suya. Es descubrir la voluntad de Dios y meterse de cabeza en ella. Pero escúcheme con atención. En última instancia, usted no encuentra la voluntad de Dios. La voluntad de Dios lo encuentra usted. Cuando su corazón está bien con Dios, usted presenta su cuerpo como un sacrificio vivo y rehúsa el ser amoldado por el sistema y los valores del mundo, para más bien ser transformado, renovado en su mente y empezar a pensar los pensamientos de Cristo y, por lo tanto, tener la capacidad de orar en la voluntad de Dios. Quinto, orar en comunión con los creyentes. Por favor, busque el Evangelio de Marcos, capítulo 11, los versos 25 y 26. Y cuando estéis orando, perdonad si tenéis algo contra alguno, para que también vuestro Padre que está en los cielos os perdone a vosotros vuestras ofensas. Porque si vosotros no perdonáis, tampoco vuestro Padre que está en los cielos os perdonará vuestras ofensas. Mi amigo, no se olvide que un pecado no perdonado es la más formidable barrera contra la oración. Tantas personas se preguntan por qué sus oraciones no son contestadas cuando están guardando tremendos resentimientos en su corazón. Le pregunto, ¿ese resentimiento, ese enojo, vale la pena tenerlo? Lo que es peor, ¿vale la pena ir acumulándolo, guardándolo, hasta que por fin estalla, hiriendo no solo a quienes motivaron ese enojo, sino a usted mismo? La satisfacción carnal de guardar un resentimiento contra alguien no vale de ninguna manera la pena porque impide que nuestras oraciones sean contestadas. Escuché de una pequeña niña que una noche, por haberse portado mal, su mamá le mandó temprano a la cama. Pero antes de acostarse, la niña debía orar. Ella así lo hizo. Oró por su hermana y su hermano, oró por su papá y su abuelita, oró por sus amigas en la escuela, oró por su profesora, oró por su perro y por su gato, y finalizó con un alegre amén. Luego, mirando a su madre, le dijo, como habrás notado, mamá, tú no estuviste en mi oración. Me imagino que esa oración no habrá salido de ese cuarto, menos habrá llegado al cielo. Pero hay una profunda lección en esto. Sería una temeraria necedad si alguien, teniendo un espíritu no perdonador, pretende que sus oraciones sean contestadas. Y esto es verdad de manera especial entre marido y mujer. En 1 Pedro 3:7 leemos, vosotros maridos igualmente, vivid con ella sabiamente, dando honor a la mujer como a vaso más frágil y como a coherederas de la gracia de la vida. ¿Para qué? Para que vuestras oraciones no tengan estorbo. Muchos esposos y esposas, aun siendo creyentes, viven como perros y gatos, son como palo y piedra, y aun así se preguntan por qué sus oraciones no son contestadas. Sexto, usted debe orar en fe. En Mateo 21:22 leemos, y todo lo que pidiereis en oración, creyendo, lo recibiréis. Por favor, subraye en su Biblia la palabra creyendo. Ore creyendo, y todo vendrá. Ore dudando, y nada tendrá. ¿Alguna vez ha dicho, Dios, yo creo, cuando en realidad no creía? Muchos piensan que el decir que creen les era contado como si en verdad creyeran. Estaban mintiendo, ellos lo sabían, y Dios también lo sabía. ¿Alguna vez ha orado sabiendo que Dios escuchaba sus oraciones y recibió una respuesta de Dios? Verá, la fe es también un regalo de Dios. La fe no es algo que usted guarde en su bolsillo o en su cartera para gastarla en cualquier cosa que se le antoje. Usted no puede tener fe para nada fuera de la voluntad de Dios, porque Dios no da fe para nada que esté fuera de su voluntad. Y usted no puede tener ninguna fe a menos que Dios se la dé. Y no faltará quien pregunte, ¿por qué no tengo más fe? Si usted pone en práctica lo que he compartido en este estudio bíblico, le puedo asegurar que descubrirá que la fe está ahí. Cuando usted ora en el nombre de Jesús, cuando usted ora en el Espíritu Santo, cuando usted ora en obediencia y en comunión, cuando ora en la voluntad de Dios, la fe está ahí. Pero si estos elementos espirituales no están ahí, tampoco estará la fe. Ustedes, esposos, ¿han tenido alguna vez un argumento? Y si me dice que no, con toda mi cariñosa cortesía le diré que son mentirosos. Cuando marido y mujer tienen un argumento y no lo solucionan, y luego se arrodillan para orar por su hijito enfermo, no se sienten espiritualmente enfermos. No sienten que están actuando hipócritamente. Saben que sus oraciones no se elevarán ni un centímetro del piso y por lo tanto jamás llegarán al cielo. No tienen ninguna fe como para que sus oraciones sean contestadas. Cuando sus corazones sean justos, puros y limpios, y palpiten al mismo compás espiritual, entonces tendrán fe. Y al tener fe, esa fe será el combustible para transportar su oración hasta el trono de la gracia de Dios. Jorge Müller, de Bristol, Inglaterra, fue un gran siervo de Dios y un poderoso hombre de fe. Él tenía un diario personal en el cual anotaba todas las instancias de oraciones contestadas y llegó a registrar 25.000 oraciones contestadas, algunas de ellas increíblemente milagrosas, imposibles de explicarlas, aparte de la intervención de Dios. Alguna vez alguien le preguntó a George Müller, ¿cuál es el secreto para que las oraciones sean contestadas? ¿Sabe cuál fue su respuesta? Tenga fe en Dios. Tenga fe en Dios. Ahora, yo no creo que él dijo tenga fe en Dios, sino que dijo tenga fe en Dios. Mira, en realidad no es una gran fe la que necesitamos, sino que necesitamos tener fe en un gran Dios. Fe no es solo un sentimiento positivo, ni el que usted se vuelva frenético o fanático, sino tener la absoluta confianza de que Dios hará lo que usted le ha pedido, si ese pedido está encuadrado dentro de los parámetros de la voluntad de Dios. Los discípulos le dijeron a Jesús, Señor, enséñanos a orar. Y ese debe ser nuestro pedido también, para que Dios nos ayude a ser hombres y mujeres de oración. Hay algo en nosotros que se resiste a orar. Preferimos ocuparnos en cualquier otra cosa en vez de orar. Y eso se debe a nuestra naturaleza carnal y pecaminosa. Por eso necesitamos la ayuda de Dios para que amemos de tal manera a Jesús y seamos llenos de su Espíritu Santo para que la oración fluya de nosotros en forma constante y que oremos siempre en el nombre del Señor Jesucristo. ¿Ha notado con qué facilidad podemos pasar horas haciendo deportes o realizando nuestros pasatiempos favoritos o simplemente mirando programas en la televisión? ¿Pero qué trabajo nos cuesta invertir unos minutos en la oración? La oración eficaz, mi estimado amigo, debe ser un acto intencional de nuestra voluntad. No debemos acercarnos al trono de la gracia en forma casual, sino en forma totalmente intencional. Seguramente entre quienes me escuchan habrá quienes, a pesar de ser religiosos, este asunto de la oración es muy secundario en sus vidas. Ahora, si usted aún no es salvo, mayor razón para que ore a Dios. Lo puede hacer este mismo momento diciendo con sus propias palabras algo como la siguiente oración. Dios eterno, reconozco que soy una persona que no me he acercado a ti en oración, sino en raras ocasiones. Reconozco también que soy pecador, que estoy perdido y que necesito ser salvo para tener la seguridad de ir al cielo cuando me llames a tu presencia. Señor Jesús, creo que eres el Hijo de Dios y que entregaste tu vida y derramaste tu sangre en la cruz para, por medio de tu sacrificio, pagar la deuda de mis pecados, perdonarme, limpiarme y salvarme. No sé si mi fe es grande o pequeña, pero con la fe que tengo este momento te invito a que vengas a mi corazón y seas mi Salvador y mi Señor. Toma el control total de mi vida y ayúdame a ser la clase de persona que tú quieres que sea. Ayúdame a ser un testigo fiel de tu gracia y misericordia hasta el momento en que me llames a tu presencia. Lo pido en tu santo nombre. Amén. Si en la quietud e intimidad de su ser usted hizo esa decisión espiritual por Cristo, le puedo asegurar que hay gozo en el cielo por su conversión, porque la Biblia dice, hay gozo en el cielo por cada pecador que se arrepiente. Nosotros deseamos ser parte de su gozo espiritual, por eso le invito a que nos escriba y nos cuente al respecto, y tendremos el privilegio de orar por usted y su nuevo caminar como creyente en el Señor Jesucristo.
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6:37, 6:37. Seguimos con más a través de esta hermosa programación, gozándonos con estos lindos cánticos al estilo de trío, dúos y cuerda. Queremos animarle a usted que siga en sintonía con nosotros para que pueda reportarse. Usted puede llamarnos a los números telefónicos y también solicitar su alabanza.

Recuerde los números 2609-1080 o lo puede hacer al 7923-9593. Esos son los números, así que esperamos que usted pueda unirse a esta hermosa bendición, reportarse con nosotros, ya que vamos hasta las 7 de la mañana.

Muy bien, continuamos con más en esta hora de la mañana a través de este espacio de Cuerdas Sagradas. Ahí estamos complaciendo con este cántico. Estoy agradecido y saludando a nuestro hermano Nelson Vázquez. Saludo muy especial a nuestro hermano que está ahí en sintonía con nosotros, acompañándonos en esta oportunidad, ¿verdad? A través de esta hermosa programación. Así que queremos que usted también se una con nosotros. Usted que tiene la oportunidad, usted puede llamarnos, puede escribirnos y también gozarse con nosotros con estos lindos cánticos. Llámenos al 2609-1080 o al 7923-9593. Vamos a continuar con más y escuchando a continuación la siguiente alabanza por parte de los hermanos Chacón, La Palabra Dura.

Muy bien, así nos vamos despidiendo de este hermoso programa de Cuarta Sagrada. Tenemos las 6:54 y vamos ya en unos breves momentos también dar inicio al siguiente programa de Palabras de Vida Eterna, un programa completamente en vivo. Ya se encuentra con nosotros el pastor Héctor González para poder compartir la palabra del Señor en esta hermosa mañana. Así que sígase gozando con nosotros y en sintonía de esta estación radial, Radio Cred 1080 AM. Nos despedimos con esta última alabanza, La Palmera.

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Decirles grande, maravillosamente en esta linda, bella mañana que Dios nos está concediendo estar con ustedes con palabras de vida eterna. El gozo del Señor es nuestra fortaleza y por tanto, animándole a usted que este día lo comencemos con mucho dinamismo, con mucho entusiasmo, porque recuerde que cada mañana son nuevas las misericordias del Señor. Y por lo tanto, estamos en esta mañana estrenando un nuevo día y sobre todo de igual forma, llegando a un nuevo mes. Estamos ya en lo que vamos a decir, ya casi es la antesala del final de este año y queremos, hermanos, que usted también pueda disfrutar y disponer el tiempo que en sí Dios nos está completamente dando. Así es que le decimos a usted que siempre está pendiente de la transmisión de esta radio amiga, es de avanzar y es completamente de ponerlos más, vamos a poder decirlo, más activo en nuestra vida espiritual, ya que sabemos que los tiempos son malos, las profecías se están cumpliendo al pie de la letra y nosotros estamos prontos para volar. Así que un gozo grande el poder animarle a usted y sobre todo a que usted también pueda tener la participación de buscar al Señor en todo momento. Así que saludos a nuestros hermanos, amigos que nos sintonizan en lo que es el territorio nacional, ahí en el caserío, en el cantón, en lo que es la aldea, ahí en la colonia, en la periferia de San Miguel, en los lugares de trabajo, en el mercado, ahí en la panadería, en el taller, en su automóvil, en su casita, ahí donde usted se encuentra, que el Señor pueda derramar de sus más ricas, abundantes bendiciones. Es nuestro mayor deseo. Y saludamos a nuestros hermanos también que nos sintonizan a través de la web, a través del internet, allá en otros países. Dios bendiga a nuestros hermanos que siempre están pendientes de la transmisión allá en Argentina, en Bolivia, en Colombia, en Chile. Dios les pueda bendecir maravillosamente. Hermanos centroamericanos, Dios les pueda bendecir también. Que ustedes están ahí escuchando la radio a través del internet. Saludamos de una forma especial también a nuestros hermanos allá en Nueva York. Dios bendiga a nuestro hermano Joaquín, a mi hermana Carmen Canales, Dios les dé fuerza y bendiciones a ellos. Saludos a nuestros hermanos en Nueva York, en Maryland, saludos también a los hermanos allá en Virginia, hermanos que nos sintonizan en California, también les animamos a continuar hacia adelante. Saludamos también a nuestros hermanos que lo hacen allá en Houston, Texas. Saludamos a nuestra hermana Marita de Méndez, a nuestro hermano Cornelio, Dios les pueda bendecir maravillosamente. De igual forma, allá también saludo a nuestros hermanos en Orlando, Florida. Dios pueda bendecirles de una forma muy especial a cada uno de vosotros. 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
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Así que saludos para todos y les queremos dejar con este bonito tema que nos interpreta nuestra hermana Nancy Ramírez.

0: Bueno, y teníamos ese bonito tema musical de Nancy Ramírez, La Zarza. Y es un algo muy verífico que nosotros podemos valorar en lo que es el llamado de Dios a sus hijos. Dios lo ha hecho de diferentes formas, de diferentes maneras. Y bueno, a cada quien Dios lo llama. A Moisés lo llamó desde la zarza y bueno, para que cumpliera su mandato. Ahora veamos, vamos a estudiar algo semejante a lo que estamos hablando, y queremos leer el capítulo 19 del libro de los Éxodos. Vamos a leer el versículo 13 y dice la palabra: y Moisés subió a Dios, y Jehová lo llamó desde el monte, diciendo: así dirás a la casa de Jacob, y anunciaréis a los hijos de Israel: vosotros visteis lo que hice a los egipcios, y como os tomé sobre alas de águila, y os he traído hacia mí. Qué interesante, como decíamos, Dios siempre está dispuesto a poder hacer el trabajo que Él desea que se efectúe. Durante la vida de Moisés, el Señor le pidió 7 veces que subiera al monte, cada vez con un propósito distinto. Lot fue invitado a subir al monte para que escapase del daño, de la destrucción de Sodoma. Pero él prefirió la mediocridad, quedándose en Zoar, un lugar pequeño, donde su salvación se vio limitada. Finalmente se vio envuelto en pecados sexuales, en incestos. Y el Señor también nos hace la invitación a todos a subir al Monte Santo, al de la adoración, siempre con un propósito muy especial a la luz de los llamamientos hechos a Moisés. ¿Atenderemos esa invitación de Dios? Vamos a considerar los beneficios con el cual Dios llama que subamos al monte. En las 7 ocasiones que Dios pidió a Moisés subir al monte, fue especialmente para tratar con él y para darle beneficios tanto personales como para su pueblo. Entonces, muchas veces como líderes tenemos que aprender especialmente a lo que Dios hace el llamado. Vamos a ver, en primer lugar, que el subir el monte, en primer lugar, es para que nos despojemos y aprendamos a vivir en santidad. En Éxodo capítulo 3, versículo 3 al 6 dice: entonces Moisés dijo: iré yo ahora y veré esta gran visión. ¿Por qué causa la zarza no se quema? Y viendo que Jehová, que él iba a ver, lo llamó Dios de en medio de la zarza, y le dijo: Moisés, Moisés. Y él respondió: heme aquí. Y le dijo: no te acerques, quita tu calzado de tus pies, porque el lugar en que tú estás es tierra santa. Y dijo: yo soy el Dios de tus padres, Dios de Abraham, Dios de Isaac, Dios de Jacob. Entonces Moisés cubrió su rostro porque tuvo miedo de mirar a Dios. En primer lugar, Dios nos llama y llama a todo líder, a todo siervo. Pero en primer lugar, ese primer llamado es para vivir y que nosotros comencemos a despojarnos de todas aquellas situaciones en las que nosotros comenzamos. Nosotros podemos ver el caso del ministerio de nuestro Señor Jesucristo. Aprendemos que Él, antes de comenzar el ministerio, se fue por 40 días y 40 noches al desierto, en ayuno, sin comer y sin beber, donde verdaderamente afrontó diversas pruebas. Pero ¿cuál era la condición? Era prepararse y a despojarse de toda la situación humana que él había vivido. Recordemos que Jesús comenzó su ministerio a los 33 años. Y sobre todo, podemos aprender que él había andado entre las gentes antes de comenzar el ministerio, pero cuando ya se hizo la plenitud de comenzar su ministerio, él tuvo que irse al desierto para tratar con Dios. Y cuando se trata con Dios, hay que sabernos despojar. Hay que aprender completamente a que el llamado nos enseña a una dependencia total de Dios. Y Dios desea comenzar una nueva integración de la vida del hombre. Y ahí es donde nosotros podemos ver que Dios quería que aquel Moisés rebelde, aquel Moisés aguerrido, aquel Moisés que era iracundo, aquel Moisés que agarraba todas las cosas con enojo, tuviese que cambiar y que se despojara de todas ellas. Entonces podemos ver que el llamado que le dijo: quita el calzado de tus pies, despójate, porque el lugar en que tú estás es un lugar santo. Qué maravilloso es saber que Dios le dice: quítate esto, quítate las sandalias. La condición es la condición del caminar de Moisés, que habían dado en su vida. Y ahí es cuando nosotros aprendemos que le dice: quítate las sandalias. Aquí hay un simbolismo en el cual nos muestra que el caminar anterior de Moisés había sido bajo la humanidad humana, pero ahora debía de caminar en santidad, porque iba a caminar ya los caminos que Dios le estaba completamente trazando. Entonces le dice: quítate las sandalias, despójate de ellas. Y así para usted y para mí, Dios nos está despojando de tantas cosas. Pablo dice: despojaos del viejo hombre, el cual está viciado con tantas artimañas y mañas. Pablo nos enseña a despojarnos del viejo hombre y que busquemos un nuevo hombre conforme a la voluntad de Dios. Ahora nosotros podemos ver que este primer llamado era para despojarnos y para comenzar a vivir una vida santa con el cual Dios estaba tratando con Moisés. Ahora vemos en el capítulo que leíamos, Dios nos muestra cómo nos rescata de Egipto. En esta primera ocasión se sube al monte de Dios para que no seamos mostrados como el Señor que nos rescató del mundo y nos tomó para sí con brazo fuerte, levantándonos como con alas de águila y dándonos vida en nuestro espíritu. Eso es lo que leíamos en el primer versículo, que leíamos del 19 de Éxodo. ¿Cómo Dios nos saca de la situación de esclavitud? ¿Cómo Dios nos saca de la miseria? ¿Cómo Dios nos saca de la vida que estaba viviendo el pueblo? Y nosotros también lo vivimos, pero nos muestra que con Él, Él nos saca con alas de águila y nos lleva a un lugar más explícito de bendición para cada uno de nosotros. Nos muestra cómo nos rescató de Egipto. Ahora piensa, ¿cómo Dios te rescató de Egipto? ¿Cuál era la condición de vida? ¿Cuál era la vida de esclavitud que tú tenías? Algunos alcohol, droga, vamos a decir, fornicación, adulterio. Vamos a decir, iracundo. Y bueno, hay tantas cosas que pudiéramos mencionar de la vida pasada, lo que éramos usted y yo. Y ahora Dios nos está mostrando que recordemos, que nos muestra y nos dice lo que Dios tiene por delante para nosotros. Pero sobre todo, Dios nos recuerda, nos muestra cómo era nuestra vida pasada a la vida que ahora se tiene en Cristo Jesús. Debemos de recordar las consideraciones importantes para que nosotros podamos caminar. Ahora, Dios nos muestra que después de rescatarnos, si nosotros hacemos su voluntad, el versículo 5 del 19 dice, inmediatamente que nos toma, nos abre un panorama de fe, un panorama de esperanza a través de su promesa, diciéndonos que seremos su especial tesoro. Así como se lo dijo a Moisés, así de igual forma somos todos cuando el Señor nos llama y nos saca de Egipto, nos levanta, como dijo el salmista, del pozo de la desesperación, nos levanta del lodo cenagoso, afirma nuestros pasos y nos sienta en silla de príncipes. Oiga, mi hermano, qué acción más maravillosa la que Dios desea, pero para ello hay que subir el monte, hay que ir allá para que nosotros podamos despojarnos de todo, comenzar una vida santa en Cristo. Él nos ha sacado con alas de águila, pero ahora nos dice que nosotros somos su especial tesoro. Oiga, hermano, en el tiempo antiguo, la gente siempre guardaba un tesoro, joyas preciosas, oro, plata. Esto era un tesoro que acumulaban todo. Ahora usted y yo somos ese tesoro, somos como piedras preciosas. Lo dice el apóstol Pedro. Dice que como piedras preciosas, porque somos un tesoro. Somos algo valioso para Dios. Eso, de esa forma, Dios nos mira a cada uno de nosotros. Y debemos de recordar que nos da esta promesa para recordar que somos piedras preciosas. Podemos ver en el 2022, nos muestra que para caminar, y cuando subimos al monte, aprendemos a qué, a que seamos humildes. Y en esta ocasión el trato es diferente. Para ser sacerdotes, Dios pide un cambio de actitud y consagración exclusivamente a Él. Vemos lo que dice Éxodo 19:20. Y descendió Jehová sobre el monte Sinaí, sobre la cumbre del monte, y llamó Jehová a Moisés a la cumbre de aquel monte, y Moisés subió. Y Jehová dijo a Moisés: desciende, ordena al pueblo que no traspase los límites para ver a Jehová, porque caerán multitud completamente de ellos. Y también que se santifiquen los sacerdotes, que se acerquen a Jehová, para que Jehová no haga en ellos también estragos. Pide humildad, sencillez, un corazón altivo, dice la palabra, Dios lo resiste. Pero un corazón humilde, Dios lo acoge. Entonces, Él está pidiendo humildes. Jesús nos enseñó acerca de la humildad. Aprendé que yo soy manso y humilde de corazón. Entonces, estamos aprendiendo que Dios desea a un pueblo, a un sacerdocio, a un liderazgo, que puedan ellos practicar la humildad. Aprendamos a ser humildes. Al monte se sube para poder recibir la instrucción de que nosotros practiquemos la humildad. Que seamos nosotros humildes. ¿Para qué más podemos subir al monte? En Éxodo 24:12 nos ilumina y nos revela la vida devocional y la enseñanza. Y Moisés le mostró a Moisés desde el tabernáculo, donde la misma oportunidad, y le entregó las tablas de la ley. Aplicando a nosotros, aprendamos que la doctrina está dada para que la conozcamos y vivamos, y escribiendo en el rema de Dios, que en nuestros corazones, nuestros ojos sean abiertos a la luz de la palabra de esos ministerios. Nosotros vemos que Dios lo hizo subir al monte a Moisés, ¿para qué? Para entregarle los mandamientos, para entregar su palabra que el pueblo tenía que seguir, obedecer, someterse a su palabra. Le dio estatutos, le dio reglas para que el pueblo pudiera exclusivamente seguirlo a Él. Para eso subió también Moisés, para recibir todas esas enseñanzas. Ahora, si nosotros vemos el decálogo, los 10 mandamientos, como se le conocen, vamos a encontrar que los primeros 4 mandamientos exclusivamente son para servir y para mostrarnos, vamos a decirlo, hacia Dios, lo que debemos de hacer de la reverencia y el temor a Dios. Y a los otros 6 ya son exclusivamente personales y con la misma sociedad de quien nos da. Para eso subió Moisés, para recibir los mandatos. Y Dios quiere que también nosotros podamos aprender de su palabra. El tiempo se nos agotó y oramos en esta hora al Señor. Buen Padre y gran Dios, Gracias te damos, Señor amado, por permitirnos haber leído tu palabra y reflexionar a la luz de ella, Señor. Padre, yo te suplico y te pido que bendigas a toda esta audiencia que esta mañana, Padre, está ahí pendiente de la transmisión de esta radio. Padre Santo, te suplico que les bendigas y los llenes de fuerza y de bendición. Amén y amén. Dios les bendiga. Hasta un próximo programa de Palabras de Vida Eterna.
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Muy buenos días, hermanos. Llegamos ya a las 7 de la mañana, pasado 40 minutos. Que nuestro Dios Todopoderoso bendiga su vida en esta mañana que el Señor nos regala. Tenemos a martes, primaria de septiembre, que el Señor nos ha regalado. Y gracias a la misericordia de nuestro Señor y Salvador Jesucristo que estamos llevando esta bendición. Gracias a usted por estar pendiente, estar en nuestra sintonía a través del dial 1080 AM Radio Caribe de San Miguel. Usted que nos escucha a través de internet. Usted que está conectado con nosotros a través de TV Caribe, que nuestro Dios esté bendiciendo su vida. Gracias damos a nuestro Dios por este día, por esta mañana que nos ha regalado y nos da la oportunidad de poder acompañarle a usted en esta mañana. Saludos para nuestros hermanos que nos están sintonizando a través de internet. Usted que nos escucha en el extranjero y se mantiene siempre en nuestra sintonía, que el Señor esté bendiciendo su vida. Tenemos el espacio de alabanza del ayer de 7:38 de la mañana. 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Usted puede ser parte de la programación de Radio Crede en este martes primero de septiembre que el Señor nos ha regalado. Así que la invitación es para que usted pueda comunicarse con nosotros a través del 2609-1080 y el 7923-9593. Son las líneas telefónicas para que usted se reporte, para que usted nos llame y así juntos estar llevando esta bendición, estar llevando la programación de Radio Creer a través de su bendición, a través de su aporte al ministerio. 2609-1080 y 7923-9593 son las líneas telefónicas totalmente disponibles para que usted se reporte con nosotros y así juntos estar llevando siempre la programación de esta mañana. Vamos a escuchar a los hermanos Arepia y escuchamos Vida y Libertad.

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1: Llegamos a las 7 de la mañana, pasado 48 minutos, 7:48. Continuamos en el espacio de Alabanza del Ayer. Saludamos a nuestro hermano Raúl Martínez hasta Boston. Ahí nos está escuchando. Que el Señor le bendiga. Es un gusto poderle saludarle en esta mañana. Gracias por estar en nuestra sintonía, poder reportarse con nosotros. Saludos especiales para nuestro hermano. Nos había solicitado el canto que hemos escuchado con el dúo Hermano Chacón. Escuchábamos Con Cristo en las Bodas. Así estábamos saludando a nuestro hermano Raúl Martínez hasta Boston. Saludos para él, toda su familia. Sea nuestro Dios Todopoderoso bendiciendo sus vidas. Saludos para usted que nos está escuchando ya en su trabajo, usted que se encuentra ya en su lugar de trabajo y en sintonía de radio. Cree que nuestro Dios Todopoderoso esté bendiciendo, fortaleciendo su vida, invitándole siempre para que usted pueda comunicarse con nosotros y así juntos estar llevando la programación de este martes. 2609-1080 y 7923-9593 son las líneas telefónicas para que usted se siga reportando con nosotros. Vamos a escuchar estos bonitos coros con Paulino Barrenal y escuchamos Hay Poder. 7 de la mañana, ya 50 minutos.

Tenemos a las 7 de la mañana y a 57 minutos llegando a la final del espacio de Alabanza del Ayer. Agradecemos y saludamos a todos nuestros hermanos que se han estado reportando con nosotros. Y a las 8 de la mañana iniciamos programando con el oyente. Le invitamos a usted para que pueda seguirse comunicando con nosotros en esta mañana que el Señor nos ha regalado.

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Llegamos a las 8 de la mañana, pasado ya 4 minutos, 8 de la mañana con 4 minutos, que nuestro Dios Todopoderoso esté bendiciendo su vida en esta hora. Saludos especiales para nuestros hermanos que nos están escuchando en esta oportunidad, usted que está pendiente de la programación a través del dial 1080M Radio Crede San Miguel, usted que nos escucha a través de internet, usted que lo hace a través de Crede, que nuestro Dios Todopoderoso esté bendiciendo su vida de una manera muy especial. En esta mañana queremos agradecer a nuestro hermano que se ha unido con nosotros a patrocinar el espacio. Gracias al patrocinio, hermano Mario Álvarez en Florida, lo está haciendo en agradecimiento. Gracias a nuestro hermano por ese aporte para este ministerio. Sea nuestro Dios Todopoderoso bendiciendo su vida en una manera muy especial. Saludos también para nuestro hermano Julio Lorenzo desde Miami, que se está reportando con nosotros. Gracias a nuestro hermano Julio Lorenzo, le está haciendo un saludo muy especial para toda la audiencia que nos está escuchando en esta mañana. Nos solicita el canto, nos solicita el tema Como Zaqueo. Vamos a estar escuchando ese bonito canto con mucho gusto. Saludos ahí a nuestro hermano Julio Lorenzo hasta Miami, que se mantiene siempre en nuestra sintonía pendiente de la programación de Radio Crede. Esperando que usted, que uno se ha reportado, también pueda llamarnos. Tenemos el 2609-1080, el 7923-9593, para que usted se pueda reportar con nosotros y así juntos estar llevando esta bendición. Saludos para nuestros hermanos que nos están escuchando en Morazán, usted que lo hace a través de TV Crede, usted que nos está escuchando en diferentes lugares de acá de San Miguel, diferentes ciudades, cantones, caseríos, donde está llegando esta bendición de Radio Crede en esta mañana. Le hacemos la invitación para que usted se siga comunicando con nosotros. Saludos también para nuestro hermano que se reporta. Saludos, hermano Pedro Cruz. Saludos para nuestro hermano que está ahí pendiente de la programación. Sea nuestro Dios bendiciendo, fortaleciendo su vida. Saludos hasta San Alejos, ahí nos está escuchando juntamente junto ahí a toda su familia. Saludos especiales, que el Señor bendiga sus vidas. Gracias a nuestros hermanos que están pendientes de la programación a través de Radio Crede ahí en San Alejo. Que nuestro Dios Todopoderoso bendiga sus vidas en manera muy especial. Saludamos a nuestros hermanos que nos están escuchando también en Chilanga, Morazán, usted que está ahí pendiente de la programación, en diferentes lugares donde está llegando esta señal, que el Señor Dios Todopoderoso esté bendiciendo su vida. Puede reportarse a través del 2609-1080. También tenemos el 7923-9593. Usted puede llamarnos, enviarnos su mensaje y con mucho gusto vamos a estar tomando nota de ese canto que usted desea escuchar, si usted desea también unirse con nosotros. Saludos y agradecimientos para nuestro hermano patrocinador. Gracias al patrocinio de nuestro hermano Mario Álvarez hasta Florida, que el Señor le bendiga siempre. Es un gusto poder saludarle. Saludos especiales para nuestros hermanos que nos están escuchando a través de internet, usted que se mantiene conectado con nosotros, usted que se encuentra ahí en su trabajo, usted que está en su negocio y está ahí en su hogar y siempre pendiente de la programación de Radio Crede. Que el Señor, el Dios Todopoderoso, esté bendiciendo, fortaleciendo su vida en gran manera. Vamos así a iniciar con ese espacio. Vamos a escuchar este canto que nos ha solicitado nuestro hermano Julio Lorenzo. Vamos a escuchar Como Zaqueo mientras usted se reporta con nosotros y juntos estamos llevando esta bendición.

Continuamos con esta bendición, llegamos a las 8 de la mañana con 16 minutos, 8 con 16 en minutos. Escuchamos ese bonito canto en la voz de Roberto Orellana, escuchamos Tengo Vida Nueva. Saludos para nuestro hermano Nelson Barahona que nos escucha en Texas, que el Señor Dios Todopoderoso esté bendiciendo su vida en una manera muy especial. Y gracias por reportarse con nosotros, sea nuestro Dios bendiciendo, fortaleciendo su vida. Saludos para nuestra hermana María Méndez, que el Señor bendiga su vida hasta Houston, Texas. Saludos especiales para ella, toda su familia. Sea nuestro Señor y Salvador Jesucristo bendiciéndoles en una manera muy especial. También queremos saludar a nuestra hermana, nuestra hermanita Giselle. Saludos hasta Colonia de las Flores, El Cuco, que el Señor le bendiga. Está haciendo un saludo especial para toda la audiencia que está en sintonía y también para los amigos que están en sintonía de Radio Carrera. El saludo de parte de nuestra hermanita Giselle. Saludos, hermana Carmen Ramírez. Que el Señor le bendiga su vida, nos solicitan el canto El Jordán. También queremos saludar a nuestra hermana que se reporta desde la estancia. Saludos, hermana Reina Ramírez, y nos ha solicitado el canto La Creación con los Paladines de la Reina. Vamos a estar escuchando también ese bonito canto. Saludos para nuestra hermana Beatriz Méndez hasta La Unión. Saludos para nuestros hermanos que nos escuchan a través de TV Creer en La Unión. Nuestro Dios esté bendiciendo sus vidas. Nos solicita el tema Canta Aleluya con el dúo Líbano. Vamos a estar escuchando ese bonito canto. Saludos para nuestra hermana Victoria Reyes, que también se estaba reportando con nosotros. Vamos a continuar con este espacio. Agradecemos a nuestro hermano Mario Álvarez en Florida, que nos está patrocinando, programando con el oyente.

Continuamos con esta bendición de programando con el oyente 8:29. 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Nos está colaborando de 8 a 9 de la mañana programando con el oyente. Muchas gracias a nuestro hermano por ese aporte para este ministerio. Sea nuestro Dios bendiciendo su vida en manera muy especial. Hemos escuchado esos bonitos cantos que nos han solicitado. Teníamos el canto Canta Aleluya. Saludos para nuestra hermana Beatriz Méndez hasta La Unión. Ella estaba saludando así a todo el personal de radio y toda la audiencia que nos está escuchando en esta mañana que el Señor nos ha regalado. Saludos para nuestra hermana Milagro. Saludos hasta Colonia Milagro de la Paz a nuestra hermana Victoria Reyes, que el Señor le bendiga. Saludos para nuestra hermana. Ella en esta oportunidad está haciendo un saludo muy especial para Rebeca Saray Hernández Reyes y para Dina Marlene Chicas, que este día se encuentran de cumpleaños. Saludos hasta Colonia Milagro de la Paz, ahí nos están escuchando, esperando siempre que sea nuestro Dios Todopoderoso bendiciendo sus vidas en una manera muy especial. Este día se encuentran de cumpleaños, el saludo padre de nuestra hermana Victoria Rey, así que muchas bendiciones, muchas felicidades para nuestras hermanas Rebeca Saray Hernández Reyes y Dina Marlene Chicas. Este día el Señor les concede estar de cumpleaños. Sea nuestro Señor y Salvador Jesucristo bendiciendo, fortaleciendo sus vidas en una manera muy especial. Nuestra hermana nos ha solicitado el canto Que Hoy No Te Falte Una Sonrisa para poder saludarles y también hermosos años. Vamos a estar escuchando esos bonitos cantos para saludar a nuestras hermanas que se encuentran de cumpleaños. Mientras usted se sigue comunicando con nosotros al 2609-1080 y también el 7923-9593. Ahí las líneas telefónicas están disponibles. Puede llamarnos o enviarnos su mensaje. Gracias al patrocinio de nuestro hermano Mario Álvarez. Vamos a continuar con ese espacio de programando con el oyente. Y con estos cantos saludamos a nuestras hermanas que se encuentran de cumpleaños. El saludo para nuestra hermana Victoria Reyes, para Rebeca Saray Hernández Reyes y Dina Marlene Chicas. Que el Señor les concede este día estar de cumpleaños. Años.

Continuamos con esa bendición a las 8 de la mañana, 43 minutos, 8 ya 43 minutos. Saludos y agradecimientos a nuestro hermano Mario Álvarez hasta Florida. Nos está patrocinando el espacio de Programando con el Oyente de 8 a 9 de la mañana. Muchas gracias a nuestro hermano por ese aporte para este ministerio. Nuestro Dios esté bendiciendo sus vidas. Vamos a saludar también a nuestros hermanos que están pendientes de la programación. Usted que está en nuestra sintonía a través de internet. Usted que lo hace a través de el dial 1080 AM Radio Creer San Miguel, usted que nos está escuchando a través de TV, creer que nuestro Dios Todopoderoso esté bendiciendo su vida. Tenemos un mensaje, dice: quiero saludar a una persona, a mi hijo, soy de Santanita, me saluda. Saludos ahí a nuestra hermana Mabel, que nos está escuchando, está saludando a su hijo, que sea nuestro Dios bendiciendo sus vidas. Vamos así a continuar con esta bendición, vamos a continuar con más cantos y escuchamos, vamos a estar escuchando el siguiente canto con Vasija Quebrantada, vamos a escuchar con los hermanos Romero. Así continuamos con más de este espacio de Programando con el Oyente. Luego vamos a escuchar el canto con Alfa y Omega, Dios te juzgará. Así que continuamos con esta bendición mientras ustedes se siguen reportando con nosotros a través de las líneas telefónicas el 2609-1080 y el 7923-9593. Son las líneas que están disponibles para que usted se siga comunicando con nosotros.

Continuamos con esta bendición en las 8 de la mañana, ya 55 minutos, 8:55 en Programando con el Oyente. Agradecemos a hermano Mario Álvarez en Florida, nos está patrocinando este espacio de 8 a 9 de la mañana. Muchas gracias a nuestro hermano por ese aporte para este ministerio. Saludos para nuestro hermano que nos está escuchando en el lugar de La Jitas Arriba en Chilanga, Morazán. Saludos al hermano Leonardo Hernández, nos había solicitado ese bonito canto que hemos escuchado. También queremos saludar a nuestro hermano Ricardo Ortiz, saludos hasta Nueva York, que el Señor le bendiga. Es un gusto siempre poder saludarle, gracias por estar siempre pendiente de la programación de Radio Cred. Vamos a estar llegando al final de este espacio, vamos a estar finalizando ya Programando con el Oyente. Agradecemos a nuestro hermano que estuvo uniéndose con nosotros a colaborar, y cada uno de nuestros hermanos que se estuvieron reportando para que juntos estemos llevando el espacio de Programando con el Oyente. Gracias a cada uno de nuestros hermanos que han estado en nuestra sintonía. Le invitamos a usted para que pueda continuar con nosotros. A las 9 tenemos el programa de la Hora de la Mujer. Vamos a finalizar con el grupo Alfa y Omega y escuchamos No Somos de Aquí. Saludos para nuestro hermano hasta el lugar de Nueva York, hermano Ricardo Ortiz, y gracias al patrocinio, hermano Mario Álvarez en Florida.

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0: Que el Señor le bendiga, hermanos. Tenemos a las 9 de la mañana, pasado ya 12 minutos. Presentamos el programa La Hora de la Mujer. Se saludamos a toda la audiencia de la cadena cristiana de radio y televisión Creer. Gracias a nuestros hermanos que nos están escuchando a través de Radio Creer San Miguel, Radio Creer Santa Ana, Radio Estéreo Jericín y Radio Alerta Final, el 102.1 FM. Que el Señor les bendiga. Saludamos a usted que nos está escuchando a través de TV Creer. Que sea nuestro Dios Todopoderoso bendiciendo sus vidas en manera muy especial. En esta mañana queremos agradecer a nuestros hermanos que se han unido en esta oportunidad a patrocinar el programa de La Hora de la Mujer. Queremos agradecer a hermana Alba Aurora Díaz Portillo en Washington, que ya nos está patrocinando el espacio. También queremos agradecerle a la familia Soto Araujo en San Miguel, que se han unido con nosotros en esta oportunidad a formar parte de esta bendición, de este espacio del programa La Hora de la Mujer en Radio Creer en San Miguel. Para Radio Creer en Santa Ana, Radio Jericine, se encuentran disponibles, TV Creer, están disponible el espacio de La Hora de la Mujer, y si usted desea unirse con nosotros a patrocinar. También queremos agradecer a nuestro hermano Julio Lorenzo en Miami, que también se une con nosotros a colaborar. Que sea nuestro Dios Todopoderoso bendiciendo sus vidas en una manera muy especial. Vamos a orar para luego dejar un mensaje con nuestra hermana Joana, esperando que sea de mucha bendición para su vida. Amado Dios, gracias le damos en esta mañana. Gracias, Padre Celestial, por esta oportunidad, Rey de Gloria, que usted nos permite, nos da, Dios amado, este momento de poder presentarnos delante de usted una vez más para adorar, para bendecir su santo y bendito nombre. Muchas gracias, Señor. Muchas gracias, amado Dios, por su amor, por su misericordia, por su bondad, por su fidelidad para con cada uno de nosotros. Señor, gracias le damos por este día que usted nos ha regalado esta mañana. Señor, gracias, Padre Santo, por todo lo que usted hace en nuestras vidas. Señor, en esta oportunidad, Señor, de este programa La Hora de la Mujer, clamamos a ti, Padre, que seas tú llevando esa bendición, que seas tú llevando, Señor, esa palabra de aliento, Señor, esa palabra de consuelo a toda la audiencia, los amigos, Señor, los hermanos que están escuchando. Sea tu misericordia, tu gracia, Señor, sobre sus vidas. Padre amado, clamamos por aquellos que se encuentran enfermos, Señor, que seas tú bendiciendo, que seas tú fortaleciendo sus vidas, Señor, la vida de nuestros hermanos patrocinadores. Padre, gracias, Señor, gracias por la vida de ellos, Señor, por la vida de hermana Alba Aurora Díaz por ti, Señor, que sea usted bendiciendo su vida, sea usted fortaleciendo, Padre, su vida, su familia. Usted conoce las peticiones de ellas, Señor, clamamos que sea usted obrando la vida, Señor, de la familia Soto Araujo. Señor, bendígale, fortalezcales a cada momento, Señor, sea usted dando la protección a sus vidas. Padre, gracias por la vida, hermano Julio Lorenzo. Señor, clamamos que seas tú, Padre, bendiciendo, Señor, su vida, fortaleciendo, dando siempre esa protección divina. Clamamos, Rey de Gloria, que sea usted obrando en las peticiones, Señor, que ha presentado ante ti. Señor, clamamos que sea usted obrando, Señor, en su familia. De Padre amado, ese respaldo divino, Señor, sea su gracia, su misericordia en sus vidas. Padre, muchas gracias, Señor, por todo lo que usted estará haciendo. Señor, bendice, Padre, a cada uno de nuestros hermanos, bendice toda la audiencia, fortalezca sus vidas. Señor, sea usted llevando, Padre amado, bendición, fortalecimiento. Señor, tú conoces, Padre, la necesidad que hay en cada uno. Señor, sea usted obrando, Señor, conforme a la necesidad. Padre, muchas gracias le damos, Señor, en esta mañana. Gracias, Señor amado. Amén. Si agradecemos a nuestros hermanos colaboradores del espacio, vamos a quedarnos en esta oportunidad con un mensaje con nuestra hermana Joana, esperando que sea de mucha bendición para su vida.
1: Dando esa palabra de bendición, esa palabra que edifica y que fortalece nuestras vidas. Vamos a poner en las manos del Señor este programa para que sea Él quien bendiga y ministre nuestras vidas a través de su palabra. Amantísimo y buen Padre Celestial, gracias, mi Dios bendito. Gracias porque eres bueno, porque eres maravilloso, porque eres grande, Señor. Gracias, Señor, por la oportunidad que usted nos concede de estar llegando, Señor. a diferentes lugares donde quizás personalmente no podemos llegar, Señor, pero la radio está llegando hasta ahí donde está la necesidad, hasta ahí donde está aquel hermano, hermanas que están atribuladas por alguna enfermedad, que están atribulados por algún problema. Señor, obra maravillosamente en cada vida, que sea su mano poderosa bendiciendo esos hogares que están necesitando esa palabra, Señor, esas familias que están atribuladas quizás por discusiones, por pleitos, por tantas cosas que Satanás está tratando de poner hoy en día para destruir los hogares. Sea usted obrando, sea usted manifestando su misericordia sobre cada vida, Señor. Bendice la vida de mi hermano Dagoberto Bonilla, Señor, ahí donde él se encuentra. Bendice su hogar, donde hay tantas cosas que agobian a la humanidad, Señor. Obra maravillosamente. También clamamos por Nelly Funes, Señor, por sanidad. Yo no sé cuál sea el enfermo escuchándonos, Señor. Bendice cada vida, Señor, y que sea su palabra de bendición para nuestra vida, de edificación para cada uno, Señor, en el nombre de Jesús. Te adoramos y bendecimos su nombre. Gracias, mi Dios bendito. Amén y amén. Bueno, damos gracias al Señor por la oportunidad maravillosa que nos concede de llegar hasta su hogar, hasta ahí donde usted nos sintoniza. En diferentes lugares sabemos que tenemos que confiar en esas promesas maravillosas que Dios tiene para nuestras vidas. Y Él es poderoso, Él hace la obra, hermanos. Solamente tenemos que creer en esas promesas que Dios tiene para nuestras vidas. En esta oportunidad vamos a estar meditando en la palabra del Señor con el tema cualidades sobresalientes de la mujer cristiana. Vamos a estar leyendo la palabra del Señor en Lucas capítulo 2, versículo 37. Y la palabra del Señor se lee como está escrita, en el nombre del Padre, del Hijo y del Espíritu Santo. Y dice la palabra del Señor, desde el 36 vamos a estar leyendo: estaba también ahí Ana, profetisa, hija de Fanuel, de la tribu de Aser, de edad muy avanzada, pues había vivido con su marido 7 años desde su virginidad, y era viuda hacía 84 años, y no se apartaba del templo sirviendo de noche y de día con ayunos y oraciones. Tenemos el ejemplo de Ana la profetisa. Una de las cualidades, hermanos, muy especiales de la mujer cristiana tienen que ser un espíritu devocional. Ana era una mujer viuda de hacía, dice la palabra del Señor, 84 años, y dice que no se apartaba del templo sirviendo de noche y de día con ayuno y oración. Esta mujer había dedicado su vida para servirle al Señor. Ella estaba siempre ahí sirviendo de día y de noche, dice, en ayunos y oración. Una de las cualidades es un espíritu devocional. Como ejemplo tenemos a Ana, la madre de Samuel. Era una mujer que estaba siempre clamando al Señor porque ella tenía una necesidad grande. Ella quería conocer un hijo. Y dice que en Primera de Samuel 1:15 nos dice que Ana le respondió diciendo: no, Señor mío, yo soy una mujer atribulada de espíritu. No he bebido vino ni sidra, sino que he derramado mi alma delante de Jehová. Un espíritu devocional de una de las mujeres cristianas, hermana, es cuando estamos derramando nuestra alma ante la presencia del Señor. Tenemos el espíritu de Ana la profetisa, una mujer que ayunaba y oraba, y ella se fortalecía en la oración, ella se fortalecía en los ayunos, ella sentía que el servirle al Señor en el templo, que estar siempre en comunión con Él, llenaba todas aquellas cosas que muchas veces queremos llenar con tantas cosas de este mundo. Igual Ana estaba clamando al Señor porque ella era una mujer estéril que no podía dar a luz un hijo. Y clamó y derramó su alma ante el Señor, y el Señor escuchó esas plegarias. El Señor escuchó esa oración. El Señor escuchó lo que Ana estaba pidiendo. Y Samuel, fue de bendición para su vida. Dios a veces quiere que nosotros derramemos nuestra alma ante su presencia, que nos sometamos con un espíritu devocional, con llenarnos de su presencia, llenarnos cada día más y más de esa presencia de Dios en oración, estar en comunión con Dios. Porque muchas veces estamos pidiendo las cosas, pero no las recibimos, porque muchas veces no estamos pidiendo, no estamos clamando, no estamos sometidas completamente a lo que Dios quiere. Una de las cualidades muy hermosas que estas mujeres tenían era que tenían un espíritu devocional, un espíritu que se llenaban de la presencia de Dios. Y esto, hermano, nos hace fortalecer nuestro espíritu para poder soportar todas las adversidades que Satanás quiera lanzar a nuestra vida. Imagínense que para Ana no era fácil. Para Ana la profetisa no fue fácil quedarse sola. Y vivió esta mujer, tenía 85 años de haber enviudado, pero ella estaba sirviéndole siempre al Señor. Tenemos también a Ana, la madre de Samuel. No era fácil soportar, porque en aquellos tiempos las mujeres estériles las miraban con menosprecio. Pero Ana sabía y había creído en un Dios poderoso, y sabía que sometiéndose a Él iba a encontrar la victoria, iba ella a obtener una respuesta para esa petición. Tenemos también la vida de Esther. Esther era una mujer que comenzó a someterse a ayunos para poder fortalecer su espíritu y para que su pueblo fuera libertado de las manos, de la garra del enemigo. Y dice la palabra del Señor en Esther 4:16: y reúne a todos los judíos que se hallan en Susa, y ayunad por mí, y no comáis ni bebáis en 3 días, noche y día. Yo también con mis 12 doncellas ayunaré igualmente. Entonces entraré a ver al rey, aunque no sea conforme a la ley, y si perezco, que perezca. Esther sabía que tenía que someterse al Dios Todopoderoso y que por medio de Él iba a obtener la victoria. Muchas veces queremos que la respuesta llegue, pero no queremos tener una vida sometida a la presencia de Dios. No queremos tener una vida sometida a la palabra de Dios. Queremos que las cosas se hagan cuando muchas veces nosotros queremos, cuando nosotros decimos, pero la voluntad de Dios, hermanos, nuestra oración mueve montañas. Nuestra oración es poderosa cuando clamamos al Dios Todopoderoso. No hay obstáculo que Dios no pueda vencer. No hay dificultad, no hay enfermedad, hermanos, que Dios no pueda sanar. Pero tenemos que tener una vida de sometimiento, una vida como mujeres cristianas. Si usted quiere tener un hogar feliz, un hogar agradable, tiene que someterse ante la presencia del Señor y que haya una comunión de usted con Dios, que Dios esté en su vida, que Dios es el centro de su hogar, de su familia. Muchas veces queremos que las cosas se arreglen por nuestra propia voluntad, por nuestra propia cuenta. Pero si estuviera y pudiéramos preguntarle a la madre de Samuel, ¿cómo pudo soportar ella tantos años de que Penina le decía cosas? Porque ella era una mujer estéril. Pero Dios respondió a esa petición de Ana. Dios respondió a la petición de Esther. Y era que su pueblo pudiera obtener esa libertad. para poder adorar. Esther tuvo que someterse y tuvo que exponer su vida, pero ella sabía que ella había creído en un Dios poderoso. Y muchas veces eso es lo difícil. Queremos que los problemas se resuelvan como por arte de magia, pero no puede ser así. Dios quiere que nosotros sometamos nuestra vida. Muchas veces vienen las dificultades, vienen los problemas, pero recurrimos a otras personas y no recurrimos a aquel que todo lo puede. Dios tiene poder para solucionar los problemas de su hogar, de su familia. Él es el único, porque hay cosas, hermanos, que el dinero, que todas las comodidades de este mundo no las pueden solucionar, solamente Dios. Por eso estamos viendo cualidades sobresalientes de una mujer cristiana. Y es un espíritu devocional, un espíritu que esté en comunión con Dios. Cuando estamos en comunión con Dios, las dificultades van a venir a nuestra vida, pero vamos a sobresalir. ¿Por qué? Vamos a vencer toda dificultad, toda prueba, toda adversidad, porque estamos en comunión con el Rey de Reyes y Señor de señores. Él todo lo puede, hermano. Él todo lo puede solucionar. Tal vez usted tiene problemas, dificultades con su esposo, con su esposa, pero recurra al mejor consejero, y es nuestro Dios. Él no le va a dar algo, no le va a dar una solución que dañe su vida, que dañe su familia. Él es un Dios de amor, un Dios poderoso que puede hacer grandes cosas. Cuando la fe del hombre falla, cuando el hombre falla, la mujer falla, Dios nunca le va a fallar. Y eso está comprobado. Aquellas mujeres se sometieron al Señor porque sabían que solamente Él podía solucionar la dificultad. Solo Él podía, sometiéndose a Él, podían encontrar la solución a sus problemas. Pero ¿qué hace muchas veces el hombre, la mujer hoy en día? Quiere que los hombres solucionen sus problemas. Buscan soluciones que no son aprobadas por Dios. Un espíritu de modestia es otra de las cualidades de la mujer cristiana. Un espíritu sometido ante el Señor. Rebeca se cubrió, dice, eso lo podemos ver en Génesis 24:65, porque había preguntado al criado: ¿quién es este varón que viene por el campo hacia nosotros? Y el criado había respondido: este es mi señor. Ella entonces tomó el velo y se cubrió. Rebeca era la esposa de Isaac. Esto ocurrió cuando el criado fue a buscarle la esposa a Isaac. Y aquella mujer vio que aquel hombre venía, y dice que ella tomó su velo y se cubrió. Asimismo, que la mujer se atavíe con ropa decorosa, un espíritu de modestia. Asimismo, dice, las mujeres se atavíen con ropa decorosa, no con pudor y modestia, no con peinados ostentosos, ni oro, ni perlas, ni vestidos costosos, sino con buenas obras, como corresponde a las mujeres que profesan piedad. Aquellas mujeres que profesan piedad, hermanos, no necesitan andar con vestidos ostentosos, no necesitan andar con ropas decorosas, con ropas ostentosas, ni oro, ni plata, ni perlas, ni cosas. La modestia de la mujer, aquellas mujeres que profesan piedad, hermanos, son mujeres especiales y no necesitan andar lujosas, andar ataviadas, porque hoy en día muchas mujeres andan vestidas y muchas veces toman los templos como para ir a exhibirse, para ir a mostrar todo lo que poseen. Pero no, hermano, las mujeres que tienen un espíritu de modestia, un espíritu de piedad, lo muestran en el sometimiento a la palabra del Señor, en el sometimiento de su vida espiritual, que estén sujetas a sus maridos. El espíritu de modestia, toda mujer que tiene un espíritu de modestia, tiene cuidado con cómo se va a vestir, en cómo va a actuar, las cosas que va a hacer, y tiene un sometimiento a su esposo. Dice: asimismo vosotras, mujeres, estás sujetas a vuestros maridos, para que también los que creen a la palabra sean ganados sin palabra por la conducta de sus esposas, considerando vuestra conducta casta y respetuosa. Vuestro atavio no sea el externo de peinados ostentosos, de adorno de oro o vestidos lujosos. Nuestro atavio, hermanos, la mujer que está con un espíritu de modestia está siempre sujeta a su esposo. Dice que para que tenemos que ser ejemplo para los que no han creído, para que dice que los que no han creído con la palabra sean ganados sin palabra por la conducta de sus esposas. Tal vez usted tiene su esposo que no es cristiano o viceversa, pero su conducta, hermanos, habla mucho de usted. Su forma de actuar habla mucho de usted. Si usted actúa como un hombre de Dios, como una mujer de Dios, va a ganar sin palabras a su esposo, a su esposa. Que sus actitudes hablen por sí solas. Que su forma de ser hable por sí sola. Porque muchas veces, como hijas de Dios, dejamos que desear con nuestro atavio, con nuestra forma de vestir. Porque a veces en la iglesia andan vestidas de una forma y en la calle de otra. Y muchas veces nos tendemos a asustar o quieren esconderse cuando miran a los hermanos de la iglesia. Pero al que tenemos que tenerle temor, hermanas, es a Dios. Cuando hay temor a Dios, hay un sometimiento a Él. Vamos a andar vestidas con ropa decorosa, con ropa que agrade a Dios. Cuando usted sienta que una ropa con esa ropa no va a agradar a Dios, pues quítesela. Que usted sabe que esa ropa no le queda bien, que esa ropa no está bajo los lineamientos de la palabra, quítesela, no se la ponga. Dice que la mujer tiene que estar sujeta a su marido, para que también los que creen a la palabra sean ganados sin palabras por su conducta. Por esa conducta, hermanos, ganamos muchas almas. Considerando vuestra conducta casta y respetuosa, la mujer tiene que respetar a su marido, el marido tiene que respetar a su esposa. Porque los dos, hermanos, se merecen respeto. El espíritu de modestia, hermano, nos enseña que tenemos que ver la manera de cómo agradamos primeramente a Dios, después a todas las personas que están a nuestro alrededor. La esposa tiene que agradar a su esposo y tiene que respetar a ese hombre, saber que ese hombre es la autoridad de su hogar. Tratarlo con respeto, hermanos. Muchas veces hay hombres y mujeres que se tratan mal y son cristianos. Pero yo en esta hora le insto a que no haga eso. El hombre y la mujer tienen que tratarse siempre con respeto. Cuando hay un respeto en el hogar, hermano, viera qué hermoso es. Cuando usted trata a su esposo con respeto, por muy, muy molesta que esté, no tiene que faltarle respeto a su esposo. Por muy molesto que esté, tiene que tener respeto para su esposa. Un espíritu de liberalidad. En Éxodo 35:25 dice: además, todas las mujeres sabias de corazón hilaban con sus manos y atraían lo que habían hilado, azul, púrpura y carmesí, lino fino. Además, toda mujer sabia de corazón, dice, hilaba con sus manos y atraían lo que habían hilado. En el Proverbios 31:20 nos da un ejemplo. Alarga su mano al pobre, dice, y extiende su mano al menesteroso. Esta era la mujer del proverbio, las virtudes de aquella mujer. Tenemos que extender nuestra mano al necesitado. Es una de las cualidades de una mujer cristiana. Extiende su mano al menesteroso. Dice que María Magdalena servían al Señor, algunas mujeres que habían sido sanadas de espíritus malos y enfermedades. María, que se llamaba Magdalena, de la que habían salido 7 demonios, estaba sirviendo al Señor. Debe haber un espíritu de servicio, un espíritu de servir a los demás. Es una de las cualidades de la mujer cristiana, de poder servir, que haya gozo en su vida. Aquellas mujeres estaban sirviendo con gozo, con alegría, porque sabían que Dios había hecho cosas grandes en sus vidas. Y nosotros, hermanos, sabemos que Dios ha hecho cosas grandes en nuestras vidas. Y como mujeres agradecidas, tenemos que servir con alegría, con gozo al Señor. Y a todas las personas que están a nuestro alrededor. Dice, un espíritu de sabiduría y de virtud. La mujer agradecida tendrá honra. La mujer agradecida tendrá honra y los fuertes tendrán riquezas. Cuando estamos agradecidos con el Señor, dice que la mujer agradecida tendrá honra. Es un espíritu de sabiduría y de virtud. La mujer virtuosa es corona a su marido. Ese hombre será saciado de bien y del fruto de su boca, y le será pagado según la obra de sus manos. La mujer cristiana tiene que ser una mujer de sabiduría y de virtud. Que todo lo que haga usted, hermano, lo haga, hermana, con sabiduría. Y que todo lo que usted haga, lo haga para edificar, para ayudar a otros. Y va a ver que va a ser de bendición para muchas personas. Pero que tenemos que tomar en cuenta estas cualidades sobresalientes como hija de Dios que tenemos que tener. Una vida en comunión con Dios. Una vida llena de la presencia de Dios. Un espíritu de modestia. Que cuando le llamen la atención por su forma de vestir, no se moleste, sino que tome y haga caso, obedezca la palabra de autoridad. Un espíritu de ayudar a otro, de sabiduría. Así que la palabra del Señor ha sido clara en esta mañana, y esperamos que Dios haya bendecido su vida a través de la palabra de Dios. Más vamos a llegar hasta acá con este programa, y será hasta el día de mañana que estaremos presentando otro programa de la Hora de la Mujer. Que Dios les bendiga.

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Continuamos con la bendición. Tenemos las 9 de la mañana, ya 40 minutos. Saludamos a todos nuestros hermanos que nos están escuchando a esta hora de la mañana. Tenemos ya las 9 pasado 40 minutos, 9 ya 40 minutos. Gracias a usted por estar pendiente de la programación. Estar en nuestra sintonía a través del dial 1080 AM Radio Cred San Miguel, a través de internet, de usted que está conectado con nosotros en esta mañana que el Señor nos regala. Saludos especiales para usted que está en nuestra sintonía y en su hogar, y usted que se encuentra ahí en su trabajo, en su negocio y pendiente de esta programación, que nuestro Dios Todopoderoso esté bendiciendo su vida a esta hora de la mañana. Vamos a continuar con un espacio de cántico variado. Continuamos con esta bendición de 9:30 a 10 de la mañana. Tenemos el espacio de alabanzas con mensaje espiritual para nuestras vidas. Si usted desea unirse con nosotros y poder unirse a colaborar y a patrocinar, ya sea estos 30 minutos, tenemos mucha programación disponible de la cual usted puede ser un colaborador, puede ser un patrocinador. De 9:30 a 10 está disponible el espacio de música variada. De 10 a 10:30 tenemos el espacio de A Través de la Biblia, no tiene patrocinadores. Tenemos también el espacio de 12 a 1 de la tarde, se encuentra disponible. Lectura pública de la Biblia se encuentra disponible. Si usted en esta oportunidad, en esta hora, desea y siente en su corazón el deseo de unirse con el ministerio, creerá estar llevando las buenas nuevas de salvación. Saludos para nuestros hermanos en la Unión. Saludos a nuestra hermana Beatriz Méndez, que ahí está siempre pendiente de la programación. Saludos para nuestra hermana Tulita Salmerón hasta Cantón El Algodón, que también ahí está en sintonía de Radio Creere. Saludos a nuestra hermana que está ahí pendiente de la programación. Sea nuestro Dios Todopoderoso bendiciendo sus vidas en manera muy especial. Vamos a continuar con este espacio mientras usted se reporta, mientras usted se une a la programación de Radio Creere. Si usted desea unirse, puede llamarnos a través del 2609-1080 y el 7923-9593. Son las líneas telefónicas para que usted pueda comunicarse, para que usted pueda reportarse con nosotros y así juntos estar llevando esta bendición. Tenemos a las 9 de la mañana pasado 43 minutos y escuchamos al conjunto Los Hermanos Elín con el canto Soy Yo Soldado de Jesús.

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Continuamos con esta bendición. Tenemos las 9 de la mañana, 52 minutos. Solo 8 minutos nos separan de las 10. Y a las 10 tenemos el espacio de A Través de la Biblia. Siempre invitándole a usted para que pueda unirse con nosotros. Ese espacio no cuenta con patrocinadores. Si usted desea unirse a colaborar, esos 30 minutos de A Través de la Biblia lo puede hacer en esta oportunidad. Vamos a continuar con más bendición, con más canto. Saludos para nuestro hermano Isidro Turcios hasta Ciudad Pacífica y nos está escuchando. Que el Señor le bendiga, un gusto poder saludarle. Nos había solicitado ese bonito canto que hemos escuchado. Escuchábamos Él es el Mesías, teníamos con el dúo Israel. Saludos para nuestro hermano Isidro Turcios, que está siempre pendiente de la programación de Radio Creer. Sea nuestro Dios bendiciendo su vida en manera muy especial. Y así vamos a continuar con este espacio. Vamos a escuchar el siguiente canto y escuchamos a Nancy Ramírez con Quiero Salvarte. Llegamos a las 9:53 minutos en Radio Creer.

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0: Usted ora con otros creyentes. Quizás en la reunión de oración de su iglesia o en su grupo pequeño. ¿Sabe que este tipo de oración colectiva es algo poderoso? Dios usa nuestra oración unánime. Veremos eso hoy en nuestro estudio en Hechos capítulo 16. Dios usó una reunión de oración realizada por un grupo de mujeres que se reunieron a la orilla de un río para cambiar la dirección de la iglesia del primer siglo. Veremos que fue al mismo tiempo que Pablo y sus compañeros evangelistas cambiaron de dirección después de que el Espíritu Santo les dijera que no viajaran al sur hacia Asia Menor ni al norte hacia Bitinia, sino que cambiaron de dirección y fueran a Europa. Vaya, este fue un cambio significativo y de alguna manera Dios usó la oración para realizarlo. Bienvenido a través de la Biblia, el programa donde conocemos a Dios en su palabra. Mi nombre es Geyel Ortiz y estoy contento de que usted esté con nosotros en el día de hoy estudiando la Biblia, la palabra de Dios. Iniciemos nuestro tiempo de estudio en oración. Padre Celestial, te damos gracias porque podemos estudiar tu santa palabra. Te pedimos que nos ayudes a ver y a entender cómo obras a través de diversas circunstancias y a través de diferentes personas. Que podamos ver que detrás de cada historia, detrás de cada relato o de cada acontecimiento en el libro de Hechos, tú eres el protagonista. Tú eres quien estás obrando a través de tus hijos y de tus hijas. En el precioso nombre de Jesús te lo pedimos y oramos. Amén. Con nosotros, nuestro maestro Samuel Montoya, guiándonos y dirigiéndonos en el estudio bíblico de hoy.
2: Continuamos hoy nuestro estudio en el capítulo 16 de los Hechos de los Apóstoles. Y en nuestro programa anterior comenzamos a considerar el segundo viaje del apóstol Pablo. Y decíamos que Pablo se gozó de un gran ministerio en Galacia. No solamente visitó las iglesias que habían sido fundadas la primera vez, sino que multitudes en otros lugares se estaban convirtiendo a Cristo. Nuevas iglesias tuvieron que ser fundadas como resultado de este aumento en número que hubo cada día. Hoy vamos a considerar la visita de Pablo a Filipos. Y comenzaremos leyendo el versículo 6 de este capítulo 16 de los Hechos. Y atravesando Frigia y la provincia de Galacia, les fue prohibido por el Espíritu Santo hablar la palabra en Asia. Galacia incluye toda esta región. Opinamos que Pablo pasó desde aquí al norte del país. La provincia de Asia queda más al sur, donde está la ciudad de Éfeso. El hecho es que Éfeso era la principal ciudad de la provincia de Asia. Teniendo intenciones de ir hacia el sur de Asia, Pablo pensaba dar una vuelta y pasar por Asia Menor. Esta era una región sumamente poblada en aquel entonces, y en verdad era el centro de la cultura griega. Esta era una gran región comercial, un centro político y un centro académico de gran importancia. Y Pablo esperaba dar una gran vuelta pasando por el país de Galacia, luego por Frigia, más tarde hacia el sur, a la provincia de Asia, y luego de vuelta nuevamente a Antioquía para dar un informe a la iglesia allí. Pero el Espíritu de Dios pensaba en otra cosa, y se nos dice que les fue prohibido por el Espíritu Santo hablar la palabra en Asia. Ahora, esto en verdad es asombroso, ¿no le parece, amigo oyente? Fíjese usted, Pablo quería ir hasta allí y el Espíritu de Dios había expresado que quería que la palabra fuera promulgada. Pero el mismo Espíritu le indicó a Pablo que quería que estuviera en un lugar diferente en aquella oportunidad. Por tanto, Pablo naturalmente cree que si no puede ir hacia el sur, irá al norte. Bitinia quedaba en el norte, junto al Mar Negro. Había una gran concentración de hebreos en esa región y era un centro de población bastante grande. Esta región hoy en día queda en Turquía. Veamos ahora el versículo 7 de este capítulo 16 de los Hechos. Y cuando llegaron a Misia, intentaron ir a Bitinia, pero el Espíritu no se lo permitió. El Espíritu de Dios les prohibió ir al sur, a la provincia de Asia. Y luego, el mismo Espíritu de Dios tampoco les permitió ir al norte, hasta Bitinia. Han venido desde el oriente. Y ahora, ¿a dónde irán? Bueno, queda una sola dirección, y es hacia el occidente. Por tanto, Pablo siguió caminando hacia el occidente hasta que llegó a Troas. Tuvo que detenerse allí porque de allí le era necesario abordar un barco para poder proseguir. Pablo no podía imaginarse lo que iba a hacer ni a dónde iba desde ese punto. Leamos el versículo 8. Y pasando junto a Misia, descendieron a Troas. Creemos que si hubiéramos conocido a Pablo durante el tiempo de su parada temporal en Troas, podríamos haberle preguntado, Pablo, ¿a dónde vas? Y estamos seguros que nos habría contestado que no sabía a dónde iba. El Espíritu de Dios le estaba guiando y allí en Troas, Pablo simplemente esperaba. Se necesitará un movimiento poderoso para lograr que Pablo salga de Asia y que vaya a Europa. Continuemos ahora leyendo el versículo 9 de este capítulo 16 de los Hechos. Y se le mostró a Pablo una visión de noche. Un varón macedonio estaba en pie, rogándole y diciendo, «Pasa a Macedonia y ayúdanos». Este es el llamamiento de Pablo a Macedonia. Ahora, Macedonia queda al otro lado del mar Egeo en Europa continental. Pablo estaba en Asia. El Evangelio pasará de Asia a Europa. Vemos que ahora el Espíritu de Dios le está dirigiendo hacia esa región. No sabemos por qué Pablo fue dirigido hacia Europa. No comprendemos por qué no fue dirigido hacia el oriente, a un país como la China, por ejemplo. Todo lo que sabemos es que el Espíritu de Dios le dirigió hacia el occidente, a Europa. Y damos muchas gracias a Dios por el hecho de que esta fue la dirección que tomó. Hablando sobre este mismo asunto, dice el autor de estos estudios bíblicos, el Dr. J. Vernon McGee, que en aquel entonces sus antepasados, por un lado de la familia, vagaban en los bosques de Alemania. Eran paganos y perversos, y adoraban toda clase de ídolos y se entregaban a la idolatría. De modo que, doy gracias a Dios, dice el Dr. McGee, que el Evangelio fue a Europa para alcanzar a los que allí habitaban. Ahora es posible que usted, amigo oyente, se sonría porque cree que es interesante que los antepasados de este hombre de Dios, el Dr. J. Vernon McGee, eran así. Pero permítanos decirle, amigo oyente, que quizás sus propios antepasados vivían en la cueva de al lado. Bien podrían haber sido tan viles y tan bajos como ellos. De modo que debemos dar gracias a Dios que el Evangelio pasó a Europa. Todo lo que podemos hacer es admirarnos del tremendo significado de aquel gran paso a Europa. Bien, leamos ahora el versículo 10 de este capítulo 16 de los Hechos. Cuando vio la visión, enseguida procuramos partir para Macedonia, dando por cierto que Dios nos llamaba para que les anunciásemos el Evangelio. Ahora, ¿quiénes son los que se incluyen aquí en este cambio de persona? Aquí donde dice que Dios nos llamaba para que les anunciásemos el Evangelio. Nótese el cambio de la tercera persona del plural, ellos, en el versículo 8, a la primera persona del plural, nos, en este versículo 10 aquí. Es que ahora el doctor Lucas, el escritor de este libro, se ha asociado con este conjunto. Ahora ya son un cuarteto. En verdad es posible que hubiera otros también que les acompañaban, pero ahora tenemos por lo menos a un cuarteto que podemos identificar. Ellos son Pablo, Silas, Timoteo y el doctor Lucas. Esta es una verdadera delegación la que pasó a Europa. Ahora el versículo 11 nos dice, zarpando pues de Troas, vinimos con rumbo directo a Samotracia y el día siguiente a Neápolis. Neápolis queda un poquito al interior de la costa. Continuemos con el versículo 12. Y de allí a Filipos, que es la primera ciudad de la provincia de Macedonia, y una colonia, y estuvimos en aquella ciudad algunos días. Esta es su primera parada en Europa. Pablo fue a un centro estratégico para comenzar allí su ministerio en Europa. Esto hace que la iglesia en Filipos sea una iglesia notable. También hay otras razones que veremos en nuestro estudio de la Epístola a los Filipenses por las cuales esta iglesia estuvo tan cerca al corazón de Pablo. Esta era la iglesia que le amaba. Y Pablo amó a esta iglesia. Había algunos santos maravillosos en esta iglesia. Bien, continuemos con el versículo 13. Y un día de reposo salimos fuera de la puerta, junto al río donde solía hacerse la oración, y sentándonos hablamos a las mujeres que se habían reunido. Filipos era una colonia en Macedonia. Esto quiere decir que era una colonia romana. Allí era donde vivía el gobernador romano. Esta gente tenía costumbres romanas y hablaban el latín. Ahora notemos que apenas afuera de la ciudad, junto al río, se celebraba el culto de oración. Nos preguntamos si ese culto de oración no tuvo algo que ver con la llegada del apóstol Pablo a Europa y con la visión del varón macedonio. En verdad, nos damos cuenta que es una mujer llamada Lidia la que dirigía este culto de oración. Leamos el versículo 14 de este capítulo 16 de los Hechos. Entonces una mujer llamada Lidia, vendedora de púrpura de la ciudad de Tiatira, que adoraba a Dios, estaba oyendo, y el Señor abrió el corazón de ella para que estuviese atenta a lo que Pablo decía. Tiatira está situada en Asia Menor. Es el lugar de una de las siete iglesias que recibió una amonestación de nuestro Señor en los capítulos 2 y 3 del libro de Apocalipsis. Esta mujer, pues, era de allí. Ella adoraba a Dios. Adoraba al Dios vivo y verdadero, pero tenía muy poco conocimiento. Esta mujer, Lidia, era una persona extraordinaria. Era una mujer de carácter dominante y era líder. Al parecer, era ella quien dirigía el culto de oración. Lidia parece ser, pues, la primera persona convertida a Cristo en Europa y fue la figura dominante en la iglesia que estaba en Filipos. Continuemos ahora con el versículo 15. Y cuando fue bautizada y su familia, nos rogó diciendo, «Si habéis juzgado que yo sea fiel al Señor, entrad en mi casa y posad». Y nos obligó a quedarnos. No sabemos nada en cuanto al esposo de Lidia, pero debe haber estado en alguna parte. Hay familias así como esa, ¿sabe?, donde la mujer tiene un carácter dominante. Y al parecer, así era en este caso, porque toda su familia se convirtió a Cristo mediante su testimonio. Y ahora encontramos que Pablo y su grupo se quedan en su hogar y se hospedan allí. Es de asumir que Lidia era una persona pudiente y que le fue posible atender a las necesidades de ellos. Ahora continuemos con el versículo 16 de este capítulo 16 de los Hechos. Aconteció que mientras íbamos a la oración, nos salió al encuentro una muchacha que tenía espíritu de adivinación, la cual daba gran ganancia a sus amos adivinando. Amigo oyente, no vaya usted a creer que esta gente simplemente era tonta. Esta muchacha era endemoniada. Y estamos viendo en nuestros tiempos un resurgimiento del interés en el ocultismo y en los demonios. En cierta ocasión, una hermana que vive en un centro metropolitano en los Estados Unidos escribió una carta al Dr. McGee contándole que comenzó a interesarse en la adivinación. Creía que simplemente se divertiría con esto y que no habría nada que fuese peligroso. Esta hermana tiene una historia espeluznante que contar. Pero dice que fue al escuchar la palabra de Dios en el programa a través de la Biblia en inglés que fue librada del poder satánico que la esclavizaba. Clamó, se volvió a Dios y el Señor la libró. La creencia en demonios está basada en la realidad. Esta muchacha que se menciona aquí en este pasaje era poseída de demonios, era esclava y sus amos la usaban para conseguir mucha ganancia. Podemos decir que ya existía la mafia en aquel entonces. Continuemos con los versículos 17 al 19 de este capítulo 16 de los Hechos. Esta, siguiendo a Pablo y a nosotros, daba voces diciendo, «Estos hombres son siervos del Dios Altísimo, quienes os anuncian el camino de salvación». Y esto lo hacía por muchos días, mas desagradando a Pablo, éste se volvió y dijo al Espíritu, «Te mando en el nombre de Jesucristo que salgas de ella». Y salió en aquella misma hora. Pero viendo sus amos que había salido la esperanza de su ganancia, prendieron a Pablo y a Silas y los trajeron al foro ante las autoridades. A Pablo le fue posible echar fuera el demonio en el nombre del Señor Jesucristo. Pero esto tocó el dinero de los amos. Y usted sabe que si se toca el dinero de alguna persona, pues esta persona se pone en acción. De modo que estos hombres ahora se declaran públicamente como enemigos de Pablo y su grupo. Continuemos con los versículos 20 y 21. Y presentándolos a los magistrados dijeron, «Estos hombres, siendo judíos, alborotan nuestra ciudad y enseñan costumbres que no nos es lícito recibir ni hacer, pues somos romanos». Ahora, recuerde usted que Filipos era una colonia romana cuyo pueblo practicaba la idolatría romana. Pablo y sus hombres trataban de cambiar las cosas al predicar acerca del Dios verdadero. Sin embargo, los amos simplemente se sirvieron del argumento de que eran romanos como excusa. El verdadero punto en disputa era que habían perdido su fuente de ingresos financieros. Continuemos con los versículos 22 al 24. Y se agolpó el pueblo contra ellos, y los magistrados, rasgándoles las ropas, ordenaron azotarles con varas. Después de haberles azotado mucho, los echaron en la cárcel, mandando al carcelero que los guardase con seguridad, el cual, recibido este mandato, los metió en el calabozo de más adentro y les aseguró los pies en el cepo. Note usted que estos hombres fueron azotados. Sus espaldas fueron laceradas y ellos fueron echados en la cárcel. Para mayor seguridad, notamos que el carcelero sujetó sus pies en el cepo. Ahora el versículo 25 dice, pero a medianoche, orando Pablo y Silas, cantaban himnos a Dios y los presos los oían. ¿Qué cosa más maravillosa es esta que estos hombres cantaban alabanzas a Dios mientras se hallaban en una situación tan miserable? No es extraño, pues, que las puertas se abrieran. Continuemos con los versículos 26 y 27, pero leamos el 25 una vez más. Pero a medianoche, orando Pablo y Silas, cantaban himnos a Dios y los presos los oían. Entonces sobrevino de repente un gran terremoto, de tal manera que los cimientos de la cárcel se sacudían, y al instante se abrieron todas las puertas y las cadenas de todos se soltaron. Despertando el carcelero y viendo abiertas las puertas de la cárcel, sacó la espada y se iba a matar, pensando que los presos habían huido. Vamos a considerar por un momento a este carcelero filipense. Era responsable por estos presos y naturalmente pensó que si las puertas se habían abierto y las cadenas se habían caído, pues los presos se habían ido. Y él sería responsable por su escapada y tendría que perder su vida por incumplimiento de su deber. De modo que vemos que se paró listo a caer sobre su propia espada. Se paró al borde de la eternidad y se vio como un alma perdida. Pero vea usted lo que ocurre aquí en los versículos 28 al 31. Continuemos leyendo. Mas Pablo clamó a gran voz diciendo, «No te hagas ningún mal, pues todos estamos aquí». Él entonces, pidiendo luz, se precipitó adentro y temblando se postró a los pies de Pablo y de Silas. Y sacándolos les dijo, «Señores, ¿qué debo hacer para ser salvo?». Ellos dijeron, «Cree en el Señor Jesucristo y serás salvo, tú y tu casa». ¿Qué debe hacer un hombre para ser salvo? Debe creer en el Señor Jesucristo. ¿Podría acaso creer uno por otro miembro de su familia? De ninguna manera. Cree en el Señor Jesucristo y serás salvo. Y si tu familia cree en el Señor Jesucristo, ellos también serán salvos. Ese es el significado aquí. Ahora los versículos 32 y 33 continúan diciéndonos, «Y le hablaron la palabra del Señor a él y a todos los que estaban en su casa. Y él, tomándolos en aquella misma hora de la noche, les lavó las heridas y enseguida se bautizó él con todos los suyos». ¡Qué diferencia! Él había causado las heridas de estos hombres, pero ahora les lava las heridas. Es un hombre totalmente cambiado. Prosigamos con los versículos 34 y 35. Y llevándolos a su casa, les puso la mesa, y se regocijó con toda su casa de haber creído a Dios. Cuando fue de día, los magistrados enviaron alguaciles a decir, «Suelta a aquellos hombres». Esta acción se debe a que ellos se dan cuenta de que lo que habían hecho lo habían hecho ilegalmente, y ahora están mandando que suelten a los presos para que se vayan en paz. Sin embargo, Pablo elevó una objeción. Dijo que no saldría bajo tales circunstancias. Leamos los versículos 37 hasta el 40 de este capítulo 16 de los Hechos. Pero Pablo les dijo, «Después de azotarnos públicamente sin sentencia judicial, siendo ciudadanos romanos, ¿nos echaron en la cárcel y ahora nos echan encubiertamente? No, por cierto, sino vengan ellos mismos a sacarnos». Y los alguaciles hicieron saber estas palabras a los magistrados, los cuales tuvieron miedo al oír que eran romanos. Y viniendo, les rogaron, y sacándolos, les pidieron que salieran de la ciudad. Entonces, saliendo de la cárcel, entraron en casa de Lidia, y habiendo visto a los hermanos, los consolaron y se fueron. Note usted que Pablo objeta al hecho de que estos magistrados quieren sacarles encubiertamente, después de haberles azotado públicamente sin sentencia judicial, a pesar de ser ciudadanos romanos, lo cual era ilegal. Por eso dice, «No, señor, yo no me voy en esta forma, yo soy ciudadano romano». Y entonces, al oír esto, los magistrados, dice aquí el versículo 38, tuvieron miedo al oír que eran romanos. De modo que decidieron venir y les rogaron que salieran y se fueran de la ciudad. Ellos entonces, saliendo de la cárcel, entraron en la casa de Lidia y después de ver a los hermanos, los consolaron y se fueron. Y así, amigo oyente, concluye el capítulo 16 de este libro de los Hechos de los Apóstoles. Llegamos ahora al capítulo 17. Y tenemos en este capítulo la continuación del segundo viaje misionero de Pablo. Estamos acompañando a Pablo en su segundo viaje misionero. Vimos en el capítulo 16 que Pablo había entrado por primera vez al continente europeo, lo cual constituyó un paso memorable, significativo y revolucionario. Llevó el Evangelio a los antepasados de muchos de nosotros. Ahora, no podemos alegar ser superiores a otros. En realidad, Dios escoge lo débil del mundo simplemente para dejar saber al mundo que todo lo que Él hace es a causa de su soberana gracia y no a causa de ningún mérito humano. Le damos gracias a Dios por enviar el Evangelio a Europa. Vimos que Pablo fue primero a la ciudad de Filipo y que allí le trataron mal. Sin embargo, en aquel pueblo se pudo establecer una pequeña iglesia. Cuando estudiemos la epístola que Pablo escribió a esa iglesia, notaremos que era la iglesia más cercana al corazón del apóstol Pablo que cualquier otra iglesia o cualquier otro grupo de creyentes. Y ahora pues, prosigue su viaje misionero. Esperamos que usted esté siguiendo en su mapa como le hemos sugerido. Y notará que Pablo va a Tesalónica, todavía viajando hacia el oeste a Macedonia. Tesalónica será pues su próxima parada importante en su actividad misionera. Comencemos leyendo el versículo 1 de este capítulo 17 de los Hechos. Pasando por Anfípolis y Apolonia, llegaron a Tesalónica, donde había una sinagoga de los judíos. Ahora ya hemos notado esto. Pablo acostumbraba a usar la sinagoga como una plataforma de lanzamiento, por decirlo así, para introducirse a la vida de la ciudad o de la comunidad. Esto le conducía a relacionarse con los judíos devotos de la ciudad y algunos de esos judíos creerían. Nunca sucedió que todos creyeron, pero siempre hubo algunos que creyeron. El hecho es que la mayoría de ellos le rechazaría, y esto le abriría el camino a los gentiles. Luego, algunos de los gentiles también creerían, y esta es la manera como una iglesia se establecía, una iglesia local integrada por judíos y gentiles. Ahora, Anfípolis también era la llamada Nueve Caminos, y este nombre sugiere una importancia estratégica y comercial. La mayoría de las ciudades se edifican sobre el modelo de un cuadro, pero esta ciudad había sido edificada como una casa redonda y el muro alrededor de ella era también redondo. Anfípolis, pues, era una estación importante en la Vía Ignacia, un camino romano que era la vía pública prominente por aquella región. En este camino, el Esponto quedaba a unos 800 kilómetros de Dirrachum, en el mar Adriático. Esta sería la carretera por la cual pasaba el ejército romano. Por esta ruta viajaban también los comerciantes. Y ahora vienen algunos misioneros que van de camino a Tesalónica. Apolonia era otro pueblo importante en esta misma Vía Ignacia. Pero vamos a detenernos aquí por hoy, amigo oyente, porque nuestro tiempo una vez más ha tocado ya a su fin. Que Dios le bendiga muy ricamente.
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0: Gloria a Dios, que Dios me les bendiga, apreciables hermanos, en esta mañana del día martes primero de septiembre. Damos gracias a Dios por esta oportunidad de poder llegar hasta sus hogares por medio de esta señal de la Radio Cred 1080 AM. A todos los hermanos que están sintonizando Radio Cred, que Dios les bendiga en los caseríos, cantones, pueblos, ciudades, donde quiera que usted esté escuchando, en el comedor, en el taller, ahí en su vehículo, ahí en el centro, donde quiera que usted, en la comodidad de su casa, quizás, ahí pues le mandamos un fuerte saludo en el nombre del Señor Jesucristo y le damos la bienvenida a su programa Levanta tu Mirada. Así que estamos listos ya para iniciar el programa. No sin antes saludar a nuestro hermano José Leopoldo Benítez, quien es nuestro patrocinador hasta Carolina del Sur, nuestro hermano hasta ese lado de Estados Unidos. Él está patrocinando este programa. Y también pues saludamos a sus compañeros de trabajo también, ¿verdad? El hermano pues nos pidió que oráramos por ellos para que ellos pudieran convertirse también. Así que mandamos ese fuerte abrazo, saludo a la distancia y también estaremos orando por esas amistades de nuestro hermano Leopoldo allá en Carolina del Sur. Bien, vamos a iniciar orando esta mañana para poner un bonito video musical y así dar inicio al tema que traemos esta mañana, muy interesante. Vamos a orar. Padre y buen Dios, en esta mañana te damos gracias, Señor, por esta oportunidad que nos das de poder presentarnos esta mañana, Señor, delante de ti, Señor, presentar este programa, Levanta tu Mirada, Señor, que sabemos, Dios mío, que es de bendición para muchas personas, Señor. Gracias por este favor, esta misericordia que has tenido para con nosotros. Te pedimos que bendigas al hermano, a la hermana, Señor, que levantes al caído, que salves, Señor, al perdido y que sanes al enfermo también esta mañana, Padre. Queremos pedirte misericordia, Señor, por conversión, Señor, por esas almas, Señor, por esas vidas, por esos compañeros, Señor, de trabajo de mi hermano José. Dios mío, que pueda tu mano de poder salvarlo, Señor. Ten misericordia de esas almas perdidas, Señor. Haz tu obra y así a todos mis hermanos que tengan alguna necesidad esta mañana, puedas bendecirles grande y poderosamente. En el nombre de Jesús. Amén. Bien, vamos a poner el video musical sin antes hacer la invitación. 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Así que vamos con ese bonito video musical, Si Él Volverá.
1: 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Cuando Él vuelva, los muertos en Cristo resucitarán primero y luego nosotros, los que hemos quedado, los que vivamos, seremos arrebatados juntamente con ellos para recibir a Jesús en el aire y así estaremos para siempre con el Señor Jesús.

ese aplauso para Jesucristo. ¿Quién viene? 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

0: fuerte el aplauso para Jesús.
1: Gloria a Dios. Ahí teníamos a nuestro hermano Oscar Medina en esa bonito alabanza, video musical. Pues en este momento, hermano, estamos nada más transmitiendo por la radio y por el canal de YouTube, Radio Cred, ¿verdad? Facebook todavía pues no se ha podido enlazar. Pero, hermanos, vamos a iniciar esta mañana con el tema que traemos acá y queremos hablar de aquello que en nuestra vida trae tempestades y lo vamos a llamar de esta manera. Pero sin antes, vamos a abrir nuestras Biblias en Jonás capítulo 3. Vamos a leer el versículo 12. Jonás 3:12 dice: Él le respondió: Tomadme y echadme al mar, y el mar os aquietará. Porque yo sé que por mi causa ha venido esta gran tempestad sobre vosotros. Bien. La historia de Jonás, hermanos, era una historia muy particular, ¿verdad? Todos conocemos la historia del profeta Jonás. Se le encomendó ir a Nínive a predicar, pero él, sin embargo, huyó de la presencia del Señor y pues salió para otro lado. Compró un tiquete en Jope y salió a Tarsis, ¿verdad? Todos conocemos esa historia. Dios trata con él, lo traga un pez y luego... pues sabemos que 3 días estuvo dentro del pez, luego el pez lo expulsa y él sale otra vez, ahora sí, a cumplir lo que Dios le había mandado. Pero yo no voy a hablar de eso esta mañana. Yo quiero hablar de algo que pasó en medio de eso.

0: Y es que cuando Jonás iba rumbo a Tarsis, desde Jope, pasó algo extraordinario ahí. El Señor levantó una tempestad sobre aquellos marineros, y aquellos marineros empezaron a clamar a sus dioses paganos, pero aquello no se aquietaba. De tal manera que se dieron cuenta que Jonás, que estaba durmiendo, era el causante de aquel problema. Entonces no hubo ninguna manera en la cual pudieran resolver esa tempestad, poder navegar con esa fuerte corriente, esa tempestad, esa tormenta que Dios levantó, hasta que Jonás hubiese abandonado la embarcación. Entonces, muchas veces nuestra vida es como esas embarcaciones. Estamos navegando en este mundo y el enemigo manda tempestades a nuestra vida y vienen problemas, vienen pruebas, vienen ataques, vienen opresiones. Pero muchas veces, hermano, nosotros es que estamos cargando ese Jonás. Y hasta que lo liberemos de nuestra embarcación, hasta que lo echemos al mar, va a venir la paz y la quietud de la embarcación. La Biblia dice que cuando Jonás, los marineros echaron a Jonás en el mar, se aquietó el mar y los marineros sobrevivieron. Y la embarcación que antes parecía partirse, ahora estaba en una profunda calma. Así es nuestra vida esta mañana, mi hermano. Así puede estar nuestra vida esta mañana, pasando una gran tempestad, pero es porque nosotros no nos hemos dado cuenta que tenemos Jonases por ahí, que están escondidos, que están dormidos, que los tenemos que sacar de nuestra vida y alejarlos lo más posible para que venga momentos de paz, de bonanza, de refrigerio y de bendición. Este día nos vamos a enfocar en lo que ese pasajero llamado Jonás estaba causando en el barco en el cual iba viajando. Solo había una solución. Y había una pregunta: ¿qué vamos a hacer contigo? Solo había una decisión en ese momento: lanzar del barco a Jonás. Aunque todos los tripulantes lucharon por no hacerlo, ellos tomaron a Jonás y lo echaron al mar y la tempestad terminó. Dice el versículo 15 que la tempestad, entonces tomaron a Jonás, lo echaron al mar y el mar se aquietó de su furor. Mire, ahora reflexionemos en nuestra vida, en las grandes tempestades de problemas que nos están golpeando hoy en día, y preguntémonos cada uno de nosotros esta mañana: ¿cuál es el Jonás que tengo que sacar de mi vida y de mi corazón? ¿Cuál es el Jonás que tengo que sacar para que mi vida marche en paz? ¿Cuál es el Jonás que tengo que tirar de la embarcación, que es mi vida, de mi corazón, sacarlo para que venga la paz de Jesús a mi vida? ¿Qué es lo que me impide que la paz de Dios permanezca en mi vida? Veamos en la palabra de Dios cuáles son esos Jonás que tenemos que sacar de nuestro corazón y que tenemos que echarlo fuera para que la paz y la bendición vuelvan a nuestra vida. De eso vamos a hablar esta mañana. Vamos a tomar esa parte de la historia de Jonás, para poder distinguir qué es lo que está afectando nuestra embarcación hoy. No vea la embarcación de su amigo, de su hermano, de su familiar, del que conoce. No, veamos la nuestra esta mañana. ¿Qué es lo que no nos da paz? Y tenemos que echarlo fuera. Ahora, hay muchas cosas que pueden surgir y que pueden traer tempestades rigurosas a nuestra vida. Puede desestabilizar totalmente, pero el primer Jonás que nosotros debemos de echar de nuestra vida como hijos de Dios son los pecados ocultos. Ese es el primer Jonás que tiene que abandonar nuestra embarcación. Salmo 32, 3 y 4 dice: mientras callé, se envejecieron mis huesos en mi gemir todo el día, porque de día y de noche se agravó sobre ti sobre mí tu mano, se volvió mi verdor en sequedades de verano. Tenemos que reconocer que esos pecados ocultos que guardamos en nuestra vida nos están destruyendo y nos están robando la paz, nos están robando el gozo de la salvación. Esto es muy, muy importante porque es algo que no se ve, algo que está dormido, como Jonás estaba dormido ahí en la embarcación que iba rumbo a Tarsis. Y empezó la gran tempestad y el capitán, ¿qué tienes tú, dormilón? Levántate. Muchas veces los pecados ocultos ahí están escondidos. Aparentemente están dormidos, aparentemente, óigame bien. Pero no va a haber paz en nuestra vida hasta que saquemos estos pecados ocultos. Hasta que, hermanos, los confesemos y nos apartemos. La pregunta es, ¿cómo podemos sacar el Jonás de los pecados ocultos de nuestro corazón? Bueno, confesando. Confesemos nuestro pecado con un corazón arrepentido. Esa es la clave. ¿Quieres ya botar esa carga que llevas ahí? ¿Quieres ya botar esa desesperación, esa guerra en tu interior, esa tempestad, esa tormenta de problemas que parece interminable? Confiesa tu pecado y apártate. Salmo 32:5 dice así: mi pecado te declaré y no encubrí mi iniquidad. Dije, confesaré mis transgresiones a Jehová y tú perdonaste la maldad de mi pecado. Mire, mire esta declaración del salmista. Mi pecado te declaré. Y esto es lo que tenemos que hacer nosotros. Esto es lo que tenemos que practicar nosotros. De esta manera estamos tirando ese Jonás de pecados ocultos que llevamos en nuestra vida y que no nos traen la paz, no nos dejan vivir tranquilo. Proverbios 28:13 dice también que el que encubre su pecado no prosperará, mas el que lo confiesa y se aparta alcanzará misericordia. Esto es algo muy importante, porque no solo trata o no solo se trata de nada más confesar, hay que apartarnos. Si en el momento en que nosotros venimos delante de Dios y le decimos al Señor que tenemos ese pecado, que le hemos fallado, que hemos hecho lo malo delante de Él, nosotros entonces también tenemos que, con esa misma confesión y esa sinceridad que estamos demostrando en la oración, apartarnos, decirle: Señor, con tu ayuda ya no lo volveré a hacer. Señor, con tu ayuda ya no te volveré a fallar. Señor, con tu ayuda ya no lo practicaré más este pecado. Con tu ayuda ya no seré reincidente de este pecado. Libérame, yo quiero sentir el gozo, la paz. Quita de mí esta carga que ya no soporto. Esa es la actitud de aquel que se ha dado cuenta que su embarcación, que su vida, hay algo que no debe estar allí. Hay algo que está oculto. Y este es un llamado para todos los cristianos. Muchas veces tenemos ocultos esos pecados. Así como Jonás estaba oculto allí y se había echado a dormir y nadie se daba cuenta hasta que el capitán lo encontró y lo regañó y lo dijo: levántate, dormilón, ¿qué tienes? Entonces es cuando la tripulación se dio cuenta que Jonás era el problema y lo tuvieron que echar, lo tuvieron que sacar para que viniera la paz sobre esa embarcación. De la misma manera, nosotros tenemos que sacar eso que está oculto. Si tú no lo sabes, dile: Espíritu Santo, muéstrame los pecados ocultos. Muéstrame, muéstrame, muéstrame mi corazón. ¿Qué es lo que no he confesado? ¿Qué es lo que estoy practicando? ¿Qué es lo que no me deja vivir? ¿Qué es lo que no me da paz para seguir adelante? Alabado sea Dios. Entonces, el primer Jonás que tenemos que ir a sacar de nuestra vida es ese pecado oculto. Alabado sea Dios. El segundo Jonás es la amargura del corazón. Esto es lo que está dañando a la iglesia ahora. Hay muchos hermanos que tienen una amargura profunda en su corazón. Y no nada más se muestra cuando los vemos, ¿verdad? Sus, su rostro, un rostro amargo, ya ácido, agrio, aquel hermano, aquella hermana ya, sino también cuando ellos se expresan, cuando hablan, hay una amargura profunda ahí. Y Hebreos 12:15 nos dice: mirad bien, no sea que alguno deje de alcanzar la gracia de Dios, que brotando alguna raíz de amargura os estorbe, y por ella muchos sean contaminados. Y esto es lo que está sucediendo en la iglesia del Señor. Muchos están cargando amarguras y están contaminando a otros nada más. Están contaminando y contaminando, y por esa amargura, por esa raíz, no vamos a alcanzar la gracia de Dios. El llamado está en Efesios 4:31. Y hay un llamado, mire, aquí hay una orden. Quite de vosotros toda amargura, dice Pablo a la iglesia de Éfeso. Quítese de vosotros toda amargura, todo enojo, toda ira, toda gritería, toda maledicencia y toda malicia. Mire, hay una orden para que nosotros nos despojemos. Vamos a perder la gracia de Dios si dejamos brotar esa raíz de amargura. La amargura no nos deja ser felices, hermanos. Aunque usted diga que es feliz, pero podemos ver la amargura que usted siente en su corazón, o usted sabe que hay una amargura, no va a ser feliz. Siempre habrá una queja. El que está en amargura siempre se está quejando. El que está en amargura siempre está murmurando, porque no hay nada que lo satisface, ni en nada está de acuerdo, no quiere colaborar con nada, no quiere sumarse, no quiere trabajar, no quiere servir, por eso se queja y murmura. Siempre habrá alguien que se queja y murmura. ¿Por qué? Porque hay amargura, ya llegó la amargura a su corazón. Siempre parecerá la vida de los demás mucho mejor que la de él. Siempre le parece mejor la vida de los otros que la de él. Y miran con menosprecio la vida de los demás y su propia vida, por lo tanto. Ahora, ¿cómo podemos sacar al Jonás de la amargura de nuestra vida? Este es otro Jonás que no nos va a dejar. Podemos estar en la iglesia, podemos tener privilegio, podemos hasta pasar a cantar, pero y predicar, pero la amargura, si sigue llenando nuestra vida la amargura, nunca va a haber paz. Siempre va a estar la tormenta ahí, azotando nuestra vida, trayéndonos quejas, problemas, divisiones, diferencias, tantas cosas. La pregunta es, ¿cómo sacamos la amargura? Tenemos que tener un corazón contento y agradecido con el Señor. Miren lo que dice Proverbios 15:15. El proverbista dice: todos los días del afligido son difíciles, mas el corazón contento tiene un banquete continuo. El corazón contento tiene un banquete continuo. Significa que si usted se levanta por la mañana y usted empieza a ver el día, aunque sea que se vea que el día no va a estar fácil, o el trabajo que le dejaron no va a ser muy muy satisfactorio, usted tiene que decir: este es el día que hizo Jehová, me alegraré y me gozaré en él. Entonces el corazón contento tiene un banquete continuo, pero el afligido, el amargado, todo lo siente difícil. También Proverbios 17:22 dice: el corazón alegre constituye buen remedio. Mire cómo dice: el corazón alegre constituye un buen remedio, una buena medicina es el corazón alegre, mas el espíritu triste seca los huesos. Entonces, ¿cómo estás esta mañana? ¿Sientes que tienes secos tus huesos? ¿Sientes que estás afligido? ¿Sientes que estás amargado? ¿Sientes que, mire, el amargado está molesto por todo? Todo le molesta, todo y nada le molesta. Si llueve le molesta, si hace calor le molesta, si hace frío le molesta. Todo tiene una queja, para todo tiene un pero. Entonces nosotros tenemos que abandonar ese Jonás, porque es muy peligroso. es muy peligroso, porque si nosotros dejamos que la raíz de amargura se apodere de nosotros, no vamos a alcanzar la gracia de Dios, no vamos a poder ser levantados en el día del arrebatamiento. Tenemos que botar ese Jonás de nuestra vida, bote la amargura, dígale al Señor, Señor, ya no quiero estar así, renuncio en el nombre de Jesús a esta amargura, renuncio en el nombre de Jesús a esta actitud que tengo tan negativa. Ahora quiero que me des esa paz, esa bendición, esa alegría de poderte servir y de poder ser tu hijo o tu hija. Ese gozo para poder seguir avanzando. Alabado sea Dios. Y el tercer Jonás que tenemos que abandonar de nuestra vida es el resentimiento y el rencor. Mire, esto es muy, muy, muy fuerte, porque estos Jonases están ahí escondidos. Ahí está escondido el pecado oculto, échelo fuera. Ahí está escondido la raíz de amargura, no deje que crezca, corte esa raíz y bótela de su vida. Ahí está el resentimiento también, el rencor, el odio. Levítico 19, 18 dice la palabra, no te vengarás. Mire cómo dice, no te vengarás ni guardarás rencor a los hijos de tu pueblo, sino amarás a tu prójimo como a ti mismo. ¿Ah? No te vengarás, no guardarás rencor con tus hermanos, sino que amarás a tu prójimo como a ti mismo. Toda persona que vive con su corazón lleno de rencor y resentimiento estará siempre azotado por la tristeza, por el enojo, por la rencilla, por la división familiar. Esas son las que tienen resentimiento y rencor. Ahora te pregunto esta mañana, porque el tiempo se nos fue, ¿será que tenemos estos Jonases ahí en nuestra vida y no nos hemos dado cuenta? ¿Será que como el capitán de esta historia, hasta que se dio cuenta y vio a Jonás escondido y dormido, pudo solucionar sus problemas sacando, arrojando a Jonás al mar? ¿Será que en nuestra vida tenemos que examinarnos y ver esas partes profundas de nuestro ser, en nuestro corazón? ¿Qué Jonases tenemos que tenemos que sacarlos hoy afuera? Hoy tenemos que sacarlos afuera en el nombre de Jesús de Nazaret. Así que, ¿por qué no oramos esta mañana y le decimos al Señor que nos muestre cuáles son los Jonases que tenemos ocultos? Padre y buen Dios, que esta mañana, Señor, vengo delante de ti, oh Rey, agradecido, Señor amado, porque tú has sido bueno, Señor, en esta mañana. Dios mío, mira a todos los hermanos que han estado, Señor, ahí conectados, que han escuchado, Señor, esta palabra. Te pido, Señor, Dios mío, que nos muestres qué es lo que está dentro, lo profundo de nuestro corazón, que estamos ocultando muchas veces con una apariencia religiosa y que no tenemos paz. La tempestad está azotando nuestra vida, Señor. En esta mañana confesamos nuestros pecados en el nombre de Jesús. Sacamos de nuestro ser toda amargura, todo rencor, todo resentimiento, todo deseo de venganza en el nombre de Jesús. Dios mío eterno, quita, corta de raíz toda amargura, Señor. No queremos perder tu gracia, no queremos perder tu amor, no queremos perder tu misericordia, Padre. Bendice a tu iglesia, bendice a los hermanos que se han apartado, Señor, por diferentes causas. No permita, Señor, que esos Jonases puedan destruir la vida, Señor, destruir la vida de cada uno de mis hermanos, Padre. Y así te doy gracias por la vida de nuestro hermano José Leopoldo, Señor. Bendícelo. Padre, te pido por esos amigos, de compañeros de trabajo que él tiene, para que logren alcanzar misericordia, para que puedan entender el mensaje de salvación, para que pueda llegar la vida eterna, Señor, hasta Carolina del Sur, hasta su vida, Señor. En el nombre de Jesús, ten misericordia de todos los que están escuchando, de las amistades, de los hermanos, Señor. Que tu mano de poder llegue hasta ellos en esta mañana. Gracias, Cristo de la gloria. En el nombre de Jesús. Gracias, Señor. Amén. Bien, hermanos, el tiempo se me fue. Pero el día de mañana vamos a continuar hablando de esos Jonases que tenemos en nuestra vida y que debemos de abandonar. será hasta el día de mañana a las 10:30 en su programa Levanta tu Mirada. Nos vemos mañana.
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0: Tenemos a las 11 de la mañana, pasado 12 minutos, presentamos el programa Todo lo que respire, alabe a Jehová. Este día nuestro hermano Pastor Raúl García no pudo pasar el programa en vivo, pero vamos a dejar un mensaje esperando que sea de mucha bendición para su vida. Vamos a quedar con un mensaje en la voz del hermano Yuyabil, esperando que sea de bendición para su vida. Gracias a toda la audiencia, saludamos así a todos los hermanos, toda la audiencia de el programa, todo lo que respire, alabe a Jehová.
1: Cerraba con el Señor, me decía: Señor, aquí estoy, dame el mensaje. En cuestión de una hora, Dios me había dado el mensaje, y entonces leía cuidadosamente la palabra relacionada y bosquejaba el mensaje. El Espíritu Santo me lo daba en un orden tan fácil de recordar, y por la noche lo predicaba. Y entre esos 25 mensajes nuevos que Dios me dio en esta campaña de agosto 1977 en Nueva York, uno se intitula David y Goliat. Y ahora vas a escuchar ese mensaje, uno de los más ungidos que me dio Dios en la campaña. La historia gloriosa de aquel muchachito David, que amaba más a Dios que a su vida, que se movía con una onda y no había animal salvaje que lo resistiera. La historia de ese muchacho de fe, vas a escucharla ahora, y prepárate para recibir bendición del cielo. ¡Bendito el Señor!

mete todo el anatema y no dejes a nadie vivo. Y mata y destruye hasta las vacas, los asnos, las ovejas y todos los animales en el campamento. Y Saúl reunió su ejército y marchó contra Amalek. ¿Y por qué Dios ordenaba una matanza como esa? Dios sabe lo que hace. Y Dios es justo. Dios sabía que Amalek estaba pervertido. Dios sabía que Amalek era un pueblo pecador, que era una maldición para la tierra. Y por amor tenía que destruirlos para que no fueran a contaminar el resto de las multitudes. Bueno, ¿y por qué tenían que matar las vacas también? ¿Qué culpa tenían las vacas? Es el problema con el pecado, que cuando el pecado se arraiga de los pueblos, contamina todo, y todo luce inmundo delante de Dios, y todo trae a la memoria de Dios el pecado y la maldad de ese pueblo, y todo tiene que desaparecer para que se borre de la mente de Dios la maldad, la perversión, la depravación de esos que pecaban contra Él. Por eso, amigos, que hay que apartarse del pecado a tiempo. Hay que apartarse a tiempo del pecado, porque llega un momento en que se hunde uno a tal profundidad que ya no hay salvación ni para uno, ni para la familia que vive con uno, ni para el perro que vive en la casa, ni para la cabra que está en la finca. Todo el mundo que ha contaminado, todo queda bajo el anatema del Dios de la gloria. Por eso usted en esta noche, sálgase a tiempo, que si usted está aquí es porque usted tiene oportunidad todavía. Si usted está aquí es porque Dios tiene sus ojos puestos todavía sobre usted en misericordia, y en esta noche lo trajo para salvarle, y en esta noche lo trajo para librarle de la ira que viene. ¡Alabado sea Dios! Pero según usted en esta noche tiene oportunidad, aquel pueblo de Amalek ya se había hundido hasta tal profundidad de maldad que ya ni las vacas tenían oportunidad. Y Dios le habló clarito a Saúl. Le dijo: yo te ungí por el rey. Levanta el ejército y pelea contra Amalek y destrúyelos. Y somete al anatema a todo. Que no quede un sobreviviente ni entre los animales. Bueno, Saúl marchó. Entabló batalla contra Amalek. Imagínense, Dios en la batalla, ¿quién puede contra uno? Claro, lo dice la Biblia, si Dios con nosotros, ¿quién contra nosotros? Amalek peleó, pero no era contra Saúl, era contra Dios que estaban peleando. Cada soldado de Israel valía por miles de los de Amalek. Los hicieron pedazos. Pero cuando terminó la batalla, Saúl tuvo compasión del rey de Amalek y se lo trajo vivo. Y cuando vio ciertas vaquitas que estaban medias gordas, y ciertas ovejitas muy gorditas, y ciertos corderos gorditos, tampoco los destruyó y se los trajo. Y cogieron botín de entre los despojos de Amalek. Y apenas regresaron a tierra de Israel, Dios le habló a Samuel y le dijo: Samuel, Saúl me ha desobedecido y me arrepiento de haberlo puesto como rey. Mi alma te alaba, Jehová. Oiga bien, no ahora los amigos que están aquí, sino los hermanos que están aquí. Y cada siervo de Dios que está aquí. Si nosotros desobedecemos a Dios, y si Dios nos habla esto y no lo hacemos, haz esto otro y no lo hacemos, ve allá y no vamos, puede que llegue un momento en que Dios diga: me arrepiento de haberlo llamado a servirme. Me arrepiento de haberlo honrado poniéndolo en mi pueblo. Me arrepiento de haberlo honrado lavándolo con la sangre de mi hijo. Me arrepiento de haberlo honrado trayendo mi espíritu sobre él. Y ay de ti entonces. Por eso, hermano, vivamos en humildad, vivamos en mansedumbre, vivamos en obediencia, vivamos en temor de Dios. Hagamos lo que Dios nos dice, guardemos la palabra y atento a la voz de Dios, para que cualquier dirección, cualquier instrucción, cualquier orden que venga, corramos a obedecer al Dios de la gloria. ¡Alabado sea Dios! Y Samuel se fue con otro mensaje para Saúl. El mensaje de Aarón no era tan lindo como el primero. Y lo llamó y le dijo: cuando Dios te ungió como rey, tú te mantuviste pequeño ante tus propios ojos. No hay secreto más grande que ese para alcanzar gracia con Dios y mantenerse en victoria. Te mantuviste pequeño ante tus ojos. Pero cuando ahora te envió a destruir a Amalek, ¿por qué desobedeciste a Jehová? ¿Por qué cuando te dijo que destruyeras todo, regresaste con el rey y te lo trajiste vivo? Y regresaste con las vacas gorditas y con las ovejas gordas y te las trajiste vivo y desobedeciste a Dios. Y Saúl hizo lo peor que pueden hacer los siervos de Dios hoy en día. Y lo peor que pueden hacer
los evangélicos hoy en día y lo más que hacen los cristianos hoy en día, justificarse delante de Dios. Mi alma te alaba. Hay quien peca, hay quien desobedece, hay quien comete una u otra torpeza y entonces se justifica. Si usted en vez de justificarse se arrepiente y se humilla a Dios, Dios lo perdona instantáneamente. Pero el que se justifica se echa un lazo de muerte en el cuello, porque ninguna carne jamás se podrá justificar delante del Dios del cielo. Dios sabe muy bien lo que hay en cada corazón. Y Saúl se justificó y le dijo, no, yo lo que hice fue que obedecí a Dios, destruí todo, pero sentí lástima por el rey y me lo traje vivo, lo tengo ahí preso. Y las vacas más gorditas y los terneros más gordos, el pueblo sintió lástima y nos los trajimos. Y se los vamos a ofrecer en sacrificio a tu Dios, Samuel. Samuel le dijo, ¿y qué le importa más a Dios? ¿Los sacrificios o la obediencia? Mi alma te alaba, Jehová. Mire, hermano, y mire cada siervo de Dios que está aquí. Podemos trabajar desde las 5 de la mañana hasta las 12 de la noche todos los días. Podemos derramar gotas de sudor de tanto esfuerzo material para la obra de Dios. Y si no obedecemos la palabra, estamos liquidados como Saúl. Mi alma te alaba. Podemos predicar todos los días, podemos visitar los hogares, podemos ir a los hospitales, podemos ir a las cárceles. Y si no nos ceñimos y obedecemos esa palabra que es ley, estamos liquidados delante del Dios del cielo. ¡Alabado sea Dios! Porque la Biblia dice, claro, obediencia quiero. Más que cualquier sacrificio, sea bendito en nombre de Dios. Y Saúl se justificó, y Samuel le dijo, Saúl, el pecado de la desobediencia es como el pecado de la adivinación. Le dijo, y el pecado de la obstinación es como el pecado de la idolatría. Quiere decir que Saúl era un idólatra y un adivino delante de Dios. Es decir, que si usted desobedece la palabra de Dios, desobedece el llamado que Dios le puede haber hecho para una u otra encomienda, usted delante de Dios luce como un hechicero y como un idólatra. Mi alma te alaba, Jehová. Sea bendito el nombre de Dios. Y las últimas palabras fueron las más terribles. Le dije, por cuanto has desobedecido a Dios y lo has desechado, el que desobedece a Dios, desecha a Dios. Él te ha desechado a ti para que siga siendo rey de Israel. Y el que lo puso, lo quitó. Y hoy hay quien predica la doctrina de la predestinación. Y andan por ahí sembrando esa cizaña en el corazón de tantos hermanos. Y diciendo, solamente se salvarán los que están predestinados y que desde antes de la fundación del mundo Dios los señaló. Bueno, hay un grupo de predestinados, está en la Biblia clarito. Y se van a salvar de cualquier manera. Ahora, ¿quién me puede decir a mí que está seguro que es de los predestinados eso? ¿Quién me puede decir a mí, levantar la mano? Yo estoy seguro que soy de los predestinados. Ahora, Cristo dijo, el que a mí viene, no lo echo fuera. La Biblia dice, Cristo por todos murió, por todos. Dios dice, deseo que todos procedan al arrepentimiento y que ninguno perezca. Dios no es un hipócrita para decir eso. Y que tenga un grupo ya señalado para salvar si los demás no tengan oportunidad. Hipócritas son los hombres que predican eso. Pero Dios es sincero, Dios es honesto, los brazos de Dios están abiertos. Si todo el que está aquí en esta noche, todo, desde el más grande hasta el más pequeño, desde el más viejo al más joven, desde el más pobre al más rico, se arrepienten y vienen a Dios, todos los que están aquí se salvan, porque Cristo salva, y Cristo murió por todos los pecadores, por todos Cristo murió. Amén. Y mi Biblia dice que Dios no hace acepción de personas. Y mi Biblia dice que algunos de los predestinados, que con todo ser predestinado no están viviendo la palabra con la deben vivir, se van a quedar en la tribulación aquí abajo. Eso lo dice la Biblia. Que a causa de algunos de los escogidos, los días terribles de la tribulación serán acortados. Ahora también la Biblia dice que si el justo, oiga bien, se apartare de él, él borrará su nombre de su libro. Póngase desobediente como Saúl. Y póngase muy changuito como hacen muchos evangélicos hoy en día y usted va a ver lo que le va a pasar. Mi alma te alaba. Mire, abájese cada día más delante de Dios.
humíllese cada día más a Dios, conságrese cada día más a Dios, esté más atento cada día a la voz de Jehová su Dios para obedecerlo y honrarlo y hacer lo que Él diga, y usted tendrá gracia y honor con el Dios de la gloria. Bendito sea Jesús. Mi alma te glorifica, Señor. Allá acá muy fundía un hermanito, y yo aprecio mucho. Dios lo usa en forma muy especial. Y él estaba pastoreando una iglesia allá en un campo en Camuy. Y fue a casa, me dijo, yo quiero que tú ores por mí. Y dije, ¿oramos los dos? Me dijo, ores por mí en forma especial. Porque yo estoy pastoreando una iglesia. Y los otros días Dios se me reveló y me dijo, ¿quién te llama pastoreando? Y él le dijo, Señor, hay tantos hermanitos ahí, yo estoy alimentándolos, estoy atendiéndolos, los estoy doctrinando. Y el Señor le dijo, qué lindo lo hiciste, te pusiste pastor tú mismo. Mi alma te alaba, Jehová. Le dijo, avanza y salte, y vete a evangelizar, que te llamé a predicar el evangelio, o vas a ver lo que te va a pasar. Alabado sea Dios. Allí estaba el hermano todo nervioso, medio enfermo, y oramos por él, le prometió al Señor hacer lo que Dios le había llamado. Mire, no basta pastorear, ni basta evangelizar. Hay que estar en el centro de la voluntad de Dios. Hay que estar en lo que Dios nos llamó. Lindo que yo ahora diga, me voy a pastorear, Señor. Pongo una iglesia. Y montones de hermanos conocen el ministerio, vengan y al momento tenga 400 o 500 hermanos. Y Dios me da la gasnata en mi vida. Me vuela la nariz en su sitio. Dios no me llamó a eso. Dios llamó a los varones que están aquí a eso. Ahí me llamó a predicar el evangelio. Ahora lindo que el que Dios llamó pastorear, que tiene su iglesia y está doctrinando y está ungido para eso, diga, no, no pastoreo más, me voy a predicar el evangelio. No se salvan ni las moscas. Mi alma te alaba, Jehová. ¡Alabamos a Dios! A Saúl Dios lo llamó, a Saúl Dios lo ungió, a Saúl Dios lo puso. Samuel con aceite lo ungió, era un ungido de Jehová. Se puso desobediente. Traicionó a Dios en su desobediencia y Dios le dijo, por cuanto tú me has desechado, yo te he desechado a ti, no serás más rey de Israel. Y Samuel se fue y lo dejó. Bendito el nombre de Jesucristo. Así hay multitudes hoy en día que en cualquier momento los puede desechar Dios porque no están en la voluntad de Dios. Y siguen obstinadamente como Saúl, tratando de hacer lo que se les antoja y como se les antoja. Y no es como se le antoja a usted, es como se le antojó al jefe de nosotros. Ciñase a los antojos de Dios y caminará en victoria. ¡Bendito sea Jesús! Dice en la Biblia, capítulo 16, de primera de Samuel, que Samuel lloraba por Saúl. Samuel lo había ungido, era como el padre espiritual de Saúl. Samuel lo había puesto por órdenes de Dios como rey. Ahora Samuel sentía dolor profundo. Y lloraba por Saúl. A nosotros nos pasa lo mismo. Podemos ver al hermano más desobediente que Dios le da un azote bien dado y lloramos por él. Y podemos ver que se caen a la larga en el pecado más asqueroso y lloramos por ello. Sentimos ese dolor, es el mismo dolor de Dios que no se goza en el asunto. Y Samuel lloraba, pero Dios le habló y le dijo, Samuel, ¿por qué insistes en seguir llorando por Saúl cuando tú sabes que yo lo deseché? Mire, cuando Jehová cierra la puerta, no es Samuel el que la puede abrir. Cuando Jehová cierra la puerta, no hay hombre que la pueda abrir, ni diablo que la pueda abrir, ni nadie que la pueda abrir. Por eso cada hermano viva con temor y temblor. Porque si usted, hermano, sigue desobedeciendo a Dios en sus entretenimientos carnales, y en sus vanidades, y en su desobediencia, y en su falta de oración, y en su falta de ayuno, y en su falta de lectura de la Biblia, y en su falta de trabajo para la obra del Señor, llega un momento en que Dios lo puede desechar como a Saúl. Y aunque el pastor llore y grite por usted, le va a decir el Señor al pastor, ¿por qué sigue llorando por él? Lo deseché, me cansé ya de llamarlo. ¡Alabado sea Dios! ¡Bendito sea Dios! Y el Señor le dijo a Samuel, agarra tu cuerno y llénalo de aceite. Y camina para la casa de Isaí de Belén. Vete allá a Belén, a casa de Isaí. Y allí, entre los hijos de Isaí, he encontrado uno para ser rey de Israel. Tengo ya mi rey. Sea bendito el nombre de Dios. ¿Usted sabe lo que es eso? Que uno tenga un ministerio y para estar desobedeciendo
y por estar jugando a media y por estar más pendiente de lo material que de lo espiritual, de momento venga Dios y diga, ahora tengo aquel que te va a sustituir. Alabado sea Dios. Y lo quiten a uno y pongan a otro en el lugar de uno. Dios lo hace porque Dios necesita en su obra gente responsable, gente fiel, gente sincera y gente dispuesta a hacer la voluntad de Dios. Hoy en día hay gente con ministerio que está más pendiente de lo material que de lo espiritual. Tiene más codicia del dinero que de las almas que están perdidas. Y no saben que Dios está a punto de poner otro por él, porque estamos los días finales y Dios no va a seguir de ninguna manera soportando un codicioso, alguien materializado, cuando hay gente capacitada, hay gente hambrienta de Dios que están dispuestos a trabajar por las almas y a tener la fe de esperar en Dios sabiendo que Dios es fiel y es justo. ¡Alabado sea Dios! ¡Bendito sea el Señor Jesucristo! Y Samuel se movió hacia Belén y el Señor le dijo, al que yo te diga, a ese únicamente ungirás. Y llegó a casa de Isaí. Y llamó a Isaí y le preguntó, ¿dónde están tus hijos? Le dijo, aquí están, siete. Trajo siete. Cuando le presentó el primero, dijo Samuel, seguramente que este es el ungido de Jehová. Jehová le dijo, has visto su estatura elevada, pero no has visto el corazón. Yo le veo el corazón y lo rechazo. ¡Alabado sea Dios! Mi alma te alaba, Jehová. No es que lo de afuera no tenga ninguna importancia, pero lo de adentro es lo más importante. Lo de adentro, ahí está el corazón, ahí está, ahí está. Verdaderamente la base de la victoria. Cuando la persona está limpia por dentro, mire, se limpia por fuera también. ¿Y de qué le vale a la mujer cristiana o al varón cristiano que esté limpiecito por fuera y muy atractivo por fuera y muy decente y honesto por fuera y tenga un corazón lleno de rencores y lleno de altivez y lleno de ira y lleno de celo y lleno de envidia y lleno de codicia y lleno de mezquindad? ¡Alabado! ¿De qué le vale, hipócrita? Limpia primero el interior del vaso y también se limpiará el exterior, dijo Cristo Jesús. ¡Gloria sea Dios! Los fariseos eran así. Los fariseos lucían por fuera muy religiosos y tenían túnicas largas y estaban vestidos en forma muy honesta y muy religiosa. Y Jesús le dijo, vosotros sois hijos del diablo. Señor, era terrible. Porque hacéis las obras de vuestro padre, el diablo. Y sí, que el diablo a veces se disfraza de religioso y se pone vestiduras resplandecientes y se pone vestiduras que parecen muy atractivas y muy impresionantes y muy eclesiásticas. Y por dentro es el diablo. Mi alma te alaba, Jesús. ¡Alabado sea Dios! Es el diablo vestido con vestiduras resplandecientes. Pero como ese no se convierte, sigue siendo el mismo. Y así estaba aquel primer hijo de Isaí. Y Samuel lo vio por fuera, pero cuando Dios le habló, le dijo, no, échale a un ladito, que ese no es. Y vino el segundo, no era. Y el tercero, no era. Y los siete primeros, no era ninguno. Ninguno de esos es. Samuel le dijo a Isaí, pero ¿y qué pasa? ¿No hay más hijos? Dijo, bueno, tengo uno más. Pero es muy joven y estaba pastoreando allá las ovejas en el campo, dijo, pues tráemelo acá. Y llegó el jovencito, y cuando llegó, Samuel lo miró y dice que era muy joven, y era rubio, y de aspecto muy hermoso. Y Jehová le dijo, ese es el rey, úngeme a ese, que ese es el mío. ¡Alabado sea Dios! ¡Ese nene es el mío! ¡Gloria sea Dios! Mire, no menosprecie la juventud de nadie. Hoy en día hay organizaciones religiosas que menosprecian la juventud de muchos. Y lo ven joven, no, usted es muy joven, usted todavía no puede ministrar. Usted es muy joven, usted no puede evangelizar. Usted es muy joven, no puede pastorear. Y puede pastorear y evangelizar mejor que muchos viejos que no tienen verdaderamente amor de Dios.
que tiene realmente la unción de arriba. ¡Alabado sea Dios! ¡Mírelo por dentro! ¡No lo mire por fuera! ¡Busque la dirección de Dios! ¡Pregúntele a Dios! ¡Dios sabe lo que hay! ¡Dios sabe lo que hay! Y Dios está levantando, así dice el Espíritu de Dios, Dios está levantando multitud de jóvenes llenos del Espíritu Santo que van a sustituir los viejos que están ahora mismo materializados, los viejos que ahora mismo están apegados a lo material, a lo que pasa. ¡Aleluya! Y lo va a usar con poder. ¡Gloria a Dios! ¡Y a Samacalaya Kima! ¡Gloria a Dios! ¡Joven que me escucha, afírmate en Cristo! ¡Joven que me escucha, aprovecha tu oportunidad! ¡Que tú estás en la nómina de Dios para entrar en ministerio de poder de los últimos días! ¡Gloria sea Dios! Porque como a Saúl hay muchos que ya están desechados. Dios desechó a Raúl y Saúl siguió siendo rey un tiempo. Y hay muchos que están ahora mismo en su ministerio y están desechados ya. Y ya está ungido el que viene por ellos. Están quitados ya por mezquinos que han sido y por ladrones que han sido. ¡Alabado sea Dios! Se roban hasta la ofrenda. ¡Mi alma te alaba, Jehová! ¡Bendito sea Dios! Esta es época final peligrosa y decisiva. El que venga a jugar con Dios como jugó Saúl tiene una sentencia de muerte sobre la cabeza. Lo van a quitar en vergüenza más grande que la que quitaron a Saúl. Si alguien fue quitado en vergüenza grande fue Saúl, y así serán quitados en vergüenza similar a la que fue quitado Saúl muchos de los llamados ministros hoy en día, que no están realmente honrando el nombre de Dios. Y por fuera sí, lucen, pero por dentro lo ve el Dios de la gloria. Por dentro es que los escudriña aquel que todo sabe. ¡Bendito sea Jesús! Y casaba, y calasabas aquí a Maya. Amarrasaya aquí a la suaba. Bendito sea el Señor Jesús. Bendito sea el Señor Jesús. El Espíritu Santo me dice que diga esto y lo digo, aunque reviente yo mismo. Alasaba aquí, jalaya, suma. Amalaba, sí, calaya, rajiamay. Bendito sea Dios. Esta campaña no tiene el respaldo gigante que Dios quiere que tenga, porque esto no es campaña mía, esto es campaña de Dios. Esto es oportunidad decisiva para Nueva York, pero no tiene el respaldo gigante que debe tener, porque se han materializado tantos que están en lugar prominente, que piensan más en el dinero y la entrada material que en las almas que por millones están perdidas en la ciudad de Nueva York. Mi alma te alaba. Así dice el Espíritu Santo a la iglesia. ¡Alabado sea Dios! ¡Soma Jacaya! ¡Y que la sacó ama! ¡Bendito sea Jesucristo! Dice la Biblia que después que Samuel ungió a David, que era el nombre del jovencito aquel rubio, allá en el palacio el Espíritu Santo se apartó de Saúl. Oiga eso con cuidado. Y lo tomó un espíritu maligno. Y ese espíritu satánico venía sobre Saúl y lo enloquecía. Y Saúl se llenaba de ira y se desesperaba. Y lo aterraba, le ponía un terror terrible a aquel espíritu malo que venía sobre él. Antes tenía el Espíritu Santo y profetizaba. Antes tenía el Espíritu de Dios y era el ungido de Jehová sobre los millares de Israel. Ahora venía un espíritu del diablo y lo cogía y lo llenaba de terror, lo llenaba de ira y lo oprimía de una forma terrible. Entendamos eso claro, hermano. Cuando usted se pone desobediente, el Espíritu Santo se aparta de usted. Y cuando se aparta el Espíritu Santo, usted es una puerta abierta para el diablo. Cada hermano que está aquí y cada siervo de Dios que está aquí, porque hay siervos de Dios que están aquí que están en esa misma situación. Que usted pasan semanas y semanas y no siente la bendición del Espíritu Santo, usted está mal delante de Dios. Ponga
póngase a buscar a Dios de corazón. Saque más tiempo para orar. Saque ratito para apartarse solo con Dios, a gemir delante de Dios. Usted debe sentir la bendición del Espíritu Santo todos los días. Todos los días sienta las caricias del Dios del cielo. Alabado sea Dios. Si usted no siente la bendición del Espíritu Santo continuamente, algo no está bien. Porque no hay papá, ni aún los papás malos de la tierra, que no acaricien continuamente a sus hijos. Dios quiere acariciar a sus hijos continuamente para mostrarles que están en su amor, que están en su voluntad, que están realmente, realmente están en su bendición. Y el Espíritu Santo se apartó de Saúl, y el Espíritu de Satanás lo comó. Y la consternación y el terror de Saúl era tan terrible. Usted sabe lo que es sentir la bendición de Dios y después sentir la opresión del diablo. Es mejor morirse uno, hermano. Y dice que algunos de los siervos de Saúl lo aconsejaron, le dijeron: consíguete a alguien que sepa tocar muy bien el arpa. Una traducción le dicen la cítara, es lo mismo. Y tráelo aquí para que cuando toque el arpa con la mano, ese espíritu maligno se aparte de ti y tengas paz y tranquilidad. Mire qué medicina le recetaron. Y él dijo: pues envíen a alguien, dijo Saúl. Hacías cualquier cosa, Saúl. Cuando el hombre se aparta de Dios y desobedece a Dios, mire, hace cualquier cosa con tal de conseguir lo que antes tenía, pero no lo puede conseguir. Después que Dios desecha y cierra la puerta, mire, se acabó. Y los que están aquí, cuídense. Y los que estamos aquí, incluyéndome a mí, cuidémonos cada día más. Porque Pablo lo dice, que algunos reciben una mente reprobada. Quiere decir que son desechados. Y jamás Dios le vuelve a abrir la puerta. Aunque gima Saúl, aunque gima Samuel, aunque gima David, aunque gima todo el mundo, se acabó. Se le cerró la puerta. Que vivir en armonía con Dios y buscarle cada día más y amarle cada día más. Y dice que uno de los siervos le dijo: mire, allá en Belén, en casa de Isaí, hay un joven muy valiente y muy fuerte y muy prudente que toca el arpa con una habilidad maravillosa, y Jehová está con él. Que tocara el arpa era lindo, que fuera fuerte, muy lindo, que fuera valiente, precioso, pero lo más lindo era que Jehová estaba con él. ¡Aleluya! Porque si usted es valiente, y usted es fuerte, y usted es inteligente, y usted tiene dinero, y es el mejor músico de la ciudad, y no está Dios con usted, usted no es nadie, usted es un mendigo desnudo. ¡Alabado sea Dios! ¡Bendito sea el Señor! Que está sin Dios, está huérfano aquí abajo y perdido. Pero lo lindo era que Jehová, le dijeron, está con él. Y bien que estaba, dice la Biblia, que en el minuto en que Samuel ungió a David y le vació el cuerno de aceite en la cabeza, dice que el Espíritu de Jehová vino sobre David. Y ahora no era solamente el pastor de las ovejitas de Isaí, no era el muchacho joven valiente que se enredaba con cualquier animal salvaje allí en el campo, ahora era un ungido del Dios de la gloria, con un ministerio gigante. ¡Bendito sea Dios! Dice que Saúl inmediatamente mandó mensajeros a casa Isaí y le mandó a decir: hazme el favor y envíame inmediatamente a tu hijo David para acá con tu arpa. Ahí se ve que no había titubeo. Isaí buscó un asno, lo cargó de pan, mandó una vasija de vino y mandó un cabrito con David como regalos al rey, y David llegó cargado con todos sus regalos allá al palacio, y cuando lo vio Saúl, dice que David cayó en gracia con Saúl. Y Saúl sintió tanto cariño por él que le mandó una razón a Isaí y le dijo: déjamelo conmigo que lo voy a coger como mi escudero. El que tiene a Dios cae en gracia inmediatamente. Dios pone gracia en sus ungidos. Dios pone gracia en sus hijos. Dios pone gracia en los que le obedecen y le aman y le llevan en sus corazones. Pone gracia para que puedan llevar la bendición de Dios a tantos que no conocen al Dios de la gloria. ¡Alabado sea Dios! Bendito sea Dios. Y cada hermano que está aquí, usted trabaja, pida a Dios que le dé gracia con el jefe de su trabajo, pida a Dios que le dé gracia con los compañeros del trabajo, pida a Dios que le dé gracia con los más impíos, para que usted pueda moverse
entre ellos como una antorcha, llevándoles esperanza en el Evangelio. No se mueva ahí como un desconocido, no se mueva ahí en la fábrica, en el trabajo, como un cualquiera, no. Muévase como el ungido de Dios, muévase como la antorcha encendida en ese lugar, muévase como el único que tiene al Dios de la gloria. Pida gracia con ellos. No haga como tantos evangélicos que están en los lugares, trabajan y nadie los quiere, cuenta con ellos. Y él es el siervo de Dios y él es el aleluya ahí y nadie lo puede ver. Porque no sonríe ni saluda a nadie, es un repugnante. Repiéntase y conviértase otra vez. Mi alma te alaba, Jehová. Mire, hermano, yo sé lo que le hablo. Cuando yo me convertí, Dios me llamó a predicar inmediatamente, pero no me sacó de mi trabajo. Y el Señor, sácame. No me sacaba, yo no me atrevía a salir ni por mi cuenta. Y me tuvo 7 años trabajando y predicando. Y predicaba arriba y abajo por mi país. Y por todos lados, en vacaciones salía fuera de Puerto Rico a predicar, a República Dominicana y otros lugares. Pero en mi año escolar, allí yo estaba, de 8 de la mañana a 4 de la tarde trabajando. Allí en el trabajo yo daba testimonio. Allí yo le predicaba al principal. Allí yo le predicaba a los maestros. Allí yo le predicaba a los estudiantes. Se convirtieron tantos estudiantes que algunos son ministros del Evangelio en día. Y se convirtieron maestros que están sirviéndole a Dios ahora mismo todavía.

Me quisieron votar porque hablaba de Cristo y me llevaron allá donde los grandes del comisionado de instrucción. Y allí yo fui con mi Biblia en la mano y un paquete tratado en la otra, armado hasta los dientes. ¡Alabado sea Dios! Me entrevistaron y al que me entrevistó le repartí tratado. Y le dije, nunca he hablado de religión en la escuela, es una mentira, hablo de Cristo. Cristo no es una religión, es una persona. No me votaron nada, seguí predicando ahí hasta que Dios me sacó. Cuando Dios me sacó, salí muy tranquilito para afuera. No me sacó nadie. Y cuando Dios está con usted, no lo mueve nadie, a menos que no sea la voluntad de Dios. Y Dios lo honrará. Pero ponga primero a Cristo y ponga primero que nada a hablar de Cristo a todo el mundo. Para que usted alcance gracia con Dios ante los hombres. Dice la Biblia que David alcanzó una gracia tan grande con Saúl que lo puso como escudero de él. Y allí estaba en el palacio. Y cuando el espíritu malo venía sobre Saúl, y Saúl sentía aquel terror terrible de aquella consternación irresistible, David cogía el arpa y empezaba a tañer. Y según David tocaba el arpa, el diablo lo resistía. El diablo se tenía que ir. Y cuando el diablo se tenía que ir, Saúl recobraba la paz y la alegría y el gozo nuevamente. ¿Había algún poder en el arpa? No había ningún poder en el arpa. Pero había un ungido de Dios tocando el arpa. Y la Biblia dice que la unción rompe el yugo del diablo. Mire, según tocaba el arpa, llegan aquellas melodías ungidas, el diablo no resistía. El diablo le gustan sus melodías. El diablo tiene sus melodías. El diablo tiene su musiquita. El diablo tiene sus alabanzas para él. El Dios del cielo tiene su música. Cuidémonos hoy en día, que se está mezclando mucho la música del diablo con la música de Dios. Mi alma te alaba, sama, jacaya, sema, ramen, sacalaya. La música de Dios es una música de un ritmo celestial, es una música espiritual, es una música que inspira a saltársele lágrimas a uno, una música que inspira a mirar hacia arriba, no es una música que inspira al pueblo de Dios a moverse como se mueven en el mundo la gente, como si estuvieran tocando una música mundana. ¡Líbrese de esa música vulgar! ¡Oiga música del cielo! ¡Hay música de arriba todavía! ¡Alabado sea Dios! ¡Hay ungidos de Dios que tocan todavía en el espíritu como tocaba David! ¡Alabado sea Dios! Mi alma te alaba, Jesús. Sea bendito el nombre de Jesucristo. La música de Dios echa fuera al diablo. La música del diablo atrae los demonios. David tocaba música de Dios y el diablo tenía que hacer así, irse. Y Saúl quedaba por lo menos temporalmente en paz, porque él estaba desechado del de arriba. Sea bendito el nombre de Dios. Y dice la Biblia que para aquellos días se levantó el ejército de los filisteos y entraron en tierra de Israel y especialmente en el territorio de Judá acamparon. Y cuando entró el ejército de los filisteos, Saúl levantó sus hombres e Israel se movió contra ellos. Dice que los dos ejércitos quedaron en posición de batalla. Israel y Saúl ocupaban un monte y frente a ellos los filisteos ocupaban otro monte y en el medio había un valle para la batalla. Dice la Biblia, alabado sea Dios, primera de Samuel capítulo 17, que cuando los dos ejércitos estaban a punto de entrar en batalla, de entre las filas de los filisteos salió un campeón que se llamaba Goliat. Y se movió con una clase de lanza en la mano que ni dos o tres hombres podían con ella. Y con una jabalina al hombro de bronce que era enorme de grande. Y una espada que pocos hombres la podían levantar. Y armado con un yelmo de bronce y una coraza llena de escamas. Y se movió para el frente y caminó hacia adelante. Y dice la Biblia que tenía 6 codos de estatura. Y si alguien no sabe lo que es eso, son más de 10 pies de estatura. ¿Qué clase de nene? ¿Usted sabe lo que es eso? Que hoy en día mirar a un hombre 7 pies es que uno bobo. Y son muy pocos los que hay. Y tenía más de 10 pies de estatura aquel gigante. Y caminó para el frente. Y se movió. Y cuando estuvo relativamente cerca del ejército de Israel, les gritó. Y los desafió. Y le dijo,

0: Envíenme aquí uno de vuestro ejército a pelear conmigo. Uno que trabe combate conmigo. Si me derrota y me mata, nosotros seremos siervos de ustedes y esclavos de ustedes. Pero si yo lo derroto y lo mato, ustedes serán nuestros siervos y nuestros esclavos. Y cuando terminó, miró con aquella cara y terrible y pagana y dijo, yo desafío en esa forma al ejército de Israel. Dice que le entró una clase de temor a Saúl y a todos los soldados de Israel que se echaron hacia atrás en presencia de aquel hombre. Oiga eso bien. Oiga lo que le pasa al que se mueve con la confianza en su espada y la confianza en su lanza y la confianza en su jabalina y no en la confianza en el Dios de la gloria. ¡Alabado sea Dios! Cuando Jehová envió a Saúl contra Amalek, Saúl se movió y hizo pedazos a Amalek. Ahora viene y se enfrenta a los filisteos y cuando ve que el gigante Saúl era el primero que estaba muerto el miedo. Pero cuando Saúl marchó contra Amalek, era un ungido de Jehová. Iba en la obediencia de Dios, iba enviado por Dios. Ahora el Espíritu Santo se había apartado de él. Ahora no era el ungido, ahora era Saúl, lleno de miedo. Usted, amigo, nunca podrá tener victoria a menos que no tenga Dios. Amigo, usted nunca podrá vencer en esta tierra perdida, en esta tierra terrible, trágica, podrida, a menos que usted no se refugie en Dios y Dios le dé a usted la protección del Espíritu Santo y la protección de los ángeles del cielo que se mueven aquí abajo ministrando para los siervos del Dios de la gloria. Pero en esta noche, amigo, Dios lo ha traído, porque en esta noche Dios quiere hacer con usted lo que hizo con David. Cuando Samuel ungió a David, dice la Biblia que instantáneamente el Espíritu Santo vino sobre él. Y en esta noche usted tiene la oportunidad aquí de ser ungido por el Dios del cielo. Porque en esta noche usted tiene aquí una promesa más grande que la que le dieron a David. Y es que si usted en esta noche acepta a Cristo Jesús como su Salvador, acepta al Mesías de Israel, acepta al Redentor del mundo, acepta al Hijo de Dios, al enviado por el Padre a salvar toda la humanidad, en el segundo en que usted lo acepta, Cristo lo va a lavar con sangre. Y en el segundo en que se lave con sangre, el Espíritu Santo vendrá y estará con usted para guiarlo, para ayudarlo, para orientarlo, para insinuarle las cosas, para darle valor, para que usted se mueva en victoria. Si usted sigue moviéndose sin Dios, usted tendrá derrota peor que la de Saúl. Pero si usted en esta noche viene a Cristo, usted como David se moverá en el corazón de Dios. ¡Alabado sea Jesús! Y allí estaba el ejército de Israel, el ejército del Dios del cielo, muerto del miedo delante de los filisteos, delante de un hombre de 10 pies de estatura. Dice la Biblia que por 40 días, oiga eso bien, como el diluvio, le cayó otro diluvio encima a Israel. Por 40 días, mañana y tarde, cuando los ejércitos se ponían en movimiento de batalla, salía el gigante y paraba los movimientos. Y miraba para allá arriba y decía, manden uno. Cobarde, ¿por qué no mandan uno para que me mate? Y somos esclavos de ustedes. Manden uno que pelee conmigo. Y Saúl era el primero que se escondía. Mi alma te alaba, Jehová. Dice la Biblia que mientras estaban en esos movimientos de batalla, David estaba en casa de sus padres, porque David iba y venía. Y estaba unos días acá con Saúl tocándole el arpa y libertándolo. Y otros días se iba a la casa de sus padres a pasear sus ovejitas. Y en esos días de la batalla estaba en casa de su padre allá pastoreando las ovejas. Y mientras estaba pastoreando las ovejas, Isaí se inquietó porque tenía 3 hijos en la batalla. Y le dijo, David, vete allá al frente de batalla donde Israel está peleando con los filisteos. Y llévamele este grano tostado. Y llévamele estos panes a mis hijos que están allá en la batalla. Y llévale este otro alimento, estos quesitos que tengo aquí preparados, al capitán de los 1000 del batallón donde están mis hijos. Y David, que era de esos humildes que se movía corriendo, por eso era que conforme el corazón de Dios, según obedecía a Dios, obedecía a su padre en la tierra también. Tiéndalo claro, los que están aquí, usted es cristiano, honre a su padre y a su madre aquí abajo, sea bendito el nombre de Dios. Y David, mire, con todo y ser el escudero del rey, agarró los panes y agarró los quesitos y agarró el grano tostado e iba corriendo en obediencia a su anciano padre que lo mandaba al frente de batalla a llevar el alimento a los hermanos. Y cuando David llegó al campamento de guerra, en ese momento Los dos ejércitos se levantaban para enfrascarse en la batalla, ejército contra ejército. Y David llegó y corrió al campamento de los israelitas y habló con los hermanos y les trajo los alimentitos. Pero cuando estaba en ese asunto, apareció Goliat con su lanza enorme y su jabalina en el hombro y su yelmo de bronce y un escudero frente a él y una espada que no la podía cargar fácilmente nadie, y lanzó su reto otra vez para allá arriba. Y el desafío: si hay uno de ustedes que se atreve a venir y pelear conmigo, ¡venga! Si me mata, seremos esclavos de ustedes. Pero si yo los mato, ustedes serán esclavos de nosotros. Y dice que los israelitas dieron para atrás todo. Y un temor terrible los invadió. Y cuando estaban en ese temor tan terrible, alguien que estaba al lado de David dijo: el israelita que mate a ese hombre, el rey dijo que lo colmará de riqueza y que le dará a su hija por esposa, y que en la casa de su padre no tendrán que pagar contribuciones. ¡Alabado sea Dios! Y David oyó aquello y dijo: ¿cómo fue que dijo el rey? Repítemelo otra vez. Y volvieron y repitieron lo mismo: que lo va a llenar de riqueza y lo va a colmar de honores. Y David miró para abajo al gigante que venía y dijo: ¿quién es ese filisteo incircunciso que se atreva a desafiar el ejército del Dios vivo? ¡Alabado sea Dios! Y mientras Saúl estaba muerto del miedo, y mientras todo el ejército de Israel armado hasta los dientes estaba muerto del miedo, el jovencito aquel rubio, de ojos hermosos y de lindo aspecto, miró al gigante como si fuera un enano. ¿Y cómo es eso? Los hombres armados lo miraron llenos de miedo, y el muchachito aquel lo mira como si no fuera nadie. Porque el nene aquel tenía el espíritu de Jehová, el nene aquel estaba ungido por el Dios del cielo, el nene aquel estaba lleno de la gloria del de arriba. ¡Bendito sea Dios! Y Dios no nos ha dado espíritu de cobardía, ni nos ha dado espíritu de timidez, nos ha dado espíritu de fortaleza. El que tiene el Espíritu Santo no le tiene miedo a Goliat, no le tiene miedo a nadie, no le tiene miedo al diablo, no le tiene miedo a nada. Dios con nosotros, ¿quién contra nosotros? ¡Alabado sea Dios! Mire, cuando David habló en esa forma, corrieron varios soldados donde Saúl y le dijeron: mire, ahí hay uno que dijo estas palabras. Y Saúl lo mandó a buscar. Cuando llegó, se encontró que era el jovencito escudero de él, el que tocaba el arpa. Y David le dijo: rey, no se consterne más, ni se deprima más. Yo voy a pelear con el filisteo ese. Saúl le dijo: David, tú eres muy joven, no tienes la experiencia. Ese hombre ha sido entrenado en la guerra desde muy joven, un filisteo guerrero de su juventud. David le dijo: rey, cuando yo pastoreaba las ovejas de mi padre y se aparecía un león y se aparecía un oso y me robaba una ovejita, yo me le tiraba atrás y lo agarraba y lo hería, y cuando se lanzaban contra mí lo cogía por las quijadas y lo desgarraba y lo mataba, porque Jehová estaba conmigo. ¡Alabado sea Dios! Le dijo: por lo tanto, rey, no temas, no mire mi juventud. Como le hice a los leones y a los osos, le voy a hacer al filisteo incircunciso ese que ha insultado al ejército del Dios vivo. ¡Gloria sea Dios! Y fíjense que mientras Saúl y el ejército de Israel lo que pensaban en la batalla y en la fuerza y el combate, David lo que pensaba era en Jehová, que él no podía resistir el insulto a Jehová. Lo único que le preocupaba, el insulto al Dios de él, su celo por Dios. Por eso la Biblia dice que David era un hombre conforme al corazón de Dios, porque en todo miraba a Dios. ¿Cómo estaba el asunto con Dios? Han insultado a Dios, ahí voy yo a acabar con este abuso. Mi alma te alaba, Jehová. Y hermanos, si queremos tener victoria, tenemos que vivir como David, pensando si agradamos o no agradamos a Dios, pensando si la situación en que estamos agrada o no agrada a Dios, pensando si la alternativa en la cual estamos nosotros relacionados verdaderamente está en la voluntad de Dios o no está, para ver si nos podemos mover ahí o no nos podemos mover. Bendito el nombre de Dios. A Saúl y a Israel se le fue la visión de Dios, iban en la carne. De ver un gigante estaban muertos del miedo. Pero el David jovencito que venía en el espíritu vio al gigante como una hormiguita. Dijo, ¿quién es ese infeliz? Mi alma te alaba. ¿Quién es ese enanito, esa hormiguita que viene a insultar el ejército de Jehová? Le voy a hacer peor que al oso. Lo voy a agarrar peor que al león y le voy a romper las quijas. ¡Alabado sea Dios! ¡Mi alma te alaba, Jesús! Y David le dijo a Saúl, porque el Dios que me libró a mí del león, y el Dios que me libró a mí del oso, me librará a mí del gigante ese incircunciso que está retando a Israel. Y Saúl le dijo, pues vete y marcha contra él y que Jehová sea contigo. Bueno, Saúl le recomendó al Jehová que ya él no tenía. ¡Qué tragedia! Al Dios que antes había tenido y ahora no tenía. Que Jehová sea contigo porque conmigo ya no está. Miren, hay cosa más triste que esa. Que cuando usted oye hablar de siervos de Dios que usted conoció, que ministraban con poder, que ministraban con autoridad y están en el fango, el corazón se le quiere salir del pecho aún. Cuando usted oye hablar de aquel pastor que pastoreaba con tanto amor, que tenía aquella congregación y ahora está hundido en la miseria del pecado, se le quiere salir el corazón del pecho aún. Por eso es que cada siervo de Dios hoy en día tiene que cuidarse cada día más. Esta es la época más peligrosa, la época más terrible, la época más mala que jamás el pueblo de Dios ha vivido. Esta es una época en que el siervo de Dios que se descuide se cae. Siervo de Dios que no viva en temor y en temblor y en comunión con Dios y buscando a Dios conforme a su palabra, mire, no le va a dar ni para empezar al diablo. Y cada siervo de Dios entienda, ¿por qué se cayó Saúl? Por desobediente. Y la desobediencia más grande hoy en día en la iglesia del Señor es la desobediencia en lo espiritual. En lo espiritual. En lo espiritual la Biblia ordena claramente que nosotros tenemos que orar continuamente. Que tenemos que ayunar. Y que el llamado más grande de Dios en esta época es convertirnos de todo nuestro corazón con ayuno y con lágrimas y con lamentos delante de Dios. Joel capítulo 2, verso 2. Llamado para este último tiempo. Y ahí está en desobediencia multitud de siervos de Dios que están tan atareados en lo material que no tienen tiempo para orar. Le va a pasar como a Saúl. Le va a pasar como a Saúl. Porque por mucho uno trabaje materialmente, si uno no ora para romper las trabas del diablo, y si uno no ayuna para romper las trabas del diablo, mira, el trabajo de uno es inútil, el diablo lo desbarata. Según usted lo hace por un lado, el diablo lo rompe por el otro. Sea bendito el nombre de Dios. Pero David vivía en comunión con Dios. Cuando David estaba pastoreando las ovejas, estaba pensando en el Dios que estaba en su corazón. Cuando estaba pastoreando las ovejitas, estaba tratando de agradar a Dios y meditando en Dios. Y ahí estaba continuamente inspirando salmos gloriosos de alabanza al Señor. Su comunión era tanta que continuamente venía un salmo. No escribo nada que 150. Mi alma te alaba, Jehová. Y venía el león y decía, mira que ese perrito que vino a jugarme una oveja, le caía atrás como si fuera un perrito faldero. Y venía el oso terrible, pero mire qué animalito atrevido y que robarle una oveja al siervo del Señor. Le caía atrás y lo hacía pedazo. No era él, era la fuerza del Dios de la gloria. Con su fuerza podemos. Ahora vio al gigante como si fuera nadie. Entonces Saúl le dijo, toma mi armadura. Y Saúl le puso la coraza de bronce. Y Saúl le puso toda la armadura, el yelmo en la cabeza. Y le dio la espada y lo vistió. Y cuando David fue a caminar, dijo, un momento, yo nunca he caminado con esto. Y no me puedo mover casi. ¡Alabado sea Dios! Con esto sí es verdad que no tengo oportunidad. Y se quitó el yelmo y la coraza y tiró la espada y salió corriendo hacia el filisteo y agarró su cayado de pastor, una varita. Y en la otra mano cogió una honda y antes de correr para abajo se metió en el arroyo y cogió 5 piedras lisecitas y se la metió en la bolsa de pastor. Con 5 piedritas y la vara de pastor y la honda en la mano, se fue para encima el filisteo que tenía 10 pies de estatura y venía con una lanza enorme de grande y una jabalina más grande todavía y una espada que solo él podía con ella y una armadura como una coraza y un yelmo de bronce en la cabeza y David con 5 piedritas. Mi alma te alaba. Y una ondita y una varita en la mano y se fue para el frente. Y cuando el filisteo vio a aquel que venía, dio para adelante. Hacía 40 días que estaba desesperado porque venía alguien para encima de él. Todos los demonios que estaban encima de él estaban locos por echarlo a pelear. Echó para adelante y cuando vio a aquel nene, jovencito y rubio y de hermoso aspecto, con un garrote en la mano, con un cayado en la mano, le dijo: ¿te crees tú que yo soy acaso un perro para venir contra mí con un cayado en la mano? Voy a coger tus carnes, le dijo, y te las voy a echar a las aves del cielo y a las bestias del campo. Y David le dijo: tú vienes contra mí con espada y con lanza y con jabalina, pero yo vengo contra ti en el nombre del Dios de los ejércitos, el Dios del Dios vivo, Jehová. ¡Alabado sea Dios! ¡Mi alma te alaba, Jesús! Amigo, ahí que está la victoria. En sus empresas, muévase en el nombre de Jesucristo. Porque, amigo, entiéndalo, en aquellos días de Israel, Jehová era el Dios. Pero ahora, para llegar a Jehová, para tener a Dios, hay que venir por Cristo. Ahora, amigo, en todas sus empresas, muévase en el nombre de Jesucristo. No se mueva con su fuerza, no se mueva con su inteligencia. El diablo lo va a engañar, lo va a enredar. Pero muévase en el nombre de Jesucristo. Ríndase a Cristo Jesús y muévase en victoria. Que aunque haya gigantes contra usted, en el nombre de Jesús, usted lo vencerá. ¡Gloria sea Dios! ¡Bendito sea el Señor! Vengo contra ti, filisteo incircunciso, en el nombre de Jehová, el Dios de Israel. Y dice que, lleno de ira, Goliat se lanzó contra David con su enorme lanza en la mano y la jabalina en la otra. Y dice que David corrió hacia él a toda la velocidad que corrían las piernas de aquel muchachito ágil y fuerte. Y sacó la piedra lisa, las escogió lisecita, lisecita que sí, que cortan el aire a una velocidad, no hay fricción que la pare. Mi alma te alaba, Jehová. Y la puso en la onda, y a la velocidad que iba corriendo, ahí mismo le lanzó la pedrada con la onda. Y la piedra iba derechita hacia el gigante. La piedra la lanzó David con su mano y con su onda. Pero había otra mano invisible, había otra mano espiritual, había otra mano infalible, había otra mano preciosa que llevaba la piedra derechita. ¡Alabado sea Dios! La piedra iba por el aire, pero había una mano que la llevaba. La piedra iba zumbando victoria para Israel, pero había una mano que la conducía. La piedra iba en la mano del Dios de la gloria, por el cual David, aleluya, peleaba. ¡Gloria sea Dios! ¡Bendito sea Jesús! Y Goliat tenía yelmo que le cubría prácticamente toda la cara, le dejaba un pedacito de la frente por fuera y cubría todo. Y una coraza que dice que era como escamas de tan gruesa. Todo armado y protegido. Y la piedra fue derechita, derechita, y se incrustó en el único gatito visible que tenía, la frente que tenía ahí. Oiga, el que tiró la piedra tenía puntería, y no fue David exactamente el que tiró. ¡Alabado sea Dios! Y la piedra se le incrustó en la misma frente a Goliat. Y dice que Goliat cayó de rostro al piso, según de grande era, y se duro se dio cuando cayó al piso. Mi alma te alaba, Jehová. Alabado sea Dios. Y cuando cayó al piso, David se le enroscó encima, le sacó la espada, con la espada lo acabó de matar y le cortó el cuello y levantó la cabeza en alto. Y cuando los filisteos vieron la cabeza de Goliat en las manos del muchachito, dice que le entró un temor tan terrible que dieron la espalda a Israel y salieron corriendo. Y los hijos de Israel, que estaban muertos del miedo con Goliat, ahora cogieron un valor sobrenatural y se lanzaron detrás de los filisteos. Y tanto Judá como Israel los perseguían y los hacían pedazos en el camino. Fíjense, cuando un hombre ungido por el Señor entra en la batalla, todo el mundo entra en victoria. Cuando alguien revestido por el Espíritu de Dios entra, imparte valor, imparte unción, todo el mundo se le va el miedo, a todo el mundo se le contagia el poder, aleluya, y la fuerza de Dios y el valor de Dios, y entra en victoria y se va el diablo. ¡Alabado sea Dios! La unción que estaba sobre David era tanto que el demonio de miedo que había sobre todos los israelitas se fue. Y Saúl entró en la batalla, y todos los israelitas y los de Judá entraron en la batalla y persiguieron a los filisteos por todos los caminos y lo hicieron pedazos. Y David, con la cabeza de Goliat en la mano, siguió hasta Jerusalén. Llegó a Jerusalén con la cabeza del gigante en la mano. Bendito sea el nombre de Jesucristo. Mire, amigo, puede ser un gigante el que pelee contra usted. Puede ser el gigante aparentemente más indestructible y más temeroso. Y si usted tiene al Dios de David, usted lo hará pedazo. ¡Alabado sea Dios! No es con espada, no es con jabalina, no es con ejército, no es con fuerza humana. Es con el Espíritu de Dios que tenemos la victoria. Pero amigo, dígalo y entiéndalo. ¿Por qué triunfó David? ¿Por qué la piedra que lanzó David, la única que lanzó, derribó al gigante? Porque David no venía con sus fuerzas ni en su voluntad ni con confianza en él. David dijo claro, para que aprendan que no es con lanza, no es con ejército.
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Llegamos a las 12 del mediodía, pasado ya 13 minutos, 12 con 3 minutos. Que nuestro Dios continúe bendiciendo su vida a esta hora del mediodía. Les saludamos a través de Radio Cres 1080M San Miguel. Les saludos para nuestros hermanos que nos están escuchando a través de Radio Cres en Santa Ana. Y usted que nos escucha a través de internet, usted que está conectado con nosotros a esta hora del mediodía. Llegamos a las 12, pasado 13 minutos. Iniciamos el espacio de agradecimiento a nuestros hermanos colaboradores, patrocinadores de este día martes 1 de septiembre que el Señor nos ha regalado, y gracias a la misericordia de nuestro Dios que estamos llevando esta bendición, esta programación hasta su hogar. Queremos agradecer a nuestro hermano Manuel Navarrete, se une con nosotros a patrocinar estos 30 minutos del espacio de agradecimiento. Muchas gracias a nuestro hermano por ese aporte para este ministerio. Sea nuestro Señor Jesucristo bendiciendo, fortaleciendo su vida en una manera muy especial. Gracias por unirse siempre con este ministerio a estar anunciando las buenas nuevas de salvación. Queremos así agradecer a nuestros hermanos que en este día han estado patrocinando diferentes espacios de programación, nuestros hermanos que han estado colaborando en horas de la mañana. Queremos agradecerles en manera muy especial. Agradecemos por el espacio de El Devocional a las 5 de la mañana a hermano Cornelio, hermana María Méndez en Houston, Texas. También agradecemos a hermana Irma Andrade en Nueva Jersey y hermana Gloribel Chicas Martínez en los Estados Unidos, que estuvieron patrocinando el espacio del Devocional a las 5 de la mañana. Programando con el oyente a las 8 de la mañana fue gracias a hermano Mario Álvarez en Florida, que se estuvo uniendo con nosotros en Programando con el oyente de 8 a 9 de la mañana. La hora de la mujer a las 9 de la mañana fue gracias a hermana Alba Aurora Díaz Portillo en Washington y la familia Soto Araujo en San Miguel. También agradecemos al hermano Julio Lorenzo en Miami, que también se estuvo uniendo con el programa de la hora de la mujer. Agradecemos para el espacio de 12 a 12.30, agradecemos al hermano Manuel Navarrete en Montreal, Canadá. Para el espacio de Cristo Refugio en la Tempestad, de 1 a 12 de la tarde, agradecemos a hermana Blanca Vigil en Jucuapa, San Miguel, hermana Morena Pérez en Aspen, Colorado, y hermana Ofelia Turcios Esganuza en los Estados Unidos, que se unen con el programa Cristo Refugio en la Tempestad. Para la oración de las 3 de la tarde, la hora novena de la oración, agradecemos a hermana Alba Aurora Díaz Portillo en Washington y hermana Blanca Miranda en Washington, que también se unen con nosotros para el espacio de la hora novena de la oración a las 13 de la tarde. De 3:30 a 4 de la tarde agradecemos a nuestro hermano Manuel Navarrete, que también se estará uniendo con nosotros para el espacio de Cánticos Variados. La oración de las 8 de la noche, queremos agradecer a la hermana Blanca Miranda en Washington, ella nos está patrocinando también el espacio de oración, tiempo de oración de 8 a 9 de la noche. Muchas gracias a nuestra hermana por unirse con este ministerio, estar llevando esta bendición. Saludos para nuestros hermanos que nos están escuchando en diferentes lugares, invitándole para que usted pueda unirse también con nosotros, si usted siente en su corazón el deseo de poder patrocinar y colaborar en esta oportunidad, lo puede hacer. Tenemos el espacio de 12:30 a 1 de la tarde disponible, donde usted puede unirse con nosotros. Vamos a escuchar este bonito canto con el cual saludamos a nuestro hermano patrocinador y escuchamos Marinero.

Continuamos con el espacio de agradecimiento. Saludos especiales para nuestro hermano patrocinador del espacio. Gracias al hermano Manuel Navarrete en Montreal, Canadá, que se une con nosotros a colaborar con ese espacio. Saludos para nuestra hermana Lorena Romero hasta Llano Alegre en Usicala y nos está escuchando. Que el Señor le bendiga. Es un gusto poder saludarle a esta hora del mediodía. Sea nuestro Dios bendiciendo su vida, su familia. Saludos para nuestra hermana Lorena Romero hasta Llano Alegre en Usicala. Nos ha solicitado el canto Decídete con los hermanos Chacón. Vamos a estar escuchando este bonito canto, siempre haciéndole la invitación para que usted pueda unirse también con nosotros en los espacios que están disponibles. De 12:30 a 1 tenemos lectura pública de la Biblia. Tenemos de 2 a 3 el espacio de avance del Evangelio y cántico variados que se encuentra disponible, programando con el oyente de 4 a 5, Atardecer con Cristo de 5 a 6, el programa especial de 6 a 8 y el mensaje de Dios para nuestras vidas de 9 a 10 de la noche. Si usted siente en su corazón el deseo de unirse con este ministerio y ser usted uno de los impulsadores a estar llevando las buenas nuevas de salvación en este día martes, ustedes lo pueden hacer iniciando meses de septiembre, y gracias a la misericordia de nuestro Señor y Salvador Jesucristo. Vamos a escuchar a continuación el canto Decídete. Esperemos también el reporte desde Radio Creer en Santa Ana. Saludos a nuestros hermanos que nos están escuchando a través de Radio Creer en Santa Ana.

0: Continuamos con esta bendición. Saludos para nuestros hermanos en Radio Creer Santa Ana. Saludos especiales a toda la audiencia que nos está escuchando en Santa Ana. Que nuestro Dios Todopoderoso bendiga sus vidas. Estamos en el espacio de agradecimiento a nuestros patrocinadores. Agradecemos a hermano Manuel Navarrete hasta Montreal, Canadá, que nos está colaborando con esos 30 minutos. Vamos a escuchar a continuación el reporte que tenemos desde Radio Creer en Santa Ana.
1: Dios les bendiga poderosamente, hermanos y amigos. Es un placer, una bendición poder estar llegando a cada uno de ustedes hasta ahí donde usted se encuentra en este día martes 1 de septiembre de 2026, acompañado de la señal de radiodifusión CRED. Gracias por permitirnos, concedernos la oportunidad de estar con cada uno de ustedes. Y desde acá, desde el occidente del país, queremos agradecer también a Dios primeramente, y así a cada uno de los hermanos que a través de sus patrocinios, a través de sus ofrendas y a través también de sus colaboraciones hace posible que estos medios radiales puedan seguir saliendo siempre cada día al aire con este mensaje de las buenas nuevas de salvación. Y en esta ocasión queremos agradecer a nuestra hermana Darlene Yvette Peraza, quien nos estuvo patrocinando el espacio de Programando con el Oyente de 8 a 9 de la mañana. Y queremos también agradecer desde ya a cada uno de los hermanos que también nos estarán colaborando en los siguientes espacios, en las siguientes horas que tenemos. Pues aún hay algunos espacios disponibles. Si usted siente de parte de Dios poder patrocinar, bien sea 30 minutos, o sea la hora completa, puede hacerlo. Y tenemos, por ejemplo, el espacio Tiempos Finales de la Historia, o programa CRED, que es emitido de 1 a 2 de la tarde, está totalmente disponible. También tenemos la hora novena de la oración, que es emitido de 3 de la tarde a 3:45, se encuentra también totalmente disponible. Y tenemos también Programando con el Oyente, que es emitido de 4 a 5 de la tarde, y Atardecer con Cristo, que también se encuentra disponible desde las 5 hasta 6 de la tarde, es emitido este espacio. También tenemos el mensaje de Dios, que es de 6 a 7 de la noche, está también totalmente disponible. Y tenemos el espacio de tiempo de oración hoy en la noche, también se encuentra disponible. Así invitamos a cada uno de los hermanos que siente aportar para estos ministerios radiales, que no se quede con la intención, con el deseo de poderlo hacer. Si Dios está poniendo eso en su corazón, le invitamos pues a que pueda llamarnos y hacer su reporte de qué espacio desea patrocinar, el 2412-7546 o el 7564-5757, son los números a marcar acá en Radio CRED Santa Ana, para así también unirse en un mismo sentir, en un mismo pensar, llevando siempre el pregón del Evangelio, también a través de estos medios radiales. Desde ya, Dios le bendiga poderosamente. Y así también a todos nuestros hermanos que se encuentran trabajando, laborando allá en Radio CRED San Miguel. Dios les bendiga poderosamente en este tiempo especial que se nos concede para poder compartir el agradecimiento y también el reporte de el avance que estamos teniendo durante el día en cuanto a patrocinios, en cuanto a ofrendas, en cuanto a colaboradores de estos ministerios radiales. Y sea Dios bendiciéndoles en gran manera a cada uno de ustedes en este día martes 1 de septiembre del 2026. Dios les bendiga.
0: Amén. Ahí teníamos el reporte desde Santa Ana. Saludos para nuestros hermanos en Radio Creeres Santa Ana. Que el Señor esté bendiciendo su vida. Saludos a los colaboradores, patrocinadores de diferentes espacios. Usted puede unirse también a los espacios que están disponibles en Radio Creeres Santa Ana. Agradecemos en Radio Creeres San Miguel, hermano Manuel Navarrete, nos está patrocinando estos 30 minutos de agradecimiento. Vamos a escuchar a continuación a Paulino Bernal Jr. y escuchamos el canto "Qué bueno es el Señor". 12 del mediodía con 25 minutos.

Tenemos Yo le tuve y Dele Mediodía con 31 minutos. Agradecemos a nuestro hermano Manuel Navarrete, nos estuvo patrocinando de 12 a 12:30 el espacio de agradecimiento a nuestros hermanos colaboradores patrocinadores de este día. Recordándole que tenemos espacios disponibles de los cuales usted puede patrocinar. De 12:30 a 1 tenemos lectura diaria de la Biblia. De 2 a 3 tenemos disponible el espacio de avance del Evangelio y cánticos variados. De 4 a 5 programando con el oyente. De 5 a 6 atardecer con Cristo. De 6 a 8 programa especial. Y de 9 a 10 el mensaje de Dios para nuestras vidas. Si ustedes sienten en su corazón el deseo de poder unirse con nosotros y estar llevando esta programación a través de su aporte, usted lo puede hacer. Vamos a escuchar estos bonitos coros, luego quedamos con el espacio de lectura pública de la Biblia, invitándole para que usted pueda unirse con nosotros a colaborar en este martes que el Señor nos ha regalado. Saludamos así a toda la audiencia que nos está escuchando a través de internet, usted que está fuera de nuestro país y se mantiene siempre en nuestra sintonía, que el Señor esté bendiciendo su vida. Vamos a escuchar al grupo Alfa y Omega. Llegamos a las 12 del mediodía con 33 minutos.

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2: El libro de Salmos, Salmo 102, versículos 6 al 11.
3: Soy como un búho en el desierto, como un búho pequeño en un lugar remoto y desolado. Me acuesto y sigo despierto como un pájaro solitario en el tejado. Mis enemigos se burlan de mí. Día tras día se mofan de mí y me maldicen. Me alimento de cenizas. Las lágrimas corren por mis mejillas y se mezclan con mi bebida. A causa de tu enojo y de tu ira, pues me levantaste y me echaste. Mi vida pasa tan rápido como las sombras de la tarde. Voy marchitándome como hierba.
2: El libro de Eclesiastés, capítulo 10.
4: Así como las moscas muertas apestan todo un frasco de perfume, una pizca de necedad arruina gran sabiduría y honor. Una persona sabia elige el camino correcto. El necio toma el rumbo equivocado. Se puede identificar a los necios tan solo de ver cómo andan por la calle. Si tu jefe se enoja contigo, no renuncies a tu puesto. Un espíritu sereno puede superar grandes errores. He visto otro mal bajo el sol. Los reyes y gobernantes cometen un grave error cuando le otorgan gran autoridad a gente necia y asignan cargos inferiores a personas con capacidad comprobada. Hasta he visto sirvientes cabalgar como príncipes y príncipes andar a pie como si fueran sirvientes. Cuando cavas un pozo, puedes caerte en él. Cuando derrumbas una pared vieja, puede morderte una serpiente. Cuando trabajas en una cantera, las piedras pueden caerte encima y aplastarte. Cuando cortas leña, se corre peligro en cada golpe del hacha. Si se usa un hacha sin filo, hay que hacer doble esfuerzo. Por lo tanto, afila la hoja. Ahí está el valor de la sabiduría. Ayuda a tener éxito. Si una serpiente te muerde antes de que

0: encantes, ¿de qué te sirve ser encantador de serpientes? Las palabras sabias traen aprobación, pero a los necios, sus propias palabras los destruyen. Los necios basan sus pensamientos en suposiciones insensatas, por lo tanto, llegan a conclusiones locas y malvadas. Hablan y hablan sin parar. Nadie sabe a ciencia cierta qué es lo que va a suceder. Nadie puede predecir el futuro. Los necios se agotan tanto con un poco de trabajo que ni siquiera saben cómo regresar a su casa. ¿Qué tristeza sufrirá el pueblo gobernado por un sirviente cuyos líderes hacen fiesta desde la mañana? Dichoso el pueblo que tiene por rey a un líder noble y cuyos dirigentes festejan en el momento apropiado para trabajar con fuerza y no para emborracharse. Por la pereza se hunde el techo, por el ocio gotea la casa. Una fiesta da alegría, un buen vino, felicidad, y el dinero lo da todo. Nunca te burles del rey, ni siquiera en tu mente, y no te mofes de los poderosos, ni siquiera dentro de tu dormitorio, pues un pajarito podría transmitir tu mensaje y contarles lo que dijiste.
1: El libro de Eclesiastés, capítulo 11.
0: Envía tu grano por los mares, y a su tiempo recibirás ganancias. Coloca tus inversiones en varios lugares, porque no sabes qué riesgos podría haber más adelante. Cuando las nubes están cargadas, vienen las lluvias. Un árbol puede caer hacia el norte o hacia el sur, pero donde cae, allí queda. El agricultor que espera el clima perfecto nunca siembra. Si contempla cada nube, nunca cosecha. Así como no puedes entender el rumbo que toma el viento, ni el misterio de cómo crece un bebecito en el vientre de su madre, tampoco puedes entender cómo actúa Dios, quien hace todas las cosas. Siembra tu semilla por la mañana y por la tarde no dejes de trabajar, porque no sabes si la ganancia vendrá de una actividad o de la otra, o quizá de ambas. La luz es agradable. ¡Qué hermoso es ver el amanecer de un nuevo día! Si alguien llega a la ancianidad, que disfrute de cada día de vida, pero que también recuerde que habrá muchos días oscuros. Todo lo que aún vendrá carece de sentido. Gente joven, la juventud es hermosa. Disfruten de cada momento de ella. Hagan todo lo que quieran hacer. No se pierdan nada. Pero recuerden que tendrán que rendirle cuentas a Dios de cada cosa que hagan. Así que dejen de preocuparse y mantengan un cuerpo sano. Pero tengan presente que la juventud, con toda la vida por delante, no tiene sentido.
1: El libro de Eclesiastés, capítulo 12.
0: No dejes que la emoción de la juventud te lleve a olvidarte de tu Creador. Hónralo mientras seas joven, antes de que te pongas viejo y digas, la vida ya no es agradable. Acuérdate de Él antes de que la luz del sol, de la luna y de las estrellas se vuelva tenue a tus ojos viejos y las nubes negras oscurezcan para siempre tu cielo. Acuérdate de Él antes de que tus piernas, guardianas de tu casa, empiecen a temblar y tus hombros, los guerreros fuertes, se encorven. Acuérdate de Él antes de que tus dientes, esos pocos sirvientes que te quedan, dejen de moler, y tus pupilas, las que miran por las ventanas, ya no vean con claridad. Acuérdate de él antes de que la puerta de las oportunidades de la vida se cierre y disminuya el sonido de la actividad diaria. Ahora te levantas con el primer canto de los pájaros, pero un día todos esos trinos apenas serán perceptibles. Acuérdate de él antes de que tengas miedo de caerte y te preocupes de los peligros de la calle. Antes de que el cabello se te ponga blanco como un almendro en flor y arrastres los pies sin energía como un saltamontes moribundo y la alcaparra ya no estimule el deseo sexual. Acuérdate de él antes de que te falte poco para llegar a la tumba, tu hogar eterno, donde los que lamentan tu muerte llorarán en tu entierro. Sí, acuérdate de tu creador ahora que eres joven, antes de que se rompa el cordón de plata de la vida y se quiebre la vasija de oro. No esperes hasta que la jarra de agua se haga pedazos contra la fuente y la polea se rompa en el pozo, pues ese día el polvo volverá a la tierra y el espíritu regresará a Dios, que fue quien lo dio. Nada tiene sentido, ningún sentido en absoluto. Ten en cuenta lo siguiente: el maestro fue considerado sabio y le enseñó a la gente todo lo que sabía. Escuchó con atención muchos proverbios, los estudió y los clasificó. El maestro se esmeró por encontrar las palabras correctas para expresar las verdades con claridad. Las palabras de los sabios son como el aguijón para el ganado, dolorosas, pero necesarias. El conjunto de sus dichos es como la vara con clavos que usa el pastor para guiar a sus ovejas. Pero ahora, hijo mío, déjame darte un consejo más. Ten cuidado, porque escribir libros es algo que nunca termina y estudiar mucho te agota. Aquí culmina el relato. Mi conclusión final es la siguiente: teme a Dios y obedece sus mandatos, porque ese es el deber que tenemos todos. Dios nos juzgará por cada cosa que hagamos, incluso lo que hayamos hecho en secreto, sea bueno o sea malo.
1: La segunda carta de Pablo a los Corintios, capítulo 4.
2: Por lo tanto, ya que Dios en su misericordia nos ha dado este nuevo camino, nunca nos damos por vencidos. Rechazamos todas las acciones vergonzosas y los métodos turbios. No tratamos de engañar a nadie ni de distorsionar la palabra de Dios. Decimos la verdad delante de Dios, y todos los que son sinceros lo saben bien. Si la buena noticia que predicamos está escondida detrás de un velo, solo está oculta de la gente que se pierde. Satanás, quien es el dios de este mundo, ha cegado la mente de los que no creen. Son incapaces de ver la gloriosa luz de la buena noticia. No entienden este mensaje acerca de la gloria de Cristo, quien es la imagen exacta de Dios. Como ven, no andamos predicando acerca de nosotros mismos. Predicamos que Jesucristo es Señor, y nosotros somos siervos de ustedes por causa de Jesús. Pues Dios, quien dijo:
3: que haya luz en la oscuridad,
2: hizo que esta luz brille en nuestro corazón, para que podamos conocer la gloria de Dios que se ve en el rostro de Jesucristo. Ahora tenemos esta luz que brilla en nuestro corazón, pero nosotros mismos somos como frágiles vasijas de barro que contienen este gran tesoro. Esto deja bien claro que nuestro gran poder proviene de Dios, no de nosotros mismos. Por todos lados nos presionan las dificultades, pero no nos aplastan. Estamos perplejos, pero no caemos en la desesperación. Somos perseguidos, pero nunca abandonados por Dios. Somos derribados, pero no destruidos. Mediante el sufrimiento, nuestro cuerpo sigue participando de la muerte de Jesús, para que la vida de Jesús también pueda verse en nuestro cuerpo. Es cierto, vivimos en constante peligro de muerte porque servimos a Jesús, para que la vida de Jesús sea evidente en nuestro cuerpo que muere. Así que vivimos de cara a la muerte, pero esto ha dado como resultado vida eterna para ustedes. Sin embargo, seguimos predicando porque tenemos la misma clase de fe que tenía el salmista cuando dijo: creí en Dios, por tanto hablé. Sabemos que Dios, quien resucitó al Señor Jesús, también nos resucitará a nosotros con Jesús y nos presentará ante sí mismo junto con ustedes. Todo esto es para beneficio de ustedes. Y a medida que la gracia de Dios alcance a más y más personas, habrá abundante acción de gracias y Dios recibirá más y más gloria. Es por esto que nunca nos damos por vencidos. Aunque nuestro cuerpo está muriéndose, nuestro espíritu va renovándose cada día. Pues nuestras dificultades actuales son pequeñas y no durarán mucho tiempo. Sin embargo, nos producen una gloria que durará para siempre y que es de mucho más peso que las dificultades. Así que no miramos las dificultades que ahora vemos. En cambio, fijamos nuestra vista en cosas que no pueden verse. Pues las cosas que ahora podemos ver pronto se habrán ido, pero las cosas que no podemos ver permanecerán para siempre.
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les bendiga, hermanos y amigos. Es un gozo, un placer estar nuevamente con ustedes en este programa de Ti, Cristo, refugio en la tempestad en tiempos finales de la historia. Dios bendiga a todos nuestros hermanos patrocinadores, nuestro hermano, nuestra hermana Blanca Vigil en Jucuapa. Que Dios bendiga a nuestra hermana Blanca, toda su familia. Que Dios les bendiga a Morena Pérez en Aspen, Colorado. Que Dios bendiga también a nuestra hermana Morena Pérez, su familia, todos los que están a su lado ahí en Aspen, Colorado. Ofelia Turcio Ganusa en Kansas City. Que Dios le bendiga a mi hermana, a la hermana Ofelia. Gracias por estar patrocinando. Saludos también a su familia, deseando bendiciones a todos los que están a su lado. Gracias, hermanos, por estar patrocinando. No saben cómo me alegra saber que siempre están desde mucho tiempo atrás, algunos de ustedes ya llevando adelante el pregón del Evangelio a través de este patrocinio. Bendito sea el Señor. Queremos orar. Señor, oh Dios Todopoderoso, te damos la gloria, la honra, la adoración, la alabanza, porque tú eres bueno, eres santo, eres bendito, eres soberano, eres el Dios de Abraham, de Isaac, de Jacob, Dios de toda bondad y misericordia. Grandes cosas ha hecho Jehová con nosotros, estaremos alegres. Bendito mi Señor, bendito mi Señor, gracias. Y ahora te pido la bendición para toda la audiencia. Te pido que tu poder, tu gracia sea derramado en todas partes, donde esté ese hermano, donde esté ese amigo, donde están todos estos hermanas, o sea, que están patrocinando también, que la bendición llegue a cada hogar, a cada lugar. Señor, si hay enfermos, sean sanos. Si hay problemas, sean resueltos los problemas. En el nombre poderoso de Jesús, que la bendición llegue a cada lugar donde esté la necesidad. Bendito, bendito sea. Bendice a nuestros hermanos, patrocinadora. Bendice, Señor. Aleluya, la familia, todos, Señor, los que están ahí con mis hermanos, Señor. Dios poderoso, bendice los amigos, también te los ponemos en tus manos. Que la gracia tuya esté sobre ellos y que tu espíritu pueda tocar grande y poderosamente a cada hermano, cada amigo que están ahí pasando momentos difíciles. Bendito Dios, bendito Dios, bendito. Gloria, gloria, gloria, gloria, gloria, gloria, gloria, gloria al Padre, al Hijo, al Espíritu Santo. Gracias, mi Señor. Alabado, alabado, alabado, alabado, alabado sea Dios. Grandes cosas ha hecho y hará Jehová con nosotros. Bendito sea mi Señor. Te adoro, Señor, te adoro, Señor. Gracias, Señor. Amén y amén. Bendito sea Dios. Saludos para todos los hermanos que nos están sintonizando, que están conectados en la radio, en el teléfono, a donde esté en la televisión. Que Dios los bendiga grande y maravillosamente. Bendito sea el Señor. En lugares, en todos los lugares donde se encuentre, que la gracia esté con todos. Alabado sea Dios. Gloria a Dios. Saludos a todos los pastores que se encuentran en diferentes partes del mundo. Bendito sea Dios. Aleluya. Alabado sea Dios. Vamos ahora a escuchar la primera alabanza que tenemos. Y tenemos con tenemos ahí Esfuérzate y sé valiente, hermanos López.

Amén, gloria a Dios. Yo sé que hay gente, hay hermanos que están pasando momentos de depresión, momentos difíciles. Esfuércese, sea valiente, lo que dice el canto. Sea valiente, esfuércese, saque todas esas cosas que no sirven y tome la palabra, tómese del poder del Espíritu. Y va a ver usted las cosas diferentes. Esforcémonos, luchemos. La vida cada día va más difícil. Más problemas, más situaciones que se están viendo y vienen sobre toda, y especialmente sobre la iglesia. Pero tenemos que ser valientes. Alabado sea Dios. Vamos con la segunda alabanza. Si el mundo en vez de rosa, con el conjunto, los hermanos. O sea, el conjunto Elín.

0: Dios, bendito el Señor, preciosa alabanza. Y vamos en esta hora, hermanos queridos, vemos ahí qué es lo que la iglesia tiene que hacer. ¿Qué es lo que la iglesia debe de hacer para que la congregación, para que los miembros vivan felices, caminen, avancen hacia adelante? Ahora vamos a ir a Primera de Juan capítulo 2 versículo 15 al 17 y dice: no améis al mundo ni las cosas que están en el mundo. Si alguno ama al mundo, el amor del Padre no está en él. Porque todo lo que hay en el mundo, las cosas de la carne, perdón, los deseos de la carne, los deseos de los ojos, la vanagloria de la vida, no provienen del Padre, sino del mundo. Y el mundo pasa y sus deseos, pero el que hace la voluntad de Dios permanece para siempre. ¿Qué es lo que tenemos que hacer cada uno, pastores, líderes, cristianos? ¿Qué tenemos que hacer? Tenemos que apartarnos. Mire, el mundo está arruinando cantidades de personas. Por eso el Señor, Él no se puede equivocar. Él está dando un consejo especial. No améis al mundo. Es lo primero que dice. Amar al mundo es estar deseoso de practicar lo que el mundo se inventa. Tampoco dice ni las cosas que están en el mundo. No améis al mundo ni las cosas que están en el mundo. Este es uno de los cuidados que debe tener cada cristiano. Es lo que deben sus padres enseñar a sus hijos. Este es el cuidado que debemos de tener cada familia, cada hermano, cada hermana. Tenemos que tener cuidado. O sea, no améis al mundo ni las cosas que están en el mundo. Si alguno ama al mundo, el amor del Padre no está en él. Esto debe tenerlo claro, que si tú estás amando al mundo, viviendo de acuerdo a las cosas del mundo, el amor de Dios no está contigo. Puedes estar en la iglesia, puedes hacer lo que quieras en la iglesia, pero si tú amas al mundo, estás amando una sola cosa del mundo, el amor de Dios no está contigo. Y tú debes de saber que el mundo nada produce, pero mi Dios te da la vida eterna. Alabado sea Dios. Aquí vemos nosotros que el amor del Padre no está en él. Porque todo lo que hay en el mundo, entiende esto, todo, no dice algunas cosas, no. Todo lo que hay en el mundo, los deseos de la carne están en el mundo. Los deseos de los ojos están en el mundo. La vanagloria de la vida está en el mundo. No provienen del Padre, sino del mundo. O sea, todas estas cosas vienen del mundo. Y el mundo pasa y sus deseos. Todo eso va a pasar. Pero el que hace la voluntad de Dios, mire, permanece para siempre. Tú quieres permanecer para siempre, quieres vivir en victoria aún después de muerto. ¿Quieres estar en victoria con el Señor? Tienes que sacar todos los deseos. Porque no puedes estar practicando lo que a Dios no le agrada. Y hermano, pero esto es tremendo. No solo se practica en las casas, sino hasta en las iglesias. Está el diablo metido, ha metido al mundo en las iglesias. ¡Qué tristeza! Tremendo, hermano. Tenemos que ser valientes, fuertes, rechazar lo que no es de Dios. Quizás usted no ha pensado, ¿No ha pensado usted alguna vez que la vida cristiana es mucho más de lo que ya ha experimentado? Y ya esté pensando, pues si es que esto es difícil, que yo trato, pero no puedo, que no sé qué, y empieza. ¿Ah? Algo debe de estar pasando en su vida. ¿Ah? Aleluya. Usted quizá esté diciendo que la vida cristiana es muy difícil. Es mucho más de lo que ya usted ha experimentado. Pero, ¿cómo es que a cantidades de personas en el mundo viven para adorar a Dios, alabar a Dios, servir al Señor, evangelizar, llevar la palabra, orar, ayunar? Y usted no puede hacerlo. ¿Qué será lo que está pasando? ¿Será que el amor del mundo está en su vida? Quizás esté viendo ahí y diga, Jesús dijo esto, y quizás usted está tomando al revés las cosas. ¿Ha pensado usted alguna vez que la vida cristiana es mucho más de lo que ya ha experimentado? Y esto es lo que usted debe saber, la vida cristiana es algo que no podemos compararlo con nada. Es lo más hermoso, lo más bello. No hay cosa mejor que servir al Señor. Alabado sea Dios. Jesús dijo, yo he venido para que usted y yo y todos los cristianos tengamos vida. Yo he venido para que tengáis vida y para que la tengáis en abundancia. Él quiere esa vida en abundancia, que tú tengas la vida en abundancia, que no estés amando al mundo, que no estés cometiendo esos errores que se cometen y diciendo que son cristianos. Sin embargo, si usted es un cristiano honesto, sin duda estará pensando, la verdad es que mi vida no tiene nada de abundancia. ¿Por qué será que hay tantos cristianos que su vida no tienen nada de abundancia? No abunda. ¿Por qué? ¿Por qué será? Y a lo tremendo es que está privilegio, con eso se conforman, con tener privilegios. O sea, ahí vemos, son cientos de corazones desesperados en el mundo, clamando a Dios y diciendo que sus vidas no tienen nada, que Cristo, o sea, algunos dicen que los ha abandonado. No es eso. Tienes que tener cuidado de no hacer lo que dice la palabra, que nos aparta, nos aleja, nos vuelve contrarios a la voluntad de Dios. Aleluya. Puede ser que algunos dediquen su vida a Cristo día tras día, pero aún así permaneciendo impotentes, derrotados, porque no se nos dice en Mateo, ahí se nos dice en Mateo, aquí nos habla Mateo 5:6, bienaventurados los que tienen hambre y sed de justicia, porque ellos serán saciados. Qué tremendo, ahí está la parte, bienaventurados los que tienen hambre y sed de justicia, porque ellos serán saciados. Aleluya. Ahora, vemos también, o sea, que los problemas, las situaciones, tú puedes buscar a Dios y puedes sentirte incapaz y todo eso, pero eso es parte de el adiestramiento que estamos teniendo. A veces nos meten problemas, a veces tenemos que enfrentar ciertas situaciones. Aleluya. Y algunos se ponen más tristes por eso. Tiene que ser fuerte, tiene que ser valiente, porque el Señor los prepara, nos está capacitando para poder ser vencedores. No tenemos a Juan, el discípulo amado, en un primer en la primera epístola del capítulo 1, versículo 5 y 7, citando a Jesús, diciendo que Dios es la luz y él no, en él no hay tiniebla. ¿Ah? Que, mire, que si andamos en luz, tenemos comunión con el Padre y con el Hijo. Ahora, él es la luz, él es luz, es la luz. Y aún siendo la luz del mundo, siendo el salvador de la humanidad, tuvo tantos problemas. Lo humillaron, lo despreciaron, lo desecharon, lo mataron, lo colgaron, lo azotaron. Tú no has pasado por eso. Tú no has llegado a ese momento. Pero el Señor sufrió tanto, y siendo lo que era, y ahora nosotros con una cosita, con una fiebre, con un cualquier cosa, estamos reclamando que por qué, que aquí, que allá. Los cristianos no tienen que vivir con impotencia espiritual. La palabra de Dios, mire, contiene miles de promesas. Hay miles y miles y miles de promesas que están en la palabra de Dios. Estas promesas son para aquellos cristianos que han rendido su vida a Dios. Esto es para ellos. Esto incluye en este cristiano que ha rendido su vida a Dios, seguridad en el amor de Dios. San Juan 3, 16, porque de tal manera amó Dios al mundo, que ha dado su Hijo unigénito, para que todo aquel que en él cree no se pierda, mas tenga vida eterna. Alabado sea. Entonces, esto nos da seguridad. Y aquí tenemos, porque de tal manera amó Dios al mundo, que ha dado su Hijo, Dios su Hijo, para que todo aquel que en él cree no se pierda. Hay que creer, hay que vivir de acuerdo a la palabra. Bendito sea el Señor. También no solo vida eterna, sino que tenemos el perdón de pecado. Aleluya. Tenemos vida eterna, los cristianos. Tenemos vida eterna. Por eso no le tenemos miedo a la muerte. Porque para mí, dice Pablo, el vivir es Cristo y el morir me ganancia. Alabado sea Dios. Tenemos perdón de pecado. Aleluya, vida eterna, perdón de pecado, 1 Juan 1:9. Si confesamos nuestros pecados, Él es fiel y justo para perdonar nuestros pecados y limpiarnos de toda maldad. ¿Qué hay que hacer y por qué hay tanta gente que se esfuerza, que lucha?
1: Perdónales, porque no saben.
0: Y tú debes de examinar tu vida, tú debes, aleluya, presentarte ante el Señor y decirle: Señor, muéstrame qué es lo que a mí me está pasando, qué es lo que tengo que hacer. Pues aquí la Biblia nos habla del arrepentimiento, que tenemos que pedir perdón de nuestros pecados. Si confesamos nuestros pecados, Él es fiel y justo para perdonarnos y limpiarnos de toda maldad. Alabado sea Dios. Aleluya, esto es algo poderoso. Muchos, muchos, por no despojarse, por tener las cosas del mundo, ¿ah? Por, óigame lo que veíamos al principio, no améis al mundo. Algunos están amando al mundo y por esas cosas están pasando momentos difíciles. ¿Ah? Fíjense. No améis al mundo, ni las cosas del mundo. No améis al mundo, ni las cosas del mundo. Fíjese qué tremendo. Si alguno ama al mundo, sepa que el amor del Padre no está en él. Aunque seas quien seas y haga lo que haga, pero si tú estás amando las cosas del mundo, el amor del Padre no está en ti. Porque todo lo que hay en el mundo, oiga esto, todo lo que hay en el mundo, los deseos de la carne, los deseos de los ojos, la vanagloria de la vida, no provienen del Padre, sino del mundo.

mundo. Por eso no tengo que amar eso. Y el mundo pasa y sus deseos, pero el que hace la voluntad de Dios permanece para siempre. Así que tienes que rechazar el mundo. Si tú estás pasando crisis, estás te esfuerzas por mejorar, por luchar, pero estás amando en alguna parte mínima al mundo, estás fuera de la voluntad de Dios. Alabado sea Dios. Así que tenemos que tener esa seguridad de que el amor de Dios está en nosotros. Ese amor, porque dijimos que de tal manera amó Dios al mundo, que dio su Hijo unigénito para que todo aquel que en Él cree no se pierda, mas tenga vida eterna. Luego estuvimos viendo que tenemos vida eterna, porque la paga del pecado es muerte, mas la dádiva de Dios es vida eterna en Cristo Jesús. Tenemos vida eterna. Alabado sea Dios. Qué maravilloso. Tenemos perdón de pecado. Él nos ha perdonado. Si confesamos nuestros pecados, Él es fiel y justo para perdonar y limpiarnos de toda maldad. Alabado sea Dios. Eso es lo tremendo. ¿Eh? Tremendo. Él perdona nuestros pecados. Aleluya. Y ese es lo más hermoso, lo más grande, que haya alguien que me perdone mis pecados, porque yo no me puedo perdonar a mí mismo, yo no puedo liberarme, no puedo salvarme, solamente Jesús de Nazaret. No hay medicina para esto, el dinero no te ayuda, la fama, los títulos no te pueden ayudar, solamente Jesucristo es el único que te puede salvar, que puede perdonar tus pecados. Alabado sea Dios. Si confesamos nuestros pecados, Jesús es fiel y justo para perdonar nuestros pecados y limpiarnos de toda maldad. Ahora, eso es lo que la mayoría de las personas, y por qué no decir todos, todas las personas en el mundo necesitan el perdón de pecado. Pero hay que ser valiente para poder llegar a decirle: Señor, perdóname mis pecados, perdona mis errores, límpiame. Cuesta, hay que humillarse, hay que, mire, aceptar que no somos perfectos, que fallamos, que cometemos errores y que el único que puede perdonarlos se llama Jesús. Aleluya. Ahora, ese puntito de orgullo que hay en el ser humano no lo deja aceptar que es pecador, que está perdido, que va para el infierno. No lo deja el diablo, siempre le está diciendo: no, si tú eres inteligente, tú eres aquí, pero si mueres sin Cristo, has perdido todo. Si mueres sin aceptar a Jesucristo, no hay esperanza, te espera el infierno por toda la eternidad. Ahora, nuestro Señor nos perdona, pero también Él es provisión. Hay una provisión, o sea, provisión material que Él nos ofrece cuando somos fieles, cuando hemos terminado la vida vieja y vivimos la vida nueva. Dice en Filipenses 4:19: mi Dios, pues, suplirá todo lo que nos falte conforme a sus riquezas en gloria. ¿Quién? ¿Quién va a suplir lo que te falta? Es Dios. Mire, ni tu padre terrenal, ni tu familia, ni nadie en esta tierra va a suplir todo lo que te falta. Siempre va a haber algo que te hace falta. Y puedes llegar a tener todo el oro del mundo, toda la fama, todos los títulos, todo. Pero si no tienes salvación, ¿de qué te sirve todo eso? ¿Qué fin vas a tener? Pero si tú tienes a Jesús, tienes... Mire lo que dice Filipenses 4:19. Mi Dios, pues, suplirá todo lo que nos falte conforme sus riquezas en gloria en Cristo Jesús. Él es el que está para ayudarnos, para bendecirnos, para llevarnos de victoria en victoria. Aleluya. Alabado sea Dios. Alabado. Qué lindo. Imagínate tener esta seguridad, los creyentes, cristianos verdaderos que hemos, creyentes, cristianos verdaderos que hemos dejado el mundo, que no queremos nada del mundo. Es cierto.

Yo tomaré a mí mismo para que donde yo esté, vosotros también estéis. Aleluya. Alabado. Mi Dios pues suplirá todo lo que os falte conforme sus riquezas en gloria en Cristo Jesús. Él es el poderoso, el eterno, el soberano, el Dios fuerte. Alabado sea Dios. Ahora, tenemos dirección en la vida. Cuando venimos al Señor, Él nos dirige. Allá en el mundo, sin Cristo, andamos perdidos buscando licores, buscando drogas, buscando otras mujeres, buscando las mujeres otro hombre, buscando las otras, todas las cosas del mundo. Pero cuando venimos al Señor, vemos los errores que cometíamos y ahora somos nuevas criaturas porque la sangre de Jesucristo nos limpia de todo pecado. Alabado sea Dios. Tenemos, aleluya, esa provisión, bendito Dios, pero también tenemos dirección en la vida. En este mundo debe de haber alguien que nos dirija. En este mundo tenemos dirección, no andamos solos. El ángel de Jehová acampa alrededor del que le teme y le defiende. Alabado sea Dios. Es algo maravilloso. Bendito sea el Señor. No andamos solos. Los que hemos aceptado a Cristo tenemos la protección. El Espíritu Santo nos ayuda, nos corrige, nos exhorta, nos lleva por el buen camino. El Espíritu Santo, bendito, tenemos una dirección en la vida. Salmo 37, 23. Salmo 37, 23. Por Jehová son ordenados los pasos del hombre, y Él aprueba su camino. ¿Por quién son ordenados los pasos del hombre? Por Jehová. Y Él es el que aprueba su camino. Alabado sea Dios. Qué lindo esto. Alabanza a Dios. ¿Quién es el que nos dirige? ¿Quién es el que nos guía? Jehová de los ejércitos. ¿Ah? Ahora, el secreto que existe en la oración, esa oración eficaz, eso es algo especial. Él dejó sobre todas las cosas que a través de la oración nosotros nos comunicamos con Él, nosotros podemos pedirle, nosotros podemos recibir, nosotros podemos bendecir a otros a través de la oración. Lamentablemente, algunos no usan lo que Dios ha dejado para bendecirnos los unos a los otros. La oración es especial. Todos los que oran, que tienen el hábito de orar, son personas especiales ante Dios. Son personas que Dios las usa, aunque no tengan preparaciones académicas o materiales ninguno. Pero Dios usa hombres que oran, que claman, que se arrodillan, que piden a Dios diariamente. Aleluya. Hará gran diferencia con aquellos que siguen como persinándose como lo hacían antes, que solo ponían el dedo en la frente y ya hacían la cruz y punto. Muchos creyentes están en fracaso porque no oran, porque no están dependiendo del Señor. No hay vida eterna. Están ahí fracasados. No tienen seguridad del amor de Dios. No hay vida eterna. No hay perdón de pecados. No hay provisión material. Todo esto está haciendo falta a muchos cristianos. Dirección en la vida. No tienen quien los dirija. ¿Ah? Fíjense, también debes de entender que en la oración hay un secreto especial. Eficaz, porque aquí dice: si permanecéis en mí y mi palabra permanece en vosotros, pedid todo. Mire, lo que queréis y os será hecho. Ahí está hablando Juan 15:7. Si permanecéis en mí,

0: palabra permanece en vosotros, pedid todo. Alabado. Pedid todo lo que queréis y será hecho. Entonces, aquí está la parte. La Biblia no miente. La palabra es viva y eficaz y más cortante que toda espada de dos filos. Entonces, si tú pides, alabado sea Dios, tú te estás perdiendo todas estas bendiciones. La seguridad del amor de Dios. La vida eterna te la estás perdiendo. El perdón de pecado. La provisión. Materiales de parte de Dios para ti. La dirección en la vida. Que te dirija ese ángel. El Espíritu Santo. Y el secreto de la oración. Está ahí perdiéndote todo esto. Ahora, podemos ver también que otra de las cosas que se pierde en la mayoría de los creyentes es la promesa de una vida abundante. Dios ha prometido para los hijos, para sus hijos. Jesús prometió a través del Espíritu Santo ayudarnos la promesa de una vida abundante. Aleluya, los creyentes tenemos que tener vida abundante, alabado, o sea, no estar ahí en miseria, en calamidad, sino que tenemos que tener vida en abundante, alabado sea Dios, porque nuestra vida, no, nuestros ojos y nuestra confianza no está puesta en los hombres, no está puesta en las cosas materiales, sino en el Rey de Reyes, en el Señor de Señores, en el Poderoso, el Eterno, el Soberano, el Dios vivo, alabado sea. San Juan 10:10 dice, el ladrón no viene sino para hurtar, matar y destruir. Ahí está el demonio, el diablo, los ladrones, todos. Aleluya. Pero dice, yo he venido, dice el Señor, para que tengáis vida y para que la tengáis en abundancia. Aleluya. Nosotros somos llamados, los cristianos, a tener vida y vida en abundancia. Alabado sea Dios. Bendito el Señor. No estar ahí comiéndose las uñas los creyentes que a veces van al culto, a veces no van, porque tienen una vida que aman más al mundo, están más metidos en el mundo que en las cosas de Dios. Esos creyentes que escogen el día para ir a la iglesia, esos creyentes que no participan de las evangelizaciones, de la oración, de todo lo que hay en la iglesia, es porque están muriéndose, no tienen vida. Están en calamidad espiritual. Alabado. Pero la promesa es una vida abundante. El ladrón no viene sino para hurtar, matar y destruir. Eso es lo que está haciendo el diablo, matando, destruyendo a los creyentes. Pero yo he venido para que tengáis vida. Eso es lo que el Señor, Él quiere que tenga vida. ¿Ah? Que tenga vida en abundancia. Que vivas una vida feliz. Que te goces. Alabado sea Dios. Bendito el Señor. Alabanza a Dios. Así que esto es lo que Dios está dándonos. Hay promesa. Dios, la promesa de Dios honra una vida santa. O sea, cuando nosotros tenemos esa vida y buscamos la santidad, porque sin santidad nadie verá al Señor. Tenemos que buscar la santidad, tenemos que buscar. Mire, no falles de estar en los cultos, no te acobardes. ¿Cómo te pones a dejar en segundo lugar al Señor? El Señor que te da todas las bendiciones. Y ahora, ¿cuántos? Mire, esto da vergüenza en las iglesias hoy en día. Que los creyentes allá aparecen el domingo y a veces a los dos domingos, a veces no van ya a la iglesia. El diablo contento porque los tiene a su manera, pero tú debes saber que las promesas de Dios están para ti y debes ser valiente, debes de volver nuevamente al principio, al primer amor. Alabado sea Dios. Las promesas de Dios honran una vida santa. si tú vives una vida santa, esas promesas están sobre ti. Aleluya. Alabado sea Dios. Porque los ojos de Jehová contemplan toda la tierra para mostrar su poder a favor de los que tienen corazón perfecto para con Él. Fíjese qué tremendo. Esto es importantísimo que lo entienda. Y para ir concluyendo, ya que el tiempo se me va terminando, tenemos que todo lo que nos acontece, mire, es todo, esto lo tiene que saber el cristiano, y el cristiano está seguro de esto, que todo lo que le acontece a los cristianos, todo lo que acontece en la iglesia, a los cristianos, ¿verdad? Mire, esto es algo, todo lo que acontece es para nuestro provecho, para nuestro propio bien, todo, que una enfermedad, que no tienes que comer, que te insultaron, que te hicieron esto y lo otro, todo es porque Dios quiere bendecirte. Y por eso permite que vengan todas estas cosas. Romanos 8:28. Y sabemos que a los que aman a Dios, todas las cosas ayudan a bien. Esto es, a los que conforme a su propósito son llamados. Alabado sea Dios. Bendito el Señor. Así que tenemos que, aleluya, someternos a la voluntad de Dios. Dios también nos promete la salida a las tentaciones. El diablo te va a buscar a tentar, a hacer una cosa y otra, pero él promete sacarnos en victoria de las tentaciones. 1 Corintios 10:13. No os ha sobrevenido ninguna tentación que no sea humana. Pero fiel es Dios, que no dejará ser tentado más de lo que podéis resistir, sino quedará también juntamente con la tentación la salida para que podáis soportar. Él nos da la salida. Bendito sea el Señor. Alabado sea Dios. Así que hay victoria. Victoria sobre el temor. Hay victoria. Primera de Juan 4:18. En el amor no hay temor, sino que el perfecto amor echa fuera el temor. Porque el temor lleva consigo, mira lo que lleva, lleva consigo, de donde el que teme no ha sido perfeccionado en el amor. No hay, lleva odio, lleva todo, miedo, todo, depresiones, tantas cosas que el diablo pone en este momento. Piensa, aleluya. Hemos estado dándote estos versículos porque esto nos ayuda, nos da la victoria sobre el temor. La Biblia promete amor, paz, gozo, fe y muchas otras bendiciones. Aleluya. Como posesiones de cada cristiano. Eso. Entonces vemos ahí que la Biblia nos dice que tenemos que tener amor, que Dios nos ha dado amor, paz, gozo, fe, mansedumbre, templanza. Él nos ha dado muchas otras bendiciones y debemos de estar contentos, seguros de que tenemos todas estas bendiciones. Todo es para usted, es para todos. Levantémonos, vamos adelante, luchemos. El Señor no quiere que estés perdiendo el tiempo. El Señor no quiere que estés ahí pensando por qué yo no disfruto, por qué no siento gozo, por qué no siento paz, por qué tengo estas presiones, por qué estoy cada día deprimiéndome más espiritualmente. Es porque tú has dejado que el diablo te manosee. Tú eres hijo de Dios, lavado con la sangre del Cordero. Y Él dice: venid a mí tal como estás en este momento, acércate al Señor, venid a mí tal como estás trabajado y cargado, yo voy a hacerlo descansar, tú vas a descansar en este momento, aleluya, si te acercas al Señor, si le dices: Señor, perdóname, si le dices: Señor, ayúdame, fortaléceme. Aleluya, Él tiene al Espíritu Santo para darnos fuerza. Él tiene al Espíritu Santo para ayudarte, para enseñarte. Acércate más a Dios, saque esos pecados, saque ese amor al mundo, saca toda esa basura del diablo y vas a ver el cambio. Ahora es un momento donde tú puedes, mira, pedirle perdón al Señor. Si usted nunca ha aceptado, hoy puede decirle: Señor, yo te recibo en mi corazón. Aleluya, porque Él es fiel y justo para hacer de acuerdo a las necesidades. En este momento, o es un momento donde los cielos se abren para que tú puedas entrar. Aleluya, pero tienes que tomar decisiones. Tienes que tomar decisiones. Hemos mencionado una cantidad de puntos donde los hombres caen, los cristianos, por no ser fieles al Señor, ¿da? No hay seguridad, no hay vida eterna, no hay perdón de pecado, no hay provisión materiales, ¿da? No hay dirección en la vida del cristiano, ¿da? El secreto de la oración no lo entiende, por eso es que no oran, ¿da? Y las promesas de una vida abundante también no la disfrutan. Hay una promesa y tienes que tener esa vida abundante. Las promesas de Dios honran una vida a una persona que practica la santidad. Alabado. Todo lo que nos, mire, acontezca, usted debe de saber que es para bien suyo, que una enfermedad, que escasez, que desprecio, que todo lo que venga es para bien suyo, no lo tome de otra manera. La salida de las tentaciones, el Señor nos la da también. Todo, todo, todo. La victoria sobre la eternidad, también nos da la victoria sobre la eternidad. Así que vamos adelante, tenemos un respaldo total los cristianos. Sigamos adelante, cierra tus ojos y vamos a orar. Y usted que es un amigo, también puede entrar a recibir estas bendiciones si usted acepta a Jesús ahora. Repita conmigo, voy con los amigos. Repita conmigo, amigo, y dígale: Señor Jesús, en esta hora abro mi corazón y te recibo como único y suficiente Salvador. Perdona mis pecados, cambia mi vida y ayúdame a ser fiel para tener derecho a todas estas bendiciones que tú das a tu pueblo. Señor Jesús, mi vida está en tus manos. Y escribe mi nombre. Ponme en el Señor donde tú quieras. Yo quiero servirte. Yo quiero hacer tu voluntad en este momento. Gracias por salvarme. Gracias por tener misericordia de mi Señor. Bendito, bendito sea. Aleluya, aleluya, aleluya. Usted que era un caído, que es un caído, dígale: me reconcilio contigo, me reconcilio. He hecho fuera todos estos demonios y ahora me libero con el poder de la palabra, con el poder de la sangre de Cristo. Me libero, gracias, gracias, gracias, santo Dios, santo Dios, santo Dios. Y ahora, Señor, ahora mira a los enfermos en este momento, en el nombre poderoso de Jesús, pon tu mano sobre los enfermos. Mira estos hermanos, Señor, aleluya, que han tenido que, Señor, ver partir a sus familiares. Señor, te los pongo en tus manos y te pido que los bendiga grandemente. Aleluya, alabado sea Dios, alabado sea Dios. Y así todos los enfermos te pido por la sanidad. Te pido, Dios mío, que obres grande y poderosamente en el pueblo, en las iglesias, los pastores que están enfermos, Señor. Envío la palabra de poder, de sanidad para cada pastor, para cada líder, para cada evangelista, para cada ministro, Señor. Llénalos de tu poder, de tu gracia, de tu misericordia. En el nombre poderoso de Jesús declaramos la bendición del Padre, el Hijo, el Espíritu Santo. Aleluya, aleluya, aleluya, aleluya. Todos los enfermos levanten su mano y digan: Señor, soy libre, soy libre, soy libre. En el nombre de Jesús se va este demonio, en el nombre de Jesús se va este demonio, porque tú herido fuiste por nuestras rebeliones, molido por nuestros pecados. El castigo de vuestra paz fue sobre ti, por tu llaga, dígalo. Por tu llagas somos nosotros curados. Por tu llagas somos nosotros curados. En el nombre de Jesús, ahora soy libre, soy libre. Se fue esta fiebre, se fue esta infección, se fue este demonio que perturbaba mi cuerpo. Ahora, en el nombre de Jesús, soy libre por la palabra, por la palabra. Gracias, Señor. Gracias, Jesús. Gracias, Padre. Gracias. Bendito, bendito, bendito, bendito. Gloria, gloria, gloria, gloria, gloria, gloria. Gloria al Rey, gloria al Rey, gloria al Rey, gloria al que viene, gloria al que se levantó de la tumba, el poderoso. Gracias, mi Señor. Gracias, eterno Señor. Bendice a todos los amigos. Bendice, Señor, los patrocinadores, nuestros hermanos que están patrocinando este espacio, Señor. Llénalos de tu gracia, Señor. A la hermana Blanca Vigil, ahí en Jucuapa, Dios, bendícela, bendícela grandemente. A Morena Pérez, Señor, en Aspen, Colorado, Dios, llénala de tu poder. Aleluya. Sana las enfermedades, problemas, situaciones también. Al hermano Ofelia Turcio, también Ganusa, en Kansas City, Señor. Aleluya, son, tómalos en tus manos, llénalos de tu poder. Y bendice a todos los que han estado patrocinando, Señor, no solo este espacio, sino los espacios de la radio, los que están patrocinando, los que están ayudando para que este ministerio siga adelante, Señor. Tú sabes, nadie mejor que tú sabes, todas las problemas, situaciones económicos que pasamos, Señor, para llevar adelante este ministerio. Señor, en tus manos lo ponemos y te pedimos, aleluya, que nos des la libertad para seguir adelante. Gracias, Señor. Amén y amén. Bien, llegamos. Vamos a dejar aquí a nuestra hermana que nos lea los comentarios para terminar este programa.
1: Amén. Así saludamos en esta tarde a todos nuestros hermanos que nos están escuchando a través de las diferentes transmisiones, a través de YouTube y a través de Facebook. Tenemos algunos comentarios que nos han dejado. Dice hermana Susi Barrios, amén, amén. También dice hermana Elbea Pérez, Dios lo bendiga, hermano Vidal Alvarado. Dice hermana Marlene Sarabia, oración por mi salud, hermano Vidal. Y también teníamos ahí el comentario de Mateo Bautista, dice fiel oyente acá en Honduras. Saludos también para nuestros hermanos que tenemos acá, se nos perdieron los comentarios que teníamos. Saludos para nuestra hermana que nos estaba escuchando también en Santa Ana, nuestros hermanos que estaban pendientes a través de TV Cred, nuestros hermanos que nos escuchan en Guatemala. Saludos ahí a nuestra hermana que estaba enviando también su saludo. Vamos a dar hasta acá los comentarios, vamos a continuar con nuestro hermano Pastor Vidal Alvarado. Adelante, Pastor.
0: Agradecemos a todos los que nos han dejado sus comentarios, se conectaron con nosotros en este programa, deseándoles muchas, pero muchas bendiciones a todos. Así que sigamos adelante, orando por nosotros y nosotros por ustedes. Que Dios me los bendiga a todos.

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0: Adelante, hermano.
1: Amén, gloria al Señor. Que el Señor les bendiga a todos, queridos hermanos, todos los que están en las diferentes plataformas. Un saludo muy especial. Les saludamos desde acá de Ciudad Barrios, San Miguel Norte, un lugar muy fresco, por decirlo así. Así es de que el Señor les bendiga maravillosamente a ustedes en los diferentes lugares. Agradecemos a Dios porque Él es bueno con cada uno de nosotros. Les saluda el pastor Milton de la filial CRET en el cantón La Torrecilla, en Ciudad Barrios. Quiero dirigirme a ustedes, pues quiero comentarles, vea cómo estamos trabajando para la gloria de Dios, todo lo que el Señor nos permite realizar. Pero antes quiero orarle al Señor, quiero entrar en un momento de oración. Al final de la oración, vamos a estar escuchando una bonita alabanza y luego podemos estarles compartiendo el plan de trabajo de la Iglesia CRED en el cantón La Torrecilla. Saludos a todos nuestros hermanos que nos están escuchando, que nos están viendo. Es un privilegio muy lindo poderles saludarle en esta oportunidad. Oramos al Dios Todopoderoso en esta hora. Padre Celestial, muchas gracias por darnos este día de vida. Gracias, Padre, en el nombre de Jesús, por todas las bendiciones que usted nos ha dado, mi Dios, que nosotros hemos podido disfrutar. Gracias, Dios, porque, aleluya, nos concede la vida. Nos bendice Dios con todo lo que nosotros necesitamos, ese aire para poder respirar, los alimentos, Dios eterno, para nuestro cuerpo físico. Gracias, Dios Todopoderoso, por la protección celestial, mi Dios, que usted nos concede. Gracias, Dios Todopoderoso, aleluya, por nuestra familia, por nuestros hijos. Gracias por toda nuestra familia. Gracias, Padre, por la iglesia. Oramos, Dios, y le damos gracias por cada uno de nuestros hermanos. Sea usted, mi Dios, dándole la fuerza, aleluya, a cada uno, denos la fuerza a todos para continuar hacia adelante, Dios Todopoderoso, aleluya, esperando ese momento precioso, Dios, ese momento glorioso del arrebatamiento. Le pedimos que nos ayude a estar a cuenta con usted en el nombre de Jesús. Ayúdenos para que peleemos la buena batalla de la fe, para ser personas fuertes, valientes, personas esforzadas. Aleluya, en el nombre de Jesús. Gracias, Dios, por el ministerio CRED. En el nombre de Jesús, bendiga a nuestro hermano pastor Vidal Alvarado, su familia, su esposa, sus hijos, su nieto, toda la familia. Bendícele, dele fuerzas cada día, mi Dios, en el nombre de Jesús. Si están pasando esos momentos difíciles, sea usted, mi Dios, glorificándose, llegando ahí, mi Dios, a las diferentes necesidades. Que sea su mano poderosa ahí donde esté el problema, ahí donde esté el dolor, donde está la enfermedad, y que se retiren en el nombre de Jesús de Nazaret, pues el tiempo de los milagros no ha pasado. Mi Jesús es el mismo de ayer, de hoy, por todos los siglos de los siglos. Pasa todo, pasa el invierno, pasa el verano, cambiamos los seres humanos, pero nuestro Cristo, Él es poderoso por todos los siglos de los siglos. Él no cambia. Alabado sea Dios. Créale, hermano, en esta hora. Aleluya, usted que está ahí, tal vez enfrentando momentos difíciles, créale en esta hora al Rey de Reyes y Señor de Señores y dígale gracias por mi milagro y levántese, póngase en pie de esa silla, aleluya, o de esa cama o de esa hamaca, levántese y empiece, aleluya, a darle gloria al que todo lo puede, a darle gloria al Dios que hizo los cielos y la tierra en esta hora, en este día, Padre, gracias, sea usted derramando esa bendición, mi Dios, para todos. Toda su iglesia, todo su pueblo en diferentes lugares, los pastores del ministerio, de otros ministerios cristocéntricos, de sana doctrina, en el nombre de Jesús, bendígalos, ayúdelos. Tú eres nuestro ayudador, Dios Todopoderoso. Nosotros confiamos en usted, esperamos en usted, en el nombre de Jesús, su Hijo amado, Padre. Nos dirigimos, Espíritu Santo, tome el control de cada uno de nosotros, llene todo vacío. Que se vaya afuera todo lo que no sirve, todo aquello que estorba, que se vaya en el nombre de Jesús. Queremos, Padre, esa bendición de lo alto. Su palabra dice: pedid y se os dará, buscad y hallaréis, llamad y os abrirá. Todo el que pide recibe, el que busca hay, el que llama se le abrirá. Dice su palabra, Dios, que siendo nosotros hombres malos, sabemos dar buenas dádivas a nuestros hijos, cuanto más nuestro Padre que está en el cielo dará el Espíritu Santo a los que se lo pidan. Espíritu de Dios, tome el control, aleluya, de nuestras vidas. Por favor, mi Dios, todo se lo pedimos en el nombre de su Hijo amado Jesucristo de Nazaret. Gracias, Dios Todopoderoso, en sus manos nos encomendamos. Alabanzas al Señor. Muchas gracias. Amén y amén. Gloria a Dios. Bueno, hermanos, hemos orado un momento al Dios Todopoderoso y creyendo que pues Dios obrará. Así es de que en este momento queremos escuchar un precioso tema para después compartirles el plan de trabajo de la Iglesia Cred en el Cantón La Torrecilla.

0: Gloria a Dios. Bueno, hermanos, ahí estamos escuchando ese bonito tema. Debemos de luchar, esforzarnos, porque hay un lugar muchísimo mejor que aquí, lindísimo. Y debemos de luchar, hermanos, para estar preparados para irnos después de aquí a ese hermoso lugar. Gloria al Dios Todopoderoso. Bueno, hermanos, decía, es un privilegio poder saludarles en el nombre de Jesús. También nuestro, gracias a Dios que tenemos esta oportunidad, hermanos, para poderles informar el plan de trabajo en esta ocasión específicamente de la Iglesia CRED en el Cantón La Torrecilla. Gloria a Dios. Comentarles, hermanos, que pues estamos trabajando con las reuniones familiares, tenemos los cultos, gloria a Dios, y también, bueno, estamos implementando ya lo que nuestro pastor no, general, en el caso de hermano Ideal, nos motiva, nos enseña, y lo estamos poniendo en práctica porque queremos estar bien con Dios. Así que vamos a gloria a Dios, a compartirles el plan de trabajo y también, también a la vez motivar a la iglesia para continuar adelante. Y a los amigos les invitamos, aquí vamos a dar a conocer los lugares donde se realizan reuniones familiares, los horarios de los cultos, para que la invitación está para los amigos. Dios ama tanto a los seres humanos que Él no quiere que ninguno perezca, sino que todos procedan a un arrepentimiento. Gloria a Jesús. Bueno, tenemos los días martes, tenemos oración y enseñanza a las 4 p.m. Lo realizamos, hermanos, en el templo, la Iglesia Crete en Torrecilla. Esto está ubicado 5 minutos adelante del centro escolar, de ahí del cantón La Torrecilla. Gloria a Dios, a las 4 de la tarde tenemos la oración y la enseñanza. Así que le invitamos a toda la iglesia, a todos los amigos que sientan en el corazón. Las puertas están abiertas y la invitación está para usted, querido amigo. Gloria a Dios. Los días jueves tenemos el culto general a las 4 p.m. Así es que siempre ahí en el templo, 5 minutos adelante del centro escolar del Cantón La Torrecilla. Y los días domingo tenemos un culto de enseñanza a las 2 p.m. Así es que aquí les estamos dando a conocer el plan de trabajo. Luego tenemos las reuniones familiares. Y como familia pastoral, estamos realizando una reunión familiar en la colonia La Cruz. La hora es a las 3 p.m. en el hogar de nuestra hermana Marina Guevara. Así que la invitación está para toda aquella persona que sienta el deseo de unirse y alabar al Dios Todopoderoso. Le invitamos y será un gusto, será un placer, privilegio que nos unamos con el objetivo de darle la gloria al Dios Todopoderoso. Así que en casa de nuestra hermana Marina Guevara a las 3 p.m. en Colonia La Cruz. Nuestro hermano Federico García, él está desarrollando una reunión familiar en casa de hermana Marlene a las 4 p.m. Esto queda en el sector del río. Así que para todos los hermanos de el Cantón La Torrecilla y los amigos, ahí pueden acercarse, sienten el deseo, ahí pueden acercarse a escuchar la palabra del Señor. Está la invitación para todos. Y nuestra hermana Idalia, ella está desarrollando en el crucero. A las 6 p.m. se reúnen nuestros hermanos ahí en el crucero, mi hermano Idalia, hermano Julio Iglesias, ahí en el propio crucero del Cantón La Torrecilla. Así que ahí está la invitación, queridos hermanos y amigos, para que todos los que quieran unirse ahí, vea, a esta reunión familiar. Gloria a Dios. Tenemos en esta semana, hermanos, estamos desarrollando o estamos haciendo, hermanos, tenemos una semana de oración. Esto lo estamos haciendo de esta manera. Tenemos la oración el día lunes a las 5 de la mañana en la iglesia, ahí en la Torrecilla, a las 5 de la mañana. Los días martes la realizamos la oración a las 4 de la tarde. Los días miércoles tenemos la oración a las 5 de la mañana. Jueves a las 4 de la tarde. Viernes y sábado a las 5 de la mañana en las instalaciones de la iglesia ahí en Cantón La Torrecilla. Y el domingo, este domingo que se aproxima, si Dios nos permite la vida, estaremos teniendo una oración a las 5 de la mañana. Y al final la oración, pues nos quedaremos realizando un culto. Entonces, la invitación es para todos los hermanos que se congregan ahí en Cantón La Torrecilla. Le invitamos para que pueda hacer un esfuerzo y unirse con nosotros a esta oración a las 5 de la mañana. Así es de que ahí está la invitación. Gloria al Dios Todopoderoso. En podríamos decirlo así, al inicio de este mes, también realizamos una semana de oración. Luego tuvimos un evangelismo el día viernes y finalizamos con un culto de amigos el día sábado. Ese culto lo realizamos a las 5 de la tarde. Así es de que quiero felicitar a todos los hermanos que se disponen tanto como para presentarse, hermanos, en la mañanita a las 5 de la mañana a orar, y también los que, hermanos, se disponen y nos vamos, hermanos, a evangelizar. Y qué bonito, ¿verdad? Los días ya cuando realizamos los cultos de amigos, qué lindo se pone, se llena la iglesia, muy bonito, así es que felicito a todos los hermanos que hacen ese esfuerzo. Les felicito y el Señor les bendecirá de una manera muy especial, pues Él dice que Él viene pronto y su galardón con Él para recompensar a cada uno según sea nuestra obra. Así es de que hay un premio y Dios les bendiga por hacer este esfuerzo. Así es que en esta semana, hermanos, la cual hemos casi empezado, se puede decir, porque apenas es martes, hemos iniciado semana de oración. Gloria a Dios. Así es que los días, pues, que no tenemos culto en la iglesia, estamos realizando una oración a las 5 de la mañana. Hermanos y amigos, dice la palabra del Señor: buscad a Jehová mientras puede ser hallado. Llamadle en tanto que está cercano. Así es que le hacemos la invitación, amigos y hermanos, a buscar a Dios. Pues están sucediendo cuestiones fuertes en diferentes lugares y necesitamos nosotros estar muy pendiente de las cosas de Dios. Así es que la invitación es para todas las personas. Cristo les ama. Y también a los hermanos que están desarrollando reuniones familiares, les motivamos para seguir hacia adelante. Gloria a Dios. Nuestra hermana que recientemente tenía dos reuniones, pero ha surgido una salida, le motivamos que pronto ya pueda de nuevo incorporarse para seguir desarrollando estas reuniones familiares, porque es importantísimo. Así es de que, por el momento, queridos hermanos y amigos, este es el plan de trabajo que estamos desarrollando en el Cantón La Torrecilla, acá en Ciudad Barrio, zona norte de San Miguel. Y lo hacemos con mucho gusto, con mucho amor, ya que lo hacemos por amor, porque Dios es lindo, hermano, con nosotros, es bueno. Si estamos hasta este día, es por la misericordia de Dios. Así es que Dios bendiga de una manera muy especial a todos los hermanos del Cantón La Torrecilla y también a los hermanos de los diferentes lugares, los pastores. Dios les bendiga. Adelante en el nombre de Jesús. Dios es maravilloso. Y hay personas, hermanos o pastores, están atravesando momentos difíciles. Créale a Dios. Dios no falla. Así es que es un privilegio y un gusto poderme dirigir hacia usted y saludarle. Vamos a, en este momento, a hacer una oración para, bueno, ya para ir dando por finalizado lo que es este programa, que, bueno, Dios y el Ministerio CREN nos concede esta oportunidad. Así es de que es un privilegio. Vamos a, en esta oportunidad, a orar para ir ya finalizando. Gloria a Dios. Usted que está ahí escuchando y viendo, puede unirse con nosotros a esta oración y créale al Señor. Dice la palabra de Dios que para el que cree, aleluya, nada le es imposible. Tenemos un Dios todopoderoso, hermano, que Él todo lo puede. Gloria a Dios. Oramos al Señor. Padre Celestial, muchas gracias porque usted, mi Dios, me concedió compartir el plan de trabajo de la Iglesia CRED en el Cantón La Torrecilla. Gracias, Padre, en el nombre de Jesús, oro por mis hermanos que con mucho gusto, con mucho amor están trabajando, Dios, en las reuniones familiares. Oro por todos mis hermanos, por los que están desarrollando esa reunión familiar. Deles la fuerza, Dios, para seguirlo haciendo, hermano Federico, hermano Idalia, mi esposa Mabel. Ayúdanos, Dios Todopoderoso, para que con alegría trabajemos en su obra. Derrame, Padre, esa fuerza para cada uno de mis hermanos, los que están pasando momentos difíciles, Dios, que puedan ver su mano poderosa a favor de ellos en estos momentos, mi Dios amado, en el nombre de Jesús. Aleluya, que haya milagros, que haya testimonio, Dios eterno, en el nombre de Jesús. Culto de acción de gracia, como el que usted nos ha permitido realizar, mi Dios, en esta semana. Alabado sea Dios. Gracias, Dios, porque usted es lindo, usted es bueno, usted es maravilloso. Bendiga, mi Dios, el Ministerio CRED. Bendiga a hermano Vidal, hermana Pacita, todos los que trabajan, mi Dios, para este ministerio, en la radio, en la televisión. Aleluya, bendígalo, dele la fuerza para continuar hacia adelante, Padre, en el nombre maravilloso de su Hijo amado, se lo pedimos. Gracias, Padre, porque usted es bueno. Aleluya, precioso Dios, todo es para su honra y para su gloria, mi Rey Santo. Así es que entregamos en aleluya este programa. Todo lo hemos hecho, Dios, aleluya, para aleluya exaltarle a usted. Gracias por su amor, gracias por su misericordia. Amén y amén. Que el Señor les bendiga a todos, hermanos, en los diferentes lugares. Que el Señor les derrame esa bendición maravillosa que usted tanto necesita. Amén.
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Continuamos con esta bendición. Saludos para nuestros hermanos que se están reportando con nosotros. Saludos a nuestra hermana Irma de Cruz. Ella nos está escuchando en San Pedro Río Seco. Que el Señor le bendiga. Un gusto saludarle a nuestra hermana. También queremos saludar a nuestra hermana Mirna Janet Benavides hasta Colonia Toledo. Que el Señor le bendiga. Nuestros hermanos que han enviado, que están llamándonos para poder darle su petición, para estar clamando en el espacio de oración a las 3 de la tarde. Usted puede llamarnos, puede reportarse el 2609-1080, el 7923-9593. Son las líneas telefónicas para que usted pueda reportarse, puede llamarnos o enviarnos su mensaje, y con mucho gusto vamos a estar tomando nota de su petición y clamando a nuestro Dios por su petición en el espacio de la hora novena de la oración. La invitación es para que usted pueda unirse también con nosotros. Si usted desea unirse a patrocinar y a colaborar, usted también lo puede hacer. Agradecemos a nuestra hermana Mirlina, que se une también con nosotros a estar llevando esta programación. Vamos a escuchar a continuación el siguiente canto, y lo escuchamos con el grupo Luz en la Roca. Vamos a escuchar Ante tu Altar. Así continuamos con esta bendición. Mientras usted se sigue reportando con nosotros, puede llamarnos y ser parte de esta bendición, o enviar también su petición, que con mucho gusto vamos a estar tomando nota en esta tarde que el Señor nos regala. Llegamos a las 2:48.

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Continuamos con esta programación. Llegamos a las 12 de la tarde, pasado 56 minutos, y estamos llegando al final del espacio de Cánticos Variados. O sea, tenemos a las 3 de la tarde espacio de la hora novena de la oración. Usted puede llamarnos y darle su petición para que juntos estemos clamando en el espacio de oración de 3 a 3:30 y juntos adoremos el nombre de nuestro Señor y Salvador Jesucristo. Vamos a escuchar este bonito canto y escuchamos a Vin Soto con el canto Jesús. Lléname. Si continuamos con esta bendición, esta programación a través del dial 1080 M Radio Caletén.

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1: Pedro y Juan subían juntos al templo a orar, a la hora novena de la oración. Acerquémonos a Dios y oremos juntos en la hora novena de la oración.

Damos inicio al espacio de oración en esta hora de la tarde. Agradecemos a nuestro Dios que nos permite poder continuar estar llevando esta bendición hasta su hogar. Queremos agradecer a nuestros hermanos patrocinadores de este espacio en esta oportunidad. Agradecemos de manera muy especial a nuestra hermana Alba Aurora Díaz Portillo, Washington. Ella nos está patrocinando este espacio. También agradecemos a hermana Blanca Miranda en Washington, que también se une con nosotros a patrocinar el espacio de la hora novena de la oración. Y queremos agradecer a nuestra hermana Mirna Janet Benavides en Colonia Toledo, que también se une con nosotros en esta oportunidad a estar llevando esta bendición. Muchas gracias a nuestra hermana por este aporte para este ministerio. Sea nuestro Señor y Salvador Jesucristo bendiciendo sus vidas en una manera muy especial. Gracias a nuestras hermanas que en esta oportunidad se unen a colaborar con el ministerio. Creer que sea la gracia del Señor sobre sus vidas, sobre sus familias. En esta oportunidad vamos a estar clamando por diferentes peticiones, diferentes necesidades, creyendo siempre que nuestro Dios tiene el control sobre cada necesidad, cada petición que nosotros presentemos delante de nuestro Dios. Vamos a estar clamando en esta oportunidad y vamos a leer una porción de la palabra del Señor. Vamos a leer un pasaje que es muy conocido y lo vamos a leer en el Evangelio de Mateo, en el capítulo 25, del versículo 1 en adelante. Lo vamos a leer como está escrito: honrando al Padre, al Hijo y al Espíritu Santo, dice: entonces el reino de los cielos será semejante a 10 vírgenes que, tomando sus lámparas, salieron a recibir al esposo. 5 de ellas eran prudentes y 5 insensatas. Las insensatas, tomando sus lámparas, no tomaron consigo aceite, mas las prudentes tomaron aceite en sus vasijas juntamente con sus lámparas. Y tardándose el esposo, cabecearon todas y se durmieron. Y a la medianoche se oyó un clamor: aquí viene el esposo, salid a recibirle. Entonces todas aquellas vírgenes se levantaron y arreglaron sus lámparas. Y las insensatas dijeron a las prudentes: dádanos de vuestro aceite, porque nuestras lámparas se apagan. Mas las prudentes respondieron diciendo: para que no nos falte a nosotras y a vosotras, id más bien a los que venden y comprad para vosotras mismas. Pero mientras ellas iban a comprar, vino el esposo, y las que estaban preparadas entraron con él a las bodas, y se cerró la puerta. Después vinieron también las otras vírgenes diciendo: Señor, Señor, ábrenos. Mas él respondiendo dijo: de cierto os digo que no os conozco. Velad pues, porque no sabéis el día ni la hora en que el Hijo del Hombre ha de venir. Amén. Amado Dios que está en gloria, gracias le damos, Señor, en esta tarde. Gracias le damos, Padre Celestial, por este momento, Señor, que nos concede por este momento, esta oportunidad, Padre Celestial, que nos permite poder presentarnos, Rey de Gloria, delante de usted para bendecir y para exaltar su santo y bendito nombre. Muchas gracias, Señor, muchas gracias, Padre, por la vida de nuestros hermanos patrocinadores en esta oportunidad. Gracias, Rey amado, gracias, Señor. Padre Santo, presentamos ante usted la vida de ella, Señor. Gracias por la hermana Alba Aurora Díaz Portillo. En tus manos, Señor, presentamos su vida. Clamamos que sea tu mano poderosa, que sea tu mano maravillosa, Rey de Gloria, en su vida. Tú conoces las peticiones y las necesidades. Pedimos, Señor, que sea usted obrando, que sea usted tomando control de todo, Padre. Muchas gracias, Señor. Muchas gracias, Rey de Gloria. Gracias, Padre, por la vida de mi hermana Blanca Miranda. Señor, en tus manos presentamos su vida, su familia. Que sea usted, Señor, obrando, que sea usted dando protección, dando bendición, Señor. Glorifíquese poderosamente en sus vidas. Gracias, Señor. Gracias por la vida, hermana Mirna Janet Benavides. Padre, en tus manos está la vida de mi hermana. Señor, clamamos que seas tú, Señor, Dios, obrando en su vida. Clamamos que sea usted bendiciendo
Que sea usted, Padre Celestial, fortaleciendo su vida. Bendícele, Padre, bendícele, dé protección divina, Señor, dé ese respaldo divino. Clamamos por la vida de su esposo, Señor, que seas tú sanando, Padre. Mire ese problema en la rodilla, Señor, sea usted sanando, haciendo, Padre Santo, esa obra, Padre. Creemos que usted se estará glorificando, Señor, en su vida. Gracias, Padre, gracias, Señor, por lo que usted estará haciendo. Gracias, Señor. Señor, por todo lo que usted hará en esta familia, Señor, clamamos por Rubén Josué, por sanidad de autismo, Señor, ten misericordia, Padre, obra en su vida, Señor, sea tu mano de poder, sea tu mano maravillosa, Padre, obrando, Señor, y fortaleciendo la vida, Señor, de mis hermanos. Clamamos por la vida de Cristina Flores, Señor, que tú le guardes, que tú la bendigas, Señor, y donde ella se encuentra, mi Dios eterno, bendice, fortalece su vida, de protección, Señor. Clamamos por la salud de ella, Señor, que sea usted dándole respaldo divino, Señor, que sea usted glorificándose, Dios eterno, fortaleciendo su vida, guardándole, Señor, en el lugar donde ella se encuentra, Padre, sea su gracia, sea, Señor, su misericordia, Dios poderoso, obrando, Señor, en esta tarde. Gracias, Señor, gracias por la vida de nuestros hermanos patrocinadores, Señor, muchas gracias, Rey de Gloria, gracias, amado Dios, por todo lo que usted hace, gracias, bendito Dios, por todo lo que tú estarás haciendo, Señor, en esta tarde, Padre, le agradecemos por esta oportunidad que usted nos regala, Señor, que usted nos da de poder presentarnos ante usted, poder, Padre Santo, estar delante de su presencia, Señor, clamamos, Dios eterno, de su perdón para nuestras vidas, Señor, aquello, Señor, que no es agradable ante usted, sea usted quitándolo, Señor, Padre Santo, santifica, Dios eterno, nuestras vidas, Señor amado, en esta tarde, Señor, glorifíquese sobre toda la audiencia, Padre, sobre cada uno, Señor, de los hermanos, los amigos, Señor, que se unen con nosotros a clamar, Padre, que tu misericordia esté, Señor, sobre sus vidas, Padre Celestial. Bendito sea tu nombre, Señor, bendito sea tu nombre. En esta hora, Padre Santo, nos presentamos ante usted creyendo, Padre Celestial, que usted tiene el control de todo, Señor. Gracias le damos por este día que usted nos ha regalado, Señor, por esta tarde, Padre, que usted nos regala y nos permite, Señor, el poder presentar ante usted las diferentes peticiones, las diferentes necesidades, Señor, creyendo, amado Señor, que usted tiene el control de todo, Señor. Gracias, Padre, gracias, Señor, por su misericordia. Gracias, Señor, por su bondad, por su fidelidad para con cada uno de nosotros, Señor. Gracias le damos, Señor, Padre Celestial, por la vida de nuestros hermanos. Y creemos, Señor, que tú estarás obrando en cada una, Señor, de las peticiones que presentemos ante usted. Su gracia, su misericordia, Padre, está sobre cada familia, sobre cada hogar. Bendice, Señor, a tu pueblo. Bendice, Señor, a cada uno, Señor, de los oyentes. Sea tu gracia, Señor, tu misericordia, Padre, sobre la vida de nuestros hermanos. Señor, mire la vida, hermana Irma de Cruz, Señor, en tus manos. Presentamos su vida, Señor. Padre, tú conoces su petición. Tú conoces, Padre, por lo que ella está clamando. Señor, está clamando por sanidad de diabetes. Señor, pon tu mano maravillosa, Señor, y todo problema, Señor, de diabetes, Señor, pueda ser quitado toda enfermedad. Mire ese problema para dormir, Señor, ese insomnio, sea usted obrando, Señor, sea usted dando descanso, Señor, Padre Santo, la vida de mi hermana, bendice, Señor, fortalécele, Padre Celestial, Padre amado, ten misericordia, glorifíquese en su vida, en su familia, Señor, pon tu mano maravillosa, pon tu mano, Padre sanador, Señor, que puedan recibir, Padre, esa bendición suya, amado Dios. Gracias por lo que estará haciendo, Señor, gracias por todo lo que usted hará, Señor, en la vida de mi hermana, Señor. Clamamos por la vida de hermana Beatriz Méndez, Señor, por sanidad en la vista, Señor, mire ese problema, Señor, esa enfermedad que ha llegado, Señor, en la vida de mi hermana, Padre, sea usted obrando.

Te adoramos, bendito Dios, bendecimos tu nombre, Padre, bendito sea tu nombre, Señor. Gracias, Rey de Gloria, gracias, Señor, eres bueno, eres maravilloso, Padre. Tú eres el digno, Señor, de gloria, digno, Señor, de toda nuestra alabanza, nuestra adoración. Bendito sea tu nombre, Señor, en esta tarde, Señor, te adoramos, Padre, te adoramos. Bendito sea tu nombre, Señor, glorifíquese, amado Dios, glorifíquese en esta tarde, Padre. Rompa toda cadena, Señor, todo estorbo, Padre amado, en la vida, Señor, de nuestros hermanos. Oh, poderoso Dios, sea usted obrando, llevando, Señor, sanidad, esa mano poderosa, esa mano, Señor, sea extendida sobre cada uno, Dios eterno, y puedan recibir ese milagro, puedan recibir, Padre, esa bendición a sus vidas, Señor. Bendito sea tu nombre, glorifíquese, amado Dios, sabemos que para usted no hay nada imposible, Señor. Bendito eres, Rey de Gloria. Clamamos, Señor, por la vida, Dios amado, mi hermana Beatriz Méndez, que seas tú dando sanidad en su vista, Señor. Mire ese problema, Padre. Oh, Dios amado, que ha perdido, Señor, su vista, Padre. Pon tu mano, Señor. Pon tu mano, amado Dios, que tu misericordia, Señor, sea extendida sobre ella, Padre Santo, que pueda, Dios eterno, tú obrar, que seas tú, Señor, glorificándote en gran manera. Para ti no hay nada imposible, Señor. Bendito sea tu nombre. En tus manos presentamos la vida de mi hermana, creyendo, Señor, que tú te glorificas, creyendo, Señor, que tú obras, que tú das, Señor, el respaldo divino, Señor, bendito eres. Clamamos por la hermana Elizabeth Flores, Señor, en tus manos presentamos la vida de mi hermana, Padre, bendícele, Señor. Clamamos por la sanidad de ella, Señor. Mire ese vientre, Señor, seas tú sanando, seas tú obrando, Señor, quitando, Padre Santo, todo lo que esté estorbando su salud, Señor. Padre amado, en el nombre de Jesús, tú conoces, Señor, cuál es el problema que ella tiene, Señor, en su vientre. Seas tú poniendo esa mano de poder, esa mano misericordiosa, Señor, y pueda ser libre, Padre, de toda enfermedad, pueda ser libre, Señor, de todo lo que esté estorbando, Señor, en el nombre de Jesús. Alabado sea tu nombre, Señor, alabado sea tu nombre. En tus manos, Señor, está la vida de mi hermana, Padre, glorifíquese, Rey de Gloria, glorifíquese poderosamente. Creemos y confiamos, Señor, que usted se estará glorificando, que usted estará dando sanidad. Bendito sea tu nombre, Señor, bendito sea tu nombre, Padre. En esta hora, Dios eterno, nos presentamos ante ti, Señor, como necesitados que somos de ti, Señor, a cada momento de nuestra vida, Señor. Oh, Rey de Gloria, sea usted obrando, Señor, sea usted glorificándose, Padre Santo, en esta tarde, Señor. Bendito eres, Señor, para siempre es tu misericordia. Te agradecemos, Señor, por todas tus maravillas, por todo lo que tú haces, Señor, en nuestras vidas. Gracias, Señor, porque nos ha concedido poder iniciar un nuevo mes, Señor, y creemos, Padre, que tu gracia y tu misericordia estará, Señor, en cada uno de estos días, Señor. Tu gracia, tu misericordia, Padre, sobre cada uno, sobre tu pueblo, Señor, sobre la audiencia, Padre, tú puedas glorificarte, tú puedas guardarle, Señor, así, Padre, como les has guardado en este mes que ha pasado, Señor. Así te estará glorificando, Dios eterno, en cada uno, Señor, de nuestros hermanos. Muchas gracias, Rey de Gloria. Gracias, Señor, por tu amor, por tu misericordia. Gracias, Señor, por tu fidelidad, Padre, para con cada uno de nosotros, Señor. Alabado sea tu nombre, Señor, alabado sea tu nombre. Creemos, Señor, creemos que tú, Señor, estarás sobrando, estarás dando respuesta, estarás dando bendiciones, estarás fortaleciendo vida, Señor. Tu mano poderosa, Señor, sea extendida sobre cada uno y puedan recibir, Padre, ese milagro, puedan recibir, Señor, esa bendición por la que están clamando, Señor. Oh, bendito sea tu nombre, que aquellos, Señor, que se encuentran en los hospitales, Señor, puedan, Padre Santo, recibir esa bendición suya, puedan ser limpios, ser sanos, Señor, de toda dolencia
dolencia, de toda enfermedad. Tú conoces, Señor, las circunstancias. Tú conoces las necesidades, Señor. Alabado sea tu nombre, Padre. Alabado sea tu nombre. Pon tu mano, Señor, de poder. Pon tu mano, misericordiosa, Rey de gloria, en la vida, Señor, de nuestros hermanos. Padre celestial, glorifíquese poderosamente, glorifíquese en cada vida, Señor, en cada necesidad, Cristo poderoso, que tu mano de poder esté, Señor, sobre la vida de cada uno, Señor. Clamamos por hermano Lázaro Amaya, Señor, en tus manos está la vida, Señor, de mi hermano. Padre, bendice su vida, Padre, fortalece el Rey de gloria. Clamamos por la sanidad de su esposo, Señor, que tú puedas obrar, Señor, obrar un milagro, Padre Santo, hacer, Padre, esa obra en su vida. Creemos que usted la está haciendo, Señor, está perfeccionando, Señor, ese milagro, Dios eterno. Usted está haciendo grandes cosas, grandes maravillas, Rey de gloria. Clamamos por la sanidad de mi hermana, Señor. Clamamos, Dios eterno, por el matrimonio de ellos, Señor, por ese hogar, Padre Santo, que seas tú dando esa recuperación, Señor, de ese hogar. Padre, ten misericordia, Dios poderoso, ten misericordia, Señor. Glorifíquese, Padre, glorifíquese en sus vidas. Tome control de todo, Señor, tome control, Padre, de cada dificultad, Señor. Glorifíquese en esta tarde, Señor. Alabado sea tu nombre, alabado sea tu nombre, Señor. Creemos, Rey de gloria, que usted estará obrando, que usted, Señor, estará, Padre Santo, bendiciendo, Señor, cada vida, cada familia, Señor. Glorifíquese, Rey de gloria. Clamamos por la vida, Señor, de nuestros hermanos, Señor. Clamamos por la familia Garza González, Padre Santo, por esa respuesta, esa protección a sus vidas, Señor, por la familia Rivera Garza, Señor. Padre eterno, obre, Dios amado, obre en sus vidas, de bendición, de Dios eterno, ese respaldo divino, Señor. Tú conoces cuál es la petición, cuál es la necesidad, Señor. Sea usted tomando control de todo, Señor. Sea usted glorificándose poderosamente en esta hora, Dios eterno. Glorifíquese, Dios poderoso. Bendito sea tu nombre, Señor, bendito sea tu nombre, Dios amado. Clamamos, Señor, que seas tú obrando, que seas tú glorificándote, Padre Santo. La vida hermana Teodora Velarde de Corea, clamamos por sanidad en su cuerpo. Elisa Noemí Celaya, por sanidad y fortaleza. La vida de Noel Lara, por sanidad divina. Eulalio Díaz, por sanidad en su cuerpo. Víctor Manuel Ábalos, por sanidad de hernia, por sanidad en los pulmones. En la familia Varillas, por protección y bendición. Padre Santo, glorifíquese en cada uno de nuestros hermanos, Señor. Padre eterno, mire sus peticiones, sus necesidades, Señor. Sea usted obrando, Dios eterno, glorificándose poderosamente. La vida de Dora Alicia Villalobos, por sanidad en los riñones, Señor. Pon tu mano de poder, pon tu mano maravillosa, Señor. Clamamos por Jessica Marroquín, por respuesta y fortaleza espiritual. Ofelia Turcios, por la protección de sus hijos, por la protección en sus nietos. Marta Escobar, por protección y bendición de su familia. Clamamos, Señor, por Saraí Rodríguez, por sanidad en los riñones. Gladys Rivas, por sanidad en la vista. María Teresa Vázquez, por sanidad en su cuerpo. María Argueta, por bendición y provisión y liberación de deudas. Señor, ten misericordia, seas tú obrando, Padre, en la vida de Melinda Chávez, por sanidad en la vista. María Fuentes, por fortaleza y bendición. La familia Gómez, por protección y solución de problemas. Severiana Maya, por la vida de sus hijos, por conversión
Clamamos, Señor, por María de Largueta, por sanidad en su cuerpo, la vida de Tito Castro, por sanidad de cáncer, Marlene Martínez, por sanidad en los riñones, Carmen Navarro, por sanidad en su cuerpo, María Elena Viera, por sanidad en su cuerpo, Betty de Sánchez, por sanidad en su cuerpo, Señor, obre poderosamente, Padre, en la vida, Señor, de nuestros hermanos, Señor, mire las diferentes necesidades, diferentes enfermedades, Señor, el que están padeciendo, pero tú tienes, Señor, el control de todo. Tú puedes, Señor, obrar, tú puedes, Señor, en esta tarde, Señor, hacer esa obra, ese milagro, Señor, que puedan, Dios eterno, testificar de tu grandeza, de tus maravillas, Señor, y que tu misericordia, Padre, es grande para con nosotros, Señor. Bendice la vida, Señor, de nuestros hermanos. Mire la vida, hermana Irma Andrade, Señor. Clamamos por sanidad y respuesta. La vida de Daniel Villegas, por recuperación de operación. Pedro Aparicio, por recuperación y fortaleza, Señor. Obre, Dios eterno, glorifíquese en la vida, Señor, de cada uno de nuestros hermanos, Señor. Alabado sea tu nombre, Señor, y tú tienes el control de todo, Padre. Clamamos por la vida de Fernando, Señor, por sanidad de leucemia. Ten misericordia, Padre, obre poderosamente. La vida de Gloribel Chicas, por bendición de su familia. La vida de Antonio, por sanidad de cáncer en el estómago, Señor. Seas tú, Padre celestial, dando sanidad, haciendo, Señor, ese milagro. Para ti no hay nada imposible, Señor, glorifíquese en gran manera, Dios eterno. Clamamos por la vida María de Jesús, por sanidad y bendición. María Alicia, por sanidad y bendición. Francisco Mexicano, por sanidad. Hilda de López, por sanidad en su cuerpo. La vida hermano Nicolás Bonilla, por sanidad y fortaleza. Hermana Domitila Palacio de Moreno, por sanidad. Clamamos, Señor, que sea usted obrando, Padre,

Te adoramos, bendito Dios, glorificamos tu nombre, Señor. Clamamos por la vida de Israel Pérez, por bendición y fortaleza, la vida de Carmen Díaz, por protección y liberación, hermana Gladita Castellanos, por conversión y protección de sus hijos, la vida de Giovanni Rivas, por sanidad en su cabeza, por sanidad en la vista, Rosario Alvarenga, por sanidad de cáncer, la familia Marroquín Guevara, por respuesta de Dios, clamamos por la vida, Señor, de Liduvina, por protección de su nieta Samantha. Señor, tú tienes el control de todo, Padre, de cuántas necesidades, cuántas peticiones, Señor, clamamos que sea usted obrando, Señor, y tomando el control de todo. Señor, glorifíquese, Rey de Gloria, glorifíquese, Padre Celestial, en la vida, Señor, de cada uno. Padre Celestial, pedimos que sea usted obrando, Señor, obrando en la vida, Señor, de nuestros hermanos. Clamamos, Señor, que sea usted glorificándose, Rey de Gloria, que sea usted obrando en cada petición, en cada necesidad. Pon tu mano maravillosa, Señor, pon tu mano poderosa, Rey de Gloria. Clamamos por la vida, Dios eterno, del niño Jason Burgo. Sea usted obrando, sanando, Señor, quitando todo problema, Señor, y toda enfermedad de su cuerpo, Señor. La vida de David Maravilla, Señor, sea su mano de poder obrando, Señor, en esta tarde. Dios eterno, glorifíquese, Rey amado. Clamamos, Señor, que sea usted obrando en la vida de Carrie Dayana. Señor, ten misericordia, Padre, ahí donde ella se encuentra, tú puedas obrar, puedas, Dios eterno, darle sanidad, Señor, para ti no hay nada imposible, Padre. Glorifíquese en esta hora. Gracias por la vida de nuestros hermanos patrocinadores del espacio, Señor. Gracias, Dios amado, por la vida de hermana Alba Aurora Díaz Portillo, la vida, Señor, de hermana Blanca Miranda, la vida, Señor, de hermana Mirna Janet Benavides, Señor, tú puedas obrar en sus vidas, dar las respuestas, Señor, por las que ellos están clamando, Señor, a esas peticiones, tú puedas, Señor, glorificarte, Señor. Gracias, amado Dios, gracias por este momento que nos regala, nos permite, Señor, el poder presentarnos delante de usted, creyendo que usted ha obrado, creyendo, Señor, que usted sea glorificado en cada necesidad, en cada petición, Señor. Bendito y alabado sea tu nombre, Señor. Tú eres digno, Señor, de gloria. Tú eres digno, Señor, de toda alabanza, toda adoración. Bendito y alabado sea tu nombre, Señor. Muchas gracias, Señor. Muchas gracias, amado Rey, porque tú eres grande y para siempre tu misericordia. Creemos y confiamos que usted sea glorificado, Señor, en cada una de las peticiones, en cada una de las necesidades, Señor, que hemos presentado ante ti. Muchas gracias, Señor, muchas gracias. Bendice a tu pueblo, Señor, bendice a toda la audiencia, cada uno, Señor, de nuestros hermanos. Puedas glorificar y que tú puedas sobrar, Señor, en esa necesidad, en ese problema, Señor, y tú puedas glorificarte grandemente, Dios eterno. Muchas gracias, gracias, Rey de Gloria, porque usted es bueno y para siempre es su misericordia. Gracias, Señor amado. Amén.

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Vamos a continuar con esta bendición, con esta programación. Llegamos a las 13, pasado ya 35 minutos, 3:35. Saludos para nuestros hermanos que nos están escuchando en diferentes lugares en esta hora de la tarde. Usted que nos escucha a través de internet, usted que lo hace en el extranjero, o sea, nuestro Dios derramando ricas y abundantes bendiciones a su vida. Gracias por estar en sintonía del dial 1080 AM Radio Cruz, llevándole siempre las buenas nuevas de salvación. En esta oportunidad queremos agradecer al hermano Manuel Navarrete hasta Montreal, Canadá. Él nos está colaborando con esos 30 minutos de 3:30 a 4 de la tarde, ese espacio de música variada. Agradecemos por ese aporte para este ministerio. Sea nuestro Dios Todopoderoso bendiciendo poderosamente su vida y su familia. Así vamos a escuchar a continuación este bonito canto. Escuchamos Corazón en Corazón, luego escuchamos el Salmo 90. Así continuamos con esta programación. Saludamos a nuestro hermano patrocinador del espacio. Gracias a hermano Manuel Navarrete hasta Montreal, Canadá, y nos está escuchando. Que el Señor esté bendiciendo y fortaleciendo su vida. Tenemos las 3 ya 37 minutos.

Agradecemos a nuestro hermano Manuel Navarrete que nos está patrocinando estos 30 minutos de Cántico Variado. Muchas gracias a nuestro hermano por ese aporte para este ministerio. Gracias por ser parte en este martes primero de septiembre. Saludos para nuestros hermanos que se reportan. Saludos, hermano Francisco Mexicanos. Nos ha solicitado el canto Me Llegó la Tarde con el grupo Fortaleza. Vamos a estar escuchando este bonito tema. Así vamos a continuar con más de esta bendición. Saludos para cada uno de nuestros hermanos que se están uniendo con nosotros. Usted que lo hace a través del dial 1080 AM. Usted que lo hace a través de internet. Usted que está pendiente a través de la aplicación. Que nuestro Dios bendiga su vida. Vamos a escuchar Me Llegó la Tarde.

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Dios les bendiga, Dios les bendiga, Dios les bendiga, amados hermanos. Qué gozo, qué alegría poder estar ya acá con cada uno de ustedes, acompañándoles a través de esta hermosa bendición, este espacio de Programando con el Oyente. Así es, Programando con el Oyente, un espacio muy especial que usted, estamos acá para poder gozarnos todos juntos, poder glorificar el nombre de nuestro Señor Jesucristo. Tenemos las 4 de la tarde con 6 minutos, y es así como iniciamos. Vamos con el gozo, con la alegría, adorando el nombre de nuestro Dios Todopoderoso. Así que vamos en esta hora todos juntos, en esta hora reportándose al 2609-1080 o a través del número de WhatsApp 7923-9593. Queremos escucharle, queremos saber desde qué lugar, desde dónde usted nos está escuchando, desde dónde usted está en sintonía. Así que vamos con el gozo, vamos con todo ese ánimo en esta hora de la tarde, en este día martes. Así es, estamos acá este día martes con este júbilo, ¿verdad? Acompañándoles a cada uno de ustedes, llegando hasta su hogar, hasta su trabajo, hasta este lugar donde usted está en sintonía de esta estación radial, esta estación que se oye y se ve. Estamos transmitiendo completamente en vivo a través del internet, a través de la aplicación de radio. Estamos a través de TV Cred, la señal de bendición. Estamos ahí, ¿verdad? Dentro y fuera de nuestro país. Así que si usted es uno de los que nos está escuchando en las diferentes colonias, municipios, departamentos, incluso también fuera de nuestras fronteras, esta es la oportunidad que usted tiene para reportarse con nosotros. Y de hecho, por acá estamos recibiendo ya la primera llamada, así que vamos a corresponderla. Decimos, Dios le bendiga. Dios le bendiga. Radio Cred, Dios le bendiga. Dios le bendiga. Dios le bendiga. Bueno, creo que no nos logran escuchar por ahí a través de la llamada, pero bueno, usted puede seguir intentándolo en esta hora de la tarde, comunicándose con nosotros a través de la línea telefónica 2609-1080. Saludos para todos esos hermanos que nos escuchan en la zona de Morazán, los que nos están escuchando en el departamento de La Unión, acá en San Miguel, en Usulután, en diferentes lugares, municipios, colonia, hasta donde estamos llegando a través de esta señal. Queremos que usted sea parte de esta bendición, que usted se haga presente. Por acá estamos recibiendo nuevamente la llamada, vamos a ver. Dios le bendiga. Radio Cred, Dios le bendiga. Dios le bendiga. Bueno, creo que no logramos ahí conectar con esa llamada. Bueno, nosotros seguimos con el gozo. Esto es Programando con el Oyente, como se lo mencionábamos desde un principio, ¿verdad? Estamos acá para que usted se goce con nosotros, para que juntos podamos deleitarnos y también para que usted pueda interactuar con nosotros, ¿verdad? Usted puede llamarnos, puede comentarnos desde qué lugar está en sintonía, desde dónde usted está, ¿verdad? Escuchando desde esta estación radial. Coméntenos en esta hora cómo se encuentra usted, cómo está ese gozo, y suba el volumen a su radio, súbale volumen a su radio ahí donde usted se encuentra, para que todos puedan gozarse y glorificar el nombre de nuestro Dios Todopoderoso. 4 de la tarde con 9 minutos, el tiempo se nos va avanzando bastante rápido y queremos ya empezar a complacer. Hasta el momento no tenemos ninguna alabanza para comenzar a complacer, ¿verdad? Así que usted puede ser el primero en solicitar su cántico, en solicitar esa alabanza que usted desea escuchar. Solamente márquenos, 2609-1080. El número de WhatsApp 7923-9593. Continuamos en esta hora. Tenemos por acá la llamada. Dios le bendiga. Dios le bendiga.

Bueno, seguimos con el gozo en esta hora de la tarde. Tenemos ya las 4 con 11 minutos y bueno, ahí estábamos recibiendo, logramos ahí conectar con la llamada, ¿verdad? Que estábamos recibiendo. Nuestra hermana Lorena Romero se reportaba con nosotros, solicitándonos por ahí una alabanza, Decídete, por parte de los hermanos Chacón. Así que bueno, vamos a empezar ya a complacer con esa primera alabanza. 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Seguimos con más, seguimos glorificando el nombre del Señor y complacemos con la siguiente alabanza.

Bueno, continuamos con más. Seguimos con el gozo en esta hora de la tarde. Esto es Programando con el Oyente y estamos escuchando ese bonito cántico. Quiero llegar por parte del dúo Visión Celestial. Ahí estamos gozándonos con esa hermosa alabanza. Asimismo, también queremos enviar saludos muy especiales a nuestro hermano Isaac González hasta Nueva York. Muchas bendiciones. Dios bendiga la vida de nuestro hermano, ¿verdad? Que está ahí gozándose a través de esta hermosa alabanza. Y ahora vamos a estar complaciendo con una alabanza que también nos ha solicitado por parte del dúo Líbano. Tenemos las 4 de la tarde con 24 minutos, 4 con 24, así es, con mucho gozo adoramos al Rey de Reyes y Señor de Señores. Es así como nosotros estamos llegando hasta su hogar, hasta su trabajo, hacia su automóvil, para que usted pueda recibir esta hermosa bendición. Así que no dude en llamarnos, no dude en formar parte de esta bendición, de este espacio, solicitando su alabanza, ya que de eso se trata este programa, de poder complacerles a cada uno de ustedes con su gusto musical, esas alabanzas que a usted le gustan, estas alabanzas que a usted le encantan. Así que vamos con más bendición. Vamos adorando, vamos glorificando. Escuchamos a continuación la siguiente alabanza.

Nos continuamos gozando en esta hora de la tarde a través de este espacio de Programando con el Oyente. Tenemos las 4 de la tarde con 39 minutos, 4:39. Saludos muy especiales a usted que sigue en sintonía con nosotros, usted que nos está escuchando a través de los diferentes medios. En esta oportunidad le invitamos una vez más para que usted en estos 20 minutos que nos quedan antes de llegar a las 5 se reporte, pueda llamarnos al 2609-1080 o lo puede hacer al 7923-9593, 2609-1080 y 7923-9593. Vamos con gozo, vamos con más, amados hermanos, glorifiquemos junto el nombre de nuestro Señor Jesucristo. A continuación, queremos gozarnos con más alabanzas y queremos complacerle a cada uno de ustedes, así que queremos que usted se vaya añadiendo a esta lista que tenemos. 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Recuerde que Dios bendice al dador alegre. Así que en esta oportunidad vamos a continuar con más. Escuchamos a continuación el siguiente cántico por parte del grupo Fortaleza.

Bien, muy bien, continuamos con más en esta hora de la tarde. Esto es Programando con el Oyente. Estamos con mucho gozo, tenemos las 4:50, 4:50. Estamos glorificando el nombre de nuestro Dios Todopoderoso. Queremos enviar saludos muy especiales a nuestra hermanita Alison Sofía, quien está ahí en sintonía con nosotros, gozándose a través de esta hermosa programación. Tenemos las 4:51 y el tiempo sigue avanzando, A partir de las 5 venimos con más programación, venimos con el siguiente programa de Atardecer con Cristo, al estilo ranchero, norteño y mariachi cristianos, así que vamos a gozarnos, vamos a glorificar el nombre de nuestro Dios Todopoderoso y queremos que usted también se una con nosotros, así que llámenos a los números telefónicos para solicitar su alabanza. Recuerde que podemos complacerle en el siguiente programa con alabanzas al estilo ranchero, norteño y mariachi cristianos, así que desde ya usted puede irse uniendo a esta hermosa bendición. Mientras tanto, pues ya nosotros casi nos vamos a ir despidiendo. Ya son pocos los minutos que nos vienen quedando de este hermoso programa, pero no nos queremos despedir sin antes, ¿verdad? Decirle, ¿verdad?, que usted puede gozarse y puede seguir en sintonía de esta estación radial. Estamos acá a través del internet, a través de la aplicación de radio, a través de TV Cred, la señal de bendición. Así que es para nosotros de grande gozo poder acompañarle siempre. Así que vamos a escuchar a continuación la siguiente alabanza por parte de Nancy Ramírez. Escuchamos No Me Voy de Ti.

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Bueno, continuamos con más en esta hora de la tarde, ahora a través de este espacio de Atardecer con Cristo al estilo ranchero, norteño y mariachi cristiano. Tenemos ya las 5 de la tarde con 6 minutos, 5 de la tarde con 6 minutos. Ahí estamos iniciando con esta hermosa alabanza por parte de Cristóbal Lara, el tibio. Así que queremos que usted también se una con nosotros. Usted puede solicitar su alabanza, márquenos en esta hora al 2609-1080 o escríbanos al 7923-9593 con mucho gusto. Nosotros queremos complacerle, queremos saludarle, queremos saber desde qué lugar usted está en sintonía, desde dónde usted nos está escuchando. Así que seguimos con más, seguimos con gozo, escuchando a continuación la siguiente alabanza.

Bueno, continuamos con más en esta hora de la tarde y estamos complaciendo con este hermoso cántico Águilas de Jesús con Ramón González, a nuestra hermana Lorena Romero. Saludos muy especiales a nuestra hermana, está ahí en sintonía con nosotros. Bueno, estamos ahí gozándonos a través de estas hermosas alabanzas al estilo ranchero norteño y mariachi cristiano. Saludos muy especiales para usted que sigue en sintonía con nosotros, que se sigue gozando, que sigue glorificando el nombre del Señor. Queremos animarle para que usted se reporte con nosotros. Márquenos al 2609-1080 o a través del número de WhatsApp 7923-9593. Seguimos con más y escuchamos a continuación las

Estamos escuchando esta hermosa alabanza, gracias Señor, por parte del grupo norteño Emanuel. Con mucho gozo estamos glorificando el nombre de nuestro Dios a través de este espacio de Atardecer con Cristo. Seguimos con más, seguimos acompañándole, llegando hasta su hogar con esta hermosa bendición para que usted pueda edificar su vida, su corazón, a través de estos cánticos que también llevan ese mensaje espiritual. Así que en esta oportunidad nosotros queremos que usted se una con nosotros. Usted pueda reportarse a los números telefónicos al 2609-1080. Aún tenemos espacio, estamos a la mitad apenas de este hermoso programa, así que si usted puede solicitar su alabanza marcándonos o escribiéndonos, déjenos su mensaje de texto o de audio. Aquí estamos muy atentos para poder complacerle y poderle saludar. Seguimos con más, escuchando a continuación la siguiente alabanza.

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Muy bien, amados hermanos, estamos escuchando ese bonito cántico, a Cristo le voy. Tenemos las 5:47 y ya casi nos quedan pocos minutos para finalizar este programa. No nos queremos despedir sin antes, pues, saludarle muy especialmente a cada uno de ustedes y que juntos nos gocemos, glorifiquemos el nombre de nuestro Dios Todopoderoso. Así que en esta oportunidad queremos animarle a usted para que siga en sintonía con nosotros, siga gozándose y, bueno, seguimos con más cánticos, con más bendición, escuchando el Príncipe de los Pastores.

Bueno, es así como llegamos al final de este hermoso programa de Atardecer con Cristo. Nos vamos a ir despidiendo ya con la última alabanza. Usted sígase gozando con nosotros en sintonía de Radio Cred. A partir de las 6 venimos con el siguiente programa, la lectura pública de la Biblia y un mensaje a la conciencia. Así que escuchamos esta última alabanza por parte de Paola Marino. Tengo algo contra ti.

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